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0: buenas tardes de día lunes 21 de septiembre del 2026. Está usted aquí en Heraldo Radio, referente de la tarde, referente radio, en nombre de todas, todos quienes hacen posible que por aquí andemos. Gracias, le agradezco muchísimo que nos acompañe. Le saluda su servidor Javier Solórzano, esperando que haya tenido realmente un muy buen fin de semana y un buen lunes. Bueno, ya lo dije, lo vuelvo a decir. Qué gacho. Le empataron a las Chivas. No tanto gacho porque, pues bueno, fue meritorio, ¿no? Ahora sí que me eché el partido. Fue parejo, muy parejo. El primer tiempo no, y el segundo tiempo no. Pero ese tal Borja, ¿qué gol vino a meter el malvado? Porque se ha de haber alzado con un metro. Como un metro, o sea, las pompis del jugador, yo creo que estaban como a un metro del piso, del pasto. Y eso hizo que todavía todo fuera más espectacular. Sí, la verdad fue un gran, gran gol. No fue lo único que pasó, porque también el Guadalajara aprovechó ahí errores defensivos de la América, pero para llegar a esa zona, cuando estaba el juego, como estaba el juego, para llegar con todas las vueltas que le daba el balón, cómo mareaba la América, eso fue altamente meritorio. Pero bueno, que hablen los que sepan, que sé que todos sabemos, pero yo soy un simple aficionado que le va a las Chivas y que debo reconocer que, como he visto una infinidad de clásicos Chivas América, este fue de los que creo que tuvo un gran, gran sazón, ¿no? En términos futboleros, de ánimo, estadio lleno, y se crea, la verdad, yo no fui al estadio, pero me lo dice quien fue, en el Estadio Azteca lleva ya mucho tiempo creándose un ambiente, así como un sentimiento en ciertos partidos que pues sí lo hace maravilloso, ¿no? Ya vio lo que dijo el entrenador de Inglaterra, dice, de haber sabido con todo lo que estaba pasando, me hubiera comido por lo menos un pasto. Y luego dijo, a mí nadie me pregunta de por qué se eliminaron Inglaterra, que no sé qué, todo el mundo me pregunta de los cambios en el partido contra México. Y pues sí, corrimos riesgos, ¿no? Pero bueno, pues ganó Inglaterra bien, yo creo que estaba a aquel partido, recordará usted, estábamos cerca, ¿no? Creo que estaba México cerca de hacer algo más, pero bueno, así no fue. Punto y aparte, ya le contesto porque he recibido bastantes coscorrones, como si hubiera ganado el América. Quedaron 2-2, se los recuerdo. Ay, que el tiempo, quedaron 2-2. Paseadita les dimos en el primer tiempo y nos dieron una paseada en el segundo. Bueno, punto y aparte, ahora sí. A ver, le cuento que hay diversos temas. Mire, hay uno que estaremos abordando estos días, estaremos abordando también allá en la televisión, que es el nombramiento de la nueva secretaria general de la Organización de las Naciones Unidas. La secretaria general de la ONU es un personaje sumamente importante, porque primera vez va a ser mujer y porque ya está definido, ¿no?, que sea mujer. Le voy a decir dónde está lo que me parece terrible de todo esto. Resulta que la candidata de México, la candidata de muchos países, y de Chile dejó de serlo con el nuevo presidente, la señora Michelle Bachelet, pues auténticamente, se lo digo, la bajaron. Auténticamente le dijeron, ahí te quedas, aquí no, así tal cual. Entonces, dicho de otra manera, pues ella ya no va a ser, la bajaron. Hay que pensar a quién apoya México, hay que pensar a quién apoya los países que tengan una visión similar a la de esta extraordinaria mujer, Michelle Bachelet, es presidente de Chile. Pero la bajaron, pues, ¿por qué? Porque pues Trump y compañía pues acabaron diciendo, pues si la nombran, olvídense de nosotros y de nuestras cuotas. Y yo creo que buscaron la manera, me parece, de encontrar un justo medio. Ojalá se pueda negociar algo, ya que no es Michelle Bachelet, pero le diría, yo entiendo todas las críticas que hay a la ONU, pero es lo que tenemos. No está tan fácil dirimir asuntos a nivel mundial, por más que la ONU intente, ¿no? No es nada fácil. Le diría que es más bien muy complicado, porque hay Consejo de Seguridad, el Consejo de Seguridad puede vetar, en fin, y volver a rehacer todo eso, pues siguen siendo los poderosos los que lo eran cuando se creó la Sociedad de las Naciones. Entonces, bueno, ahí queda. No quería pasar por alto eso porque, pues, tengo la fortuna de conocerla. Es una mujer palabra que sensacional, sentido del humor, agradable, muy comprometida y además con una gran atención, me atrevo a decir, antes, con gran atención, le diría yo, a los temas del mundo, ¿no? A la geopolítica, conocedora, etcétera. Bueno, punto y aparte, segundo punto y aparte. Tercer punto y aparte. La presidenta fue a Sinaloa, y fue a Sinaloa como se sabía que iba a ir a Sinaloa, porque iba a buscar en Sinaloa, iba a presentar en Sinaloa, pues estos aspectos de su informe. Bueno, eso fue lo que pasó allá en Sinaloa. Hablando con personas allá en Sinaloa, que nos hemos pasado hablando los últimos 15 días, algo que me llamó poderosísimamente la atención fue que con todos quienes hablábamos, decían, a ver, después de la marcha que tuvimos de este domingo hace 8 días, 50,000, 60,000, 70,000 personas que marcharon. Ojalá la presidenta, entendemos que trae una agenda muy apretada, pero ojalá la presidenta pudiera recibirnos, ¿no? Recibir a una comisión y que le contemos lo que pensamos y lo que vemos. La presidenta me parece que no tuvo una buena gira en Sinaloa. Sí la ha tenido en otros lados, pero déjeme explicarle por qué creo que no tuvo una buena gira en Sinaloa. Primero, porque se concentró, para hablar de lo que está pasando en Sinaloa, se concentró en la soberanía y en la injerencia, ¿no? Que todo esto se debe a la injerencia que tenemos, que no sé qué. No, espéreme, presidenta. El asunto tiene que ver con lo que pasa allá adentro. ¿Cómo vamos a soslayar la responsabilidad histórica de las y los mexicanos que han tenido en Sinaloa respecto a todo lo que tiene que ver con el narcotráfico? Ahora pareciera que somos títeres y que con la mano en la cintura nos mueven. Estos grupos se mueven solos. Estos grupos de los cárteles se mueven con la complicidad y complacencia del poder político instituido. Entonces, llegar y decir, no, la injerencia, pues imagínense lo que pensó la gente. Pues la gente empezó, la presidenta cree que aquí no pasa nada, o que si pasa algo es por culpa de la injerencia, ¿no? Y los que están aquí no tienen responsabilidad de nada. Con lo cual, le pone la mesa a quien es el más señalado, que se llama Rubén Rocha. Entonces, esa es una que yo digo, pero estaba más fácil haber hecho un discurso de otra manera, ¿no? No, les vamos a mandar 1,500 soldados y 20 sobres de chocolate de bienestar. No es eso. El asunto va más allá de eso. Va que se requiere de mensajes que concilien, que cohesionen y que se vea que la presidenta está claramente consciente de lo que pasa en el estado y que por lo tanto la presidenta pues se solidariza y está con la gente de Sinaloa. Y no fue así. Y luego para agregar algo más, pues todos esperaban que la presidenta se fuera a reunir con pues por lo menos con alguna comisión de los 60,000 que marcharon. Oiga, aquí en la Ciudad de México una marcha de 60,000 es mucho, pero no es lo mismo en una ciudad como Culiacán que marchen 60,000 personas. Imagínese lo que eso significa para esa ciudad, no sea pequeña, ¿no? Si aquí marchan 60,000, pues bueno, los de uno y otro lado van a decir, pues claro, pero es que no iban unos. Sí, bueno, pues da igual, no pasó nada, por lo menos no hubo tránsito. No, fue una marcha a las 7 de la mañana, un cura ofició una misa, a las 8 se echaron a andar, hablaron en la marcha niños, hablaron el sector empresarial, sector privado, sector restaurantero, hasta del deporte hablaron. Entonces era para que la presidenta, pues bueno, yo le insisto, no se trata de que la presidenta los reciba 3 horas, ¿no? Pero eso sí, ¿no? Se reúne con la gobernadora con licencia, con la gobernadora que está en lugar del gobernador con licencia, con la coordinadora de Sinaloa ahora, ¿no? Por parte de Morena, pues todo eso, pues entonces imagínense lo que pensó la gente, ¿no? O sea, fue una visita de adiós y además pues mucha gente dijo, pues serán de Morena, como lo somos de Morena, pero eso por ahí no va. Y yo le insistiría, creo que lo que tenemos hoy por delante, sí se lo digo, es una situación sumamente rara allá en el caso de la reacción de la presidenta de lo que pasa en Sinaloa. Siguen pensando que con todas las encuestas que hay, que los colocan muy bien, van a ganar y les importa poco lo que piensa la gente, es pregunta. pues les debe de importar, ¿no? O sea, yo creo que ahí fue una... O sea, creo que valdría mucho la pena, híjole, no, esto repensarlo. Queremos ver a la presidenta, pues le queremos contar cómo están las cosas, pero nunca, de los nunca, pasó absolutamente nada. Bueno, eso fue, no hubo el discurso de la presidenta, no sé a qué se quería referir, el de no se reunió con las personas que están involucradas, ¿no? Que son todos en el gran problema de violencia que hay en allá en Sinaloa, y pues colorín colorado, ¿eh? Así, a otra cosa se regresó la presidenta y hoy, ayer dijo, no, todo bien, y hoy, como ya empezó a haber algunos movimientos respecto a los coordinadores, resulta que los coordinadores en algunos casos están siendo impugnados por parte de los morenistas, como es el caso de Zacatecas, como es el caso de Tlaxcala, como es el caso de Michoacán, perdón, Tlaxcala todavía no sale, como es el caso de Zacatecas y de Michoacán, para mencionar, y por supuesto Guerrero, ¿no?, con el caso de Albina. Entonces aquí todo esto que le cuento, pues imagínense lo que va a pasar en Chihuahua cuando la senadora con licencia, pues ya le levantó la mano el PT, que empieza a tomarle distancia, le toma distancia a Morena. ¿Por qué que le levanta la mano a la senadora, a la senadora precampañas, no? Pues le levanta la mano simplemente porque presume que no va a ser la candidata de Morena y el PT la quiere su candidata. Y ándeles. Y la gran cuestión, que hemos hablado de ella en innumerables ocasiones, todo lo que pase sobre al interior de Morena, todo lo que pase allá adentro, va a acabar siendo la razón de derrotas o de victorias. Ojo, no va a ser un señor Romero que anda paseándose en Europa. No va a ser un señor Alito que grita y grita. Ni va a ser el Movimiento Ciudadano, que mire que yo sí comparto sus mesas sobre el fútbol que ha tenido hoy en el Senado. Bueno, oiga, pues aquí andamos. Que haya sido bueno el fin de semana. Pero, bueno, tenemos una semana ahora sí, no hay nada que interrumpa la semana, ¿eh? Estamos ahí de lunes a viernes dándole. Está ahí por ahí un huracán que se empieza a asomar, que se llama Polo, que está muy inquietante, ¿eh? Habrá que tener focos rojos a las zonas que va a pegar. Está exactamente en las costas de Oaxaca, en las costas de Guerrero, otra vez Acapulco. Está en las costas de Jalisco, de Michoacán y de Jalisco. Por ahí anda. Vamos a ver cómo se mueve y al rato le contamos. Bueno, son las 18:14 en hora del centro. Muy buenas tardes. Ahí le va un resumen.
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2: La Marina activó su plan de ayuda en fase de prevención ante la evolución del huracán Polo, que ya es categoría 1 frente a las costas del Pacífico. La Armada mantiene vigilancia en 9 estados, mientras los pronósticos advierten que alcanzará la categoría 2 en las próximas horas y podría escalar a 3 entre 24 y 36 horas. A partir del 3 de noviembre quedará restringido el uso de celulares y tabletas durante la jornada escolar en primarias y secundarias de las 32 entidades del país. La medida educativa contempla excepciones exclusivas para emergencias o actividades pedagógicas, dejando que cada plantel de media superior y universidad defina sus propias reglas de control. El Partido del Trabajo advirtió que su alianza con Morena corre el riesgo de fracturarse rumbo a las elecciones de 2027. El coordinador legislativo, Reginaldo Sandoval, acusó un supuesto desdeño hacia sus aliados y amagó con postular a perfiles inconformes si no respetan los acuerdos en la definición de candidaturas. El Tribunal de Disciplina Judicial presentó su primer informe de resultados al cumplirse un año de operaciones, revelando que casi 9 de cada 10 personas juzgadoras evaluadas obtuvieron calificaciones satisfactorias. La magistrada presidenta Celia Maya detalló que el diagnóstico abarcó a 851 funcionarios, buscando corregir deficiencias operativas en el sistema. Autoridades federales aseguraron 2.400.000 cigarros presuntamente apócrifos en la aduana del Aeropuerto Internacional de la Ciudad de México. El cargamento procedente de China, equivalente a casi 4 toneladas distribuidas en 200 cajas, ingresó al país falsamente declarado como un lote de palillos perfumados. Los restos de Claudia Tacoronte Aguilera, la estudiante española de 21 años asesinada en Cuautla, Morelos, fueron repatriados este lunes hacia Madrid. Tras el arribo del féretro a la ICM, la Fiscalía Estatal confirmó que buscará una sentencia de hasta 70 años de prisión contra Francisco Javier N., señalado como el presunto autor material del feminicidio. Las cadenas CNN, MS Now y Político interpusieron una demanda formal contra la administración de Donald Trump tras el veto que les impidió el acceso a la Casa Blanca. En señal de solidaridad, medios como CBS, NBC, ABC y Fox News anunciaron que boicotarán la cobertura conjunta y dejarán de compartir material gráfico con el resto de la prensa.
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0: De vuelta, le queremos agradecer al maestro doctor Tonatiuh Guillén, ex comisionado del Instituto Nacional de Migración. Querido Tonatiuh, con el gusto de siempre te saludamos. ¿Cómo has estado?
1: ¿Qué tal, querido Javier? Muy contento de saludarlos. Muchas gracias por la invitación.
0: Gracias, siempre es un enorme gusto. Oye, estoy viendo que ya salió el Trump TV. Me dijo, ¿no? Sí. Oye, nos siguen asombrando y divirtiendo, en algún sentido, porque bueno, qué bárbaro.
1: Sí, ¿no? Yo ya saqué las palomitas.
0: Sí, no, hasta los, ¿cómo se llama? Hasta los Simpson, ¿no? Oye, sí. A ver, Estados Unidos ha deportado a más de 25,000 personas a terceros países mediante acuerdos secretos. ¿Cuáles son esos acuerdos secretos? ¿Con qué? Sí, sé que son secretos, pues, pero ¿con quién los hacen? ¿Y qué pasa con los gobiernos de los países de donde son originarios los a los que corren?
1: En conjunto, Javier, es una masiva violación de derechos de las personas que, con independencia de dónde hayan nacido, tienen la protección del derecho de Estados Unidos mismo, del derecho internacional y mínimo también de sus países. Pero en la práctica, pues el gobierno de Trump se ha inventado una cantidad de salvaguardas para brincarse el debido proceso, e incluso hay unas disputas jurídicas ahora mismo en tribunales de Estados Unidos impugnando la legalidad de estos procedimientos y sobre todo impugnando la ausencia de debido proceso en cada caso. Entonces, en otras palabras es un pleito en curso, no ha acabado todavía. Pero mientras tanto sí está deportando y lo que se está haciendo son acuerdos, algunos que se escribieron, por ejemplo, unos hizo Trump en su primer periodo con Guatemala, Honduras y El Salvador, otro se acercó y presionó y le pisó los zapatos al gobierno de Panamá, recordarás, no hace mucho. Y luego hay otros que literalmente está comprando, sobre todo en países que pues no tenemos mucha referencia de ellos, en África, que son países económicamente muy débiles y marginales en el contexto internacional por su presencia, pero que están siendo receptores de estas deportaciones. Y el campeón mundial receptor, ¿quién crees que es, Javier?
0: ¿Quién?
1: México.
0: No me digas.
1: De los 25,000,
0: mira,
1: que están en el mapa de deportaciones, México ha recibido a 20,000.
0: Wow.
1: Y ahí es un dato que no estamos trabajando con cuidado, pero formamos parte de este mecanismo de maltrato y de violación de derechos. En algún momento ICE y Homeland Security han dicho en tribunales, que no es cosa menor, que hay un acuerdo vigente con México. Hay en particular un caso que revisé de una persona cubana que solicitó no ser deportado, hace un habeas corpus, como le llaman en el régimen legal de Estados Unidos, y en ese proceso la representación de ICE dice que pues ni modo, porque hay un acuerdo de que México recibe a estas personas. Ahora, ¿dónde está ese acuerdo? ¿De qué se trata? ¿Quién lo firmó? ¿Cuándo lo firmó? ¿O a qué alude? Pues es una buena pregunta que nos tenemos que hacer.
0: Sí.
1: Pero por lo pronto México, de los 25,000, ha recibido a 20,000. Y luego lo que ha seguido es la misma cadena de maltrato. Los entregan en algún punto de la frontera norte de México, estas personas, las suben en algún camión y 30 o 40 horas después terminan en Villahermosa o en Tuxtla o en Tapachula. Entonces son una secuencia y una cadena de maltratos. México no les da protección. Yo creo que lo mínimo es haberles ofrecido la tarjeta de visitante por razones humanitarias, porque se supone que México lo hace por razones humanitarias, bueno, darles un mecanismo de protección, claro, básico, y lo mejor, establecer políticas de inclusión formales a través de ACNUR, que ACNUR pues ha estado, perdón, a través de COMAR, sí, que ha tenido el apoyo de ACNUR, pero a COMAR ha estado prácticamente debajo del de la mesa, por ahí escondido, porque no aparece COMAR en el escenario. Y ahí, el si vemos ya el conjunto, Javier, de 25 mil recibimos a 20, y de los 20 están sometidos a un procedimiento muy crudo en México. Incluso no hace mucho intentaron organizar una caravana desde Tapachula, estas personas deportadas, porque no les hacemos ningún caso de asistencia humanitaria básica ni de protección jurídica en México, que es lo mínimo que debiéramos hacer.
0: Sí. Oye, de los 25,000, ¿cuántos serán mexicanos?
1: No, los mexicanos nos contamos aparte.
0: Ajá. Ah, claro, son 25,000 extranjeros, sí, en
1: extranjeros,
0: México.
1: Extranjeros, exacto. Sí. No, mexicanos llevamos 10 veces más.
0: Sí, claro. Claro.
1: Son como 270,000 los que han regresado.
0: Wow.
1: El total estimado de deportaciones anda por 650,000. Más o menos, porque ha habido muy poca transparencia en eso. Son datos que hay que estarlos persiguiendo. Y de ellos, México ha reconocido como 270,000. O sea, somos el cliente favorito, más o menos 40%. Y entonces estamos en esa gran paradoja. Somos los más deportados y al mismo tiempo somos los que recibimos a más deportados de terceros países. Lo cual pues nos retrata muy mal.
0: Pues sin la menor duda. Donatiuh, te mando un gran saludo, gracias por tu participación.
1: Un gusto saludarlos.
0: Gracias.
1: Un abrazo, Javier.
0: Buena semana, Donatiuh, gracias. Bueno, ya oyó, 25,000 aquí en México, 20,000 caen en México. Y más de 150,000 allá van directo a otros lados mexicanos ellos.
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Un buen día empieza con una buena noche. No se trata de dormir más, se trata de dormir mejor. Deja el celular, baja la luz y avísale a tu cuerpo que el día terminó para que el descanso empiece de verdad.

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6: El licenciado Alejandro de Facio, fundador de Grupo Multisistemas de Seguridad Industrial y líder en el sector de la seguridad privada, subrayó que algunos municipios suspendieron el festejo de la independencia debido a la ola de violencia que padecen. El grito de independencia se canceló en los municipios de Nonoaba y Carichí, en Chihuahua, en Escuinapa, Sinaloa, así como en Santiago Choapam, Mazatlán, Villa de Flores, Santiago Atitlán, Santa María Apasco y San Martín Itunyos, en Oaxaca. Por su parte, en Nuevo León se cancelaron festividades en los municipios de Cerralbo, Melchor Ocampo, Agualeguas y General Treviño. En este último sitio se enfrentaron en días recientes autoridades y delincuentes con un saldo de 7 presuntos criminales abatidos. Lo anterior pone de manifiesto la urgencia de arrebatar el control territorial de amplias zonas del país que detenta la delincuencia organizada, advirtió de Facio.
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8: Muy buenas tardes. Hablemos de los principales acontecimientos económicos y financieros de la jornada. Wall Street comenzó con el pie derecho. El Nasdaq subió 2.3%, el S&P 500 avanzó 1.5% y el Dow ganó 0.7%. Hubo dos ingredientes que ayudaron bastante, porque bajaron los rendimientos de los bonos del Tesoro y también retrocedió el petróleo. Eso quita un poco de presión a las valuaciones y permitió que las tecnológicas volvieran a tomar el volante. Intel, AMD y Qualcomm estuvieron entre las beneficiadas, pero la gran historia del día fue Meta, que se disparó 11.4%. La razón es Muse, su aplicación de inteligencia artificial que alcanzó el primer lugar en la App Store de Apple, y eso generó bastante entusiasmo alrededor de la estrategia de inteligencia artificial de la compañía. Además, el momento difícilmente podría ser mejor porque Meta está a las puertas de su conferencia Meta Connect, que es donde Mark Zuckerberg va a presentar los siguientes pasos de la empresa en inteligencia artificial y dispositivos portátiles. Así que después del nerviosismo que vimos recientemente alrededor del sector, hoy tuvimos un recordatorio de algo importante. El mercado puede preocuparse por los riesgos de inteligencia artificial y al mismo tiempo seguir premiando a las compañías que demuestran que pueden convertirla en productos que la gente realmente utiliza. En México, el IPC avanzó 0.3% y cerró en 63.537 unidades. Sin embargo, hablemos del peso mexicano, que se apreció ligeramente, aunque cerró alrededor de 17.22 por dólar, todavía 1.6% depreciado respecto a los niveles de hace una semana. El movimiento de hoy fue pequeño, pero resulta interesante después de todo lo que ocurrió en días pasados. Recordemos que la Fed volvió a subir tasas y dejó abierta la posibilidad de ajustes adicionales. Aún así, nuestra moneda continúa relativamente estable en torno a la zona de 17.20. Con todo, hoy tuvimos casi la fotografía inversa de algunos de los tenores de la semana pasada. Petróleo abajo, tasas largas retrocediendo y tecnología otra vez liderando las ganancias. Quizá la señal más interesante vino de Muse, porque después de meses hablando de miles de millones de dólares en infraestructura, GPUs y centros de datos, el mercado empieza a buscar algo mucho más sencillo: usuarios. Comentó para el Heraldo Radio Marcos Arias, economista senior de GBM. Que tengan una excelente tarde.
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0: al Hotel California, los Eagles. Toda una historia de esta canción. Durante mucho tiempo se hizo creer que esta canción la había compuesto Eagles allá en un lugar precioso, por cierto, que se llama Todos Santos, que está en Baja California Sur. Está como a 80 kilómetros, 90 kilómetros de La Paz, y como a 100, está a la mitad exactamente entre La Paz y Cabo San Lucas. Entonces hizo creer, ahí hay un hotel que se llama Hotel California. Entonces hizo creer mucho tiempo que ahí era. Vendían playeras del Hotel California con la letra de la canción. Y ahí iba pues, uno a comprar. Un lugar muy bonito. Lo había visitado muchas veces ahí. Ha crecido muchísimo este lugar en términos de turismo, la verdad. Y turismo sobre todo pues extranjero. Es muy, muy, muy de turismo estadounidense de mayores. Bueno, la clave está en que Don Felder no compuso ahí Hotel California. No tiene nada que ver con el Hotel California de Todos Santos. Entonces, bueno, pues ahí lo dejo para que sepa. Pero nos acordamos porque hoy cumple 79 años el señor Don Felder. Oye, el guitarrazo. Ese es el señor Don Felder, conocido por ser coautor de varias canciones. Una gran banda, Eagles. Fue incluido en el Salón de la Fama. Nació el 21 de septiembre del 47. Fue incluido en el Salón de la Fama del Rock and Roll en 1998, junto con Eagles, y en el Salón de la Fama y Museo de los Músicos en 2016. Ahí está el Hotel California, que es bonita, pero ni hablar, No tiene que ver con Todos Santos. Ya creo que ya se dieron cuenta. Y ya nomás se llama el Hotel California y puede que pongan la canción, pero no tiene nada que ver. Iban algunos rockeros ahí, al Hotel California, eso sí. Pero tanto como para ser ahí, no. Creo que por ahí estuvieron los de Nirvana en varias ocasiones. Bueno, 18:37, hora del centro.
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0: Bueno, le agradecemos a Sebastián Pla Pérez, investigador del Instituto de Investigaciones sobre la Universidad y la Educación, el IUSUE, de la Universidad Nacional Autónoma de México. Doctor, gracias por tu tiempo. ¿Cómo estás? Buenas tardes.
2: Hola, buenas tardes. Gracias por la invitación.
0: Gracias. A ver, ya se ve a venir que iba a haber esta restricción de los celulares en las escuelas. Digamos ya sobre hechos consumados, se coloca el 3 de noviembre, se colocan algunas indicaciones que supongo que seguirán siendo todavía más ajustadas. ¿Cómo lo ves de entrada, Sebastián, todo esto?
2: Bueno, como dices, ya es un hecho consumado, pero un hecho que ya se venía creando y pensando, y un poco la consulta, digamos, fue para reafirmar a lo que ya venía. Pero a mí, más allá de eso, me parece que es una buena decisión que se suma a muchos otros países sobre la necesidad de restringir el uso de las pantallas, de los teléfonos celulares en general, dentro de las escuelas, especialmente para primaria y secundaria, aunque la norma también está viendo cómo va a trabajarse con un poco más de flexibilidad en las prepas, bachilleratos o educación media superior, como la conocemos. Entonces, en sí, me parece una buena decisión a nivel de política pública general, aunque tenemos que ver cómo va a suceder dentro de cada escuela, que es donde está el reto verdadero de este proceso.
0: ¿Qué cosas podrían pasar, deberían de pasar más bien, al interior de las escuelas? Se habla de que no estarán en recreo, que se podrá sacar ante una emergencia, pues cosas que sí son obvias, pero hay que manifestarlas. Y también que puede ser pues usado si esto ayuda al trabajo en el aula. ¿Habría algo más o qué piensas de esas dos indicaciones por lo pronto, Sebastián?
2: Claro, hay que ver el nivel educativo, ¿no? Ajá. La educación básica, digamos, secundaria y primaria, pues ahí es mucho más restrictivo. Y me parece bien que los celulares estén para cualquier emergencia en las mochilas, pero sobre todo para que no solo los lleguen a ellos, sino para que los padres de familia no estén llamando a los niños. Eso es un elemento importante. En ese sentido, creo que sacarlos del proceso educativo dentro de las escuelas me parece muy positivo en primaria y secundaria. Ahora bien, ¿qué todo lo que puede pasar y lo que debe de pasar en bachillerato todavía es mucho más complicado. En secundaria también lo va a ser. Puede pasar que alumnos se resistan, puede pasar que haya profesores muy creativos que puedan utilizarlo para como estrategias didácticas. Puede pasar que, a pesar de que se prohíban, los celulares sigan siendo parte importante de las relaciones de sociabilidad dentro de los espacios escolares. Puede pasar muchas cosas. Es importante ahí que cada centro escolar, cada director de escuela, principalmente junto con sus maestros, pueda establecer ciertos protocolos, ciertas formas de diálogo, especialmente con los jóvenes, en bachillerato me estoy refiriendo, uh-huh, donde se puedan buscar mecanismos para trabajar con ellos y no solamente imponer una restricción sin una explicación, sin un seguimiento, sin una llegar a unos acuerdos con los chicos, que son parte fundamental del proceso de la escuela.
0: La impresión que yo tengo, Sebastián, es que si con alguien no han hablado es con los chicos.
2: Bueno, eso es muy común, desgraciadamente es muy común, pero bueno, tendrán que hacer con los chicos un trabajo importante, porque yo creo que los chicos, bueno, que hemos trabajado en preparatoria y sabemos más o menos cómo funcionan las cosas, tenemos que llegar a acuerdos de convivencia con ellos y establecer mecanismos, asambleas de grupo u otras formas en donde los chicos también vayan reflexionando sobre las ventajas y desventajas de tener el celular en la escuela. Además, habrá que controlar a otros actores. Por ejemplo, otra cosa que pudiera pasar y que sería bastante disruptivo es que los chicos no lo usen, pero los profesores sí.
0: Ajá. Claro, claro.
2: También hay que eso puede ser un elemento de lo que puede suceder que es importante y que va a generar una disrupción importante, significativa. Entonces, también, de hecho, es una restricción o debería ser para los profesores.
0: Ahora, colocar el teléfono, pues, ¿qué supongo yo? En pequeñas cajas o algo así. Al momento que entren, o de plano evitar que lo lleven a la escuela, ¿qué piensas?
2: Mira, ahí depende de cada escuela, la verdad, porque hay condiciones materiales donde no hay una caja. Ajá. O sea, también hay que verlo. Sí.
0: Teléfono. Sí.
2: En general sí hay más teléfonos que cajas, depende de las escuelas. Pero lo que sí es que no hay capacidad de las propias direcciones de guardar tantos celulares, especialmente en instalaciones que son masivas. Ahí sí van a tener que enfrentar un problema. Ahí es diferente el nivel. En primaria es más fácil controlarlo, en secundaria. Yo voy más, creo que lo más factible es hacer que dialogar con los chicos para que no lo estén sacando. Uh-huh. Ajá. Y que los propios chicos vean y reflexionen sobre los impactos negativos o positivos en algunos casos, o de formas de vida que implican en los estudiantes tener un celular. Entonces, en ese sentido, yo creo que yo iría más por ahí. Obviamente va a haber escuelas más coercitivas, más estrictas, o cómo decirlo, no estrictas, más represivas, podemos llamarlo de manera más directa, en donde se va a prohibir. Pero eso también va a generar unas formas de resistencia que cada escuela tendrá que solucionar, ¿no?
0: ¿Encuentras que hay en esta materia una enorme diferencia entre las escuelas públicas y privadas?
2: Es más fácil controlarlo en privadas. Es particular, o sea, los usos y el efecto que tienen en los procesos de aprendizaje por clase social, digamos, en PISA, mostraron que estaban en este momento afectando más a las clases altas que las bajas, porque los tiempos de exposición a los celulares han sido mayores en eso. Eso no implica que en el fenómeno general de los resultados de evaluación se haya igualado o acercado las diferencias de clase, no, sino en el uso de los celulares en las clases privadas, en las clases más altas ha sido mayor. Pero eso no implica que en las escuelas no haya mayor control, dado que en las escuelas privadas tiende a haber un mayor control, o no son tan masivas. No es lo mismo una institución de 3.000 chicos que una en una prepa, que una prepa de 250 estudiantes. O sea, es mucho más manejable en una escuela privada. Y eso va, o sea, el riesgo de la tecnología como otro elemento de desigualdad educativa sigue siendo, bueno, ese no es tema de discusión, pero sigue estando presente.
0: Ahora, pero lo que sí, digamos, desde tu óptica, ¿no?, como estudioso, pero también supongo como maestro, como padre de familia, si lo eres, en fin, lo que fuera, esto es una decisión que tiene un lado de entrada positivo.
2: Sí, como padre de familia, te digo que, y de jóvenes a adolescentes, te puedo decir que yo lo veo positivo. Y cuando trabajé en escuelas, ahora estoy muy metido en la universidad, pero también fui director de secundaria, y te puedo decir que estaban llegando los celulares y nuestra forma, primera forma, fue controlarlos.
0: Sí, claro, claro.
2: Pero también no hay que ser, no condenarlos todos.
0: Sí, ajá. Sí, sí.
2: También hay mucho miedo en la escuela ante las culturas o los procesos de diálogo que hay a través de los celulares. Los celulares son, sí, generan terribles cosas, motivan ciertos valores nefastos de la manósfera o de masculinidades totalmente tóxicas, pero también son espacios de organización política de los jóvenes.
0: Sí,
2: ¿ah?
0: sí,
2: formas de construcción de cultura. Sí. Esto que ha pasado ahora que las escuelas, un caso muy cotidiano, pero que sea lo que las escuelas tienen que cambiar. Por ejemplo, están prohibiendo farmear aura, ¿no? Que es algo realmente muy inocente, ¿no? Entonces, si tú tienes miedo ante lo que desconoces y vas por la prohibición de entrada, tampoco va a responder a las necesidades también de los jóvenes de forma de sociabilidad.
0: Sí, sí,
2: entonces,
0: sí.
2: Tienes que como evitar tenerle miedo al celular, pero también controlar y restringir los usos, especialmente dentro del salón de clase, ¿no?
0: Sí, esa es la gran clave del asunto. Y esto pasa también, digo, entiendo que estamos hablando de escuelas, etcétera, con razón apuntas para cerrar, Sebastián, el caso de los maestros, y agregaría también qué hacer los padres y madres de familia, porque pues bien sabemos que con toda la vida intensa a lo largo del día, de repente dejarlos ahí es una forma de poder hacer lo que uno tiene que hacer.
2: ¿Te refieres a los celulares o a que los hijos estén en la escuela con respecto a los padres?
0: Digo, respecto a que también los padres son ahí la escuela en casa, pues.
2: Un papel importante.
0: Sí, un papel importante.
2: A ver, con los padres tiene que haber un diálogo completo. Uh-huh. Una parte que interrumpe mucho las comunicaciones entre la escuela son llamadas de los propios padres.
0: Sí, claro.
2: Que no están viendo la importancia del tiempo escolar.
0: Sí.
2: Por diferentes circunstancias. O porque, pero básicamente es eso, no viendo el tiempo escolar. Entonces, trabajar con los padres es importante, además, para que haya acuerdos, ¿ah?, de formas de diálogo con los chicos o de sanciones, si es necesaria, entre la escuela y la casa. Si no hay un acuerdo con los padres, en las formas de convivencia, donde los padres estén dentro también de las decisiones sobre los teléfonos celulares dentro de la escuela, eso no va a funcionar, ¿sí? Sobre todo a niveles más bajos. O sea, entre primaria y secundaria no es lo mismo que ya un tercero de prepa, pues,
0: claro,
2: de alguna manera. Pero tomando y viendo las características de los diferentes niveles, por supuesto los padres de familia son importantes.
0: Sí.
2: Y también habría que trabajar con ellos porque se dice la adicción de los jóvenes a los celulares está íntimamente vinculada también a la adicción de los padres de familia.
0: Sí, claro, claro. Ajá. Bueno, pues Sebastián, el 3 de noviembre veremos qué empieza a pasar. Gracias y que tengas buena tarde.
2: Órale,
0: hasta luego, Sebastián, gracias. 18:48 en la hora del centro.
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0: Bueno, hablemos del clima. Siempre es importante hacerlo, pero va a ver lo que nos va a contar ahora Fabián. Estamos con Fabián Vázquez Romaña, coordinador general del Servicio Meteorológico Nacional. Como siempre, Fabián, gracias por tu tiempo. ¿Cómo has estado?
3: ¿Qué tal, Javier? Buenas tardes. Pues bien ocupados, como no, te podrán imaginar.
0: Te veo en todos lados. Dije, ya no nos va a contestar.
3: Está en la sopa, ¿verdad?
0: A ver, ¿qué pasa,
3: Fabián?
0: Bueno,
3: es parte de estar aquí en el Servicio Meteorológico, estar difundiendo, porque pues es muy importante. Este es uno de los sistemas más intensos que hemos tenido en la temporada, sobre todo cerca de Costa de México. Habíamos tenido únicamente la tormenta tropical Boris,
0: sí,
3: que entró bastante debilitada sobre el estado de Oaxaca. Pero ya tenemos ahorita a Apolo, que si bien ahorita es un categoría 1 en la escala Saffir-Simpson, pero está sufriendo un episodio de rápida intensificación. Esto quiere decir que está pasando rápidamente entre categorías, de manera que estamos esperando que para esta noche o las primeras horas de mañana esté ya como un huracán categoría 3 en la escala Saffir-Simpson. Vamos a ver muy poco movimiento en su desplazamiento durante esta noche y las primeras horas del día de mañana. Realmente hasta el miércoles por la tarde es que yo espero que comience a reactivar este movimiento y se va a ir paralelo a la costa. Al momento, la trayectoria no nos dice que va a impactar costas nacionales, o sea que el centro del ciclón en este momento no se espera que cruce la línea de costa. Sin embargo, va a quedarse a 150 kilómetros más o menos ahí de la costa de Michoacán y de Colima. muy cercano, entonces los efectos por supuesto que se van a sentir porque además a partir del miércoles estamos esperando que alcance la categoría 5 en la escala Saffir-Simpson, es decir, lo más intenso que puede tener.

0: la mayor parte del tiempo va a estar sobre el mar. Esto va a generar que todo ese viento va a estar empujando el oleaje y mandándolo hacia la costa de México. De manera que estamos esperando que a partir de mañana comience a llegar un oleaje muy elevado a las costas del Pacífico. Estamos hablando, Javier, que pudiéramos tener olas de 9 metros de altura para la costa de Colima y de Manzanillo. Así que hay que tener muchísimo cuidado y estamos invitando a que la población se mantenga alejados totalmente de la línea costera, porque pueden poner su vida en riesgo, porque seguramente va a haber ingreso de agua de mar hacia las localidades que están en la costa. Y no solo eso, podríamos tener inundaciones, digamos, por agua de mar, podríamos tener inundaciones por las precipitaciones que se estén presentando, que recordemos que las lluvias en el Pacífico en específico, como tenemos la línea montañosa, la cadena montañosa muy cerca de la costa, pues podríamos tener deslaves en los cerros o crecidas de ríos o arroyos que son de respuesta rápida. Entonces, pues ahora sí que es todo el combo de actividades o de amenazas meteorológicas que pudieran estarse presentando en cuestión de viento, en cuestión de oleaje y en cuestión de lluvia durante los próximos días. Algo muy importante, Javier, es que vamos a hablar de polo toda la semana. Sí. ¿Por qué? Porque a partir del jueves o viernes comienza a alejarse de Jalisco, de las costas de Jalisco, pero comienza a acercarse a Baja California Sur. Claro. Entonces, seguramente el fin de semana pudiéramos tener algunos efectos allá en la península de Baja California y vamos a tener que seguir hablando de este sistema porque está bastante intenso y parece ser que va a ser un sistema muy longevo.
1: Oye, a ver, Fabián, a la zona metropolitana del país acá, en la zona centro, ¿le va a afectar con lluvias o con algo?
0: No, realmente no se esperan lluvias asociadas a este sistema, se va a mantener muy sobre la línea de costa del Pacífico. Vamos a tener aquí hoy y mañana lluvias bastante ligeras, no estamos hablando de chubascos aquí en la Ciudad de México. El miércoles tenemos lluvias fuertes, pero no están asociadas a este sistema, están más bien asociadas a que seguimos en temporada de lluvias en septiembre y octubre. Igual, por ejemplo, en Sinaloa, en Sonora, en Chihuahua vamos a tener lluvias, tampoco se van a relacionar con los efectos de polo, pero hay que recordar, seguimos, septiembre y octubre son los meses más lluviosos a nivel nacional.
1: Oye,
0: entonces, nada más estamos aderezando esta temporada con un evento mayor que tenemos ahorita aquí en el Pacífico.
1: Sí, sí, sí. Oye, ¿podría tocar tierra o no?
0: Mira, hasta ahorita los modelos han sido consistentes en que va a separarse de la costa en los próximos días. Sin embargo, estamos hablando que el centro del ciclón va a estar a escasos 150 kilómetros de la costa. Un poquito que se mueva más hacia el norte y eso cambia totalmente la condición. Entonces, entiendo, no hay que bajar la guardia. Sí, aunque sí, el escenario actual es de que no lo va a hacer, no debemos de bajar la guardia, y por eso estamos invitándolos también a que consuman la información que vamos a estar emitiendo durante todas estas horas, porque cada 6 horas hay actualizaciones, y pasa el avión casa de huracanes, y se registran nuevos datos y demás, y pues vamos nutriendo toda esta información y vamos actualizando los pronósticos. Entonces, más bien yo los invito a que sigan constantemente la información, las redes sociales del Servicio Meteorológico, para que estén siempre con la información más actualizada.
1: Sí, bueno, oye, digo, sé que todavía no salimos de uno, ¿ya estamos pensando en el próximo o todavía no está en el radar?
0: Mira, deja que se acabe esto. Vamos a la mitad de la semana en adelante, vamos a empezar a preocuparnos por Baja California Sur, y hay un sistema que sí tenemos en vigilancia que se pudiera formar al sur de Chiapas también hacia el fin de semana.
1: Sí.
0: Entonces, ahorita tiene probabilidad media de desarrollo en 7 días, así que a lo mejor el fin de semana seguimos bien movidos, no solamente allá por Baja California, sino también acá por la frontera sur.
1: Te mando un gran, gran saludo, Fabián, gracias por tu tiempo.
0: Igualmente, Javier, un abrazo,
1: gracias.
0: Buenas tardes.
1: Un abrazo, gracias. Bueno, vámonos a una pausa y vamos a hablar de que la Casa Blanca boicoteó a 3 medios y todos.
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11: La presidenta Claudia Sheinbaum anunció que, a partir de la próxima semana, el Gabinete Federal dará atención directa a la población de Sinaloa para mantener el respaldo al gobierno estatal. Entre las acciones destacan apoyos a productores por parte de Agricultura, la extensión de un mes al subsidio eléctrico de la CFE, la construcción de 20 preparatorias y la incorporación de 5.000 jóvenes a programas comunitarios. En Guerrero y Michoacán fueron suspendidas las clases como medida preventiva ante los efectos del huracán Polo. En territorio guerrerense, la pausa aplica este martes en Acapulco y las regiones de la Costa Grande y Costa Chica, mientras que en municipios michoacanos como Lázaro Cárdenas y Aquila, la suspensión se extenderá hasta 2 días. En Hidalgo ya entró en vigor la restricción al uso de celulares en escuelas de educación básica y media superior, obligando a los alumnos a mantenerlos apagados durante clases y recesos. La medida contempla excepciones para emergencias o actividades académicas, respaldada por la entrega estatal de 40.000 tabletas con fines educativos en nivel medio superior. La Fiscalía de Puebla busca a Mateo Hernández, un adolescente de 16 años e hijo del alcalde de Tecamachalco, reportado como desaparecido tras salir a realizar un trabajo escolar el fin de semana. El caso fue turnado a la Fiscalía Especializada en Investigación de Secuestro y Extorsión, aunque las autoridades aclararon que hasta el momento no se ha confirmado el plagio. El gobernador de Nayarit, Miguel Ángel Navarro, presentó su quinto informe de gobierno destacando una reducción histórica en la deuda estatal que pasó de 14.600 millones de pesos a poco más de 5.800 millones. Además, anunció un incremento salarial para policías y presumió un 90% de avance en la nueva terminal del aeropuerto de Tepic. Raúl Morón adelantó que evaluará durante un plazo máximo de 15 días si impugna el proceso interno de Morena en Michoacán que dio la coordinación estatal a Carlos Torres Piña. El senador con licencia informó que su equipo jurídico analiza los recursos legales presentados y consulta a las estructuras municipales que respaldaron su proyecto político. El gobernador de Oaxaca, Salomón Jara, fijó diciembre como fecha límite para evaluar a su gabinete y a las autoridades municipales en materia de seguridad, advirtiendo que quien no frene los homicidios dejará el cargo. Además, el mandatario presentó la Fuerza de Acción Estratégica Avinisa, equipada con una inversión de 171 millones de pesos para blindar las zonas más conflictivas.

0: de estar en mi mano, y antes de eso en Torino, y antes de Torino en Prato, donde hicieron mis...
1: Bueno, vámonos con Jorge Drexler, uruguayo padrísimo, que hoy está de cumpleaños, 62 años. Cantante, músico, compositor uruguayo, actor y médico uruguayo. Hizo ahí una canción que ganó un Oscar, a lo mejor recuerda. Nació en Montevideo el 21 de septiembre del 64. Ha ganado 17 premios Grammy latinos, un premio Oscar, un premio Goya, 3 premios Graffiti, 15 álbumes de estudio, colaborado con numerosos artistas y numerosos artistas lo buscan. Es bueno este hombre, divertido, tiene buen humor. Se llama Jorge Drexler, que sé que muchos lo ubican e identifican. Uruguayo él.
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1: Con mucho gusto, después de tanto tiempo que no sé de ella, pero yo sé dónde está, le damos la bienvenida a Paulina Chávez. Ella es analista política allá en los Estados Unidos. Querida Paulina, ¿cómo te va?
3: Javier, es un gusto para mí estar en contacto contigo, saludarte, saludar a todo tu auditorio. Y pues bueno, mucho que comentar, como siempre.
1: Muchas cosas que hay ahí. A ver, la Casa Blanca se echó, bueno, más bien Trump se echó a andar al CNN, a MS Now y a todo lo que está enfrente que no entra porque no les cae bien. Pero también esto provocó secuelas. ¿Qué ha pasado a detalle, querida Paulina?
3: Así es, Javier. Pues mira, esto representa la última escalada en una relación que todos sabemos ha sido profundamente tóxica por parte del presidente de los Estados Unidos con los medios de comunicación. Esto es nuevo de su segundo mandato. Empezó desde que llegó a la presidencia hace ya varios años. Y bueno, solamente se ha recrudecido en estos últimos meses, ¿no? El viernes, el presidente, como tú sabes, anunció este veto a 3 medios informativos, 3 de los más prominentes medios informativos, la cadena CNN, por supuesto, que pues no necesita presentación, es un medio internacional reconocido internacionalmente con una muy fuerte presencia aquí en Estados Unidos. El medio que tú también mencionas, MS Now, antes conocido como MSNBC, una cadena de corte pues más liberal, más ideológicamente hacia la izquierda, y el medio de comunicación político. Las repercusiones, por supuesto, no se hicieron esperar. El día de hoy, estas 3 organizaciones anunciaron que presentaron una demanda ante un juzgado federal precisamente para tratar de proteger lo que ellos consideran una violación flagrante a su derecho a la libertad de expresión y a la libertad de prensa consagradas en la primera enmienda de la Constitución, y también su derecho al debido proceso consignado en la 5ª enmienda de la misma Constitución. Los demás medios de comunicación se sumaron, por supuesto, se solidarizaron con este veto de parte del presidente de los Estados Unidos y decidieron, por una parte, las 5 cadenas de televisivas que forman el pool que se conoce a través del cual se transmiten por televisión los eventos del presidente Donald Trump, decidieron no enviar ningún tipo de video, no mandar a sus corresponsales para grabar estos eventos, que hoy, bueno, concretamente fue la inauguración del helipuerto ahí en la Casa Blanca y el inicio de las actividades de Trump con motivo de la Asamblea General de las Naciones Unidas allá en Nueva York. No tuvieron presencia de estos medios, que decidieron también, como te comentaba, solidarizarse, y también algunos otros medios como el Washington Post, como el New York Times, decidieron igualmente no publicar ninguna fotografía, en algunos casos todo el día de hoy hasta la medianoche, y en algunos otros casos pues no está claro cuándo será el tiempo en el que ellos estén publicando. Y bueno, es por supuesto muy llamativo lo que está pasando con los medios de comunicación, particularmente, Javier, por la relación tan particular que ha tenido el presidente Donald Trump, un presidente que sabemos pues vive prácticamente el oxígeno que recibe, lo recibe por la atención mediática, y veremos cómo se transforma ahora que pues bueno, estos medios están respondiendo con total solidaridad y total dureza para tratar de mandar esta señal de que no puede permitirse a un presidente de los Estados Unidos objetar la cobertura periodística solamente porque está en desacuerdo con lo que se reporta sobre él.
1: Oye, Paulina, y ¿qué hace Trump? ¿Qué supones que va a hacer Trump y su gente?
3: Bueno, Todos los que hemos seguido de cerca al presidente Trump en estos años sabemos que una cosa es lo que hace y otra cosa es lo que dice. Ajá. Entonces, él, por supuesto, va a empezar a tratar a cambiar la conversación, que yo creo que en buena medida también esto es parte de ese cambio de conversación, que si quieres conversamos un poquito más adelante, pero sabemos que estamos cerca de las elecciones de medio término, sabemos que las encuestas no le favorecen, ha tenido unos meses desastrosos en su gestión, y bueno, siempre el activar esta figura del enemigo, del opositor, de ser él la víctima, de alguna forma le ha resultado con cierto sector de su electorado, ¿no? Entonces creo que va por ahí, por una parte, y la siguiente es tratar de pedalear otra vez este discurso de la libertad de expresión, de que el público americano lo que necesita es una versión sin filtro para que puedan ver sin el lente o sin la editorialización que hacen estos medios que están en contra de Trump, todas las maravillas que está haciendo, que pues bueno, sabemos que no necesariamente pues es así. Entonces, en ese sentido, anunció con bombo y platillo a través de sus redes sociales la creación de este Trump TV, ajá, una cadena, una señal que promete estar las 24 horas, los 7 días de la semana transmitiendo este contenido sin filtro de lo que ocurre en la Casa Blanca, pero que la realidad tendremos que ver cómo se da, pero que ya empezamos a ver que nuevamente pues es parte de una retórica que no necesariamente coincide con la realidad, ¿no? Se trata de un canal de YouTube en el cual su primera transmisión fue de un clip de hace varios meses, una compilación ahí de algunos momentos destacados, bueno, que el staff del presidente Trump considera que son destacados y que no tienen nada que ver con las funciones que realiza un medio de comunicación, que es informarle al público estadounidense de las actividades y pues mantenerlo accountable, como dicen aquí, ¿no? Sí. O sea, esa parte de rendición de cuentas. Entonces, es un elemento completamente distinto que Trump va a jugar con la retórica ahí para tratar de posicionar como un medio directo a la ciudadanía, de comunicación directa con la ciudadanía, una suerte con lo que hizo con sus redes sociales, que también al muy principio de su campaña y de su mandato estableció como esa forma de tener una comunicación directa. Eso pretende que sea este nuevo canal, digamos, entre comillas, que también hay que decir, pues ha generado ciertas reacciones en el sentido de que pues generan ciertas reminiscencias como a una televisión de Estado, ¿no? Como sí, lo que ocurre en otros regímenes autoritarios, en otros regímenes mucho más controlados, y que pues desafortunadamente también el presidente Trump ha tenido ya varios episodios en los que se ha acercado más a esos regímenes autoritarios que a una democracia en pleno.
1: Oye, Paulina, a ver, esa parte está interesante. También he visto que lo que pude ver de Trump TV, medio hay algo de sarcasmo ya respecto a como que hay respuestas, utiliza hasta los Simpson y eso, ¿no?
3: Y puso ahí un clip otra vez como para tratar de llamar la atención, para tratar de conducir la conversación como a él, sí, le gusta. Este anuncio vino acompañado pues sí de ese clip que tenía como que varios fragmentos de otras series de televisión, de otros momentos chuscos, en fin, creo que el intento, por supuesto, te digo, es cambiar la conversación, ¿no? Que en este momento aquí en Estados Unidos pues no se hable de lo que están reportando precisamente los medios, ¿no? Esa gestión tan difícil que está teniendo ahora con los frentes abiertos en la guerra de Irán, por el costo de vida aquí en los Estados Unidos, el precio de la gasolina, en fin, una gran cantidad de temas que están ahí abiertos y que seguramente pues estarán en la mente de los electores el próximo mes de noviembre cuando tengan que acudir a las urnas.
1: Oye, y si ciertamente Paulina está abajo 7 puntos, según dice el New York Times, en la elección para el Congreso, y su popularidad anda en el 35%.
3: Eso es lo que dicen las encuestas. Por supuesto, siempre hay que tomarlas con cierta cautela. Las encuestas, ajá, son una fotografía del momento y no son necesariamente algo que prediga el futuro, pero sí eso es lo que se comenta por acá, ¿no? Incluso vimos hace unos días, por ejemplo, a la congresista María Elvira Salazar, una representante de uno de los distritos de Florida, que el presidente en la elección pasada ganó por 15 puntos, sacar un anuncio confrontándolo directamente, criticando sus políticas migratorias, diciendo que han ido muy lejos y que sus asesores le están haciendo daño por cómo ha sido este manejo migratorio. Entonces, cuando una congresista republicana de un distrito que el presidente ganó por 15 puntos tiene que salir a distanciarse de él, pues creo que te puede dar una indicación de que sus números internos y las cifras que está viendo y lo que está escuchando en su distrito, pues no necesariamente son lo más favorable. Claro. Entonces, falta mucho, por supuesto. Sí. Ya ves que incluso también el Trump salió la semana pasada a prometer dinero, dar $5,000 como parte de estos dividendos de Trump para ahora que, si es que logran la mayoría o ganan las elecciones de medio término. En fin, hay algunas señales por ahí que pues sí respaldan esta narrativa de que es alguien que sabe que no está por el mejor de los caminos rumbo a estas elecciones, y pues además no se está enfocando en eso, no está haciendo campaña en los distritos clave, no está enfocado en que su partido gane, está enfocado en sus proyectos de vanidad, en el salón de fiestas de la Casa Blanca, en construir un arco aquí en Washington, está pues en el pleito que tiene con el Kennedy Center, que si quiere que pongan su nombre o que si lo va a demoler. Sí. Entonces creo que la gente finalmente está tomando nota de que todas esas promesas que se hicieron, y sobre todo en los temas más importantes para la ciudadanía, como la economía, como el costo de vida, como el acceso a la salud, etcétera, las cosas más básicas, pues no han dado ningún resultado ni han registrado ninguna mejoría en este segundo término del presidente
1: Trump. Oye, para cerrar, acá desde López Obrador, la presidenta Sheinbaum, acaban diciendo que es manipulado por los que lo rodean, por los halcones, y ya sabes, ni hablar de la carta esta terrible del hijo del expresidente. ¿Lo tienen cooptado al presidente? ¿Lo manejan a su antojo, como quieren, los que están alrededor? Digo, yo lo veo un poco difícil, pero de esto tú qué piensas, Paulina.
3: Yo lo veo también un poco difícil. Creo que de lo que hemos visto del presidente Trump desde que saltó a la escena política, ha sido exactamente lo contrario, ¿no? Creo que él ha comandado esta ala del Partido Republicano con este discurso de Make America Great Again, o sea, de hacer a los Estados Unidos grandiosos nuevamente, y poco a poco se ha ido adueñando más bien de todas las facciones, de todos los republicanos. Tiene un control absoluto en el cual cualquier persona que ose llevarle la contraria o disputarle hechos concretos y comprobados, como el hecho de que perdió la elección del 2020, pues han sido aislados o expulsados prácticamente del partido, están exiliados de la vida política. Entonces creo que es más bien él el que ha diseñado a su imagen y semejanza lo que estamos viviendo del Partido Republicano, que en algunos otros años, Javier, seguramente tú recordarás lo que era el Partido Republicano, sí, en la época de Bush, estas discusiones a favor del libre comercio. Ahora estamos viendo un Partido Republicano pues más bien hacia el tirado al populismo, hacia la parte como de esta muy ¿cómo se dice? Muy metida en todo lo que quiere el electorado de los Estados Unidos, sin ver más allá, sin ponerse a pensar en el bien general, en la parte del papel que juega Estados Unidos en el tablero político internacional. Y creo que están más bien enfocados en esta parte muy nativista, ¿no? Muy conservadora, en la cual, pues sí, Trump ha jugado el papel más importante en el diseño de ese tipo de partido republicano, que es lo que estamos viendo ahora. Creo que igual todos los que hicieron su pronóstico de que al final del día Trump se iba a moderar ya por ser, ejercer la presidencia, ha sido exactamente lo contrario.
1: Exacto.
3: Todo el partido republicano se ha plegado a sus deseos. Imagínate, ¿cuándo hubiéramos pensado que legisladores republicanos iban a apoyar al presidente Trump al prohibirle la entrada a los medios de comunicación, flagrantemente yendo en contra de lo que establece la primera enmienda de la Constitución que garantiza el derecho a la libertad de prensa? ¿Cuándo te hubieras imaginado que un vicepresidente republicano iba a apoyar eso? O sea, es simplemente impensable que estemos hablando de esto en los Estados Unidos aquí en el 2026, cuando simplemente hace unos años, pues estas serían líneas rojas que ningún político, ni de derecha, ni de izquierda, ni republicano, ni demócrata, se hubiera atrevido a cruzar.
1: Paulina, te mando un gran saludo y mi agradecimiento que estuviste por acá con nosotros.
3: Es un gusto para mí, Javier. Te mando un abrazo con todo mi cariño. Me da mucho gusto escucharte.
1: A mí
3: y
1: también.
3: Por supuesto, también un saludo a todo tu auditorio. Gracias por la oportunidad.
1: A mí. Gracias a ti por la oportunidad de escucharte. Gracias, Paulina. Bueno, vámonos a las 19:18 en la hora del centro.
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1: Bueno, Rosario Avilés, periodista y analista especializada en la industria aeronáutica, aeropuertos y transporte aéreo. Queridísima Rosario, ¿cómo te va? Buenas tardes, noches, ¿cómo te ha ido?
4: ¿Qué tal? Bien, muchas gracias. ¿Qué tal? ¿Cómo estamos?
1: A ver, tú dijiste que no, pero el gobierno dice que sí, que va a haber rentabilidad hasta el año que entra de Mexicana. ¿Va a haber rentabilidad el año que entra de Mexicana? ¿Cómo?
4: ¿Cómo crees?
1: Pues sí, ¿cómo?
4: Me encantará que el año que entra, digamos, se los dije.
1: ¿Y sí vamos a decir se los dije o no?
4: Seguro.
1: Seguro, ¿ah? Sí. A ver, ¿qué anda pasando y también por qué se han suspendido algunos, la Administración Federal de Aviación ha suspendido algunos vuelos en Estados Unidos por fallas de comunicación? Pero primero entremos con la Mexicana, que se dijo ya el año que entra está rentable y vámonos.
4: Sí, mira, pues no sé quién le dice esas cosas, de verdad, ¿eh? No sé quién le hace los informes, igual que a la IFA, ¿no? Que dicen que tiene no sé cuántos millones de pasajeros y que ya es muy rentable y tal. La verdad es que en el caso de Mexicana de Aviación, pues al contrario, porque a cada rato están recibiendo aviones. O sea, el sábado pasado recibieron la novena aeronave, son Embraers 195, es un avión que en el costo, digamos, de la aeronave, sí es de las más baratas, digamos, ¿no? Pero y el costo de mantenimiento es de los más altos. Entonces, realmente yo creo que no, al contrario, entre más aviones vayan recibiendo, pues más caro les va a salir. Claro. Porque, no se tienen datos fehacientes del asunto, pero todo el mundo que ha viajado alguna vez por Mexicana te lo dice, o sea, nunca van llenos los aviones. Uh-huh. Y pues tú sabes, si Volaris tiene tantos problemas de a cada rato tiene pérdidas y eso que van los aviones al 85% y al 87% de ocupación. Imagínate una aerolínea con un avión de los que tienen más alto costo de operación y que tiene pues tantas cosas con sus rutas y todo eso, ¿no? Yo creo que sí tendrían que repensar el modelo. O sea, el modelo que tiene Mexicana, primero no es un modelo específico. O sea, ellos empezaron a volar a diferentes rutas y así lo están haciendo, pero no tienen algo de largo plazo que digas, a ver, vamos a cubrir estos y estos y estos destinos por estas y estas razones. De hecho, cuando la presidenta se refirió al objetivo principal, dijo que no era generar ganancias, sino ofrecer tarifas accesibles, que tenía una especie de rentabilidad social, ¿no? Entonces yo creo que si de veras quieren que tenga rentabilidad social, tienen que repensar el modelo y decir, a ver, necesitamos otro tipo de aeronave más pequeña que cubra destinos regionales y que pueda comunicar al país. Hace tiempo se tenían dividido en tres tipos de aviación, a la aviación doméstica mexicana. Una era la aviación troncal, que es la que cubren Viva, Volaris y Aeroméxico, que son estas rutas, las más conocidas a los destinos más florecientes, ¿no?
1: Sí.
4: La otra es la aviación regional, que lo que hace es que, conecta ciertas regiones, ¿no? Como, por ejemplo, ahorita Aerus lo hace en el norte y creo que lo está haciendo muy bien con unas aeronaves mucho más chiquitas, las Citation. Sí. Y en su momento TAR, por ejemplo, o Aerocalafia, ¿no? Que cubren regiones. Y otro tipo de aviación es la aviación alimentadora, que también podría ser una vocación buena para Mexicana, que lo que consiste es en llevar pasajeros hacia de poblaciones más chiquitas hacia lugares donde hay otras aeronaves que los pueden sacar de ese lado hacia la Ciudad de México, hacia Tijuana, hacia el extranjero, ¿no? Entonces, creo que eso es lo que todavía Mexicana no termina de pensar y de establecer como su vocación, y que esas dos últimas que hablamos, la regional y la alimentadora, eso sí tendría mucha rentabilidad social. Yo creo que alguien debería explicarle a la presidenta estos modelos y reorientar lo que está haciendo Mexicana de Aviación para que efectivamente, si no tenga la gran rentabilidad financiera, si tenga esta rentabilidad social, que en resumen se trataría de conectar a lugares del país que están desconectados porque han quebrado muchas empresas chiquitas, y que le daría más vida a las regiones y crearía empleos y otras industrias, ¿no?
1: Híjole, pero bueno, pero ¿tú crees que en 2027, nomás para cerrar, vaya a haber una rentabilidad?
4: No, absolutamente no. Porque te digo, además, a cada rato les llegan un nuevo avión, les van a llegar 20,
1: sí,
4: de aquí al 2028.
1: Sí.
4: Y como te comento, este es un avión que para su mantenimiento es bastante caro. Debería, o sea, tendría que estar súper llenos los aviones todo el tiempo, ¿no? O sea, porque también la aviación es muy cíclica,
1: sí,
4: ¿no?
1: Y luego el aeropuerto lejos, todo eso.
4: Y luego el aeropuerto lejos, y luego las tarifas bien castigadas porque están subsidiadas.
1: Oye,
4: no, definitivamente sí. No.
1: Bueno, y anuncian un 10% de aumento a los precios de los boletos de los aviones, eso todo junto. Bueno, Rosario, muchas gracias.
4: Con mucho gusto, y
1: gracias.
4: Y vamos a ir llevándole la cuenta.
1: Llevar la cuenta, se los dije.
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16: En tanto, en Michoacán, Morena también el día de hoy definió que Carlos Torres Piña, exsecretario de Gobierno y exfiscal estatal, encabezará la coordinación de los trabajos de la transformación rumbo a los comicios del 2027. La dirigencia nacional de Morena avaló su perfil tras los sondeos demoscópicos, consolidando su camino hacia la candidatura.
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0: La muy famosa Wonderwall con Oasis, con los hermanos Gallagher, que ya son otra vez cuates. Tuvieron un buen tiempo separados. Pero bueno, sobre todo uno de ellos es, ya lo sabe, aficionadísimo al Manchester City y aficionadísimo a Pep Guardiola. Pero más allá de ello, le quiero decir que Liam Gallagher está cumpliendo 54 años hoy lunes. Nació en Manchester, Inglaterra, el 21 de septiembre del 72. Es el líder de Oasis y de la banda BDI, un grupo que integraron algunos miembros de Oasis tras su separación. Es uno de los líderes del movimiento que se conoce como Brit, así, Britpop, en los 90. Una figura muy reconocible y muy identificable, y además con un grupo que hicieron que fue verdaderamente, verdaderamente bueno. Bueno, son 19:35, Oasis y Wonderwall.
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0: Bueno, son ahora, le decía yo, 19:35, casi 36 en la hora del centro de este lunes 21 de septiembre. 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Bueno, le cuento que estamos con el doctor Luis Guacuja, consultor, investigador, analista internacional y en diplomacia. Luis, te saludo como siempre con gusto, gracias por tu tiempo, ¿cómo has estado?
2: ¿Qué tal, Javier? Un gusto saludarte a ti y a tu auditorio.
0: Gracias. A ti por tu tiempo. Bueno, la percepción general es que Donald Trump bajó a la señora Bachelet, ¿no? Como candidata a la Secretaría General de la ONU junto con el propio presidente chileno actual. ¿Cómo ves las cosas y qué puede pasar en la ONU, siendo que ahora hay una cuestión de género y será una mujer la que dirigirá la Organización de las Naciones Unidas, Luis?
2: Bueno, eso esperamos, ¿no? Sí, fue claro. Un poco sorpresiva esta carta del día sábado, donde Michelle Bachelet pues renuncia a su aspiración para convertirse en la secretaria general de las Naciones Unidas, ¿no? Una declaración y una carta, ¿no? Muy muy atendibles, ¿no? Porque justamente pues expone sus motivos para contender. Y además la situación tan complicada en la que se halla el planeta, ¿no? Recién inicia la 81 Asamblea General de Naciones Unidas y parte de los temas de esta asamblea pues es la despedida de Antonio Guterres, que está en su última Asamblea General. Él termina su mandato en diciembre de este año y a principios del próximo año ya tendríamos que tener un nuevo secretario general. Llama la atención que son pocos los contendientes con respecto a otros años y la mayoría, 6 de los 7, son de América Latina. Ajá. Y la mayoría son mujeres, ¿no? Y bueno, hay un proceso que empieza con la postulación de candidaturas, luego una serie de entrevistas, diálogos, confrontación, digamos, de los programas, de los currículos, y es la Asamblea, pero particularmente el Consejo de Seguridad quien hace la propuesta. Y aquí está uno de los temas importantes, ¿no? Porque se necesitan en esta etapa cuando menos 9 votos, ¿no? Son 15 miembros del Consejo de Seguridad de Naciones Unidas, 5 permanentes y 10 no permanentes. Y aquí hay que decirlo, Michelle Bachelet solo contaba con 1 y con 11 en contra. Entonces, sí es Estados Unidos, pero no solo es Estados Unidos, ¿no? Y aquí el tema es la presión que ejerce Estados Unidos. Por supuesto que está detrás el mandatario estadounidense, por supuesto que no le interesa una mujer de izquierda al frente de las Naciones Unidas, con todo y que no le haga caso a las Naciones Unidas, con todo y el acoso al sistema internacional en su conjunto, pues detrás evidentemente está la mano del inquilino de la Casa Blanca, y hay que leer quizá este retiro de Bachelet como una estrategia para que cuando menos alguna otra mujer que pueda aspirar a la Secretaría General de Naciones Unidas lo pueda conseguir, y alguien de América Latina, ¿no? Y en este sentido, pues los focos se dirigen hacia Rebecca Greenspan, que es la mujer que tiene más posibilidades, es la única, además de los aspirantes, que ha conseguido estos 9 votos. Porque si no se resuelve esto, podrán aparecer otros contendientes y entonces el asunto se desdibuja mucho más.
0: A ver, déjame plantearte, Luis. Digamos, bajo esta perspectiva, ¿hay alguien que pueda encabezar, alguien que pueda despuntar, sería la palabra? Y la posición de México tiene que volver a empezar porque estaba con Michelle Bachelet, ¿no?
2: Así es. Bueno, podría, ¿no? Los países como México, como Brasil y otros que se sumaron a esta propuesta, pues influir en los miembros del Consejo de Seguridad para que esos votos estén ahí. O sea, sí que la decisión finalmente recae en la Asamblea General, pero la propuesta la hace el Consejo de Seguridad y esto reduce pues las posibilidades en estos 15 países miembros, y ahí los cabildeos deben estar de tal manera, primero, bueno, de que sea América Latina, que le correspondería por un tema regional, la presión que pueda ejercer el grupo de América Latina en Naciones Unidas, conocido como GRULAC, y también el que sea una mujer, ¿no? La verdad es que tocaría que fuese este caso, aunque sabemos que pues, sí, Estados Unidos presionará para que sea un hombre y afín a la ideología estadounidense, afín a la ideología de extrema derecha, para tratar de ejercer un control también sobre la Organización de las Naciones Unidas. Esperemos que esto no suceda, que la presión de los países dentro y fuera del Consejo de Seguridad sea para mantener el que tengamos a la primera mujer secretaria general de la Organización de las Naciones Unidas en tiempos tan complejos, ¿no? 130 conflictos armados en todo el mundo, un genocidio en contra del pueblo palestino, una guerra en Ucrania, una crisis humanitaria en Sudán, en fin, además de la crisis climática, digamos, el escenario es bastante complejo y necesitamos credibilidad en una instancia como es la Organización de las Naciones Unidas. Que sea una mujer daría una señal de esperanza, ¿no? Sí, ojalá el camino siga por ahí.
0: Ahí hay que Costa Rica también tiene candidata, Chile, bueno, ya no. ¿Y qué otros países tienen ahí candidatos? México obviamente no tiene, pero ¿cómo estaría eso?
2: Sí, pues Guyana también, Guyana, ¿no? Guyana, claro. Ecuador tiene una mujer, también el caso de Argentina, ¿no? Entonces, y bueno, sin la candidatura de Chile, pues quedaría también la aspiración, quizá el que más le convence al señor Donald Trump es Rafael Mariano Grossi, de Argentina, que es digamos, un poco para doblar la ecuación, en el sentido de que aquí lo idóneo sería que fuese un candidato de América Latina y que fuese mujer, ¿no?
0: Sí.
2: Ojalá se consigan las dos cosas.
0: Oye, Antonio Guterres, ¿cómo queda, eh?
2: Pues después de 2 mandatos, ¿no? Cada mandato dura 5 años, pues le ha tocado muy complicado, ¿no? Le tocó la pandemia por COVID, le tocó la invasión rusa a Ucrania, le tocó, bueno, pues esta crisis, el genocidio en contra del pueblo palestino, lo que ocurre en Líbano, en fin, deja una Organización de las Naciones Unidas bastante maltrecha, bastante lastimada, bastante asediada. Y bueno, pues el tiempo lo dirá, porque muchos reclamarán la insuficiencia de la organización. Él trató de hacer algunas reformas que no son muy visibles, sobre todo en temas de presupuesto, ¿no? Recortando, digamos, con ciertas medidas de austeridad, pero también hay que tomar en consideración que la Organización de las Naciones Unidas tiene un presupuesto menor al que tiene la policía de Nueva York, menor al que tiene el gobierno de la Ciudad de México. O sea, pareciera que la Organización de las Naciones Unidas tiene un presupuesto inmenso, ¿no?
0: Sí.
2: Pues no es así.
0: Oye, ¿y todos pagan?
2: Pues no, Estados Unidos es el que más paga, pero es el que más debe, ¿no?
0: Sí.
2: Entonces también ahí es parte del asedio, es el estrangulamiento presupuestal de la Organización de las Naciones Unidas,
0: claro.
2: ¿No? Es parte del problema.
0: Oye, por último, ¿cómo andan nuestras relaciones diplomáticas con algunos países? ¿Quién sabe qué acabe por votar México, no, Luis?
2: Yo pienso que México mantiene un prestigio muy importante a nivel internacional y también en la propia Organización de las Naciones Unidas, y hay un liderazgo en el grupo de países de América Latina, ¿no?
0: Sí.
2: Aquí, un poco lo que rompe esa ecuación, pues son, digamos, los nuevos escenarios en algunos países como Argentina, como Ecuador, etcétera, pero el peso que tiene México, el peso que tiene Brasil, pues vamos a ver si pueden finalmente imponerse para que tengamos por fin una primera mujer al frente de la organización más importante en términos multilaterales y que recaiga también en la región, ¿no? Y aquí en esta doble ecuación pues se necesita echar mano de todas las habilidades
0: Claro.
2: diplomáticas de
0: Sí.
2: nuestros representantes, pero también de los brasileños y de nuestros aliados en la región y más allá de la región de América Latina.
0: A ver, veo difícil, pero déjame hacerte una última pregunta, Luis. Entiendo que se tendría que rehacer en muchas cosas la ONU, pero la pregunta es, ¿hay voluntad o no hay voluntad? O no vaya a ser que al rato pues la tengamos ahí como un ente, pues que ni se mueve, que se convierte más bien en una cosa protocolaria y no pasa de ahí. ¿Qué supones que pueda pasar, eh?
2: Bueno, precisamente hoy Canadá se sumó a la iniciativa de México junto con Francia de la reforma al Consejo de Seguridad de las Naciones Unidas, ¿no? Pero bueno, pensemos que Canadá no es el mejor amigo de Estados Unidos en este momento. Hay muchos pendientes, pero sí sería lamentable porque una organización como la de las Naciones Unidas es lo que nos iguala a los países grandes, a las potencias de los países pequeños, de los países medianos,
0: Claro.
2: de los países con armamento, de los países sin armamento. Es lo que nos iguala, porque al final en la Asamblea General de las Naciones Unidas los votos valen lo mismo.
0: Sí.
2: Sin embargo, ahí está ese tema pendiente en el Consejo de Seguridad, el tema del veto que impide asumir posiciones para, cuando menos, frenar los ímpetus en Ucrania, en Palestina, en fin. Y esto, pues hay que defenderlo, pero depende de la voluntad
0: Sí.
2: Política de los estados, ¿no?
0: Sí,
2: O sea,
0: sí.
2: podemos tener una carta de las Naciones Unidas o un estatuto de Roma, en fin, los tratados internacionales es parte de una amalgama jurídica internacional, pero que finalmente descansa en esa voluntad de los estados, y esa voluntad también se ha visto lastimada, ¿no? Los valores democráticos están también muy mermados en distintas partes del mundo. Basta voltear a Europa lo que está pasando,
0: Sí.
2: ¿no? Y eso también va lastimando de manera sensible
0: Sí, sí, sí.
2: no solo a organizaciones, sino la credibilidad en ellas, ¿no? Y
0: Sí.
2: esto quizá puede ser lo más peligroso.
0: Te mando un gran saludo, doctor Luis Guacuja. Gracias por tu tiempo.
2: Igualmente, Javier.
0: Gracias.
2: Un abrazo.
0: Muchas gracias. Un abrazo para ti. Gracias. 19:48 en la hora del centro en este 21 de septiembre.
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0: Pues sí, ahorita no, le dábamos vuelta al asunto, pues la ONU necesita hacer algo diferente, pero pues no hay voluntad para ello. Y entonces, si el Consejo de Seguridad, ahí digamos porque hay miembros, parte del Consejo de Seguridad, en fin, pero no son permanentes, hay otros que son permanentes, pues obviamente las potencias. Esto se pensó, recuerde, como la Sociedad de las Naciones al final de la Segunda Guerra, y allá en San Francisco, el año 47, 46, 47, 48, y luego se fue haciendo la ONU, ¿no? Como tal, la Organización de las Naciones Unidas, en donde México ha jugado en algunos momentos un papel importante, ¿no? Cuando particularmente la diplomacia, olvídese de los gobiernos del PRI y del PAN o lo que fuera, pero la diplomacia mexicana pues tenía un gran reconocimiento, ¿no? En la OEA, en la ONU, en fin, han pasado muchas cosas, ha pasado mucha agua por el río, como se dice, que no hemos podido todavía alcanzar a entender qué es lo que en este momento está pasando con los organismos internacionales, y en el caso de nosotros, el papel que nosotros jugamos ante los organismos internacionales. Lo último que pasó fue allá en la OEA, que no había necesidad de abrir la discusión sobre Nicaragua, eso fue lo que dijo México, cuando Nicaragua ha cancelado las elecciones, y dice, no es un problema para la región, pero como si el no ser un problema para la región no tendría que ser también motivo de atención por parte de México de lo que pasa en otros países. No se trata de meterse, se trata de revisar, pues para eso estamos unos y otros uno viéndonos, ¿no? Muy seguido. Bueno,

0: de Puebla, con Morelos y también con Guerrero, quemaron colchones, algunas llantas para impedir el paso vehicular, provocando, por supuesto, afectaciones a vehículos y, por supuesto, a camiones de carga. En estos momentos, Javier, se mantiene precisamente este bloqueo y también un diálogo de las autoridades educativas para tratar de quitar precisamente esta manifestación. Es el reporte, Javier, de último momento.
1: Oye, bueno, como dices, todo está pasando allá en Morelos. Oye, te hago una pregunta, el caso de Claudia Tacomonte, ¿en qué acabó? ¿Cómo va? ¿Fueron los familiares? Nunca pudieron hablar con ellos, supongo, ¿verdad?
0: No se pudo hablar por respeto precisamente al que solicitaron tanto el cónsul como los mismos familiares. Sin embargo, te comento que el presunto responsable fue vinculado a proceso ya por un juez. Francisco Javier, alias El Trompas, quedó en prisión preventiva después de que la Fiscalía de Feminicidios presentara 126 pruebas de esta carpeta de investigación, entre los que incluían videos, testimonios y, por supuesto, también algunos relatos de los mismos testigos que estuvieron ahí con Claudia Tacomonte al momento de ser atacada y cuando estaban esperando precisamente los servicios de emergencia. Comentarte que, bueno, este caso todavía está en la mente y en la agenda pública, por supuesto. Los estudiantes este fin de semana hicieron un homenaje ahí en el Palacio de Gobierno, en donde se encuentra el Memorial de las Víctimas. Finalmente, hay dos feminicidios de estudiantes que aún permanecen, Javier, a la espera de justicia. Dos de ellas son las que lamentablemente perdieron la vida de manera violenta. Y bueno, en estos dos casos todavía no hay detenidos y, por supuesto, tampoco vinculados a proceso.
1: Bueno. Oye, lo que sí queda clarísimo es que está como muy rebasada la gobernadora, ¿verdad? Pero bueno, mira, la esperábamos con ansia, sobre todo tomando en cuenta que estaba ahí Cuauhtémoc. Muchas gracias, Luis, que te vaya bien y gracias por tu tiempo.
0: Seguimos pendientes, Javier, buenas noches.
1: Gracias. Bueno, Juan David Castillo, vámonos contigo a Veracruz para ir cerrando la emisión de hoy. Adelante, Juan David.
2: Hola, ¿qué tal, Javier? Muy buenas noches. Te saludo con mucho gusto desde el estado de Veracruz. Pues decirte que elementos antimotines de la Secretaría de Seguridad Pública desalojaron con el uso de la fuerza a pobladores de los municipios de Jalacingo y Altotonga que se manifestaban en el centro de la ciudad de Jalapa, la capital, sobre la calle Ignacio Zaragoza, a la altura de la cochera de Palacio de Gobierno. También de manera simultánea se dio otro desalojo, Javier, sobre la carretera federal Jalapa-Perote a la altura de la localidad de Valsequillo. Se trata de los mismos pobladores de Jalacingo y Altotonga que están denunciando, Javier, que desde hace mucho tiempo se han quedado sin agua. Diversas localidades, hablan ellos de 13 localidades de estas zonas y que lamentablemente pues denuncian que hay un pozo ahí clandestino que se está jalando toda el agua. En lugar de una respuesta puntual por parte de las autoridades, incluso la misma gobernadora Rocío Nale García se pronunció para decir que se estaba dando seguimiento a sus demandas. Minutos después son desalojados por elementos antimotines. Sí hubo golpes, hubo empujones, sobre todo sobre la carretera federal. Salve. Y pues lamentablemente así las cosas en Veracruz, Javier.
1: Bueno, muchas gracias, que tengas buena tarde. Saludos allá hasta Veracruz, Jalapa. Bueno, nos vemos en una hora con 5 minutitos en la tele. Ojalá nos acompañe en Referente.
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4: Las infecciones urinarias son un problema de salud que afectan con mucha mayor frecuencia a las mujeres que a los hombres. Especialistas explican que una de las principales razones está en la propia anatomía femenina, ya que la uretra es más corta y se encuentra más cerca de zonas donde pueden encontrarse bacterias. Aunque suelen ser tratables, estas infecciones pueden provocar ardor al orinar, necesidad constante de ir al baño y dolor. Por ello, los especialistas recomiendan no ignorar los síntomas y acudir a valoración médica.
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10: Claudia Sheinbaum.
11: Es muy complejo, pues porque es muy democrático el proceso.
10: Reginaldo Sandoval.
12: Es el ejercicio que sí se puede fracturar si Morena lo entiende. Entiendo también que Morena tiene la postura de que se siente sobrada, se siente capaz.
10: Higinio Martínez.
13: Pero no hay que dejar de mencionar que somos de origen distinto, que tenemos diferencias y que el arte ha sido aprender a convivir con los adversarios y eso lo hemos venido.
10: Raúl Morón.
14: Y los compañeros de los equipos del bloque que están también consultando qué hacer, quedamos de juntarnos en 15 días, entonces en 15 días tenemos ya una posición definitiva.
10: Mauricio Vila.
7: Y en este ejercicio, no debe importar de qué partido viene una propuesta. Si ayuda a las familias, vale la pena impulsarla.
15: Buenas noches, son las 20 horas con un minuto, tiempo del centro de México. ¿Cómo están todos? ¿Cómo están todas ustedes? Excelente arranque de semana, lunes 21 de septiembre del año 2026. Soy Héctor Jiménez Landín, esto es Ruta 2027. ¿Cuándo faltan? 258 días para la jornada electoral intermedia en nuestro país. Les saludo desde el estudio central de Heraldo Radio, en Alcaldía Benito Juárez, donde tenemos 21 grados centígrados, con un cielo despejado en este momento. Y también saludamos a toda nuestra gran audiencia a lo largo y ancho del territorio nacional, en nuestra cadena nacional y también donde llega la señal en la Unión Americana. Ya está abierto el WhatsApp de Ruta 2027 para que nos diga dónde anda, qué está haciendo, desde dónde nos escucha, a través del siguiente número: 5540-543538. 5540-543538. Bienvenidos, bienvenidas. Esto es Ruta 2027.
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15: La definición de las coordinaciones estatales rumbo al año 2027 desató una tormenta al interior de la Cuarta Transformación. Por lo menos lo que se ha alcanzado a observar es que mientras se definen las que faltan, las otras siete en el territorio nacional, dentro del universo de 17 coordinaciones hacia la elección de las 17 gubernaturas del próximo año, la presidenta Sheinbaum está defendiendo a capa y espada el método de encuestas de Morena. El Partido del Trabajo amenaza con la fractura de esta alianza y los aspirantes inconformes prepararían rebeliones locales. Durante su conferencia matutina, empecemos por partes, durante su conferencia el día de hoy, la presidenta Sheinbaum cerró filas con el proceso interno de Morena, que ya definió a 10 de los 17 coordinadores estatales. Ante los reclamos de perfiles que quedaron fuera, la mandataria argumentó que las tensiones son naturales en un ejercicio democrático y negó también categóricamente que existan imposiciones.
11: Es muy complejo, pues porque es muy democrático el proceso. Si fuera un dedazo, como era con el PRI, ¿no? Y a todo, como es ahora en todos los partidos, que son dedazos de la dirigencia de los partidos, pues entonces sería hasta más fácil.
15: Las 8:04. La presidenta justificó también la presencia de los virtuales candidatos o los coordinadores durante sus recientes actos públicos, descartando violaciones a la ley al señalar que el calendario electoral aún no marca el inicio formal de las precampañas.
11: Bueno, no hay nada que les prohíba ir. Si tuvieran un papel preponderante, algo particular, bueno, pues a lo mejor se podría considerar, pues no sé, alguna ilegalidad electoral o irregularidad electoral. Pero todavía ni siquiera empieza formalmente la inscripción de precandidatos o candidatos. Entonces van como cualquier persona.
15: En tanto, el Partido del Trabajo ha externado en las últimas horas su descontento, sus inconformidades en relación a las definiciones de las coordinaciones al interior de Morena. El coordinador de los diputados petistas, Reginaldo Sandoval, anunció que su partido pondría en marcha su participación en la selección de candidatos, señalando a Morena de marginar a sus aliados. Sandoval advierte que la coalición podría fracturarse, señalando que la dirigencia guinda tiene una actitud sobrada al asumir que ante la falta de una posición fuerte pueden competir y ganar solos.
12: Es el ejercicio que sí se puede fracturar si Morena no entiende. Entiendo también que Morena tiene la postura de que se siente sobrada, se siente capaz, como no hay este adversario por la derecha, todavía un poco que pueda haber, digamos, peso, y entonces desdeña a los aliados, diciendo que puede solo, quizás ese es el lo que nosotros leemos. Está totalmente equivocado Morena en esa lógica.
15: Y uno de los contendientes, uno de los que alzaron la mano para obtener la coordinación para Michoacán dentro de Morena fue Raúl Morón, quien, a pesar de que se le vio en la ceremonia de designación de Carlos Torres Piña como coordinador, a pesar de que en ese momento no mencionó absolutamente nada y parecía que la unidad al interior en ese sector para Michoacán estaba ya definida al interior de Morena, bueno, pues no. Hace unas horas el propio Raúl Morón dijo que está en la revisión jurídica y política en lo que posiblemente pueda ser la impugnación del proceso para la designación en el estado de Michoacán.
14: El tema jurídico y el tema político, entonces, pues estamos también consultando a toda la estructura nuestra en todos los municipios del estado, los diferentes sectores también están platicando y el grupo de operación política y los compañeros de los equipos del bloque están también consultando qué hacer. Quedamos de juntarnos en 15 días, entonces en 15 días tenemos ya una posición definitiva. Y mientras tanto, bueno, políticamente vamos a estar viendo ahí cosas y también el equipo jurídico está trabajando en algunos recursos que interpusimos en el camino, en el trayecto varios en la Comisión Nacional de Honestidad y Justicia y no tenemos ninguna respuesta, entonces vamos a explorar todo ese aspecto.
15: Vamos a explorar todo ese escenario, por lo menos en Michoacán. En tanto, ¿qué dice la cúpula morenista? Desde el Senado de la República, Ignacio Mier minimizó el amago del PT, calificándolo de una simple ebullición política generada por la cercanía de los tiempos electorales. Asegurando que no hay caldo que no se enfríe, Mier descartó actitudes autoritarias por parte de su partido Morena y sentenció que el deseo de la oposición de ver fracturado al movimiento no se les va a hacer.
16: Es un partido vivo, es un partido que gobierna prácticamente todo el país. Se genera una ebullición política, digámoslo, ¿no? Sube la temperatura, cuando se están acercando ya los tiempos, aún más. Y yo creo que conviene ponernos una bolsa de agua fría en la cabeza. Y como dicen en Mochi, Sinaloa, no hay caldo que no se enfríe.
15: Las 8 de la noche con 8 minutos ahora. Por su parte, el presidente del Senado, Higinio Martínez, reconoció que los tres partidos provienen de orígenes distintos, o sea, Morena, el Partido del Trabajo y el Partido Verde, pero afirmó que el arte ha sido aprender a convivir con sus propias diferencias.
13: Verde, PT y Morena. Nos unen muchas cosas y hemos sacado muchas cosas. Adelante desde el 18. Esperamos seguir en ese camino, pero no hay que dejar de mencionar que somos de origen distinto, que tenemos diferencias y que el arte ha sido aprender a convivir con nuestras diferencias y eso lo hemos venido haciendo.
15: Estaremos haciendo contacto en unos minutos más con representantes del Partido de Trabajo para saber en dónde están esas diferencias, qué es lo que desearían desde su postura para con Morena e identificar hasta dónde puede venir una fractura en una alianza entre Morena, Partido del Trabajo y Partido Verde para contender, para buscar, para competir en las gubernaturas, las 17 que estarán en disputa el próximo año. Estaremos en contacto con algunos de sus dirigentes el día de hoy, en esta noche de lunes. Así es que quédese con nosotros cuando son las 8 de la noche con 10 minutos.
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15: Entrando en el Estado de México, Axel Sánchez. Adelante, Axel.
17: Héctor, buenas noches. Así es, el PRI en el Estado de México pedirá instalar una mesa de seguridad rumbo a las elecciones de 2027. La intención es revisar desde ahora las condiciones de seguridad que enfrentarán sus candidatos durante este proceso electoral. Cristina Ruiz Sandoval, presidenta estatal del PRI, señaló que este tema debe revisarse antes de que comiencen las campañas. La dirigente dijo que existe una preocupación por las amenazas y los hechos de violencia que se han registrado en otros procesos electorales. Por ello, el coordinador de los diputados locales del PRI, junto con su bancada, presenta presentará la solución y la solicitud para abrir una mesa de trabajo. Esta propuesta busca identificar posibles riesgos y revisar las medidas de seguridad para quienes participen en esta elección. El proceso electoral en el Estado de México ya comenzó y la jornada será el 6 de junio de 2027. En ella ese día se elegirán 75 diputaciones locales y los integrantes de los 125 ayuntamientos. El PRI aseguró que ya comenzó a prepararse para esta elección y que la seguridad de sus candidatos será uno de los temas que buscarán revisar antes del inicio de las campañas. Hasta aquí el reporte, Héctor.
15: Gracias, Axel. Pendientes.
17: Héctor, buenas noches. Gracias.
15: Dentro.
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15: Dentro de los escenarios que están previstos para esta ruta 2027 en diferentes pistas, tiene que ver, y eso le toca a la autoridad electoral, definir las condiciones, las características de los puestos a elección popular desde la competencia independiente, desde aquellos hombres y mujeres que decidan ir por la vía independiente sin el respaldo, sin los recursos incluso de las estructuras partidistas, las que ustedes quieran, las que usted quiera y mande. Ya sé que vayan sin el respaldo morenista de Partido Verde, de Movimiento Ciudadano, de Partido del Trabajo, hasta de los propios priistas. ¿Qué alternativas tendrían realmente? Aunque la legislación electoral en todo el país tenga la posibilidad de abrir las puertas. Vamos a preguntarle a Jorge Argovín, él es analista político y electoral. Jorge, muchas gracias por estar con nosotros en esta ruta 2027 de lunes. Buenas noches.
18: Qué gusto saludarte, muy buenas noches.
15: Jorge, ¿cómo lo ves? ¿Hay posibilidades? ¿Hay alternativas? ¿Ahí está el piso parejo, como dirían los clásicos, para que alguien pueda ir por vía independiente a buscar una gubernatura de las 17 el próximo año, para ser alcalde en la capital, para ser diputado independiente para el Estado de México, por poner algunos ejemplos?
18: Para una candidatura independiente, obviamente el piso no está nada parejo. Habrá que decir que las candidaturas independientes al día de hoy son una realidad constitucional, pero habría que preguntarnos si son asequibles para todas las personas y si verdaderamente se puede competir desde una candidatura independiente. Si vamos a las cifras a nivel federal, habrá que decir que en el proceso de 2018 se presentaron 38 candidaturas independientes y posteriormente esos números han ido bajando en el 2021 y en el 2024 con 4 candidaturas y posteriormente con 2 candidaturas en el siguiente proceso. Esto que te muestra una reducción y una baja participación por la vía independiente que se ha reducido en más de un 95%. Y entonces esto nos demuestra que para ser candidato independiente, simplemente si vemos la legislación federal, debes de cumplir con el 2% del listado nominal en tu distrito. Y no solamente basta con juntar las firmas, sino también hay que demostrar que esas firmas están dispersas en más de la mitad de las secciones que forman un distrito. Por lo tanto, se requieren recursos, se requiere equipo de campo, y esto es bastante difícil para cualquier persona que se quiere acercar a la política. Obviamente en su momento habrá que decirle a las personas más jóvenes en su casa que las candidaturas independientes no eran posibles en este país, y en su momento si buscamos los primeros antecedentes donde se buscaban estas vías independientes, tuvimos a Jorge Castañeda que elevó este caso a la Corte Interamericana y posteriormente los intentos del doctor Simi, ¿no?, de Víctor González Torres por ser candidato a la presidencia de la República, y luego ya en una reforma del año 2014 se entiende que esto no puede ser un patrimonio y un monopolio de los partidos políticos, pero se abrió la llave muy poco, mi querido Héctor, y lo que se hace es ponerle la mayor traba a los candidatos independientes, y habrá que decir que en cada uno de los estados, cada una de las legislaciones establece un marco muy específico, y me parece que la única apuesta que hay en este proceso 2027 es la posible candidatura de Grecia Quirós Salagón gubernatura con el movimiento del sombrero, que me parece que es bastante competitiva en contra de Morena, y veremos qué pasa en los próximos meses, pero así está dibujado el panorama para un independiente que además debe constituir una asociación civil, que además debe conseguir recursos que no son muy diferentes a los de los partidos, simplemente si comparas con los 3,000 millones de pesos que recibe Morena a nivel nacional y los 1,100 millones que recibe el PAN y los 900 que recibe el PRI, y así nos iríamos por cada uno de los partidos, es completamente inequitativo para un candidato independiente poder participar en igualdad de condiciones en estos escenarios cuando se tienen a partidos políticos que son poderosos todavía, que tienen el monopolio y que tienen un enorme presupuesto y movilización en campo, mi querido Héctor.
15: Dentro de los documentos y obligaciones que tendría una persona que quisiera jugar alguno de estos puestos de elección por la vía independiente, Jorge, están los siguientes. Antes de solicitar la constancia de aspirante, la persona interesada debe conformar una estructura jurídica y financiera mínima, acta constitutiva de una asociación civil, inscripción de esa asociación civil ante el SAT, tener una cuenta bancaria a nombre de la asociación civil, entregar una manifestación de intención en los plazos de la convocatoria ante el INE. Durante la fase de respaldo ciudadano debe respetar fiscalización y topes de gasto, rendir informes de ingresos y egresos y abstenerse de usar recursos ilícitos o aportaciones prohibidas, por ejemplo, de personas extranjeras, ministros de culto o asociaciones religiosas. Si logra el registro, adquiere derecho como acceso a radio y televisión, financiamiento público y privado conforme a las reglas aplicables, propaganda electoral y representación ante órganos electorales. También deberá incorporar información en el sistema de candidatas y candidatos. Bueno, aquí el punto es, son los dineros, ¿no, Jorge? Es decir, para imaginarnos y para que las personas que te están escuchando ahora mismo a través de Heraldo Radio en Ruta 2027, ¿cuál sería un piso, cuál sería un monto mínimo para poder conseguir todo esto y comenzar en los primeros días a hacer una campaña?
18: Mira, justamente ese es el enorme reto que tiene un candidato independiente, mi querido Héctor, porque no participan en un monto igualitario como sí sucede para los partidos políticos. Exacto. Habrá que decir que el financiamiento se divide de la siguiente manera para los partidos: un 30% igualitario y un 70% de acuerdo a su porcentaje de votación, y esto proviene de recursos públicos, mientras que los particulares no tienen esa vía de poder acceder a ese financiamiento, y no solamente es conseguir el financiamiento como todos lo conocemos, en el boteo, en rifas. Eso al final del día habrá que decir que es una experiencia mucho más complicada y más tediosa, porque pasa por todos los controles del Instituto Nacional Electoral y deben de pasar por cuentas concentradoras. Esto es por una única cuenta que abre el candidato a nombre de la asociación civil. Debe tener un equipo de expertos, de contadores, para que pueda pasar por los filtros del Instituto Nacional Electoral, y además no es cualquier recurso el que se pueda aportar, no es el que me aporta mi compadre, mi amigo o un familiar, sino que se debe de demostrar su origen lícito y sobre todo la trazabilidad del dinero. Simplemente en esos conceptos que te he comentado, mi querido Héctor, en esto se pierden las personas porque no tienen una verdadera capacitación en estos temas de la fiscalización de los recursos de los partidos políticos, y muchas veces por querer participar se cometen errores básicos y se tienen vistas o remisiones a las autoridades de como el Servicio de Administración Tributaria, o terminas en la Fiscalía Electoral. Entonces me parece que estos son temas engorrosos para los propios candidatos y las candidaturas independientes, y por lo tanto no solamente es eso, sino también es la movilización en campo, que es muy importante. Habrá que decir que no solamente basta con tener un representante en un consejo municipal, distrital, sí, o a nivel nacional cuando existe la candidatura a la presidencia de la República por la vía independiente, sino también es acreditar representación en las mesas directivas de casilla, lo cual muchas veces no lo logran los propios candidatos independientes, y un tema que es crucial para que la gente también lo entienda en su casa a nivel federal: las candidaturas independientes no pueden participar del reparto de la representación proporcional, o en otras palabras, lo que se denominan los plurinominales. Uh-huh. Estos diputados que llegan por las listas de los partidos, que nadie los elige directamente, y un candidato independiente no puede participar de este reparto y simplemente debe de ganar en las urnas, lo cual no ha hecho hasta el día de hoy muchos diputados y senadores de distintos partidos políticos que han llegado una y otra vez por la vía plurinominal, mientras que un candidato independiente debe de ganar en las urnas, debe ganar en su distrito, debe ganar en su municipio, debe ganar en su estado la gubernatura, o en su caso la presidencia de la República. Entonces, para que veas el enorme reto, mi querido Héctor, que tiene un candidato independiente.
15: Jorge, para cerrarlo por ahora, ¿no será que estos procedimientos solamente es un maquillaje que nos hemos impuesto, que pues siguen, porque así está el guión, las autoridades electorales, aunque todos sabemos, y nos incluimos todos, los sectores, toda la sociedad mexicana, que hablar de candidaturas independientes no es estar perdiendo el tiempo?
18: Efectivamente, mi querido Héctor, me parece que es un gatopardismo electoral.
15: Así es.
18: ¿Qué quiero decir con esto? Se dice, cambia todo para que todo siga igual. Uh-huh. Y lo único que se ponen de acuerdo los partidos políticos es en abrir la llave un poco, pero al mismo tiempo cerrarla para mantener el monopolio que tienen los partidos políticos sobre el dinero y, lo más importante, sobre las candidaturas, y que finalmente serán las élites políticas que defenderán sus propios intereses y, ni qué decir, por sus vinculaciones con el crimen organizado de los distintos partidos, tanto del oficialismo como de la oposición. Entonces, me parece que este es el reto que tenemos en próximas reformas electorales, que es ciudadanizar un poco más, claro, las candidaturas para que puedan participar y no solamente se tenga la vía de los partidos políticos, sino que exista la posibilidad de que tengamos más candidatos independientes, pero no solamente más candidatos independientes desde el punto de vista cuantitativo, sino desde el punto de vista cualitativo, que estas candidaturas independientes sean asequibles y competitivas, que me parece que ahí está el enorme reto, porque no solamente basta con ponerlas en el texto constitucional y decir están permitidas, sino que realmente un candidato independiente pueda participar en igualdad de condiciones y que verdaderamente tenga la posibilidad de acceder a un congreso, a una gubernatura, a una diputación, a una senaduría o a una alcaldía, de acuerdo al puesto de que se trate, mi querido Héctor.
15: Hoy por hoy, para cerrarlo de esta manera, Jorge, mencionar que quien quiera participar en una elección tiene que conformar un partido político o formar parte de alguno de los que ya existen para siquiera poder participar e intervenir de alguna manera en la vida pública política de nuestro país. No hay de otra. No hay de otra, y quienes animaron, pues ahí está el caso de Somos, lo más reciente, que ya es un tema en el cual estaremos platicando más a fondo contigo, maestro Jorge Argomín. Muchas gracias.
18: Igualmente, mi querido Héctor, te envío un fuerte abrazo.
15: Él es analista político y electoral, Jorge Argomín, con nosotros cuando son las 8 de la noche con 24 minutos. Las 8 con 24, un poco de ritmo para animar esta noche, si es que usted está en trayecto, que llegue muy bien a su destino. Esto es Ruta 2027. Soy Héctor Jiménez Landín, a través de Heraldo Radio, en esta noche de lunes. Volvemos.

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Ya son las 8 de la noche con 31 minutos y esto es Ruta 2027 con Héctor Jiménez Landín. Gracias a las personas que se han puesto en contacto con nosotros en esta noche de lunes. Gracias a Saúl Rabiela, que se pone en comunicación a través del 5540-543538. Y al señor Dedos con sus guantes blancos, muy elegantes. Les está respondiendo los mensajes a través de este WhatsApp 5540-543538. Ruta 2027 también a la señora Adriana Gómez desde Cuernavaca, Morelos. Gracias, nos escucha a través de su Alexa. También está muy, muy pendiente y muy bien informada a través de Heraldo Radio, a través de Ruta 2027. Y hemos convocado el día de hoy a Kali Uchis y Peso Pluma, algo de 2024, algo para que usted también se sienta acompañado por nosotros en este inicio de semana.

0: Oiga, y cuando son las 8 de la noche con 32 minutos, hay que hablar en medio de esta ruta 2027 del huracán Polo, ¿eh? El huracán Polo, ahora como categoría 1, que está manteniendo en alerta al Pacífico mexicano. El sistema se ubica frente a las costas de Guerrero y Colima, con vientos máximos sostenidos de 150 kilómetros por hora, generando lluvias intensas y oleaje elevado. Como medida preventiva, las autoridades suspendieron ya clases para este martes en las regiones de Acapulco, Costa Grande y Costa Chica en Guerrero, así como en 7 municipios de la Sierra Costera de Michoacán. A la par, la Secretaría de Marina ordenó el cierre a la navegación para embarcaciones menores en la región, mientras la presidenta Sheinbaum pidió a la población extremar precauciones. El Consejo Estatal de Protección Civil en Guerrero se declara en sesión permanente, y sobre el operativo de prevención, la Coordinadora Nacional de Protección Civil, Laura Velázquez, detalló lo siguiente.
1: Nos trasladamos en estos momentos al municipio de Lázaro Cárdenas, Michoacán, por la presencia del huracán Polo. Según el pronóstico que nos ha entregado el Servicio Meteorológico Nacional, se desplazará paralelo a las costas de Michoacán, Colima y Jalisco. Es muy importante que todos y todas estén muy atentos a la información y a las solicitudes preventivas que hagamos a través de las redes sociales. Vamos a estar muy al pendiente de toda la instrucción e información que nos mande el Servicio Meteorológico Nacional para poder dar a ustedes la información necesaria.
0: Para que ustedes que nos escuchan desde el 93.1 de su FM en Acapulco, Guerrero, desde Chilpancingo a través del 94.7 de su FM, desde Ixtapas y Guatanejo en el 103.1 de su frecuencia modulada. Para ustedes que nos escuchan, tomen nota y tomen sus precauciones necesarias, por favor. Adicionalmente, el Aeropuerto Internacional de la Ciudad de México recomendó a los pasajeros con vuelos hacia el Pacífico consultar el estatus de sus itinerarios directamente con las aerolíneas ante las posibles afectaciones climáticas por este fenómeno meteorológico llamado Polo.
2: ¿Qué pasa en el terreno?
0: Y ya que estamos en el terreno guerrerense, Carla Benítez, adelante con tu reporte. Buenas noches.
3: ¿Qué tal, Héctor? En Guerrero, Beatriz Mojica Morga y Félix Salgado Macedonio intercambiaron mensajes de cercanía política luego de reunirse este fin de semana. Mojica, coordinadora estatal de la Defensa de la Transformación, publicó una fotografía del encuentro y calificó al senador con licencia como un gran luchador social y político del estado de Guerrero. Horas después, Salgado Macedonio compartió la misma imagen en la que se muestran abrazados frente a un cuadro de Vicente Guerrero y señaló que él es el hermano mayor. El encuentro ocurre en medio del reacomodo interno de Morena rumbo a las elecciones de 2027 y después de las inconformidades que generó la designación de Mojica Morga como coordinadora de los comités en el estado. La morenista aseguró que existe el compromiso de trabajar en unidad, fortalecer al movimiento y continuar el proyecto de la presidenta Claudia Sheinbaum. El encuentro también ocurre después de que Félix Salgado confirmó que retomará sus asambleas por el estado de Guerrero. La próxima se llevará a cabo en Ometepec, a pesar de que Salgado Macedonio no compitió en el proceso interno para la coordinación estatal de Morena en la entidad. Dijo que continuará su trabajo político en el estado. Mi reporte, muy buenas noches.
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0: Está en la línea telefónica de ruta 2027 a través de Heraldo Radio, Benjamín Robles. Él es miembro de la Coordinadora Nacional del Partido del Trabajo. Benjamín, le saluda Héctor Jiménez Landín. Muy buenas noches.
4: Mi querido Héctor, buenas noches y saludo con mucho respeto a todo tu amable auditorio y estoy a la orden. Les saludo a todas y a todos desde Oaxaca, el corazón rebelde de México.
0: Saludos hasta Oaxaca, entonces, Benjamín, muchas gracias. Bueno, a ver, para poder entender cómo está o en qué estatus se encuentra la relación del Partido del Trabajo con Morena en la definición de sus 17 coordinaciones, del 0 al 10, si lo podemos poner incluso hasta en los niveles de grados de temperatura, está en este momento congelada la relación, en cero grados, Benjamín.
4: No, déjame decirte a ti y al auditorio que siempre tendremos una relación cordial, afectuosa con nuestros aliados de Morena, del Partido Verde, y lo digo en los términos en los que lo hemos hablado muchas veces en la mesa nacional, inclusive cuando llegásemos a no estar de acuerdo, habrá una ruta aprobada por todas y todos, porque se trata de seguir construyendo lo mejor para este país. Si hablamos de lo que está viviéndose en este momento, sí, hay que decir que nosotros, como Partido del Trabajo, planteamos hacer una pausa en la mesa nacional porque hemos señalado que hemos estado viendo señales donde nos preocupa que los importantes perfiles que tiene el Partido del Trabajo no sean considerados a pesar de su fuerte liderazgo. Nosotros tenemos en Cristian Agúndez en Baja California Sur, alguien que en las encuestas resulta estar hasta arriba, en Gerardo Sánchez allá en San Luis Potosí, Gerardo Sánchez Sumaya, quien en las encuestas va arriba. Creemos que en Baja California, Montserrat Caballero es muy competitiva, igual que Giovanna Bañuelos, y así podría ir yo señalando a cada uno de nuestras compañeras y compañeros que en atención a la convocatoria que expidió el Partido del Trabajo, decidieron inscribirse para competir en su momento mediante una encuesta con las otras propuestas de Morena y del Verde para obtener la coordinación estatal de la transformación y la soberanía y defensa de la soberanía nacional. Así sí. Es que nosotros hicimos una pausa después del primer bloque,
0: sí,
4: que por cierto, debemos decirlo, nos plantearon que el primer bloque que incluyó a Colima, a Sinaloa, a Querétaro, Aguascalientes y otro estado que ahorita se me va de la memoria. No, ese fue ya en el segundo bloque. En el primer bloque fueron cinco estados que se definieron bajo las encuestas única y exclusivamente de Morena. Era importante que saliéramos porque hace tres semanas el entorno nacional obligaba a que nosotros siguiéramos demostrando todo nuestro apoyo al movimiento de la Cuarta Transformación que encabeza Claudia Sheinbaum. Además, en Sinaloa, pues nosotros estábamos de acuerdo en que Imelda Castro, que también se registró en la convocatoria del PT, fuera quien encabezara los esfuerzos en esa entidad. Urge que se corrija porque anda de cabeza. Coincidimos también en Querétaro porque Santiago Nieto también se registró en la convocatoria del Partido del Trabajo y aparte en la de Morena. Coincidimos en Aguascalientes, aunque ahí no registramos nosotros a nadie y tampoco la senadora Nora se registró, pero pensamos que es la mujer que debe encabezar los esfuerzos en esa entidad, sí. Pero no aceptamos ni Campeche ni Colima porque no encuestaron a los nuestros. Entonces lo que estamos pidiendo, bueno, pues que haya un careo con una encuesta a espejo, sí, para que los nuestros tengan esa posibilidad pues de ver quién tiene más presencia en función de una encuesta que también hemos pedido que sea una encuesta científica. Para eso propusimos que se instalara una mesa técnica que revisara y además reitero las encuestas espejo. Ese fue el primer bloque. Correcto. En el segundo bloque ya nosotros habíamos planteado hacer pausa y por lo tanto no nos presentamos a los anuncios y estamos esperando que una vez que entendemos que Morena está en su proceso, bueno, pues puedan encuestarse esos prospectos que ya ellos dicen que han ganado sus encuestas, bueno, que se puedan carear con los nuestros, con una encuesta espejo y una técnica.
0: Para los que vienen, para los siete que vienen.
4: No, para esos cinco, porque nosotros nos levantamos de la mesa un martes antes de aquel viernes en que empezaron las designaciones. Entonces, nosotros respetamos, entendemos
0: pero,
4: que es un proceso de Morena.
0: Pero estas que ya se definieron, Benjamín, pero estas que ya se definieron, ya está, se anunció, es decir, ustedes, entiendo que ustedes estarían manifestando la necesidad, exacto, la necesidad de que se den cuenta, pero pareciera que esto ya está, ese arroz ya se coció, ¿no, Benjamín?
4: Pues al interior de Morena se ha cocido, pero nosotros planteamos en base en los acuerdos que tomamos que se realicen encuestas con nuestras propuestas para que haya un careo.
0: De acuerdo, de acuerdo. ¿Y lo que viene? Para las
4: nosotros ya nosotros dijimos que íbamos a esperar a que ellos terminaran su proceso y que después de eso estaríamos pidiendo las encuestas, los careos con las nuestras. Iban a anunciarle el domingo, es la información que teníamos, no se hizo, no sabemos, aunque hemos mantenido una comunicación, particularmente con la compañera Citlali Hernández, la presidenta de la Comisión de Elecciones, con quienes tenemos una relación cercana, muy positiva, pero le hemos dicho, bueno, nosotros nos esperamos a que ustedes terminen, y le hemos hecho los planteamientos de los que te estoy hablando.
0: De acuerdo.
4: Ella, bueno, pues tomó nota y me imagino que estará planteándolo ante las instancias de Morena, su partido.
0: Pues seguiremos platicando en esta ruta 2027 para saber cómo van esas mesas de encuentro, de diálogo con Morena y el Partido del Trabajo. Benjamín Robles, miembro de la Coordinadora Nacional, precisamente del PT. Gracias y saludos hasta Oaxaca.
4: Un abrazo para todas y todos. Gracias.
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0: Y hay otra ruta 2027 que en paralelo se está corriendo, pero en los Estados Unidos, porque la pelea por las gubernaturas de Estados Unidos se sigue cerrando rumbo al Super Martes. Y vamos a preguntarle precisamente al equipo del Heraldo USA más sobre este tema. Daniel Bennett, él es editor precisamente del Heraldo USA y está en la línea telefónica de Ruta 2027. Daniel, buenas noches.
5: Hola, buenas noches, Héctor. Un gusto estar contigo y con tu audiencia.
0: Muchas gracias. Será interesante revisar ese panorama en dos pistas. En la pista de nuestro país, la pista nacional, desde Ruta 2027, y en la otra pista, la de Estados Unidos, en la Ruta 2027, para el Super Martes que mencionábamos.
5: Es correcto, Héctor. Para aquellas personas que todavía tengan alguna duda de la relevancia de la política estadounidense en México, pues falta solo ver lo que ha sucedido en los últimos meses desde la llegada del presidente Donald Trump a la Casa Blanca para ver cómo impactan en nuestro país las elecciones que suceden allá. Y como bien mencionas, ellos tienen su elección este noviembre, a principios de noviembre, donde se jugarán todos los escaños del Congreso, algunas senadurías, pero sobre todo 36 de los 50 estados de la Unión Americana para gubernaturas.
0: Correcto. Y en este momento, ¿cuál es la fotografía que se tiene desde el Heraldo USA en esa ruta gringa, si me lo permites, Daniel?
5: Sí, nuestros vecinos y ahora también pues varias personas que viven por acá en México y que nos escuchan, y a las personas que nos escuchan también en Estados Unidos. Hay varios puntos, Héctor, que son muy relevantes y que hay que tener en cuenta, y es que varios de estos estados, las personas que llegan a estas gubernaturas, que actualmente se encuentran divididas justo por la mitad, 18 para republicanos y 18 para demócratas, hay algunos estados que van a elecciones de gobierno ahora en noviembre y que estarán en el cargo cuando se lleven a cabo las siguientes elecciones presidenciales, y pues es bien sabido el peso, digamos, que tienen en la operación política los dirigentes de los estados cuando llegan las elecciones presidenciales. Y en este sentido, pues hay que recalcar no solo en lo que pasaría con esas elecciones, sino también que algunos de estos estados tienen personajes que saltan a la política nacional y que podrían incluso ser presidenciables. En un estado, por ejemplo, que se encuentra en disputa es Ohio, donde está participando Vivek Ramaswamy, aquel empresario a quien recordemos que compitió con el mismo presidente Donald Trump como precandidato del Partido Republicano. Y aunque es un estado que a lo mejor no nos impacta tanto, pues también están las elecciones en California y el gobernador actual Gavin Newsom, que ahora tiene su término pues limitado por periodo, por tiempo, pues es uno de los personajes que también han sonado mucho para sustituir a Donald Trump en la Casa Blanca en las elecciones nacionales.
0: Pues Daniel, seguiremos platicando. Esto solamente es una aproximación de lo que nos estarás dando si así decides aceptar este reto de Ruta 2027, que nos pueda seguir dando este panorama que, insistimos, estaremos en el viaje simultáneo en la Ruta 2027 en México y también en la Ruta 2026-27 en los Estados Unidos. Daniel.
5: Con gusto, estimado actor, iremos profundizando para que comprendan pues cuál es la relevancia hacia México, además de hacia los mismos Estados Unidos, incluso de los cargos que se eligen en el Congreso y las leyes que aprueban que eventualmente afectan a la comunidad mexicana que vive en los Estados Unidos, pero también acá cuando hay, por ejemplo, insistencias en a lo mejor operaciones en nuestro territorio o leyes que se consideran anti-inmigrantes y que afectan a todas las y los mexicanos que están de ese lado de la frontera.
0: De la primera importancia. Gracias, Daniel Bennett, editor de Heraldo USA.
5: Gracias a ti, Héctor. Un abrazo a ti y a tu audiencia.
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0: Paco Nieto es editor de País y Ciudad de México en el Heraldo de México. Paco, bienvenido, ¿cómo estás? Buenas noches.
6: ¿Qué tal? Buenas noches, estimado Héctor. Muy buenas noches también a todos los radioescuchas.
0: ¿Y qué viene en la semana? ¿Viene tranquila, leve?
6: Pues no.
0: ¿Nos relajamos?
6: Fíjate que es una semana muy pues cargada.
0: No. Pues no, ok. Venga.
6: Es una semana muy cargada tanto en el ámbito nacional como en el internacional. Mañana, Héctor, en Nueva York inicia el debate general de la 81 Asamblea General de la ONU. Es importante porque van a hablar sobre temas de la guerra, especialmente de Ucrania y de Medio Oriente. Pero también es la última Asamblea General del secretario general Antonio Guterres antes de que termine su mandato el 31 de diciembre. Allá ya está el canciller mexicano Roberto Velasco, que estará participando en estas actividades. En el ámbito nacional, Morena también podría presentar la última tanda de sus corcholatas estatales. Incluso mañana la presidenta del partido, Ariadna Montiel, tiene una conferencia de prensa. Seguramente ahí habrá de más detalles de cuándo se irán presentando estas corcholatas que faltan. Hay que recordarle a los radioescuchas que falta Baja California Sur, falta Chihuahua, falta Nayarit, falta Nuevo León, San Luis Potosí, Sonora y Tlaxcala.
0: 5 entidades.
6: Es correcto. Y el fin de semana se cumplen 12 años de la desaparición de los normalistas de Ayotzinapa, por lo que también se esperan movilizaciones por parte de los familiares de los estudiantes. Y también se espera que la Fiscalía General de la República pues dé a conocer estas nuevas investigaciones que dicen ya tienen, incluida pues la detención del exgobernador de Guerrero, Ángel Aguirre. Y bueno, pues hay que estar muy pendiente de lo que suceda con este tema, porque pues también desde la visión del gobierno ya hay un nuevo punto de partida en estas investigaciones y habrá que ver qué es lo que le presentan y qué informan al pueblo de México sobre este tema.
0: ¿Cuántos años? ¿Qué aniversario?
6: Es el número 12.
0: Uy, 12 años de aquella tragedia, impresionante. No.
6: Ya también dos presidentes, hay que recordar que fue con Enrique Peña Nieto.
0: Peña Nieto en su momento.
6: Después López Obrador.
0: Andrés Manuel López Obrador.
6: Y ahora la presidenta Sheinbaum, que le ha dado este vuelco a las investigaciones. El expresidente López Obrador también, ¿te acuerdas que era parte de su campaña? Claro. En el sentido de buscar el paradero de este.

0: los
1: ¿verdad?
0: estudiantes.
1: Las condiciones en las que estudian, ¿no?
0: Es correcto. Entonces, una semana cargadita, Héctor.
1: Intensa.
0: Hay que también estar pendientes en el Congreso. Podrían estar discutiendo el tema también de los celulares. Restringirlos para hacerlos ya de una manera más oficial,
1: ¿En las
0: desde la ley.
1: escuelas?
0: Ajá.
1: Pero no solamente ya era con la decisión de la Secretaría de Educación
0: Sí,
1: Pública.
0: pero ¿te acuerdas que se presentó también una iniciativa para hablar sobre inteligencia artificial?
1: Correcto.
0: Donde
1: Ah,
0: incluyeran las
1: cierto.
0: pantallas, donde incluyeran pues los dispositivos móviles. Ya el presidente del Congreso, del Senado, Higinio Martínez, pues ya mandó una citativa a las comisiones correspondientes para que empiecen a dar la discusión y se pueda pues aprobar lo más rápido posible.
1: Ahora que mencionas los líderes del Congreso, tanto en la Cámara de Diputados como en el Senado, pues están más o menos, no sé cuál sea tu percepción ante estas definiciones de las coordinaciones por parte de Morena y lo congelada que está la relación o las negociaciones entre el Partido del Trabajo y Morena, pues están más o menos tratando de templar las aguas para que no se rompa una alianza, ¿no? Lo que viene. Es interesante lo que hemos estado escuchando.
0: Sí, ¿verdad?
1: Vamos a ver hasta dónde se da.
0: ¿Hasta dónde les tiran la
1: Porque
0: cuerda?
1: estos son los días de negociaciones,
0: Sí.
1: ¿no? Es decir, ¿qué quieres? ¿Qué quieres? ¿Qué tanto quieres?
0: Sí,
1: ¿Cuántos puestos?
0: no te podemos dar el gobierno, la candidatura del gobierno, pero sí la
1: Pero
0: alcaldía.
1: sí, la alcaldía y 15 diputaciones. No sé, estoy inventando. Pero no sé, sería
0: Sí.
1: interesante.
0: Oh, así son las negociaciones,
1: Sería
0: Héctor.
1: interesante
0: Así son.
1: estar en una de estas, poner un micrófono,
0: Exacto.
1: poner una cámara de espía.
0: Es correcto.
1: Muy bien, muy bien. Paco Nieto, muy bien. ¿Algo más para cerrar?
0: Pues vamos a estar pendientes con lo que suceda en el Congreso. También lo que suceda con Morena en la Ciudad de México también es un tema bien interesante, ese tema, Héctor. Pues también están en las definiciones. Y ahí no, el PT no es el que está enojado, el que está enojado es el Verde Ecologista.
1: Que quiere ir solo, ¿no? Por cierto, a la jefatura de gobierno. Bueno,
0: Es
1: ya nos
0: correcto.
1: estarás contando, Paco. Muchas gracias. Mañana los leemos a todos. A todo el gran equipo del Heraldo de México. Gracias por ahora.
0: Buenas noches.
1: Bueno, y con esto prácticamente llegamos al final de nuestra ruta 2027. Soy Héctor Jiménez Landín. Gracias por su atención, pero sobre todo gracias por su confianza. Estamos iniciando la semana. Cuídense mucho, por favor, y nos escuchamos mañana en punto de las 20 horas. Continúe en Heraldo Radio.

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4: Hay avances importantes en el tratamiento del Alzheimer. Dos nuevos medicamentos, lonanemab, donanemab y lecanemab, están cambiando la forma de enfrentar la enfermedad al actuar sobre las placas beta-amiloide relacionadas con su desarrollo. De acuerdo con los estudios, donanemab puede reducir hasta el 38% el riesgo de progresión clínica en pacientes en etapas tempranas. Sin embargo, especialistas aclaran que no se trata de una cura. Los pacientes continúan presentando deterioro, pero a un ritmo más lento.
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5: Muy buenas noches, amigas, amigos. Qué gusto me da saludarles cuando estamos transmitiendo en vivo desde la Ciudad de México y son las 9 de la noche y iniciamos Hablando Fuerte. Quiero agradecerles a todos los que nos escuchan a través de la mejor cadena radiofónica de México, el Heraldo Radio. Y más allá de nuestras fronteras, a través de las plataformas digitales. Gracias por su preferencia y muchas gracias también a Alberto García, Gustavo Martínez y a Gerardo Daniel, quienes están en la producción. Y ya lo sabe, póngase en contacto a través de nuestras redes sociales, Pedro Haces Oficial, en Facebook, Instagram, TikTok y Threads. Nuestro número en cabina, Carlos.
6: Así es, el número en cabina es el 5580-68-1158. Y como ustedes ya bien saben, también estamos en Spotify. Nos encuentran como Hablando Fuerte.
5: Bueno, y este fin de semana ha sido muy especial para todos los trabajadores pertenecientes a la CATEM, ya que seguimos recorriendo el país en esta gira nacional, la cual hemos bautizado CATEM 15 años impulsando la productividad por México, donde estamos haciendo un homenaje tanto a los empresarios como a los trabajadores, porque no podemos ir separados, tenemos que ir los unos con los otros. Esa es la productividad. La verdadera productividad es ir el empresariado mexicano con los trabajadores mexicanos, buscando que haya mejores cosas, mayor crecimiento para México. Y bueno, Hoy les voy a platicar que este fin de semana me tocó visitar dos tierras extraordinarias como son Michoacán y Guanajuato. Fueron dos días intensos con miles de trabajadoras y trabajadores, empresarios, dirigentes sindicales, legisladores y bueno, dos invitados muy especiales. En Michoacán me acompañó el gobernador, mi amigo Alfredo Ramírez Bedoya, quien es gobernador por Morena, y al día siguiente en León estuvo con nosotros mi amiga la gobernadora Livia Denise García, quien es gobernadora por el partido Acción Nacional. Y esto me dio mucho gusto porque son dos gobiernos con un origen distinto, pero cuando hablamos de empleo, de inversión, de salarios y de productividad, tenemos que saber que todos nos tenemos que ocupar y que todos tenemos que estar impulsando la productividad sin ver los colores del origen. Y eso es lo que estamos haciendo en Michoacán. Hablamos de un estado que tiene campo, industria, agroexportación y una de las grandes puertas de México al mundo, como es ese gran puerto Lázaro Cárdenas, que no solo es uno de los puertos más importantes de América, sino es uno de los puertos más importantes del mundo. Y después en Guanajuato, que es una potencia a nivel industrial, que tiene automotriz, calzado, logística, alimentos, aeroespacial, tecnología. No hay un lugar en el mundo donde no haya en una mesa un aguacate michoacano. Y no hay un lugar en el mundo donde no haya unos zapatos que se fabricaron en León, Guanajuato. Y ahí está también en Guanajuato, pues importantes polígonos industriales, tanto en León, en Silao, en Irapuato, en Apaseo, en Celaya. Por cierto, en Michoacán se va a construir uno, que ahí ya anunció Marcelo Ebrard. Y la verdad estoy muy contento porque es el quinto evento que llevamos a cabo. Arrancamos en el estado de Hidalgo, después estuvimos en Baja California, después en el Estado de México, y este fin de semana estuvimos en Michoacán y en Guanajuato. Y las próximas fechas, que aquí les vamos a estar platicando, será ahora en octubre, el 9 estaremos en Guerrero, el 17 en Aguascalientes, el 18 en San Luis Potosí, y el 31 en Zacatecas, y después ya les platicaré cómo sigue la gira, los meses de noviembre, diciembre, enero y febrero, ¿no? Y bueno, pues lo que tenemos que hacer es seguir impulsando la productividad, y para mí es fundamental esa unidad entre el empresario y el trabajador. ¿Por qué? El empresario arriesga su capital y genera fuentes de empleo, y el trabajador pone su talento, su experiencia, su mejor esfuerzo en la mano de obra. Y si queremos que a México le vaya bien, tenemos que producir más, capacitarnos mejor y, por supuesto, mejores salarios, mejor remuneración para todas y para todos. Porque yo siempre lo digo, un trabajador preparado tiene que ser un trabajador con mejores salarios. Ahora, hubo otro tema que plantamos en los dos eventos y quiero compartirlo con quienes nos escuchan porque seguramente se seguirá hablando mucho de esto en los próximos meses. La participación de los trabajadores en la política, lo dije sin rodeos, es porque quiero más trabajadoras y trabajadores que participan, porque eso es lo que todos los días en mis recorridos que voy recogiendo el sentimiento de la gente me lo piden. Queremos participar y yo estoy listo para impulsar a todos los que estén preparados para participar. A todos aquellos que tengan capacidad, vocación, preparación, ¿por qué no? ¿Por qué no pueden llegar a los congresos locales y también al Congreso de la Unión? ¿Por qué un trabajador no puede ser diputado? ¿Por qué una mujer trabajadora no puede llegar a un congreso? Eso no significa regresar al viejo corporativismo. CATEMI seguirá siendo una confederación autónoma, pero autonomía no significa quedarnos fuera de la vida pública. Y también dejé pasar algo muy importante y quiero aprovechar estos dos encuentros para mandar un mensaje muy claro, un mensaje de agradecimiento, porque los trabajadores tenemos memoria. Y en Michoacán le dijimos, presidenta Sheinbaum, cuenta con todo nuestro respaldo. Y al día siguiente en Guanajuato lo volvió a decir, muchas gracias, presidenta. Usted sabe que cuenta con nosotros los trabajadores pertenecientes a CATEM Y lo digo hoy también en este mi programa de radio, que tanto quiero. Cuando se toman decisiones en favor de los trabajadores hay que reconocerlas. Me regresé de esta gira muy contento. Lo dije desde que la presidenta llegó, hubo aumentos salariales, el 12% el primer año, el 13% el segundo año, y todas las reformas que se mandaron del Ejecutivo al Legislativo que aprobamos en la Cámara de Diputados fueron en beneficio de los trabajadores. Y lo más importante, todas y cada una fueron votadas por unanimidad de todos los grupos parlamentarios, que son grupos que desde el origen tienen diferente pensamiento, pero que antes de ser políticos son mexicanos y que decidieron votar a favor. Y yo estoy muy agradecido porque los trabajadores con esto van a tener muchos beneficios. ¿Cómo olvidar la ley de los propineros? ¿Cómo olvidar la ley Silla, la ley del outsourcing? Y todas esas reformas, tanto reformas constitucionales como reformas simples. Yo creo que hace muchas legislaturas no se aprobaban tantas reformas en materia laboral. Extraordinario el trabajo que viene haciendo la comisión que encabeza Mayela Gómez, y mi agradecimiento a todos y cada uno de los diputados y diputadas por siempre votar a favor de todas esas reformas. Las 40 horas, ¿cómo olvidarlas? Para que los trabajadores pues realmente tengan más tiempo para estar con su familia. Así que lo que necesitamos es estar preparados con sindicatos modernos, con empresas competitivas y con trabajadores participando en las tomas de decisiones, porque los trabajadores no solamente deben de ser escuchados, también deben de participar, y vamos a escuchar mucho de esto en los próximos meses. Pero reafirmo mi lealtad a mi presidenta, y esto es muy sencillo, lo voy a decir claro. Si a un presidente le va bien a su país. Si le va bien a su país, le va bien a su pueblo. Entonces nosotros, quienes contamos también con el consentimiento de mucha gente, porque el liderazgo no es porque mañana te declares líder, el liderazgo lo hace la base. La base es quien te da la oportunidad de que lleves tú el volante de ese carro llamado CATEM, en mi caso. Yo me debo a ellos, a la gente. Y la gente sabe que soy leal a la transformación de México, que soy leal a mi presidenta y que soy leal a mis trabajadores. Y ahora vamos con la doctora Brenda Ávila, que nos tiene lo más importante en el acontecer laboral de nuestro país. Adelante, doctora.
7: Muy buenas noches. Como siempre, para mí es un gusto el poder saludarlos en esta noche de lunes aquí en Hablando Fuerte con Pedro Haces y traer para todos ustedes lo más relevante en México y el mundo en materia laboral. Esta noche iniciamos con temas referentes al mes de agosto de este año, en donde se crearon 38,319 empleos formales ante el IMSS. Esto es el 76% más que en el mismo mes del año 2025. El dato positivo está en el empleo permanente, que sumó más de 62,000 plazas. Sin embargo, se perdieron 24,000 empleos eventuales. A pesar de la recuperación anual, la generación de empleo sigue siendo lejos de los niveles del año 2022 y 2023. En plataformas digitales, casi 200,000 trabajadores alcanzaron el ingreso necesario para acceder a la seguridad social. Esto de manera completa, aunque representan apenas un 11.2% de los registrados en las aplicaciones. Por otro lado, el Centro Federal de Conciliación y Registro Laboral podría recibir en el año 2027 el presupuesto más alto de su historia, con 1.801 millones de pesos. El aumento busca fortalecer el organismo responsable de la conciliación y del nuevo modelo de justicia laboral. Esto también para los compromisos del T-MEC. Sin embargo, el reto no es solo tener más dinero, sino poder ejercerlo. Este año, el 70% del presupuesto quedó en una bolsa no ejecutable. Pese a las limitaciones, el centro alcanza una tasa de conciliación del 75.6%. Pues los especialistas advierten que sin recursos efectivos, ni personal capacitado, ni menor rotación, los tribunales podrían volver a saturarse. Así también, casi 6 de cada 10 empleos mejor pagados para los jóvenes sin licenciatura se concentran en 11 trayectorias laborales. Las principales oportunidades están en las ventas, en la logística, en la administración, el mantenimiento técnico y en la hospitalidad. Esto según un análisis de más de 323 mil vacantes. La clave ya no es únicamente tener un título, sino desarrollar habilidades con demanda real. Pues el 96% de las trayectorias requiere servicio de clientes, con el 91% de técnicas en venta y el 7% de cada 10 habilidades digitales. Además, asumir las responsabilidades de coordinación y liderazgo puede elevar el salario hasta un 35% más, abriendo así las rutas de crecimiento profesional más allá de la universidad. Según datos del psicólogo Gongwich, el trabajo podría convertirse sin darnos cuenta en el centro de nuestra vida. El psicólogo advierte que no poder desconectarse, revisar mensajes constantemente o sentir culpa incluso por descansar son señales de alerta. El problema es que el estrés laboral crónico mantiene al cerebro en alerta permanente y puede terminar en agotamiento, o burnout, también conocido. Su reflexión es sencilla: el trabajo debe sustentar nuestra vida, no convertirse en nuestra vida. La recomendación para este tema es recuperar los límites, es decir, respetar el fin de la jornada y poderse desconectar y cultivar relaciones, intereses y una identidad personal más allá de nuestra profesión. Finalmente, ¿sabías que tu huella digital puede abrirte o cerrarte oportunidades laborales en México? Pues 7 de cada 10 reclutadores buscan talento en redes sociales, por lo que publicamos, lo que comentamos e incluso nuestra forma de interactuar puede influir en nuestra reputación profesional. Los especialistas aclaran que no se trata de autocensurarse, sino gestionar con inteligencia la presencia digital. Pues revisar qué aparece sobre nosotros, administrar la privacidad, evitar conflictos y mostrar habilidades y conocimientos. Pues recuerda que las redes sociales pueden ser mucho más que un entretenimiento. Bien utilizadas, se convierten en una carta de presentación profesional que va más allá de un currículum. Bueno, pues por mi parte esto ha sido todo y como siempre para mí es un gusto desearles que sigan teniendo una excelente noche.
5: Bueno, y vemos que se está moviendo ahora no solo en México, en el mundo, con la inteligencia artificial. Adelante, Jimena Íñigo.
8: Muy buenos días, qué gusto saludarlos nuevamente. Yo soy Jimena Íñigo y esto es Productividad 4.0, el espacio donde cada semana hablamos de tecnología, innovación y cómo estos cambios están transformando nuestra manera de trabajar, producir y vivir. El día de hoy me encanta porque me acompaña Carlos Saavedra y vamos a estar platicando, sí, un poquito más de inteligencia artificial, pero creo que es más que necesario.
9: Hola, ¿cómo estás, Jimena?
8: Bien, ¿y tú?
9: Pues contento porque vamos a hablar de este tema que es, yo sé que te apasiona y que pues cada vez al público le interesa más. Y pues ya no solo le interesa más, sino ahora con las nuevas noticias que están sucediendo, ya le empiece a preocupar. Y el programa pasado platicábamos con alguien que tú también conoces muy bien, con Piso, con Emilio Saldaña, y muchos de los comentarios que nos hicieron es, bueno, ¿a qué le debemos temer, no? O sea, ¿a qué, cómo la inteligencia artificial, pues nos, o sea, lo voy a decir como se menciona, cómo la inteligencia artificial puede acabar con nosotros? ¿Y qué mejor que tú para platicarnos sobre eso?
8: Justamente, creo que esa es la pregunta. ¿Qué es lo que realmente debería de preocuparnos, no? Porque hay muchísima especulación. Entonces, normalmente creo que los escenarios más comunes o los más evidentes para todo el mundo es o un ataque cibernético o la inteligencia artificial intentando vulnerar algún sistema financiero y dejar nuestras cuentas en ceros, el generar alguna infraestructura crítica, el hacer aplicaciones militares o la desinformación, ¿no? Pero fíjate que hoy encontré un ángulo que me parece mucho más interesante y menos cinematográfico, como que siento que todavía esto de los cyborgs acabando con nosotros es 100%.
9: Tengo que empezar que este fin de semana vi Terminator 2
8: y te proyectaste.
9: Sí, claro, obviamente. De hecho, ya es tendencia Terminator últimamente.
8: Bueno, pues justamente esa es la lógica que quiero revertir un poquito, sino llevarlo más a lo que hoy ya está pasando, ya es factible, y que a lo mejor por voltear a ver estos temas más cinematográficos no estamos dándole la relevancia que debería de tener. Y es, ¿qué sucede cuando la inteligencia artificial empieza a producir conocimiento científico más rápido de lo que nosotros como seres humanos podemos realmente comprobar si es correcto ese conocimiento o no? La ciencia lo es todo. Y además, eso ya está ocurriendo. Hay aquí varios nombres que seguro todos conocen. Google, Google DeepMind y MIT Future Tech acaban de publicar un estudio con más de 600 científicos de Estados Unidos y Reino Unido. Y los resultados, la verdad, es que son impresionantes. Casi la mitad de los investigadores encuestados ya utiliza alguna forma de inteligencia artificial todos los días. Casi tres cuartas partes dicen que les ahorra tiempo, sin duda, que yo creo que es a lo que en la generalidad a todos nos ayuda. ¿Cuánto? En promedio, quienes reportaron ahorro hablan de 6.9 horas por semana de ahorro en tiempo. Es casi una jornada laboral completa.
9: Es muy peor.
8: Sí, sí, sí, 100%. Y entonces la IA les ayuda a revisar literatura científica, programar, analizar datos, encontrar conexiones y generar nuevas hipótesis. Y hasta aquí, la verdad es que nada es extraordinario. Creo que si lo extrapolas a lo que hacemos cada quien en nuestro trabajo, podrías decir, bueno, no soy científico, pero más o menos es el mismo proceso que yo llevo en el acompañamiento que tengo el día de hoy con la inteligencia artificial. Pero entonces ocurrió algo inesperado. El 41% de los científicos, estamos hablando casi que la mitad del estudio, dijo que ahora tiene más hipótesis acumuladas que todavía no ha podido comprobar. Y el 44% señaló que su principal cuello de botella se desplazó hacia las etapas físicas de la investigación. O sea, ¿qué quiere decir eso? Hacer experimentos y recolectar datos. En otras palabras, el punto es que la IA está haciendo que las ideas científicas sean abundantes. Lo escaso ahora empieza a ser comprobar cuáles sobrevivirán al mundo real. Entonces, si lo pongo en un ejemplo como de una fábrica, imagínense que la primera fábrica produce 100 piezas por hora. La reemplazamos por una máquina increíble, que sería la inteligencia artificial, que produce 1000. Pero la segunda estación de la fábrica solamente puede procesar 100. ¿Cuánto producimos al final? No 1000, 100. Entonces, lo único que conseguimos fue acumular 900 piezas esperando a que puedan ser producidas, en este caso, 900 hipótesis que puedan ser llevadas a probarse. Entonces, algo parecido empieza a ocurrir en la ciencia. Una inteligencia artificial puede revisar miles de estudios, puede proponer una nueva proteína, por ejemplo, que ahora que están muy de moda los péptidos y todo esto, diseñar una molécula, encontrar una posible mutación y simular un material. Pero después, hoy todavía, alguien tiene que fabricar esa molécula, cultivar las células, conseguir las muestras, hacer el experimento, medirlo, repetirlo y conseguir que otro laboratorio pueda reproducir el resultado. Entonces, si estamos hablando de un medicamento, todavía faltan, que eso es todavía más grave, y aquí viene la parte más grave, todavía no entro a la parte más grave, pero si estuviéramos hablando de un medicamento, todavía faltan pruebas de seguridad, ensayos clínicos, manufactura y aprobación regulatoria, que yo diría que es en lo que vamos mucho más lento en general en todo lo que tiene que ver con la IA, no nada más en esta propuesta científica. Entonces, por eso hay una frase que a mí me encanta: una molécula digital todavía no es un medicamento. Pero aquí viene la siguiente revolución. Si el laboratorio se convirtió en el cuello de botella, ¿qué es lo que estamos intentando hacer hoy? No mañana, no en el futuro, no en estas versiones cinematográficas. Ya estamos automatizando el laboratorio. Esto ya existe. Entonces, estos laboratorios tienen un nombre, se llaman Self-Driving Laboratories o laboratorios autónomos. La lógica parece sacada de ciencia ficción, pero ya existe. La inteligencia propone un experimento. Un robot lo ejecuta. Los instrumentos miden el resultado por sí solos. La IA vuelve a analizar los datos y con lo que aprendió la IA, no un ser humano, decide por ella misma cuál debería de ser el siguiente experimento. Pues imagínate esa cadena.
9: Sí, porque algo que comentan siempre es cómo la inteligencia artificial nos va a aniquilar si no tiene cuerpo, si no es tangible, si no es si no va a apretar el botón del misil o la prueba en el laboratorio. Pero si a esto hay que aparejar siempre el desarrollo de la robótica, ¿no? Uh-huh. Y que eso ya llevamos décadas con robótica.
8: Justamente.
9: Entonces, lo que tú nos dices es que, pues sí, es una alianza, como lo que los platicaba de que estoy viendo Terminator, la fusión entre la robótica y la inteligencia artificial, porque son cosas diferentes.
8: 100%, pero cuando las sumas, ya llevas a esta realidad. Por ejemplo, hay un laboratorio en el Lawrence Berkeley National Laboratory, se llama A-Lab, y este laboratorio combina justamente lo que tú dices, la inteligencia artificial, la robótica e instrumentos científicos para acelerar el descubrimiento de nuevos materiales. Entonces, esto ya es un laboratorio autónomo y ahí la conversación se vuelve mucho más interesante porque regresamos a nuestra pregunta inicial. ¿Qué debería preocuparnos realmente de la inteligencia artificial? Quizá no es solamente que pueda hackear un banco o generar desinformación. También debemos empezar a pensar qué sucede cuando automatizamos no solamente la generación de conocimiento, sino también parte del proceso para comprobarlo. O sea, vamos a tener que creer ciegamente en esta validación y estas decisiones que tomó la inteligencia artificial en estos laboratorios para los medicamentos que el día de mañana vamos a consumir. Ahora imagínate cómo estas teorías de conspiración, si de pronto con COVID todo el mundo decía, no, las farmacéuticas que nos están metiendo al cuerpo, pues ya ni siquiera el ser humano va a tener esta trazabilidad de cómo está generado, por qué y si realmente está validado.
9: ¿Con qué fin?
8: Exacto.
9: Porque antes lo que pensamos es que lo peor que nos puede pasar es que sea un fin comercial, pero ¿qué tal que hay otro?
8: Exacto. Entonces, aquí, digo, la oportunidad sin duda es extraordinaria, porque podríamos descubrir medicamentos, materiales o soluciones energéticas muchísimo más rápido, pero acelerar no significa eliminar el rigor. Entonces, pues creo que nuestra capacidad para producir ideas que avance más rápido que nuestra capacidad para comprobarlas, entenderlas y gobernarlas, ahí sí es una predicción de algo grave que pudiera pasarle a la raza humana. Entonces, aquí les quiero dejar pensando que la velocidad puede cambiar, pero el rigor no debería de hacerlo. Entonces, como bien lo digo, porque el futuro no se espera, se diseña. Yo soy Jimena Íñigo y esto fue Productividad 4.0. Los invito a seguir a la conversación en las redes y en la página oficial de Pedro Aces. Y nos escuchamos el próximo lunes en Productividad 4.0.
5: Bueno, pues vamos rápidamente a un corte comercial y regresamos, que esto está muy bueno. Estamos en Hablando Fuerte. Yo soy Pedro Aces, no le cambies.
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5: Amigas, amigos, ya estamos de regreso en Hablando Fuerte. Yo soy Pedro Haces y síganme escribiendo en mis redes sociales en Facebook, X, Instagram, TikTok y nuestro número en cabina 5580681158. Y hay que poner mucha atención en lo que está pasando en el T-MEC. Porque la negociación entre México y los Estados Unidos está entrando en una etapa compleja. Y hay una primera señal, la cuarta ronda de negociaciones se volvió a posponer. Primero se habló de la primera semana de septiembre, después de la primera quincena, más tarde se manejó que sería por ahí del 21 de septiembre, y ahora la Secretaría de Economía ha anunciado que no hay aún fecha confirmada. Extraoficialmente se habla que puede ser el 28 o 29 de este mes, pero hasta ahora todavía no es oficial. Sin embargo, esto no significa, y hay que dejarlo claro, que la negociación esté en una crisis, pero sí nos dice que hay piezas sobre la mesa de las que se había hablado en un principio, Y eso es lo más interesante, porque la discusión ya no es solamente sobre comercio. México llega con una petición muy concreta de bajar o eliminar los aranceles que Estados Unidos mantiene sobre algunos productos mexicanos, particularmente en sectores como el automotriz, el acero y el aluminio. ¿Cómo puede ser que México sea uno de los principales socios comerciales de los Estados Unidos y al mismo tiempo en algunos productos enfrente de los aranceles más altos que en otros países? Marcelo Ebrard ha dicho que México busca una especie de descuento, pues no como un favor, ¿no?, sino como el nivel de integración que ya existe entre las dos economías. Un automóvil, por ejemplo, puede cruzar la frontera varias veces durante su proceso de producción, pero eso es un arancel que no necesariamente castiga solamente a México, también puede encarecer las cadenas productivas de Estados Unidos. O sea, para decirlo de otra forma, están afinando los puntos sobre las is. Pero por el otro lado, el presidente Trump está ampliando la conversación, y aquí está el punto más importante, porque después de la última llamada que tuvo con la presidenta Sheinbaum, Trump dijo que todo iba viento en popa, y si no mal recuerdo, dijo que con México va a hacer grandes cosas. Pero bueno, ya ven que cambia de opinión de repente, ¿no? Entonces ha surgido información de que Washington estaría incorporando nuevos temas, que le quitan, que le ponen. Pero bueno, eso dicen, y las reglas de origen de la industria automotriz, el contenido chino en productos que México exporta a Estados Unidos, particularmente en equipos vinculados a la inteligencia artificial, y también el combate al narcotráfico, que es importantísimo, y aquí pues ya va a cambiar la naturaleza de la negociación, porque estamos pensando de hablar de aranceles, autos y acero, a hablar también de China, tecnología y seguridad. Esa es probablemente la mejor manera de entender lo que está sucediendo. Para Estados Unidos el T-MEC no es solamente un tratado comercial, es también una herramienta de seguridad económica y geopolítica, sin duda, Carlos. ¿Qué quiere decir esto? Pues que Washington quiere saber no solamente cuánto produce México, sino con qué componentes produce, de dónde vienen, qué empresas participan y qué tanto contenido chino tiene cada una de las cosas que producen. Y eso nos conecta con algo que hemos venido platicando en este subprograma. México ya aplicó nuevos aranceles a 1,463 fracciones de productos procedentes de países con los que no tiene tratado comercial, y China ha sido uno de los principales afectados. Entonces hay que ver el tablero completo. México está tratando de proteger su industria y ir acorde a las políticas en comercio internacional de los Estados Unidos, que es su mayor socio comercial. Y ahora también aparece el tercer elemento, que es la seguridad. Washington está vinculado cada vez más al combate al narcotráfico, al crimen organizado, con su concepto de seguridad económica. ¿Y eso por qué lo hace? Porque para una empresa que quiere invertir, la inseguridad no es solamente un problema policial, sino significa costos de transporte, seguros, riesgos para las cadenas de suministro y al final decisiones sobre dónde poner una planta y dónde no. Por eso la frontera entre política comercial y política de seguridad se está haciendo cada vez más delgada. Y quiero decirles algo, toda empresa que viene a hacer una inversión, el 11% de esa inversión hoy lo está poniendo en temas de seguridad. Y no seguridad de tener dos guardias en la puerta, porque acuérdate que la seguridad, Carlos, es prevenir los delitos, no es perseguirlos. Y por último, Estados Unidos, bueno, pues tiene abiertos muchos frentes, lo tiene con China, con el G20, con la política arancelaria que manejan, con las negociaciones de otros socios y sobre todo en su propia agenda interna. Y hay algo más que no debemos de perder de vista. Estados Unidos puede presionar a México, pero también lo necesita. Las dos economías están profundamente integradas e identificadas. Hay millones de empleos de por medio, empresas, fábricas, cadenas productivas que dependen total y absolutamente de esa relación. Por eso, no es simplemente una negociación en la que uno gana y el otro pierde. Es un verdadero reto para todos. Yo me pregunto cómo se rediseña la integración de América del Norte a un mundo en el que Estados Unidos compite con China y tienen una guerra fría. Pues ahí está el fondo de todo. Por eso, esta cuarta ronda, cuando finalice, nos va a empezar a mostrar qué tipo de relación económica quieren construir México y Estados Unidos para los próximos años. Y dicho eso, vamos a seguir con más información económica, como cada lunes, en la voz del maestro Antonio Castro.
17: Esto es lo más importante en materia económica y de productividad de la semana. México se convirtió en el principal proveedor de equipo de cómputo de Estados Unidos, con exportaciones por $90,834 millones entre enero y julio de 2026, un crecimiento anual de 96.3%. Su participación en las importaciones estadounidenses alcanzó un récord de 36.8% frente al 18.6% de 2015. El auge responde al crecimiento de la inteligencia artificial y la digitalización, pero también a la estrategia estadounidense de reducir su dependencia de China. En paralelo, las exportaciones mexicanas totales crecieron 27.7% hasta $471,387 millones, impulsadas especialmente por las manufacturas no automotrices. La actividad industrial de México creció 2.4% anual en junio, su mayor avance en 33 meses, y acumuló 4 meses de expansión. El principal impulso vino de la construcción, que avanzó 6.7%, mientras las manufacturas crecieron 1.3%, rompiendo una racha de 12 meses de contracción. Destacó especialmente la fabricación de equipo de cómputo y componentes electrónicos, con un aumento de 13.5% favorecida por la demanda externa. La industria automotriz apenas creció 0.7%, aunque los datos muestran una recuperación. Analistas anticipan un crecimiento moderado por la incertidumbre comercial, la revisión del T-MEC y la debilidad de la inversión. El consumo de los hogares fue el principal motor de la economía mexicana durante el primer semestre de 2026. Aportó 1.5 puntos porcentuales al crecimiento anual del PIB de 1.1%. El consumo privado aumentó 2.1%, mientras las exportaciones crecieron 8.1%. Una señal positiva fue la inversión. Repuntó 3.9% en el segundo trimestre, su primer avance en año y medio, y alcanzó 21.8% del PIB. Sin embargo, analistas anticipan un consumo más moderado y advierten riesgos por la incertidumbre comercial, la revisión del T-MEC y la cautela empresarial, aunque salarios, empleo y exportaciones podrían sostener la actividad. México avanzará rápidamente hacia la electromovilidad. Se estima que los vehículos 100% eléctricos representarán 66% de las ventas de autos nuevos en 2040. En 2025 se vendieron más de 100,000 eléctricos e híbridos enchufables, equivalentes al 7% del mercado. La proporción podría subir a 17% en 2030 y superar 50% en el 37. México ya es el segundo mercado de electromovilidad de América Latina detrás de Brasil. Las marcas chinas como BYD, Geely y Changan impulsan el crecimiento y concentraron cerca del 89% del mercado eléctrico en 2025, aunque enfrentan presiones geopolíticas vinculadas con Estados Unidos y el T-MEC. Esto fue lo más importante en materia económica y de productividad de la semana.
5: Muchas gracias al maestro Antonio Castro y vamos a ver qué nos tiene en lo más importante de la política, Viridiana del Valle. Adelante.
18: Hola, hay semanas en las que la política se mide en discursos, elecciones o encuestas, pero hay otras en las que se mide en algo mucho más sencillo, en las decisiones que terminan afectando nuestra vida cotidiana. Y esta semana tenemos 3 buenos ejemplos. Empecemos por el dinero. El Congreso ya tiene sobre la mesa el paquete económico 2027, y aunque hablar del presupuesto puede sonar complicado, en realidad la pregunta es bastante sencilla. ¿En qué queremos gastar el dinero de México? El gobierno calcula ingresos por más de 10.6 billones de pesos para el próximo año y asegura que no habrá nuevos impuestos. La apuesta será recaudar mejor, combatir la evasión fiscal y reducir gradualmente el déficit. ¿Y en qué se pretende gastar? El proyecto plantea incrementos respecto del 2026 de 10.7% en educación, 11.3% en salud, 11.5% en seguridad, 13% en ciencia y más de 20% en el campo. Además, poco más de $1 billón estará destinado a los programas para el bienestar. Son cifras enormes, pero ahora viene la parte importante. El presupuesto todavía es una propuesta. Ahora le toca al Congreso discutirlo. Y ahí tendremos que poner atención, porque un presupuesto no solamente nos dice cuánto dinero tiene un gobierno, nos dice qué considera prioritario. Y una vez aprobado, viene una pregunta todavía más importante. Si el dinero efectivamente llegó a donde tenía que llegar y si dio resultados. Y hablando de decisiones que sí llegan directamente a nuestra vida cotidiana, ¿se acuerdan que hace unas semanas hablamos aquí de los celulares en las escuelas? En aquel momento se estaba consultando a los maestros. Pues hoy ya es una decisión. A partir del 3 de noviembre se restringirá el uso de teléfonos celulares y tabletas durante toda la jornada escolar en primarias y secundarias, y no solamente durante las clases, también durante el recreo. La decisión se tomó después de una consulta en la que participaron más de 565 mil docentes y el 81% estuvo de acuerdo con establecer límites. La medida contempla excepciones por razones médicas, de seguridad o cuando el dispositivo sea necesario con fines educativos. Y a mí me parece que aquí hay una conversación interesante, porque durante años pensamos que modernizar la educación significaba poner más tecnologías dentro del salón. Ahora estamos descubriendo que modernizar también puede significar aprender cuándo apagarla. No se trata de decir que un celular es bueno o malo, es una herramienta extraordinaria. Pero quizá nuestros niños también necesitan espacios para concentrarse, convivir, aburrirse un poquito, platicar. Y si salir al recreo sin mirar una pantalla es bueno, habrá que ver cómo funciona en la práctica. Y el tercer tema está en Pemex. Esta semana conocimos datos que obligan a mirar con atención lo que está ocurriendo en nuestras refinerías. Durante el segundo trimestre del año, la producción de diésel cayó 11% y la de gasolina 13%. Al mismo tiempo, aumentaron las importaciones de combustibles. Y esto ocurre mientras México lleva años invirtiendo una cantidad muy importante de recursos públicos para alcanzar algo que hemos escuchado muchas veces: soberanía energética. Aquí creo que vale la pena hacer una precisión. México puede producir petróleo, pero eso no significa automáticamente que produzca toda la gasolina y el diésel que necesita. Para eso necesitamos refinerías que funcionen, que sean eficientes, que reciban mantenimiento y sobre todo que sean seguras. Y quizá esa sea la discusión que debemos tener. No si estamos a favor o en contra de Pemex. Pemex es una empresa fundamental para nuestro país. La pregunta es, ¿qué necesitamos hacer para que funcione mejor? Porque una empresa pública fuerte no se demuestra solamente en cuánto dinero invertimos en ella. Se demuestra con cuánto produce, qué tan eficiente es y qué resultados entrega a los mexicanos. Presupuesto, educación, energía. Tres temas completamente distintos, pero los tres nos recuerdan algo. Gobernar también es elegir prioridades, decidir dónde ponemos el dinero, dónde ponemos límites y dónde exigimos mejores resultados. Y ahí, nosotros como ciudadanos, también tenemos una responsabilidad, informarnos, preguntar, dar seguimiento y exigir que las decisiones públicas se traduzcan en resultados públicos, porque una democracia fuerte no necesita ciudadanos que piensen igual, necesita ciudadanos que piensen, se informen y participen. Soy Viri del Valle y seguimos hablando de lo que importa y al centro del debate. Síguenos en Pedro Haces Oficial y en mis redes como Viri del Valle. Hasta pronto.
5: Y ahora vamos con Carlos Saavedra, que nos tiene toda la información en materia internacional. Adelante, Carlos.
6: Muchas gracias, líder. Vamos a comenzar con la información y el análisis internacional. Y un poco en la línea de lo que usted comentaba, el primer ministro de Canadá ha estado muy, muy movido, ha tenido una agenda muy intensa. La semana pasada lo veíamos en el Parlamento Europeo, hablándole a los europeos, diciéndole que pues te había que tener una unión Canadá con la Unión Europea. Ya se hablaba de que Canadá buscaba ser un socio, un socio especial de la Unión Europea. Los europeos estaban muy, muy convencidos. Esto un poco en la lógica que hemos platicado, en donde pues están realineando, reconfigurando todos los bloques y las alianzas, y esto es muy importante. Y el primer ministro de Canadá, que ha enfrentado abiertamente a Donald Trump, está buscando pues un reacomodo geopolítico. Y en otro sentido, ahora el primer ministro de Canadá, Mark Carney, está proponiendo una alianza entre Canadá, Estados Unidos, China y Francia para que coordinen esfuerzos para regular la inteligencia artificial. Pues todo esto después de lo que platicábamos hace una semana, lo que se destapó sobre esta carrera que ya busca ser detenida o desacelerada para no correr riesgos. El primer ministro de Canadá consideró que estas cuatro naciones son las que están a la vanguardia tecnológica y por ello tienen una responsabilidad especial para garantizar que este desarrollo tenga pues seguridad y sea eficaz. El planteamiento fue realizado durante un encuentro con el presidente francés Emmanuel Macron, y la propuesta destaca porque busca sentar en una misma mesa a Estados Unidos y China, principales competidores en esta carrera por la inteligencia artificial, para establecer mecanismos internacionales de cooperación y seguridad. Algo que se está planteando es como este, como lo que tenemos con este acuerdo nuclear, llevarlo al terreno de la inteligencia artificial. Y otro tema que vale la pena comentar es que Venezuela comenzó a desbloquear portales informativos censurados que estuvieron así durante años, en vísperas de una nueva ronda de diálogo entre el gobierno interino y la oposición, sobre la libertad de expresión. Se anunció este restablecimiento de acceso a medios informativos como el Tal Cual o como el Nacional, también otro medio digital como el Cocuyo y el Pitazo, medios digitales muy importantes en Venezuela que fueron bloqueados, censurados, y que ahora en este cambio de gobierno pues los están liberando. Aunque también el gobierno advierte que todavía permanecen bloqueados al menos 188, incluidos 79 medios que la oposición calificó, esto lo está calificando como un primer paso hacia la normalización democrática. Qué importante que esto esté pasando en Venezuela. Y hasta aquí con lo más importante del análisis internacional. Hasta la próxima.
5: Bueno, y por primera vez en 80 años, desde que se formó la Organización de las Naciones Unidas, una mujer, tiempo de mujeres, podrá ocupar la Secretaría General. Y hoy quien lleva esa delantera es una latinoamericana, Rebeca Grispan, de Costa Rica. Ella volvió a colocarse en el primer lugar en el tercer sondeo informal del Consejo de Seguridad, con 9 votos a favor, 5 en contra y una abstención. Detrás aparece la guayanesa Caroline Rodríguez Birquet, con 8 apoyos. Pero ¿quién es Rebeca Grispan? No es una figura nueva en la política internacional. Fue vicepresidenta de Costa Rica, además de ser ministra antes de esa vicepresidencia, y actualmente encabeza la Conferencia de las Naciones Unidas sobre el Comercio y Desarrollo, el organismo de Naciones Unidas especializado en comercio. Es decir, llegaría con experiencia política, económica y multilateral, y además representa dos cosas que hoy tienen un peso enorme: América Latina y el hecho de ser mujer. Porque hay un dato que resulta difícil de creer. Desde 1945, todos los secretarios generales de la ONU, en su formación, en su origen, han sido hombres. Nunca una mujer ha ocupado el cargo diplomático más importante del sistema de Naciones Unidas. Grispan podría romper ese techo, pero todavía falta la parte más difícil. Para llegar a la Secretaría General, necesita al menos 9 de los 15 votos del Consejo de Seguridad y, sobre todo, evitar el veto de Estados Unidos, China, Rusia, Francia o Reino Unido. Hoy está muy cerca de poder llegar a esa secretaría, siempre y cuando no haya el veto de esas potencias mundiales que les acabo de mencionar. Rebeca Grispan se ha consolidado en su vida como una mujer de principios con muchas virtudes, y hoy está en la punta. Y esperemos que esa carrera así termine, porque es importante que una mujer latinoamericana tenga la posibilidad real de hacer historia. Quizás ha llegado el momento de que después de 8 décadas la voz que encabece la ONU sea la de una mujer, y qué mejor si esa voz es de una mujer de nuestro querido continente americano. Y antes de terminar, este 22 y 23 de septiembre

contento porque vamos a recibir a nuestros pares de la comunidad europea y la importancia de esta reunión también tendrá su continuidad. Ya son 33 reuniones plenarias y es un trabajo parlamentario construido durante años que ha permitido mantener un canal permanente y más allá de coyunturas políticas o de cambios de gobierno. En esta edición hay que mirar hacia adelante porque vamos a discutir competitividad, nurturing, cadenas globales de valor, transición energética, inteligencia artificial, que es lo de hoy, seguridad transnacional, migración, democracia, derechos humanos y la participación económica de las mujeres. Después de años de diálogo y de modernización, el marco de la relación México-Europa entra en una etapa en la que ya no basta hablar de cooperación. Ahora corresponde convertir los acuerdos de comercio, innovación y oportunidades en beneficios concretos para ambas sociedades del Atlántico. Y así, amigas, amigos, llegamos al final de esta emisión. Muchas gracias, como siempre, a todo mi equipo, pero sobre todo a usted que nos escucha todos los lunes, y le recuerdo que aquí nos vemos la semana siguiente a las 9 de la noche. Yo soy Pedro Haces, esto fue Hablando Fuerte. Muchas gracias y muy buenas noches.

0: 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En tanto, en Michoacán, Morena también el día de hoy definió que Carlos Torres Piña, exsecretario de Gobierno y exfiscal estatal, encabezará la coordinación de los trabajos de la transformación rumbo a los comicios del 2027. La dirigencia nacional de Morena avaló su perfil tras los sondeos demoscópicos consolidando su camino hacia la candidatura.
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3: En 1895, el físico alemán Wilhelm Conrad Röntgen realizaba experimentos con tubos de rayos catódicos en su laboratorio cuando observó algo extraño. Una pantalla cercana comenzó a brillar aunque el dispositivo estaba cubierto y no había luz visible. Aquello indicaba que se estaba produciendo una radiación desconocida capaz de atravesar ciertos materiales. Como aún no sabía qué era, la llamó rayos X. Al seguir investigando, descubrió que estos rayos podían atravesar papel, madera y tejidos del cuerpo, pero eran detenidos por materiales más densos como el metal o los huesos. Para demostrarlo, tomó una imagen histórica, la radiografía de la mano de su esposa, donde veían claramente los huesos y el anillo que llevaba puesto. El descubrimiento cambió por completo la medicina, porque por primera vez permitió observar el interior del cuerpo sin cirugía, facilitando el diagnóstico de fracturas y enfermedades. Por este hallazgo, Röntgen recibió en 1901 el primer premio Nobel de Física de la historia.
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0: Muy buenas noches, qué gusto que nos acompañen en este su programa Salud, Dinero y Amor. Soy María Elena Vega, deseando que usted y los suyos se encuentren bien en este inicio de semana. Mucha información que seguirá fluyendo en esta recta final del 2026. Por lo pronto, el 19 de septiembre la pasamos tranquilos los mexicanos, sin temblor. Esperemos que así continúe este mes de septiembre, que bueno, pues ha sido especialmente considerado como el mes que tiembla. Ojalá que no y que la Tierra siga comportándose igual que nosotros como ciudadanos. Pero antes de seguir y comenzar esta emisión, me da muchísimo gusto saludar a Romina Román. Amiga, ¿cómo estás? Muy buenas noches, qué gusto saludarte.
1: Tienes toda la razón, María Elena. El simulacro estuvo muy tranquilo y ya no vamos a estar invocando a esos temblores, que la Tierra se siga quedando tranquilita. Y por lo pronto, muy buenas noches. Como siempre, feliz de estar contigo y con quienes nos escuchan aquí en el Heraldo Radio. Y hoy estamos de manteles largos. Es un día muy especial porque es el aniversario 475 de la UNAM. Una felicitación a los 370 mil alumnos, a los profesores, a los que nos sentimos muy orgullosos de ser egresados de ahí. Y a todos los mexicanos, porque contamos con la mejor universidad de América Latina, entre las primeras del mundo, y hacemos votos porque nuestra máxima casa de estudios siga conservando ese gran prestigio a nivel internacional y su autonomía.
0: Así es, Romina, ojalá que la UNAM siga prevaleciendo como una de las grandes casas de estudio en México y a nivel internacional. Por lo pronto, también soy orgullosamente UNAM. Pero de lo que no estamos orgullosos es lo que está pasando en México y a nivel internacional. El fraude está a todo lo que da. No solamente son llamadas, son ligas, aplicaciones, es internet. Aquí le vamos a decir de qué tamaño es la problemática, qué es lo que están haciendo instituciones, qué es lo que podemos hacer usuarios. ¿No es así, Romina?
1: Es cierto, María Elena, vamos a tener un programazo que le vamos a dedicar a los fraudes, a su prevención y a evaluar cómo va esta ciberdelincuencia, que por cierto registra aumentos importantes, está desatada. Y para platicarnos de esto nos va a acompañar Adrián Sánchez, él es experto en cumplimiento de LexisNexis Risk Solutions.
0: Y siguiendo con este programa especial, también tendremos la visión desde la perspectiva del sector financiero, del sector bancario. ¿Qué están haciendo? ¿De verdad la tecnología, lo que tenemos, las leyes, concuerdan para combatir esta delincuencia, esta ciberdelincuencia que estamos presenciando todos los mexicanos? Y también como mexicanos podemos y tenemos la obligación de blindar nuestras finanzas. Por supuesto, tener más cuidado de qué es lo que estamos abriendo y no dejarnos llevar por una oferta que desde entrada sabemos que es irrisible. Si bien es cierto, nos puede llegar el producto, el costo que tendremos que pagar podría ser el robo de identidad o de nuestras finanzas. A tener muchísimo cuidado, y aquí le tendremos, y aquí platicaremos algunas estrategias para fortalecernos como consumidor. Acompáñenos la próxima hora, no se va arrepentir, y sin más preámbulo, comenzamos.
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0: Ya, amigos, los fraudes desafortunadamente en México y a nivel nacional e internacional, la ciberdelincuencia parece ser que está a todo lo que da, incluso está superando autoridades e incluso a los ciudadanos. Para platicar del tema nos da muchísimo gusto saludar esta noche a Adrián Sánchez, él es experto en cumplimiento en LexisNexis. Muy buenas noches, Adrián, qué gusto saludarte.
3: Muy buenas noches, un gusto igual saludarte a ti y a todo el auditorio.
0: Muchas gracias, Adrián. Y oye, ¿por qué no platicamos un poco de la ciberdelincuencia? Parece ser que este tema de fraudes que nos llegan a los usuarios vía ligas, vía plataformas, vía celular, pues esto ya superó por mucho el tema de un simple fraude natural y normal como los conocíamos. Platícanos de qué se trata, ¿qué han encontrado?
3: En realidad, lo que estamos viendo es que cada vez hay más una convergencia en lo que conocemos como fraude y el concepto de delitos financieros en general, que ya es algo que engloba también temas de lavado de dinero, extorsión y demás. Ya estamos viendo que el fraude cobra cada vez más relevancia, no solamente desde una perspectiva de la afectación directa que tienen con usuarios, con instituciones, sino también del dinero, cómo penetra y se mueve alrededor del sistema financiero nacional e internacional. Porque es lo que sucede cuando alguien es, cuando sufre una estafa, por ejemplo, cuando le roban su dinero, una vez que ese dinero lo extraen de su cuenta, pues ya se vuelve de procedencia ilícita. Y lo que hacen los defraudadores, los criminales, estas bandas bien organizadas, pues es mover ese dinero, oscurecer su origen, y seguramente lo van a mover ahí a través de diferentes instituciones financieras en el país, y después pues lo van a extraer, lo van a convertir a lo mejor a cripto, a una moneda virtual, en fin, hay diferentes opciones. Pero ahí entonces ya estamos hablando de una convergencia entre el fraude, que ya como bien lo comentaste está muy elevado, pero también esta conexión con el lavado de dinero, que es muy importante.
1: Adrián, muy buenas noches, te saluda Romina Román. ¿Y cuál es la proyección, los costos que tiene este cibercrimen, por lo menos en México, si tuvieran alguna cifra?
3: Mira, hay algunas estimaciones que hablan que el cibercrimen va a llegar por ahí de los 16 billones de dólares de aquí al 2029. Dependiendo a quién le preguntes, pues esa cifra se puede mover un poco más, un poco menos. Pero la realidad es que es algo que ha venido creciendo en los últimos años y va a seguir creciendo, ¿no? Para mí, nosotros tenemos un estudio que habla sobre el cibercrimen, y para México específicamente estábamos revisando que los ataques o las estafas específicamente crecieron un 30%. Yo estoy seguro que tú, Romina, por ahí María Elena también ya recibieron o reciben de manera constante por lo menos correos electrónicos, mensajes de texto donde te dicen que pues que hay un cargo que es muy alto, que si lo reconoces, o que un paquete que no puede llegarte, que le des clic, pues todo los intentos de phishing, de smishing, ¿no? Llamadas de extorsión, están a la orden del día, cada vez suben más, y eso genera un costo para el país en general, porque a veces nos centramos mucho en el costo específico del fraude, del dinero que se pierde, pero el costo va más allá del dinero que se pierde, que se estafa. Hay costos para instituciones financieras de evaluación forense, de personal que realiza la investigación, de recuperar ese dinero, por supuesto, y así como eso, muchos otros costos que van elevando precisamente pues las pérdidas en general que tienen como instituciones, como país, como empresas, como personas, etcétera.
1: Adrián, ¿y es la problemática viene de dónde? Porque esto, bueno, ya salió un poquito de control. ¿Qué se tendría que estar haciendo? ¿Regular? ¿Autoridades? ¿Tecnología? ¿Por dónde empezar a mitigar esta situación?
3: Es una buena pregunta, María Mea. Yo creo que en principio el marco normativo, regulatorio, lo que se refiere a leyes, me parece que en papel es bueno. Pero lo que falta es transicionar un poco más de efectividad al aplicarlo. ¿A qué me refiero con esto? Pues se necesita una supervisión más cercana de las instituciones financieras y una exigencia, sobre todo, más específica del uso de más y mejor tecnología. ¿Qué sucede ahorita que estamos viendo organizaciones criminales en el amplio sentido de la palabra? Cuando pensamos en estos ciberataques, ya no es la personita detrás de su computadora con una capucha, no. Estamos hablando de verdaderas empresas que tienen departamentos, áreas que se dedican al reclutamiento de víctimas, otros a que se dedican a mover el dinero, otros que se dedican a oscurecerlo, trabajan con verdaderas estructuras, pues como una empresa común y corriente, ¿no? Entonces, de pensar que lo podemos seguir atacando de una manera tradicional, muy reactiva, pues no nos va a permitir darle la vuelta. Entonces, sobre todo de cara a instituciones financieras, a empresas, necesitan pensar en cómo utilizar más tecnología. Es evidente que el otro lado están utilizando tecnología, cada vez más inteligencia artificial, por ejemplo, lo que hace más difícil detectar y prevenir. Del otro lado debería ser igual o mayor, ¿cierto? Entonces hay que elevar ese nivel de inversión, tanto para supervisar como para detectar, tanto como en autoridades como en instituciones financieras, y sobre todo pensar en un esquema de tal vez de compartir información. ¿Qué pasa ahorita que si tú, por ejemplo, estás en un banco y de manera aislada quieres entender movimientos de una banda criminal, de movimiento de diferentes cuentas? Pues tu vista llega hasta donde tus clientes te permiten, pero si se van a otro banco ya pierdes visibilidad sobre el movimiento de ese dinero. Entonces necesitamos pensar también en esfuerzos más coordinados entre autoridades, instituciones financieras, que permitan rastrear de una manera mucho más específica cómo se mueve el dinero, cómo se mueven estos patrones de fraude, para poder prevenirlos de una manera mucho más efectiva.
1: Adrián, hay algo por ejemplo, que yo no entiendo es teniendo tanto dinero, tantas ganancias, los bancos, los grupos financieros, el sector en su conjunto, ¿por qué siempre la delincuencia organizada va un paso adelante? ¿No se está teniendo lo suficiente la visión o qué está pasando?
3: Es una pregunta complicada. Si bien es cierto que muchas veces se tiene esa percepción de que la delincuencia da un paso adelante, yo creo que sí hay un esfuerzo grande de las instituciones financieras, pero también tienen que lidiar ellos con la justificación de inversión, los costos, como cualquier empresa, ¿cierto? Entonces, pues están a expensas de decir o comprobar que ahora hay una nueva modalidad de fraude, que se está utilizando tal tecnología, que la que tienen ya es obsoleta. Y si tú miras las instituciones financieras en México y en la región en general, que tienden a ser muy burocráticas y eso alentiza un poco los procesos de innovación, de mejora. Yo creo que siempre ha sido el enemigo número uno, ¿no? Esa parte burocrática de querer pues generar proyectos que toman en muchos casos años para justificar una inversión, cuando llegan ya a justificar esa inversión, ya los defraudadores les dieron la vuelta, ¿no? Entonces, creo que es un poco de eso y también, pues, la realidad es que el fraude está en constante evolución, así también la tecnología y a veces las instituciones financieras no van a la par.
1: Adrián, como especialista y por supuesto analista en ciberseguridad, estamos frente a la inteligencia artificial y ya es imparable la evolución de la tecnología. ¿Cómo estás viendo todo esto de frente a los amantes de lo ajeno, los fraudes cada vez más sofisticados y reales? Casi, casi podemos jurar que nos están mandando una liga de una empresa seria o de un banco serio, o que es una liga que sí nos corresponde porque trae prácticamente nuestros datos.
3: Es un reto real, importante, y cada vez se le tendrá que dar mayor seriedad. Es inevitable pensar que la inteligencia artificial no está ayudando y continuará ayudando a estos malos actores a cometer estafas y fraude. Y la realidad es que está aumentando la escala y la credibilidad de estos engaños. No sé, también ahí si tuvieron la oportunidad de ver en el pasado este tipo de mensajes, pues a veces te venía en otro idioma porque la estafa venía de otra parte del mundo y pues te dabas cuenta porque venía en inglés, el español estaba mal redactado. Ahora con la inteligencia artificial pueden crear mensajes bien redactados, personalizados, traducidos, pueden producir voces, imágenes sintéticas. Entonces cada vez va a ser más difícil detectar si eso no es un fraude y entonces tiene que haber una contraparte, también el uso de esa misma tecnología para poder descifrar si lo que se está recibiendo pues es de riesgo o no es de riesgo.
1: Sabemos que el tema de los fraudes, de los ciberataques, son una tendencia global, mundial, está ocurriendo en todos los países, pero ¿cómo está México en esta tabla de seguridad y cuál es el país que está a la cabeza en temas de prevención y contención de fraudes?
3: Yo te echo primero lo segundo. Yo creo que es difícil posicionar a un país que realmente esté listo. La misma problemática de burocracia, de ir un pasito atrás siempre, es algo que vemos en muchos otros países, independientemente si son de esta parte del mundo o en lugares como Europa, Asia, etcétera. Hay una problemática similar. Inclusive la efectividad de los ataques, la innovación con la que hacen los ataques en otras partes del mundo es más elevada que en esta parte del mundo. Entonces, yo creo que todos sufrimos de lo mismo y todos tomarán medidas diferentes, similares, y poco a poco se irán haciendo de mayor tecnología. México sí cuenta con un marco sólido para prevenir el fraude, está tipificado penalmente, hay una regulación vigente que se está cambiando de manera constante, y las instituciones financieras sí están invirtiendo en tecnología. Lo único que yo diría es que necesitan hacerlo de una manera más acelerada, pero sobre todo dejar de verlo como un problema individual, personalizado. Tienen que trabajar en conjunto con autoridades y también con otras instituciones financieras en el país para que realmente se vuelvan más efectivos.
1: Un tema preocupante en el que se debe de poner verdaderamente un foco, no solo las autoridades en temas regulatorios, sino las empresas y las instituciones financieras, pero sobre todo nosotros como sociedad. Hay que desconfiar de todo y de todos aquellos mensajes o correos electrónicos que nos lleguen y jamás marcarles el link o tratar de abrirlos, porque puede ser verdaderamente peligroso. Muchísimas gracias, Adrián Sánchez. Él es experto en cumplimiento en LexisNexis Risk Solutions. Muchas gracias.
3: Gracias.
1: Al contrario, y quédense con nosotras en Salud, Dinero y Amor. Vamos con más información.
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1: Y seguimos aquí en Salud, Dinero y Amor, y todos hemos sido víctimas o han intentado cometer un fraude, ya sea bancario o de cualquier otro tipo. Está de moda este famoso malware. pero ¿qué están haciendo los bancos? ¿Se está conteniendo el fraude? ¿Están registrándose incrementos todavía? Para platicarnos de esto, ya nos acompaña Gastón Huerta, él es director de prevención de fraudes de Banamex. Muy buenas noches, Gastón, qué gusto saludarte.
4: Hola, Romina, muy buenas noches, muchas gracias por la invitación y por la oportunidad de platicar con su auditorio. Me da mucho gusto saludarlas nuevamente.
1: Gracias a ti, Gastón, y platícanos, ¿cómo están los fraudes a nivel banca? ¿Se están conteniendo? ¿Están incrementándose?
4: Sí, claro que sí. Mira, sí, estamos logrando contenerlo a nivel banca, a nivel sistema financiero en México. Hemos observado un incremento de los intentos de defraudar a nuestros clientes a través de los malwares. Muy importante decir que para nosotros los bancos o las instituciones financieras que proporcionamos servicios digitales o de banca electrónica para nuestros clientes, siempre ha sido un gran reto y ha sido un compromiso mantener la comunicación continua con nuestros clientes para hacerles saber de los potenciales riesgos a que nos podemos enfrentar si no cuidamos de manejar nuestros teléfonos móviles, nuestros dispositivos de una manera segura. Es decir, es protegerlos contra estos malwares. Y no solamente eso, sino también que es muy importante o más importante todavía es decirles qué hacer para evitar ser víctimas de estos fraudes con estos virus maliciosos o virus de fraude. Y aquí agregaría que siempre hablamos mucho de la educación financiera que tiene como fin el aprender a saber cómo invertir nuestro dinero y cómo hacerlo más productivo, pero también es igual de importante aprender a protegerlo contra las estafas o contra esos fraudes cibernéticos. Y ahora hemos iniciado una campaña de comunicación.
5: Gastón, antes de comenzar todo esto de campañas y qué es lo que debemos de hacer, platícanos, para quienes no estamos tan familiarizados con esta palabra malwares, ¿cómo se cometen estos fraudes? Y se habla que este tipo de fraudes se cometen por lo menos 2 cada 5 minutos. ¿Qué tan cierto es esto? Porque es sumamente alarmante.
4: Sí, definitivamente. La velocidad con la que ha crecido los intentos de defraudar a los clientes de la banca a través de estos malwares, y esto es a través de software, sí, de programas. Sí, un malware no es otra cosa más que un programa malicioso, un programa malintencionado que buscan instalarlo en nuestros dispositivos con el fin de robar nuestra información, es decir, en este caso información personal, nuestras claves, contraseñas, el acceso a nuestro dispositivo móvil. Y no solamente el robar la información o las contraseñas o información personal, sino también a través de estos programas maliciosos o malware, tomar control de los teléfonos móviles. Y tomar control significa que cuando una persona intenta entrar a su servicio de banca electrónica, en ese momento este programa malicioso o malware se despierta, toma control del dispositivo, le bloquea a la persona el acceso al dispositivo y por atrás, de una manera silenciosa, por llamarlo de alguna manera, toma el control, el acceso, toma las claves y puede hacer cualquier tipo de operación con la aplicación móvil de una persona si no ha aprendido a identificar esto y si no ha aprendido a prevenir para ser víctima de estos fraudes.
1: Gastón, y este punto me parece que es de lo más relevante. ¿Cómo podemos aprender a identificar este tipo de situaciones y cuáles serían tus 3 recomendaciones básicas?
4: Mira, por un lado es, primero, tenemos que aprender a proteger nuestro dispositivo móvil. ¿Cómo podemos protegerlo? Podemos hacerlo a través de contar con una suite de seguridad que lo blinde contra malwares. Hay una gran variedad de programas de seguridad que nos ayudan a protegerlo de una manera muy razonable, muy efectiva, contra este tipo de malwares o de programas maliciosos, contra este tipo de intrusiones, y también la manera en que estos programas se instalan en nuestros dispositivos, pues es a través de ligas que vemos en redes sociales. Sí, entonces, tener un software de seguridad, una suite de seguridad que nos ayuda a proteger nuestro dispositivo contra este tipo de correos maliciosos que instalan los programas o los enlaces que llevan esos programas, es una primera recomendación muy importante. El segundo es no confiar nunca en esos enlaces o links que se reciben en esos correos electrónicos, en la mensajería instantánea, que están publicados en redes sociales, porque estos enlaces podrían ser el medio para descargar en nuestro dispositivo esos malwares que van a tomar control y robar nuestra información. Y aquí algo que les comentaría es que muchas veces entramos a los enlaces por curiosidad, porque lo que vemos ahí, la noticia que vemos es nos genera esa curiosidad y vamos a ese enlace o a ese link, y bueno, pues la curiosidad podría hacernos pagar precios muy altos en la seguridad. Y una tercera recomendación sería también que si sospechamos que nuestro dispositivo o teléfono móvil esté infectado y que está haciendo cosas raras, ¿cómo sospechar o cómo saber? Pues bueno, está haciendo cosas raras, como que de repente se queda en blanco, no me deja hacer nada, se queda pasmado, como llegamos a decirle. En este caso, si vemos que algo de esto está pasando, lo mejor es apagarlo, desconectarlo del internet, no intentar entrar a tu banco desde este dispositivo, ir en otro dispositivo, cambiar tus contraseñas y no utilizar este dispositivo hasta que estemos seguros de que lo hemos limpiado contra ese malware. Y agregaría uno más, que también es muy importante, que es solamente descargar aplicaciones o programas desde las tiendas oficiales de nuestro sistema operativo. Si no descarga aplicaciones que nos llegan en diferentes comunicaciones que no estábamos esperando, porque estas suelen ser los enlaces que nos llevan a descargar esos programas maliciosos.
5: Gastón, tú también estuviste en el área de prevención de fraudes en la Asociación de Bancos de México. ¿Se puede hacer algo desde las empresas, desde el sector financiero? Porque volvemos otra vez a los usuarios y a tener que blindarnos, es cierto, es una parte importante, pero ante estos fraudes, ante esta tecnología, parece crimen organizado, ¿se puede o se requieren de nuevas instituciones, leyes, reglamentos, algo para verdaderamente blindar y sacar de raíz? Porque ya vemos que las líneas telefónicas no son la problemática de lo que estamos viviendo, no solamente a nivel nacional, sino internacional.
4: Sí, por supuesto, y es un punto muy, muy importante lo que acabas de comentar, porque por un lado hay varios jugadores importantes en esto para poder ayudar a proteger pues en general a toda la población, a toda la ciudadanía, a los clientes. Uno es, afortunadamente, la regulación mexicana, nuestros reguladores han establecido, han emitido ya ciertas reglas, ciertas regulaciones que piden y que hacen que todo el sistema financiero nos estandaricemos y cumplamos con un mínimo de seguridad. Y yo te diría un mínimo, me refiero a lo que mínimo nos pide el regulador, pero en general son muy buenas prácticas el protegernos con tecnología, proteger a los clientes con tecnología, con sistemas de monitoreo, con capacitación hacia el personal, con comunicación hacia nuestros clientes. Y en este sentido, pues en general las instituciones financieras contamos con sistemas de monitoreo que nos permiten estar vigilando lo que está sucediendo durante las operaciones de nuestros clientes, que esto es muy importante. Cuidar cuando algo se sale de un comportamiento habitual, inclusive hasta llegar a detectar cuando el dispositivo de una persona puede estar ya contaminado o infectado. Por un lado, entonces sí tenemos ese tipo de controles, de prácticas para identificar ese tipo de riesgos, pero además también tenemos mucha comunicación entre todas las instituciones con las autoridades para reportar este tipo de eventos y poder, pues, entre todos hacer las investigaciones y cuidar a todos nuestros clientes. Sí.
6: Gastón, ¿y realmente están apoyando a los clientes una vez que es víctima de una estafa telefónica o de un malware? Porque el argumento que muchos bancos dan es, tú diste la información personal, confidencial, y ahí sí no se puede hacer nada, o no tuviste el cuidado y tú picaste ese enlace y pues por eso te robaron. ¿Qué están haciendo? ¿Los están protegiendo? ¿Están devolviendo el dinero aun cuando ustedes saben que no es el comportamiento habitual del cliente?
4: Sí, mira, en este sentido sí, la protección para nuestros clientes es la prioridad definitivamente, y por eso mencionaba que tenemos esos sistemas en los que hemos invertido muchísimo dinero. Es una gran prioridad para el sistema financiero proteger a los clientes, inclusive con toda esta tecnología. Llegamos a detener transacciones, llegamos a bloquear el uso de la cuenta cuando identificamos que esto está pasando.
6: Pero cuando ocurre, Gastón, ya cuando le robaron al cliente.
4: Sí, aquí es, podría decirte que es caso por caso, dependiendo de cada evento, de cada situación que se haya presentado. Sí llegamos como banco, sí llegamos a no solamente a protegerlo, a monitorearlo y a prevenirlo, sino también llegamos inclusive a reembolsar a algunos clientes, dependiendo de la circunstancia que se haya presentado.
5: Pues estaremos dándole seguimiento a esta situación. Todavía mucho por hacer, porque el fraude en plataformas, en aparatos digitales, no está siendo vía telefónica, sino vía ligas. A tener muchísimo cuidado, a blindarnos. Y bueno, por supuesto, esperamos que sigan las autoridades e instituciones haciendo lo propio. Gastón Huerta, director de prevención de fraudes de Banamex, te agradecemos mucho esta charla para Salud, Dinero y Amor. Gracias y buenas noches.
4: Muchas gracias a ustedes. Buenas noches.
5: Amigos, seguimos por el Heraldo Radio, Salud, Dinero y Amor. Vamos a hacer una pequeña pausa. Regresamos con más información que influye en nuestros bolsillos, en nuestro bienestar.
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0: Y seguimos aquí en el Heraldo Radio. Y el fraude ha crecido en los últimos años, no solo el financiero, sino el que cometen empresas, pseudoempresas, diría yo, que se ofertan a través de redes sociales. Pero ¿cómo podemos evitarlo? ¿Qué están haciendo en este caso los bancos para contenerlo? ¿Han hecho algo realmente? Y para hablarnos de todo esto, ya está con nosotras Oscar Rosado. Él es presidente de la CONDUCEF, la Comisión Nacional para la Protección y Defensa de los Usuarios de Servicios Financieros. Muy buenas noches, Oscar, qué gusto saludarte.
1: Hola, muy buenas noches, Marilena, Romina. Sí, efectivamente, pues el tema de los fraudes es un tema que la Encuesta Nacional de Victimización, la ENVIPE, que hace la INEGI, el INEGI, y que se acaba de publicar en, pues hace muy poco, habla de que este tema en la percepción ciudadana de inseguridad es un tema que crece, ¿no? A diferencia de otros que están estables o crecen de una manera mucho menos acelerada. Creo que tiene mucho que ver también con un tema que va más allá del sistema financiero o de lo financiero o lo que haga conducir o no haga conducir los bancos o dejen de hacer los bancos. Tiene que ver también con un tema de prevención y en otras ocasiones desconocimiento o bien también puede ser la necesidad. El tema del desconocimiento hace de que pues acabes creyendo ofertas mágicas increíbles que obviamente no te las está ofreciendo una empresa seria, sino son bandas criminales que hacen que envíes dinero porque crees que vas a recibir un producto a la mitad de su precio. Obviamente ahí el sistema financiero lo único que aparece es como un intermediario, pero tú envías el dinero desde tu cuenta bancaria hacia otro destino y obviamente el producto o servicio que te ofrecen a un precio maravilloso pues nunca va a llegar. También está el tema de creer en este fraude del crédito express, donde te ofrecen dinero sin checar buró y rápido y pues te empiezan a pedir dinero para diversos motivos, por supuesto el crédito no llega y si te quitan dinero. Y las inversiones maravillosas, ¿no? Esas que te dicen que te van a dar en un mes lo que CETES directo te dé un año, ¿no? Eso es fraude. Son hasta relativamente fáciles de identificar, ¿no? O sea, en el primer caso, el crédito express, la clave es que si te ofrecen dinero para prestarte dinero, es fraude. Punto. Si quieres después checar que si están en el registrados como institución financiera, lo puedes hacer en el CIPRES de CONDUCEF, pero si nada más te piden dinero para prestarte dinero, es fraude.
2: Oscar,
1: estás huyendo de ahí.
2: Oscar, ¿qué ha pasado? ¿Qué ha pasado con el tema? Por ejemplo, hay veces que dicen, bueno, la primera, sí hay personas que dicen, yo sí compré, pues vía TikToker, vía Facebook, y no me pasó nada, y la oferta sí estuvo en 200 pesos, cuando el producto en la mayoría de los casos cuesta 2,000, 3,000 pesos. Y posteriormente, bueno, pues vienen los fraudes. ¿Están ustedes detectando? ¿Hay que checar algo? ¿Cómo se hace esto, Oscar?
1: Ahí hay que tener cuidado. Por ejemplo, ahorita hay un fraude que está muy en boga, es ofrecerte por 200, 300 pesos acceso indiscriminado a plataformas de streaming. Pero lo que están haciendo, lo que está sucediendo en realidad es que te piden bajar aplicaciones y a través de esa bajar aplicaciones infectarte con malware. Y en el mejor de los casos, cuando no es el malware para tomar control de tu teléfono, lo que sucede, el malware es un virus malicioso. Si no es eso, en el mejor de los casos lo que intenta es instalar información y datos. Entonces, simple y sencillamente, pues sí. Sí te van a dar acceso a, de manera ilícita e incorrecta, a estas plataformas de streaming, pero te están sacando datos o pueden tomar control de tu teléfono. En las últimas semanas, los bancos, algunos bancos detectaron de que muchas personas bajaban directamente aplicaciones y al bajar esa aplicación, tu pantalla se ponía en negra y empezaba las bandas a tomar control de su celular. Esto se hace a través de infectar con un malware o virus malicioso y tomar control del celular. Eso implica no tan solo tomar control de tu cuenta o cuentas bancarias, significa tener acceso y control de tu correo electrónico, de tus videos, de tus fotos, de tus contactos e información de todo tipo privada.
0: Oscar, yo me voy a ir un poquito al tema de los fraudes en contra de los clientes, pero con presuntos delincuentes que se hacen pasar con funcionarios bancarios. Todavía sigo recibiendo llamadas de delincuentes que se hacen pasar por ejecutivos de Banorte, de Santander, que fueron los bancos esos rojos que se dijo durante la pandemia que eran los que registraron el mayor número de fraudes. ¿Han hecho lo suficiente para contener el fraude, Oscar? Y la otra, para complementar esto, ¿no se está desprotegiendo a los usuarios? Porque de repente, aunque una persona se vaya con la finta de la llamada y lo agarren descuidado y dé su número de cuenta, pues finalmente el comportamiento del cliente no es el que había presentado durante muchos años, ¿no? Y de repente les cargan una compra por 100,000 pesos, que no es lo habitual. Entonces, aquí, dos cosas. ¿Han hecho lo suficiente los bancos para contener el fraude y no están dejando bien desprotegidos a los usuarios?
1: Pues es un asunto muy, muy complicado y complejo. O sea, es una combinación de delincuencia, puede haber temas de vulnerabilidades en los softwares de los bancos, y también es un tema que tiene que ver con la prevención, no evitando de caer en estos temas. O sea, es muy complicado para la Conducef el proceso de la defensa del usuario cuando el usuario es quien entrega su información. O sea, siempre pongo el ejemplo de que es como entregarles las llaves de tu casa a un delincuente. Entonces, lo que nosotros hacemos es recibirlos, procesar la queja, empezar a ver la manera, pues, de obtener a través de la gestión electrónica o de los mecanismos de conciliación que nos prevé la ley, un resultado favorable al cliente, al usuario, al ciudadano. Pero antes de llegar a eso, lo recomendable es simple y sencillamente bloquear las llamadas, no hacer caso de te digan lo que te digan. Y ahorita, a diferencia de hace 10 años, la mayoría de las clientes, 9 de cada 10, tienen una aplicación telefónica y pueden checar si efectivamente lo que les están diciendo es cierto. No hay tales bloqueos, no hay tales compras. Las llamadas por teléfono de los bancos cada día son las reales, cada día son menos. Y la salida es colgar, bloquear y pues evitar, por ejemplo, en este caso que se ha detectado esta nueva modalidad, si quieres bajar aplicaciones, hazlo directamente de las tiendas digitales autorizadas, no de una liga de WhatsApp o de red social que te diga que te van a dar una oferta o que te van a dar una información del mundo de la política, de los espectáculos, de los deportes, en fin, porque usan diferentes modalidades para atraerte.
2: Claro, Oscar, y muchas veces se ha dicho que se requiere de fortalecer a la Conducef. ¿Tú cómo lo estás viendo? Y si se requiere mayor fortaleza, mayores dientes de la Conducef o mayor involucramiento de otras instancias para que verdaderamente se pueda frenar, porque se frena por un lado y bueno, el fraude se desborda por otro lado, y la inteligencia artificial y los teléfonos, ya no solamente llamadas telefónicas, que eso ha bajado, sino en plataformas, en aplicaciones, como bien lo comentas, esto se ha desbordado.
1: Mira, tener más atribuciones, más facultades sería bueno, pero el tema del fraude, esto es un fenómeno mundial. O sea, ¿por qué está pasando? Está pasando básicamente porque el mundo se convirtió en digital, porque la mayoría de los seres humanos, no de este país, sino del mundo, no tenemos una cultura preventiva digital que nos permita prevenir y caer en este tipo de fraudes. Y también está pasando en el mundo porque hay bandas muy poderosas que tienen acceso a altos niveles de tecnología. Como esto es irreversible, este fenómeno en general, y estás a expensas de lo que pase en el mundo y que después migre a México, la mejor manera de evitar caer en un problema es prevenir. Por eso yo siempre he dicho que del internet les hago 3 recomendaciones: desconfía, desconfía y desconfía.
0: Oscar, yo te quiero insistir, ¿están haciendo lo suficiente los bancos para proteger a los clientes y prevenir el fraude desde el punto de vista del presidente de la Conducef?
1: Estamos haciendo lo que a cada quien nos toca en su momento y enfrentando un problema que va más allá de lo nacional. Estamos ante un problema con bandas internacionales y con el uso de alta tecnología.
2: Y a todos nos corresponde, Oscar, 3 recomendaciones para los usuarios y podernos obviamente blindar.
1: Sí, o sea, hay que desconfiar. Sí, como se desconfía en el mundo presencial de muchas cosas, y sabes perfectamente por dónde no pasar, a qué horas no subirte en el transporte, sabes muy bien muchas cosas. También esas reglas juegan de prevención y de precaución extrema, juegan en el mundo digital. No te vas a aislar, pero por lo menos sí hay que tener claro de que estás corriendo riesgos en el internet. ¿Cómo los puedes correr riesgos en cualquier calle de este país? El internet es como el mundo presencial. Hay lugares muy seguros y hay lugares que no lo son.
2: Pues a cuidarnos muchísimo, ahí está, amigos, aun cuando a veces tengamos ofertas muy, muy bajitas, 200 pesos, 100 pesos, cuando sabemos que el costo real supera los 1.500, 2.000 pesos, hay que desconfiar. Si bien es cierto, nos llega el producto, seguramente esto el costo es muchísimo más alto. Oscar Rosado, titular de la Condusef, muchas gracias por esta charla para Salud, Dinero y Amor y esperamos mantener comunicación abierta contigo.
1: Gracias, hasta luego.
2: Gracias. Seguimos aquí en Salud, Dinero y Amor con más información por El Heraldo Radio. Ya, amigos, hemos escuchado en este espacio, en este programa especial sobre fraudes, sobre esta situación que estamos viviendo los usuarios, no solamente financieros, sino de redes sociales que está pasando a nivel nacional e internacional. ¿Cómo podemos blindarnos? ¿Qué es lo que nos corresponde hacer a nosotros como usuarios de este tema? Nos da muchísimo gusto saludar y hablar con un gran experto, el senador Ricardo Sheffield, quien fue también pues procurador de la Profeco. Muy buenas noches, qué gusto saludarle, senador.
3: Vale, Romina, muy buenas noches, el gusto es mío de estar con ustedes.
2: Muchísimas gracias. Y bueno, pues hablando del tema del consumidor, de los usuarios, ¿cómo protegernos? ¿Cómo blindar? ¿Qué tendríamos que estar haciendo ante esta situación que vivimos a nivel nacional e internacional?
3: Mira, como en cualquier situación de consumo, y además no puede haber un experto en consumo mayor que nosotros mismos, porque pues empezamos a consumir unos meses antes de nacer y todavía seguimos consumiendo unos meses después de morir. Y la arma más importante que vamos a tener siempre como consumidoras, como consumidores, es la información. Porque a través de la información podemos tener un consumo razonado, un consumo sustentable, seguro y saludable, que son las características de un buen consumo.
4: Ricardo, muy buenas noches. Te saluda Romina Román. Y supongo y estoy prácticamente segura que como titular de la Profeco en su momento, viste muchísimas cosas, incluidos los fraudes. ¿Crees desde tu punto de vista ahora como legislador que se requiera más dientes para la Profeco o para algunas otras autoridades a fin de evitar el fraude o legislar en la materia?
3: Mira, la legislación es una legislación muy, muy completa y que no solo se limita a la Ley Federal de Protección al Consumidor, también la Ley de Infraestructura para la Calidad, que antes era la Ley de Metrología, y las normas oficiales mexicanas dan un marco legal muy, muy robusto. Lo que se ocupa es que existan más funcionarios públicos dedicados a atender este tema. La Profeco es una gran institución. Lamentablemente, cada año le quitan y le quitan gente. O sea, la están desmantelando por dentro. Y lamentablemente, sí se ocupa, por lo menos para promover la información que te empodera, pues de más funcionarias y funcionarios en esta institución tan noble que tiene nuestro país, incluso la de medios digitales, que es hoy día la más importante. Pues no se trata de acudir a una oficina de la Profeco, se trata que a través de redes sociales y a través de las plataformas de internet puedas tú atender todos tus problemas de consumo, pero eso también implica que atrás de esa infraestructura tecnológica existan abogadas y abogados capacitados para ello.
2: ¿Qué tanto se tendría que duplicar de frente? Pues obviamente a que estamos creciendo como país y que la tecnología y los que hacen los fraudes vía tecnología siempre están más avanzados que el resto de los empresarios y funcionarios, pese a que hoy día tenemos buenas legislaciones, como bien lo comentas, Ricardo.
3: Pues mira, lo más importante es que nosotros como consumidoras y consumidores estemos conscientes que no existen los milagros y menos vendidos. O sea, nadie te va a vender un milagro y que no existen las super ofertas. Entonces siempre y particularmente en las redes sociales y en el comercio electrónico debemos de estar atentos a no creernos que algo de 1,000 pesos lo vamos a poder comprar en 100 y que alguien que se haya perdido su cabello, que esté pelón, le va a salir porque le dé un sorbo a un tónico, ¿ah?
4: Ricardo, entonces lo que se requiere es ampliar o aumentar el presupuesto para la defensa, digamos, para la defensa de los consumidores, llámese vía Condusef o llámese a través de la Profeco. Esto, insistimos, no se necesitarían nuevas leyes, sobre todo porque ahorita el fraude está creciendo de manera importante, sobre todo estos famosos malware.
3: Es que la infraestructura legal es más que suficiente y está muy actualizada. Acabamos de hacer algunos cambios hace un año en relación a los servicios que proporcionan plataformas de entretenimiento, y así se pueden hacer algunos otros pequeños ajustes, pero son pequeños ajustes. Realmente hay el andamiaje legal para defender a las y a los consumidores de México. Lo que falta es más abogados especializados y más abogados que trabajen para nosotros de forma gratuita a través del gobierno federal, y que conozcamos nuestros derechos, que nos empoderemos con esa información.
2: Ricardo, y hablando de empoderamiento del consumidor, tú precisamente hiciste un libro con ese título. ¿Cuáles serían estos, pues, ejercicios o estos 5 puntos, 3 puntos que podrías compartirnos para empoderarnos como consumidores?
3: Este libro de Editorial Porrúa, que ya tiene unos años publicado y que vengo presentando en todas las universidades públicas del país, porque es un libro principalmente dirigido a estudiantes de derecho, pero de lectura común por su lenguaje, habla de 5 principios básicos sobre el consumo. Uno es que sea razonado, que sea saludable, que me haga bien en mi mente, en mi espíritu, en mi físico, que sea seguro, o sea, que no dañe a terceros y genere riesgos en terceros y en mí mismo, que sea sustentable, que se resume bien fácil, que lo que consumo hoy también lo pueda consumir el día de mañana, y por último, el que redondea todo, que es que sea un consumo informado, que eso es lo que nos empodera, la información.
4: Ricardo, ¿y consideras que respecto a otros países el consumidor mexicano está informado? ¿Qué nos falta?
3: Pues nos falta como tener un poquito más de valor mexicano o mexicana, porque es un país en donde no nos gusta defendernos a nosotros mismos, no entiendo por qué, teniendo los derechos a nuestras manos. Y te platico un caso. Nosotros ganamos en su tiempo, cuando yo fui procurador, un juicio que llevó 3 años contra AT&T, pero era un juicio que venía desde que esta empresa fue de Nextel. Y en potencia, esta empresa debía de haberle pagado a los consumidores mexicanos más de 5,000 millones de pesos. Pero como nadie reclamó, pagaron menos de 100,000 pesos. Imagínate, de 5,000 millones de pesos, lo arregles con menos de 100,000 pesos porque nadie formaliza la queja, pues me parece una locura. Esta empresa que es americana pensaba que les iba a ir pero del nabo con esta resolución. Y no, pues quedaron muy contentos porque nadie quiso reclamar, les dio flojera.
2: Ricardo, es bien cierto que en México no levantamos la mano y la denuncia la dejamos para después, o simplemente no existe porque desafortunadamente los procesos y las autoridades nos han demostrado que no sirve, o que el proceso es tan largo que sale costosísimo para el consumidor.
3: Ricardo. Es que igual que en otros países, conseguir una resolución judicial, pues no son enchiladas, ¿va? Y pues sí se lleva 2-3 años. Pero ya estaba la resolución, le hicimos publicidad en los medios. Si tú fuiste cliente de Nextel en esta temporada de tal a tal fecha, ven y tienes derecho a una indemnización que se construye de esta forma. Y eran cantidades que iban por persona desde 5,000-6,000 pesos hasta varios millones de pesos los que tenían flotillas. Sin embargo, el número de quejas presentadas, digo, no sumó ni 100,000 pesos de 5,000 millones. O sea, es una diferencia abismal. Yo creo que hay mucho que construir, pero pues con paciencia, con el tiempo y un ganchito, dice la canción.
4: Ricardo, y en tus manos como legislador, ¿no cabría la posibilidad de agilizar todos estos procesos, todas estas denuncias, las que lleva la Profeco, o las que están en curso en los tribunales, que como bien dices tú, duran años y años y años en salir?
3: Mira, las que están en tribunales pues siguen los tiempos que marca principalmente el Código Civil, y las empresas están en su derecho de recurrir. o sea, de no allanarse a la resolución inicial y recurrir. Eso no lo podemos cambiar porque esa es la característica de un Estado de Derecho como en el que vivimos afortunadamente en México. Por eso, más bien es que nos empoderemos nosotros como consumidores y nosotros mismos estamos autorizados por la ley a defendernos frente a los proveedores. En la mayoría de los casos, podemos lograr nosotros mismos un buen resultado. Ya cuando hablamos de acciones colectivas, en esos casos sí es evidente que se tiene que respetar un proceso y que ese proceso inevitablemente es largo. Pero esos son casos excepcionales. La mayoría se arreglan con mucha facilidad. Y por cierto, hablando de comercio electrónico, prácticamente todas las plataformas, excepto Alibaba, tienen mecanismos muy razonables en tiempo y forma para resolver los conflictos de consumo y en general resuelven más del 90% de los casos, que es algo también bastante razonable.
4: Pues interesantísimo y sobre todo importante esto que nos comenta Ricardo Sheffield. Él es senador por el estado de Guanajuato y fue titular de la Procuraduría Federal del Consumidor. También es autor de libros Hay que empoderarnos, hay que denunciar y levantar la voz cuando nos dan un mal servicio o un producto que no funciona. De todos modos, vamos a estar bien en contacto contigo para que nos vayas dando mucho más consejos y permitirle a los consumidores que lleven de la mejor manera sus compras. Gracias nuevamente, Ricardo.
3: Gracias a ti, Romina. Male, un abrazo, que descansen, buenas noches.
4: Gracias a ti y por lo pronto quédense con nosotras en Salud, Dinero y Amor, que vamos con nuestro comentario final.
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Nos encontramos en la recta final de este su programa Salud, Dinero y Amor. Soy Marielena Vega. Gracias por habernos acompañado en este inicio de semana. Recuerda que estamos en las redes sociales, tanto Romina Román como una servidora, en todas las plataformas, en todas las redes. Contestamos sus preguntas. Gracias por la confianza. Hay muchas preguntas.

0: personas a bloquear y a blindarnos. Gracias por acompañarnos, nos vemos el próximo jueves. Y ahora sí, amiga Romina Román, como siempre, un gusto hacer esta emisión contigo y te paso los micrófonos.
1: El gusto es mío, María Elena, y tienes toda la razón. Justo el fin de semana me contabas que estaban circulando noticias falsas muy llamativas, como que balearon o se volcó la camioneta de determinadas personalidades importantes, y te van a mandar un enlace para que lo abras, pero resulta que es un fraude, así es que ten cuidado, no te dejes llevar por este tipo de mensajes porque te pueden robar tu dinero y toda tu información personal para después extorsionarte o suplantar tu identidad. Yo soy Romina Román, gracias por acompañarnos y te esperamos el jueves con la mejor información financiera y de salud aquí en el Heraldo Radio. Y ya en octubre inicia el periodo de vacunación contra la influenza. En las últimas semanas se han presentado varios casos de neumonía. Aquí vamos a buscar algún especialista para que nos cuente qué está pasando, pero mientras tanto las vacunas las puedes encontrar a buen precio en cadenas de farmacias o en tiendas de autoservicio, mucho más caras en hospitales privados y gratuitas en los centros de salud. Gracias en los controles y en la producción a mi queridísimo amigo Martín, el Capi Quirino. Gracias nuevamente a ustedes por sintonizarnos. Que pasen un excelente inicio de semana. Que ese Goya por los 475 años de la UNAM se escuche en todo el país. Y por lo pronto, a María Elena Vega y a una amiga y servidora Romina Román, no nos resta más que desearles
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11: El agua tiene una característica.

0: que la vuelve extraordinaria en la Tierra. Es la única sustancia que podemos encontrar de forma natural en los tres estados al mismo tiempo dentro de las temperaturas normales del planeta. Puede presentarse como hielo, como líquido o como vapor. Algo fundamental para que funcione el ciclo del agua y para que exista vida tal como la conocemos. Cuando la temperatura baja a 0 grados centígrados, las moléculas se organizan formando una estructura cristalina que ocupa más espacio. Por eso el hielo es menos denso que el agua líquida y flota. Un detalle clave que permite que lagos y mares no se congelen por completo. En estado líquido, las moléculas permanecen unidas pero con libertad de movimiento, lo que le da al agua su capacidad de fluir y adaptarse a cualquier forma. En el momento que recibe calor, el agua puede evaporarse y convertirse en vapor, formando nubes que luego regresan a la superficie en forma de lluvia. Este constante cambio entre sólido, líquido y gas mantiene en movimiento uno de los procesos naturales más importantes del planeta, el ciclo del agua.
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9: Durante años, los tratamientos contra el Alzheimer se enfocaron principalmente en controlar los síntomas. Ahora, existen medicamentos que buscan modificar el avance de la enfermedad. Se trata de donanemab y lecanemab, dos terapias dirigidas contra la proteína beta-amiloide. Los estudios han encontrado que pueden retrasar el deterioro cognitivo y funcional, principalmente cuando se administran en etapas tempranas. Eso sí, no detienen completamente la enfermedad y requieren seguimiento médico debido a posibles efectos secundarios.
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1: Revista del Consumidor Radio. Lluvia, pisadas, raspones. Nuestro calzado resiste absolutamente todo. Sin embargo, lucirlo reluciente y bien cuidado no exige gastar de más. Si quieres elaborar tu propia crema para calzado, en la tecnología doméstica te enseñamos la receta.
2: Y hablando de cuidar tu economía, ¿sabías que la mejor forma de proteger tu patrimonio es garantizando que se cumpla tu voluntad? Hoy te decimos todo lo que necesitas saber sobre el testamento, qué personas intervienen, cómo organizar tu documentación y los mejores consejos para hacer este trámite sin complicaciones. Toma el control y regálate tranquilidad a ti y a quienes más quieres.
1: Revista del Consumidor. En el día a día, merecemos usar productos de calidad que nos faciliten la vida. ¿Y sabes qué es lo mejor? Que muchas veces podemos crearlo con nuestras propias manos.
2: Por eso, haremos nuestra propia crema para calzado, que está validada por el Laboratorio Nacional de Protección al Consumidor. ¡Comencemos!
1: Para esta tecnología doméstica puedes adquirir los ingredientes en droguerías y tlapalerías. Los ingredientes que vamos a utilizar para hacer 750 mililitros son media cucharadita de colorante sintético negro, media taza de agua ras, 4 cucharadas de vaselina simple, 2 cucharadas de cera carnauba, 3 cucharadas de cera amarilla y 3 cucharadas de ácido esteárico.
2: También vamos a ocupar los siguientes utensilios: un cubrebocas, un par de guantes de látex, una taza medidora, un recipiente con capacidad de 500 mililitros, 2 abatelenguas, una cuchara sopera metálica, un tazón de vidrio con capacidad de 1 litro, una cacerola con capacidad de 2,5 litros, 2 trapos para manipular objetos calientes y un recipiente de plástico o metal con capacidad de 250 mililitros.
1: Ahora sí, pasamos a la magia de la preparación. Pero antes de ponernos creativos, recuerda que la seguridad es primero. Ajustémonos el cubrebocas y pongámonos los guantes de látex.
2: En un lugar con ventilación, empezaremos disolviendo el colorante en el aguarrás con una batelenguas. Puedes pulverizar el colorante envolviéndolo en un papel y golpeándolo suavemente con un martillo.
1: Después agregamos la vaselina, la cera de carnauba y la cera amarilla en el tazón y la calentamos a baño María.
2: Un gran consejo para que la cera se funda más rápido es cortar la cera en cubitos pequeños y mezclar constantemente hasta que se derritan por completo.
1: Una vez que la cera esté líquida, añadimos el ácido esteárico y con

0: 40 minutos aproximadamente.
1: No olvides mantener el recipiente bien cerrado para evitar que la crema se reseque. Además, es indispensable que el envase contenga una etiqueta visible que señale que debe mantenerse fuera del alcance de niñas y niños. Y, de ser posible, una leyenda de precaución por su contenido de solvente.
0: Guárdala en un lugar fresco, seco y oscuro. Y devuélvele la vida a tus zapatos. Anímate a preparar este producto en tu casa y etiquétanos en Instagram con el hashtag Tecnología Doméstica Profeco y arroba Revista del Consumidor MX.
1: No olvides que también puedes ver esta y más tecnologías domésticas en nuestro canal de YouTube, Profeco TV.
2: Revista del Consumidor.
1: Además de la tecnología doméstica, otra forma de cuidar nuestro dinero en el futuro es protegiendo nuestro patrimonio. De esta forma podemos garantizar que se cumpla nuestra voluntad. Estamos hablando del testamento, un documento legal en el que expresas cómo deseas distribuir tus bienes y quiénes lo recibirán tras tu fallecimiento.
0: Hacerlo puede traerte beneficios, entre ellos, evitar conflictos y disputas familiares. Distribuir los bienes de manera sencilla, clara y legal. Proteger el patrimonio destinado a tus hijas e hijos menores de edad o en etapa de estudios. Y sobre todo, brindar certeza y seguridad jurídica.
1: Al ocurrir el fallecimiento, las personas beneficiarias deben acudir con una notaria o un notario para iniciar el trámite.
0: Ojo, aunque recibir una herencia no genera el pago del impuesto sobre la renta, en el caso de bienes como casas o terrenos, sí deben preverse los gastos de escrituración, avalúo e impuestos locales de adjudicación, los cuales varían según la entidad federativa.
1: En el caso de las cuentas bancarias que no tengan beneficiarias o beneficiarios, los fondos formarán parte de la masa hereditaria.
0: Por lo tanto, quien pretenda disponer de ellos deberá acreditar su calidad de persona beneficiaria mediante el proceso que corresponda ante la institución financiera.
1: Pero ¿quiénes intervienen en un testamento? Primero, está la persona testadora, quien expresa su voluntad ante una notaria o un notario respecto al destino que tendrán sus bienes y derechos.
0: Y por supuesto, también está involucrada la persona heredera, quien adquiere la totalidad o una parte de los bienes, derechos y obligaciones que integran a la herencia.
1: Por otra parte, la legataria o legatario, quien adquiere los bienes a título personal.
0: Además, hay que tomar en cuenta al albacea, quien se encargará de entregar los bienes a las personas beneficiarias.
1: No hay que olvidar que en algunos casos existe la tutora o tutor, es decir, la persona a quien se le encomienda el cuidado de la educación de las hijas o hijos menores de edad.
0: Y por último, la curadora o curador, quien vigilará que la persona tutora desempeñe bien su cargo.
1: Para poder iniciar formalmente el trámite, es necesario que acudas con una notaria o notario, con el objetivo de que explique los pasos a seguir y de la orientación necesaria.
0: Para ello, es importante que tengas en mente dos posibles situaciones. Si existe testamento, este deberá presentarse junto con el acta de defunción para confirmar su validez y formalizar la aceptación de la herencia.
1: Si no hay testamento, se deberá comprobar el parentesco mediante actas oficiales para determinar quiénes tienen derecho a heredar.
0: Por ello, es muy importante que ordenes tus documentos en formato físico o digital y que mantengas tu información actualizada.
1: Para esto puedes organizar tu información en las siguientes categorías: identidad y datos personales, información laboral y seguridad social, cuentas, ahorros e inversiones, créditos y compromisos financieros, seguros y protección, bienes y patrimonio, servicios y gastos recurrentes, disposiciones patrimoniales y legales.
0: Hacer tu testamento es más fácil de lo que parece. Solo ten presentes estas sencillas recomendaciones.
1: Tómate tu tiempo. Analiza con calma el destino de tus bienes sin actuar bajo presión.
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1: Mantén tu testamento actualizado. Puedes modificar tu testamento si cambian tus circunstancias familiares o personales.
0: Conserva la tranquilidad sobre tu patrimonio. Hacer tu testamento no significa perder la propiedad de tus bienes. Solo surte efecto tras el fallecimiento.
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1: Las 32 entidades de la República, sus secretarios de Educación Pública, tomaron esta decisión todos, sin excepción. A partir del martes 3 de noviembre entraría en vigor. Celular o las pantallas solo se podrían usar para alguna emergencia, algún tema particular de las niñas y los niños, lo pueden tener guardado en su mochila, pero ni en las clases ni en el recreo se pueden usar los celulares. El objetivo es recuperar la creatividad y evitar este uso indiscriminado de las pantallas.
2: Yo entiendo que es para los niños de primaria y secundaria. Yo creo que desde nuestra época no se permitía en clase estar usando algunos otros objetos, ¿no? Entonces el hecho de que se pongan en clase a comunicarse a otro lado, pues no van a estudiar nada.
3: Me parece muy importante porque está demostrado que el exceso en el uso de estos aparatos electrónicos, digitales y de plataforma están afectando la creatividad, el ingenio y sobre todo la capacidad de aprendizaje de la persona, de los niños, de los adolescentes.
4: No, Movimiento Ciudadano no está en la búsqueda de desilusionados ni personas que han quedado fuera de este proceso. Sobre el proceso en particular, lo hemos dicho, es un fraude a la ley. Están adelantando los tiempos electorales, están violando, por supuesto, la normatividad electoral. Tan es así que Movimiento Ciudadano ya presentó los recursos correspondientes para tratar de frenar esto, que repito, a todas luces lo que intenta es adelantar el proceso electoral.
5: Pues un partido vivo, es un partido que gobierna prácticamente todo el país, se genera una ebullición política, digámoslo, ¿no? Sube la temperatura, cuando se están acercando ya los tiempos, aún más, y yo creo que conviene ponernos una bolsa de agua fría en la cabeza, y como dicen en Mochi, Sinaloa, no hay caldo que no se enfríe.
1: Sobre el tema de la presencia de elementos de una agencia estadounidense, pues yo le planteé que la Fiscalía tiene su investigación y que en todo caso pues eso le corresponde a la Fiscalía, no nos corresponde como gobierno de México. Y ella dijo pues que en efecto, que así es. Entonces hasta ahí, eso fue lo que platicamos.
6: Pondrá una iniciativa sobre la mesa, una iniciativa de ley para incorporar expresamente el mérito deportivo entre las obligaciones que deben observar las asociaciones deportivas nacionales. Es decir, en pocas palabras, que el ascenso y el descenso queden consignados en la legislación mexicana.
7: Hay equipos que se tiran en la hamaca, hay equipos que dicen, no pasa nada, estoy en una zona de confort, y creo que eso desprestigia nuestro fútbol a nivel deportivo de forma importante. Y hay otra afectación que afecta obviamente inversiones, afecta a jugadores de fútbol, afecta a entrenadores. Hay una afectación que es deportiva y también una afectación que es económica.
8: Well, I take some issue with the premise. So he's not banning media outlets. What he's doing is saying we're not going to give you special access to the White House if you engage in what is effectively propaganda. We have to remember those three outlets account about 92% of the stories that they have on the President of the United States, on the administration, are negative. That's not representative of the American people. It's not representative of public opinion. So if you're going to engage in what is effectively far-left propaganda, why would a Republican White House give you special access?
9: La gobernadora de Guanajuato, Livia Denise García Muñoz Ledo, informó que la empresa relacionada con los 59,036,870 litros de hidrocarburos asegurados en San José y Iturbide aún no acredita documentalmente el origen legal de todo el combustible. La investigación está a cargo de la Fiscalía Especializada en Materia de Delincuencia Organizada. La Suprema Corte de Justicia de la Nación analizará si pueden reincorporarse al proceso contra Emilio Lozoya, exdirector de Petróleos Mexicanos, pruebas de autoridades suizas relacionadas con Odebrecht. El pleno aceptó revisar el caso por 6-2, luego de que un juez federal excluyera las pruebas en junio de 2024. La presidenta Claudia Sheinbaum informó que México buscará aumentar sus compras a Estados Unidos y reducir importaciones de otros países durante la revisión del tratado entre México, Estados Unidos y Canadá. En 2025, el comercio entre ambos países llegó a $872,834 millones de dólares, con exportaciones mexicanas personas por 534,874 millones, un aumento de 5.8%. En otro tema, la mandataria federal aseguró que Mexicana de Aviación alcanzará rentabilidad en 2027, cuando complete una flota de 20 aviones Embraer. El proyecto de presupuesto del próximo año contempla una nueva inyección de 882 millones de pesos, mientras la aerolínea recibirá 7 aeronaves este año y las últimas 8 en 2027. La Secretaría de Agricultura y Desarrollo Rural aseguró que existe suficiente maíz blanco para mantener estable el precio de la tortilla. En las últimas 4 semanas, la tonelada de maíz bajó 6%, unos 400 pesos. Actualmente el kilogramo de tortilla tiene un costo en promedio de 14 pesos con 59 centavos en autoservicios y 24 pesos con 52 centavos en tortillerías. La Ciudad de México se mantuvo en 2026 como la entidad más competitiva del país, según el Instituto Mexicano para la Competitividad. En contraste, Sinaloa cayó 7 posiciones hasta el lugar 23, con una puntuación de 41.77 frente a un promedio nacional de 44.98. La Comisión Económica para América Latina y el Caribe advirtió que el fenómeno de El Niño puede afectar la generación hidroeléctrica y elevar la demanda de electricidad en la región. Recomendó fortalecer las reservas, generación de respaldo, almacenamiento y mantenimiento de la infraestructura eléctrica, particularmente en México y el norte de Centroamérica.
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0: tal? ¿Cómo están? Muy buenos días. Bienvenidos a Bitácora de Negocios. Yo soy Mario Maldonado. Qué gusto me da saludarlos. Hoy es martes 22 de septiembre del 2026 y estamos transmitiendo en vivo como todas las mañanas tempranito aquí en la cabina del Heraldo Radio. Gracias a todos y a todas por conectarse. En punto de las 6 que comenzamos con la barra informativa de esta estación, directito con la información, con las voces y el resumen de lo más importante que está sucediendo en México y en el mundo. Y después aquí nos encontramos por ahí de las 6:10 para saludarnos, para recordarles las redes sociales, el WhatsApp que va de una vez, WhatsApp 5521-130350, 5521-130350, las redes sociales en mi cuenta de X, arroba Mario Mal, en Facebook y en Instagram estoy como Mario Maldonado, también en las redes del Heraldo Radio en X, en Facebook y en Instagram, así estamos, arroba Heraldo Radio, y para saludarnos y escuchar un poquito de música para alegrarnos las mañanas, Jamiroquai. Se llama Little L, esta canción de esta banda británica de acid jazz, funk y soul, Jamiroquai, formada en Londres en 1992 y liderada por J.K. Es el nombre del vocalista de Jamiroquai, que van a presentarse en México este 23 de septiembre en la Arena Monterrey, el 25 en la Arena Guadalajara, y el domingo 27 de septiembre en la Arena Ciudad de México, como parte de su gira Latin American Tour 2026. Así que, bueno, pues vamos a estar escuchando esta semana, hemos estado escuchando y seguiremos hasta el viernes a Jamiroquai. Esta canción, les decía, se llama Little L. Es de su quinto álbum, se llama A Funk Odyssey. Publicado en el 2001, esta canción nació a partir de una ruptura sentimental de J.K. y alcanzó el número 1 en España, el número 5 en Reino Unido, y bueno, en Estados Unidos también es muy famoso Jamiroquai, o fue muy famoso. Entonces, A Funk Odyssey es el nombre de su quinto álbum, y ahí está incluida esta de Little L, de Jamiroquai. Gracias por estar con nosotros aquí en el programa. Les mandamos saludos a quienes nos siguen en el interior de la República Mexicana a través de las estaciones hermanas del Heraldo Radio. Saludos a Jalisco, a Nuevo León, a Durango, Oaxaca, Chiapas, Tamaulipas, Guerrero, Nayarit, al sur de los Estados Unidos, en Texas. Nos escuchamos también en Brownsville, en McAllen, y por supuesto en la radio por internet en cualquier punto del país o del mundo, y en el podcast de Bitácora de Negocios. Si no pueden escucharnos en vivo, ahí estará disponible 2 horas después de que acabe el programa. Por supuesto, también para quienes nos escuchan aquí en la capital del país y en el Valle de México por la 98.5 de FM, los saludamos, los abrazamos, y qué bueno que están aquí al pie del cañón como todos los días informándose en Bitácora de Negocios, y por supuesto pues teniendo esta relación que nos gusta tener con todos nuestros bitácorers, que es la de tener esa cercanía en los mensajes, en el WhatsApp, en las redes sociales. Y muchas gracias a todos y a todas por ello, por sus mensajes, por sus comunicaciones y por escucharnos. Si es que no pueden mandarnos mensajes, no se preocupen, pero sabemos que están allá del otro lado de sus dispositivos móviles, de la radio, de sus automóviles, de la oficina, en el gimnasio, de pues donde sea que nos estén escuchando. Les agradecemos y vamos a darle, a entrarle a los temas de análisis de la información. Parte de lo que ya escuchamos en las voces y en el resumen, la presidenta Sheinbaum pues ya dijo que sí, efectivamente va a haber una prohibición. ¿Se acuerdan del expresidente que se ha prohibido prohibir, no? Bueno, quizá cuando se trata de niños, de jóvenes, todavía se vale, porque pues están formándose apenas, ¿no? Están formando su carácter, su personalidad, sus hábitos, su disciplina, y pues con los teléfonos que son tan adictivos, ¿no? Las redes sociales, todos los teléfonos per se, aunque sí también, porque ya todos los tenemos en la mano, ¿no? Son como una extensión de nosotros, de nuestro cuerpo. Y con las aplicaciones tan adictivas como TikTok, como Instagram, Facebook y X para quizá generaciones más adultas, ¿no? Pero para los jóvenes o niños, TikTok, los juegos, no se diga todos los juegos que se descargan de las tiendas de aplicaciones, las redes sociales como TikTok e Instagram y muchos otros, ¿no? Muchas otras del WhatsApp, en fin, por donde están en comunicación, pues sí, Telegram, Signal, en fin, tantas aplicaciones que hay que uno se puede pasar todo el día literalmente frente a la pantalla de un teléfono, de una tableta, de una computadora. Así que quedará prohibido el uso de teléfonos celulares y tabletas en escuelas a nivel básico. La presidenta informó que este martes se va a publicar esto en el Diario Oficial de la Federación y la medida entrará en vigor el próximo 3 de noviembre. No se podrán utilizar ni durante las clases, ni en los recesos, ni en general en ningún momento que los alumnos y alumnas estén en las escuelas dentro de las aulas. Hablando de escuelas, ayer el empresario Carlos Slim Elú, que a propósito le preguntaron de esto y dijo que estaba de acuerdo en que se restrinjan los teléfonos, pero además elogió a la UNAM, que está de aniversario y es el alma mater de Carlos Slim Elú y de varios empresarios, ingenieros sobre todo, ¿no? Es un buen semillero de ingenieros la Universidad Nacional Autónoma de México. En otros temas, ayer el senador, el coordinador de Movimiento Ciudadano en el Senado, Clemente Castañeda, anunció que va a presentar una iniciativa para incorporar el mérito deportivo entre las obligaciones de las asociaciones deportivas nacionales. Creo que se va a meter al tema del ascenso y descenso, ¿no? Al tema que está investigando la Comisión Antimonopolio, se llama, iba a decir Comisión Federal de Competencia. La Comisión Antimonopolios, que Nacional Antimonopolios, CNA, o cómo es ahora. Bueno, la Autoridad Antimonopolios está investigando también todo este asunto del ascenso y descenso. CNA, sí, ¿verdad? Comisión Nacional Antimonopolios, así se llama. Y hablando de esto, también la Liga MX llevó 1.920.373 aficionados a los estadios durante las primeras 8 jornadas completas de este torneo. Es el segundo mejor arranque de la historia. ¿Cómo nos gusta el fútbol a los mexicanos? El promedio fue de 26.672 espectadores por partido. Quedó solamente por debajo del Clausura 2016, hace 10 años, que registró 1.999.000 asistentes en este mismo periodo. El clásico del fin de semana entre América y Guadalajara reunió 244.000 aficionados. Bueno, en fin, pues ahí está los buenos datos del fútbol con las investigaciones de la Comisión Nacional Antimonopolios y estas iniciativas de Movimiento Ciudadano. Por cierto, que también Clemente Castañeda de MC afirmó que su bancada no pretende reclutar a militantes desencantados de Morena. Dice que el INE debe ejercer su rol de árbitro e intervenir ante las violaciones de los plazos electorales. Mientras tanto, el líder de la bancada de Morena en el Senado, Ignacio Mier, que es el presidente del Senado, era el presidente del Senado, ¿no? Ahora es Higinio Martínez, ¿no? Que ahorita que me decías, Jesús Espinosa, de la NFL, él se adelantó a decir que iba a ir a ese partido porque quería ver a los vikingos de Minnesota. Y que entonces, que ahora sí que no lo vayan a balconear, ¿no? Que está en el estadio y que de una vez anticipa que va a ir. Quién sabe cómo consiguió los boletos. Ahí sí, él es el nuevo presidente del Senado, Higinio Martínez, el ex líder o líder del grupo Texcoco. Pero a ver, ¿quiénes van a venir a jugar aquí a México, Chucho? Los 49 de San Francisco contra los vikingos de Minnesota, ¿no? Bueno, pues ahí está. El 22 de noviembre para los fans del fútbol americano. ¿Qué tal este asunto de Estados Unidos y la decisión de Donald Trump de restringir el acceso a algunos medios de comunicación a la Casa Blanca? Caray, ya se parecen acá, o más bien por eso están tan envalentonados aquí en México también desde el sexenio pasado, pues para criticar a los medios de comunicación, a los periodistas, exhibirlos, hacer listas, hacer conferencias para refutarlos o refutarnos, lo que no les guste, etcétera, etcétera. Pues por eso están tan envalentonados, porque a Donald Trump también odia que lo critiquen los medios de comunicación y restringió a Político, a CNN, de las conferencias de la Casa Blanca. Pero ¿qué tal que los otros medios están uniendo a el veto a la cobertura de la Casa Blanca? Además de que Trump lanzó su canal, ¿no? Se llama Trump TV, ¿En serio? Bueno, lo que estamos viendo, caray, con pues ese acoso a los medios de comunicación. En otros temas, pues sigue la renovación del T-MEC, aunque más que renovación siguen hablando ya de algunos casos en específico, ¿no? Sobre el acero y el aluminio. Por ahí Estados Unidos dice que México sigue triangulando con China productos para enviarlos a su mercado. Es decir, está nada fácil, pues, ¿no? Todo este asunto del tratado comercial está al revés, muy, muy complicado. Y en otros temas, rápido nada más para comentarlo, este huracán que está golpeando algunos estados de la República se llama el huracán Polo, que ya está en categoría 4. Está pegando en la costa de Guerrero, en Zihuatanejo, en Michoacán, en Oaxaca. En fin, vamos a darle seguimiento y a cuidarse los que estén por allá, a tomar todas las medidas correspondientes. Bueno, le vamos a entrar a todos estos temas. Quédense con nosotros de aquí hasta las 7, 6 con 21. Vámonos ya con Roberto Aguilar.
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0: Roberto Aguilar ya está aquí en la cabina del Heraldo Radio. Mi querido Robert, buenos días.
2: ¿Qué tal, Mario? Me da mucho gusto saludarte a ti y a todos nuestros amigos. Las bolsas se toman un respiro después de los incrementos que tuvieron el día de ayer, impulsados justamente por la inteligencia artificial. Mientras los inversionistas esperan posibles negociaciones entre Estados Unidos e Irán que podrían poner fin, dicen, al conflicto que ya lleva más de 6 meses, pero en tanto ya el petróleo está debajo de los $100 por barril, porque también ha apoyado pues estas versiones justamente de que Arabia Saudita pues haya pues repuesto toda esta este flujo petrolero, pues que sirve como una vía alterna al canal, al estrecho de Hormuz. Así es que hay mejor expectativa. Lo que también está permeando mucho en el mercado es que se esperan las conversaciones entre Estados Unidos y China, bueno, que va a ser la reunión el jueves, pero ya de entrada o previamente, que podría ampliarse, o hay una prórroga sobre la tregua comercial entre ambos países. Así es que, bueno, pues también hoy tiene una agenda muy completa el presidente de Estados Unidos, y pues sobre varios frentes. Así es que se ha generado un clima de optimismo justamente en los mercados. Y bueno, pero finalmente esta situación pues está todavía en una preocupación sobre las implicaciones que ya tiene, o que tuvo más bien, el petróleo arriba de los $100 por barril, que está animando o presionando los niveles de inflación, y eso también está justificando pues esto que le han llamado la oleada de ajustes a las tasas de referencia en varios de los países, comenzando por Estados Unidos. Y esta semana hay que recordar que tenemos reunión de política monetaria, y el Banco de México pues prácticamente está descontado que mantenga la tasa sin cambio, pero pues había que ver el tono del comunicado y el mensaje justamente para saber si hay alguna preocupación sobre esta situación, porque bueno, pues hoy lo que se está dando, sí, efectivamente es un ambiente mucho más optimista, pero es solamente un respiro. Y bueno, también en otro tema, los precios del oro bajaban hoy, ya que las señales de línea dura por parte de los responsables de la Reserva Federal reforzaron las expectativas del mercado de que las tasas de interés se van a mantener altas todavía un poco más de tiempo. Esto contrasta justamente con la probabilidad del 53% de que antes de que termine este año, el Banco Central estadounidense estaría justamente aplicando una nueva alza de las tasas. Y el tipo de cambio cotiza en estos momentos en 17.22 pesos por dólar.
0: Buenísimo, Robert, gracias, nos vemos a ratito en la televisión.
2: Gracias, Mario, muy buenos días.
0: Roberto Aguilar, síganos en sus redes sociales, Roberto AHNX, soy Roberto Aguilar en TikTok, escríbanos al WhatsApp y a mi cuenta de X, @ Mario Mal. Vámonos a la pausa, regresamos.
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6: Hongos come plástico, propiedades de la cáscara de coco. Lo más sorprendente de este avance es que no fue liderado por un instituto internacional, sino por una brillante estudiante de preparatoria de Hawái llamada Vera Wang. Vera desarrolló esta investigación trabajando con el laboratorio del Dr. Anthony Ahmed dentro de la Universidad de Hawái en Manoa. Ella ya había inventado un filtro de agua inspirado en técnicas tradicionales de tejido polinesio, fabricado 100% con fibra de coco. Este filtro lograba atrapar físicamente microplásticos y restos de protector solar del océano de manera súper efectiva. Al saber que la estructura porosa de la cáscara de coco retiene agua y aire, intuyó que era un hogar perfecto para ciertos microbios, por lo que descubrió que las comunidades de hongos que habitan de forma natural en el coco son capaces de biodegradar, es decir, comerse y descomponer tanto los microplásticos como los químicos de los protectores solares. Un descubrimiento que podría ser una solución a la contaminación marítima. Les saluda Heriberto Vázquez Muñoz.
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0: Ya estamos de regreso con más aquí en Bitácora de Negocios. Son las 6:31. Tiempo del Centro de México. Gracias a todos y a todas por seguir con nosotros aquí en el programa. Es un gusto, un honor, un placer amanecer con nuestros bitácores de confianza de corazón y compartir de 6 a 7 una hora en estas frecuencias del Heraldo Radio. Así que muchas gracias a todos y a todas por conectarse. Les recuerdo de nueva cuenta el WhatsApp para que nos escriban. Vamos ahora a leer justamente sus mensajes. 5521-130350, ese es nuestro número de WhatsApp, 5521-130350, y en las redes sociales, en mi cuenta de X, que ya tengo muchos mensajes aquí, que los estoy leyendo ahora, los estuve leyendo en el corte, en X, en mi cuenta, arroba Mario Mal, Facebook y en Instagram estoy como Mario Maldonado, ya lo saben también en las redes del Heraldo de México o del Heraldo Radio, así, tal cual, Heraldo de México o Heraldo Radio en X, Facebook e Instagram. Y regresamos escuchando a Jamiroquai, se llama Little L, esta canción, a propósito de que está este mes de septiembre presentándose en Monterrey, en Guadalajara y aquí en la Ciudad de México como parte de su gira Latin America Tour 2026, Jamiroquai. ¿Qué tal? ¿Les gusta este grupo, esta banda británica de jazz, de funk, de soul? Que bueno, fue famosa en los 90s, 2000s tal vez, ¿no? Pero su auge fue más bien en los 2000s, yo creo que también, ¿no? Y es que es una banda que ya tiene tiempo en la escena musical. Así que bueno, vamos a leer algunos de los mensajes que nos escriben por acá en las redes sociales, en X, o los primero los que nos ponen me gusta por acá, Lucio Solorio, Fernando Muñoz. Ya tengo redes, así se llama, Jaime Carrillo, así está en su cuenta de X, Víctor Hugo Calderón, Araceli Beltrán, Mariel del Bosque, Roberto Varela, Martita Moches R.2.0, algo así. Y bueno, vamos ahora a lo que nos escriben por acá. Enrique Ramírez nos dice: buen día Mario, te saluda a ti y a todos los bitácores desde Torreón, las inyecciones directas en el Infonavit por miles de millones, ayer lo que publiqué en mi columna, ¿no? Más de 4,000 millones de pesos desde que ya Octavio Romero y su compinche, el señor Herrería, vienen trabajando juntos desde Pemex, dos tabasqueños, que están entregando pues adjudicaciones de todo tipo de cosas, que además cosas muy raras, ¿no? Creo que lo comentamos aquí ayer, por más de 4,000 millones de pesos, adjudicaciones directas que no debe ser la norma, por ley no debe ser la norma, tienen que hacerse concursos, licitaciones, pero bueno, Octavio Romero, al que defienden allá en Palacio Nacional desde el sexenio pasado y ahora en la actualidad, ¿no? El que quería quedarse en Pemex a seguir haciendo negocios, bueno, un caso. David Sataraín, buenos días Mario, excelente martes a todo el equipo, sigue el escándalo, escalando la tensión en Estados Unidos. Entre Estados Unidos e Irán, ¿qué pasará por la cabeza de Donald Trump? Por mí cerraron el estrecho de Hormuz, se retiró. ¿En qué papel voy a quedar ante el mundo sin conseguir que cerraran el estrecho estando atados de manos? Bueno, supongo que estás mencionando ahí que Donald Trump estaría pensando eso, ¿no? Pues no le han salido muy bien las cosas a Trump. Yo creo que eso es lo que lo mantiene como en alta tensión, todo lo que haga con sus pares presidentes o con otros países con los que hay conflicto. Ahora está contra China, con la inteligencia artificial, la tecnología, pero con Irán, pero con Venezuela, con Cuba un poquito ya lo soltó, ¿no? Sobre todo el vicepresidente es J.D. Vance, Marco Rubio, más bien el secretario de gobierno que tiene de origen cubano, pero México, pero Canadá, qué cosa, Rusia en su momento, bueno, todos los frentes abiertos de Estados Unidos y de Donald Trump, que por cierto hay ahora que por acá nos escribía, ¿no? De este G20, a la reunión del G20, dice: buen martes Rodolfo Contreras, es importante asistir a esta reunión del G20, qué mal que no suceda, ahora en Nueva York hay una reunión donde está atendiendo de parte de México el canciller, ¿no? Velasco, Roberto, iba a decir Rodolfo, caray, pero es que el Rodolfo es quien nos escribió el mensaje. En la próxima cumbre de líderes del G20 en Estados Unidos será en Miami, será en diciembre. Yo creo que la presidenta, no sé si dijo que el que no va a ir, dijo la presidenta, no, no creo, sí. Pero si no, estará seguramente, obviamente, Roberto Velasco. Ya traigo un tema con los nombres, con todas las cosas. Es que a su vez estoy buscando esta reunión en Nueva York, y a su vez me están escribiendo aquí. Ya ven por qué no debemos de traer los teléfonos al aula, a la cabina. Bueno, no, porque es mi herramienta de trabajo. Estoy buscando esta, es que no es lo del G20, ahora mismo en Nueva York va a haber esta Asamblea General de la ONU, correcto, en Nueva York. Inicia ya reuniones en Nueva York, la Asamblea General de la ONU. Y bueno, pues ya anda por allá el canciller Roberto Velasco Álvarez. En fin, bueno, es la reunión número 81, esta Asamblea General de la ONU en Nueva York. Que por cierto, Donald Trump parece que le dio, ahora sí que permiso a los líderes de iraníes para ir a esa asamblea, ¿no? A pesar de los conflictos, en fin. Saludos, Mariel del Bosque Villaseñor nos pone buenos días y nos pone acá una tacita de café. Felipe León López nos escribe por acá. Rubencito 3 o Abapolina nos dice: es importante que los celulares los depositen en un lugar seguro al entrar a la escuela y se entren a la salida. Pues sí, quién sabe cómo va a estar ese rollo de los robos, ¿no? De los celulares o de que ya no aparecieron o no sé. Pero buen punto. Saludos, Rubén. También Guillermo de Witt nos dice: un gran martes para toda la comunidad bitácorer. Martita, que tengas lindo inicio de otoño. Buenos días. Gracias, Marta. Saludos. Fernando Muñoz nos dice: listos aquí ya en el Heraldo Radio de Internacional de Mimo. Del Mimo es hoy. Stephen King cumple 79 años. La Asamblea de la ONU hoy da inicio, lo que ya decíamos, allá en los Estados Unidos, en Nueva York. Y bueno, dice: martes de abrazos, apapachos, que la música esté mejor hoy. Dice: pues está bueno, ¿no? Jamiroquai, ¿qué opinas? ¿No te gusta? Leonardo Gómez, saludos también por acá, nos escribe Héctor Castro, Roberto Martínez. Y en el WhatsApp nos dice por acá Gabriel y Carmen: buenos días, un cordial saludo para ti, todo el equipo de Bitácora de Negocios. Podrían enviar una felicitación a Darío, hoy es su cumpleaños y le deseamos mucho amor y salud. Muchas gracias, saludos y felicidades a Darío. Betty nos dice: saludos, Mario, que sea un excelente martes. Igualmente, Betty. Antonio de Harvard: se van a suscitar cambios de comportamiento en niños y adolescentes porque van a tener síndrome de abstinencia por el celular. Saludos. Es que bueno, si no es una cosa es otra, ¿no? Si no es el estrés, la ansiedad, ¿no? De necesitar el teléfono. Qué cosa, con este tema de la tecnología, que yo creo que ha sido de mucho beneficio para muchas cosas. No hay que satanizar ni a las redes sociales, ni los teléfonos, ni las aplicaciones, pero sí, pues como todo en la vida, como absolutamente todo en la vida, hay que saber cuándo utilizarlos, tener medida, mesura para hacer uso de las cosas, y hasta se disfruta más, porque cuando no te vuelves adicto a algo, cuando lo pruebas, lo usas, lo que sea, lo disfrutas más, ¿no? Entonces, pues como toda la vida, tiene que haber cierta regulación y autorregulación, empezando por las personas que ya son mayores de edad, si no en las casas, en las escuelas, y si no, pues ya la regulación, la normatividad legal o de las autoridades. Bueno, gracias por sus comentarios, mensajes. Hacia el final del programa leemos algunos más. Vámonos a otra cosa.
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0: Vamos a platicar con Ernesto Ofarri, mi querido Ernesto, buenos días.
2: Muy buenos días, Mario, buenos días a todos.
0: Gusto en saludarte. La Reserva Federal de los Estados Unidos ya aumentó la tasa de interés por primera vez en mucho tiempo. Y ahora viene el Banco de México el jueves, que no va a aumentar las tasas, es lo más previsible que se queden así. Sin embargo, pues ya comenzó este incremento, ¿no? Este ciclo alcista de la Fed. ¿Cuánto va a durar? ¿Cuántos aumentos? ¿Cómo le va a caer a la economía de Estados Unidos y al presidente Trump?
2: Exactamente. Con el incremento del cuarto de punto que hizo la Reserva Federal la semana pasada, en realidad se está iniciando el cuarto ciclo alcista de tasas en lo que va de este siglo. Y la pregunta es hasta dónde pueden llegar las tasas y qué consecuencias puede tener. Bueno, pues empezamos comentando que junto con el anuncio del incremento de tasas, se reveló lo que trimestralmente hace la Reserva Federal, que es un ejercicio de pronóstico en el que los mismos miembros del Comité Federal de Mercado Abierto, que son los que fijan la política monetaria, en un gráfico en donde se pone la escala del tiempo y la escala de las tasas, pues ponen hacia futuro donde cada quien ve las tasas de interés en distintos periodos de tiempo en el futuro, ¿no? Y esa nube de puntos lo que nos está indicando es que los propios miembros de la Reserva Federal están viendo que la tasa de interés, que terminó situándose en un rango entre 3.75 a 4, podría subir un cuarto de punto, es decir, el rango se subiría al 4.25% anual hacia finales de este año, de este mismo año. Para el año entrante se vería un incremento adicional de un cuarto de punto para llevar la tasa de interés del 4.25 al 4.50. Y ahí está un rato de pronóstico hasta que se alcanza una reducción de la inflación más decisiva, que lo están proponiendo para el 2029. Y bueno, pues con esa baja de la inflación, pues pueden estar bajando los tasas de interés más adelante, ¿no? Uh-huh. Eso es lo que dicen los propios miembros de la Reserva Federal, pero pues en la historia, este ejercicio se equivoca constantemente, ¿no? Entonces no lo puedes tomar como la ley, ¿no? Y bueno, pues para esto entonces acudimos de nueva cuenta al concepto de lo que es la tasa neutral. Por cierto, el señor Kevin Warsh, presidente de la Reserva Federal, no cree en ella, tampoco cree, ahorita platicamos que es la tasa neutral, tampoco cree en este ejercicio de la nube de puntos. De hecho, él no participó, en lugar de haber 19 puntos, había 18 participantes en la encuesta, ¿no? Uh-huh. Pero pues la tasa neutral es un concepto teórico, hipotético, es aquella tasa de interés del Banco Central que permite que la economía crezca sin generar presiones inflacionarias. Un punto en el que la tasa de interés ni es restrictiva ni es expansiva. Bueno, pues, ¿qué nos dice esta tasa de interés, digamos, hipotética? Bueno, en el caso de Estados Unidos, pues de acuerdo a cómo está creciendo la economía, que sí está creciendo, hay que decirlo, y en el caso de la Fed, pues hay un doble mandato. Tiene que procurar el control de precios, el control de la inflación, pero también procurar el pleno empleo. Uh-huh. Si la economía está creciendo, pues ha hecho bien el señor Kevin Warsh, que ha dejado sin duda alguna que la prioridad hoy en día es controlar la inflación y no el crecimiento económico, porque sí está dándose cierto crecimiento económico, principalmente por la inversión monstruosa que se ha hecho en lo que es inteligencia artificial, centros de datos, alta tecnología. Uh-huh. Bueno, pues con eso en cuenta, pues en pocas palabras se hace un ejercicio y de acuerdo a una fórmula que es la regla de Taylor, y se llega a la conclusión de que la tasa real, o sea, quitando la inflación, la tasa real neutral en Estados Unidos ahorita es 1.2% anual.
0: Uh-huh. Y en México, ¿cómo se compara con México? Si hay todavía un gran diferencial, ¿no?, que permite que estén invertidos aquí, bueno, los inversionistas, sí, y que el tipo de cambio esté estable.
2: Rápido, te digo, con el 1.2% y 3.4% de inflación actual, bueno, pues tendrías una tasa de interés arriba del 4 o del 5, ¿no?, como la tasa neutral. Entonces todavía tendría que subir un poquito la tasa de interés para llegar al 4.25. Y ahí, digamos, podrías catalogar de neutral la política monetaria de la Fed. En el caso de México, uh-huh, el propio Banco de México ha calculado la tasa real neutral en un rango entre el 1.8, un rango muy amplio, y el 3.2, lo cual nos lleva a una media de 2.5 3.7% real anual. Uh-huh. Con una inflación que tenemos en México del 3.6 más 2.7, pues tendríamos que tener una tasa, de acuerdo a la regla de Taylor, uh-huh, alrededor del 5.80, por lo que el 6.50,
1: sí,
2: pues está por arriba de esa tasa neutral.
1: Ya, muy bien.
2: Y podría bajar un poquito más la tasa. Sin embargo, sí creemos que pues hay otro factor, que es el diferencial de tasas de interés entre Estados Unidos, que debe conservarse.
1: Sí. Muy bien. Muchas gracias, mi querido Ernesto. Te mando un abrazo. Buenos días.
2: Gracias a ustedes.
1: Hasta la próxima semana. Vámonos con las historias empresariales.
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1: La inteligencia artificial está llegando con fuerza a las empresas mexicanas y hay un dato que llama la atención, que es su avance no necesariamente significa menos empleos. Una encuesta de Banco de México revela que una de cada tres grandes empresas mexicanas espera aumentar su plantilla con la inteligencia artificial. Nos platica del tema Daniela Villar.
4: La inteligencia artificial no necesariamente significará menos empleos en las grandes empresas mexicanas. Una encuesta del Banco de México revela que 32.6% de las compañías con más de 100 trabajadores que planean incorporar estas herramientas espera aumentar su plantilla durante los próximos tres años, mientras 20.5% anticipa una reducción y 46.8% no prevé cambios. El estudio, realizado en junio de 2026, muestra que 60.2% de las empresas espera obtener mejoras en productividad gracias a la inteligencia artificial. Sin embargo, entre las compañías que ya utilizan esta tecnología, 67.5% asegura que no ha registrado cambios significativos en su número de empleados durante los últimos tres años. La adopción avanza rápidamente. 48.5% de las empresas ya utiliza inteligencia artificial y 64.8% espera hacerlo en los próximos tres años. Entre las compañías con más de 1,000 trabajadores, el uso actual llega a 69.9%. Los datos muestran que, por ahora, las empresas mexicanas esperan que la inteligencia artificial transforme sus procesos y eleve la productividad, pero sin que esto implique necesariamente una reducción generalizada del empleo. Para Bitácora de Negocios, Daniela Millar.
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1: Vamos a platicar con Miguel Flores Bernés, quien es presidente de la Comisión de Competencia Económica de la Cámara de Comercio, Cámara Internacional de Comercio de México. ¿Cómo estás, Miguel? Buenos días.
5: Hola, Mario. Muy buenos días. Qué gusto saludarte a ti y a tu auditorio.
1: Igualmente. ¿Cómo están viendo todo este asunto de las líneas móviles, de los registros que se tienen que hacer, los amparos? ¿Cómo está todo este asunto y cómo compara pues con otros países en el mundo? Se están registrando todas las líneas telefónicas, efectivamente sirve para combatir el crimen organizado, las extorsiones. Cuéntanos.
5: Bueno, pues mira, esta es una decisión ya tomada, el tener que vincular la CURP con las líneas. Y lo que nos preocupaba, nos está preocupando, pues, es qué pasa con aquellos casos en los que se suspenden las líneas y los afectados pues acuden por la vía de amparo a solicitar que pues se revise sus derechos fundamentales, que los tribunales se aboquen a analizar si la medida es constitucional o no. Todo el mundo tiene, por supuesto, derecho a presentar su amparo y a no estar conforme, ya que un tribunal revise su situación y determine si la actuación de las autoridades es constitucional o no. Entonces, en eso no vamos, es un derecho fundamental de todos los mexicanos, es que ese tema no lo discutimos. El tema es qué pasa si empezamos a tener, como ya lo vimos al principio, una gran cantidad de amparos que se vaya presentando, primero ante los jueces especializados en materia de competencia, telecomunicaciones y radiodifusión, y frente también a otros tribunales administrativos federales. ¿Qué fue lo que sucedió? Pues que efectivamente llegaron 900, casi 1,000 amparos durante el año a los tribunales, y algunos los tribunales administrativos, digamos, normales, federales, recibieron una cantidad, pero también los especializados, y esto empezó a hacer que los tribunales especializados pues no pudieran operar normalmente. Y como tú sabes, pues estos órganos son muy importantes porque se crearon precisamente en la Constitución misma de México, están creados para atender pues los casos de competencia de telecomunicaciones y radiodifusión que son muy muy importantes para que la economía del país funcione. Se requiere, y precisamente por eso se crearon, se requiere de esos tribunales con que están formados por jueces y funcionarios judiciales muy especializados, con muchos conocimientos de competencia de telecomunicaciones y radiodifusión, y que pues, están tomando decisiones de las que dependen muchísimas inversiones en el país. Entonces, inundarlos con una cantidad de miles de amparos para ver el tema de la suspensión de línea, pues iba simplemente a colapsarlos y meterlos en un problema muy complicado. Entonces, algunos los tribunales, que son la segunda instancia de los juzgados, empezaron a revisar el tema de la competencia y hubo lo que llaman los abogados una contradicción de tesis, es decir, unos tribunales decían que debían de ser los especializados y otros tribunales decían que los administrativos. Todo esto llegó a la Corte recientemente y la Corte, y esta es la buena noticia, la Corte ya tomó cartas en el asunto y decidió que fueran los tribunales administrativos federales, no los especializados, los que analizaran los amparos contra la suspensión, contra el que te quiten la línea telefónica. Y esto pues es un primer paso muy positivo porque en principio pues ya no van a obligar, ya nos van a estar obligados los tribunales especializados a revisar miles y miles de amparos que prácticamente son el mismo amparo y que aunque uno diría, bueno, pues se puede ir haciendo economías de escala, pues sí se puede, pero ante estas oleadas de amparos, pues los tribunales tienen que parar y dedicarse a la tramitología administrativa de darle entrada a la demanda, revisarla y preparando los acuerdos.
1: Sí, van a surtir efectos estos amparos, digamos, la gente podrá seguir teniendo su línea sin registrarla con algunos de esos amparos o ya es muy difícil en 30 segunditos, Miguel.
5: Pues mira, evidentemente todo esto va a estar en manos de los jueces, ellos van a tener los criterios y va a ir subiendo esto a las segundas instancias. Aquí lo importante también, o sea, y eso lo va a decidir el Poder Judicial al final,
1: sí.
5: Pero lo importante era mantener estos tribunales funcionando,
1: sí.
5: Y aquí falta un segundo paso, que es el que el órgano de administración judicial, que es el sucesor del Consejo de la Judicatura, pues emita reglas más claras para que los abogados y las personas interesadas en defenderse estén muy claros que tienen que presentar los amparos ante los tribunales administrativos normales, no los especializados.
1: Uh-huh.
5: Y también tener filtros electrónicos para que estas demandas que se presenten, que pueden ser masivas, se vayan a donde tienen que resolverse.
1: Perfecto, pues estamos en contacto. Miguel Flores Bernés, muchas gracias por estos minutos. Muy buenos días.
5: Un gusto saludarte. Hasta luego.
1: Pronto. Con esto nos despedimos. Gracias a todos y a todas por habernos escuchado. Saludos aquí a Berta Molina, creo que ya dijimos, Víctor González, nos dice María Teresa Tico, noticias breves muy importantes de gran contenido, muchas gracias y saludos, gracias a todos y a todas ustedes por habernos acompañado este martes aquí en Bitácora de Negocios, se quedan con Sergio Lupita aquí en el Heraldo Radio, nosotros nos vamos a la televisión, al canal 8 de la televisión abierta, las noticias de la mañana y nos escuchamos aquí mañana tempranito a las 6, muy buenos días.
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13: Los Pittsburgh Steelers llegan con el peso del negro y oro. 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
1: Presley Gerber, hijo de la supermodelo Cindy Crawford y quien también se dedicó al modelaje, falleció este domingo a los 27 años en un centro de rehabilitación de Los Ángeles. La policía de Santa Mónica investiga el caso como una posible sobredosis, aunque la causa exacta de su muerte todavía no ha sido determinada. Sin embargo, las autoridades señalaron que no hay indicios de que se haya cometido algún delito. Presley Gerber había hablado públicamente sobre sus problemas de salud mental y consumo de drogas. Tras su fallecimiento, la familia del modelo pidió privacidad y después de conocerse la noticia, figuras como Paris Hilton y Brooklyn Beckham expresaron su tristeza por la temprana muerte de Gerber.
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0: Son las 7 de la mañana en puntísimo. Hoy es martes 22 de septiembre del 2026. Yo soy Sergio Sarmiento y quiero darle a usted la más cordial bienvenida a El Heraldo Radio. Lo invito a que se quede con nosotros. Aquí estará bien informado, por supuesto. También podrá pasar un rato agradable. Nos gusta darle el lado amable de la noticia. Esto siempre y cuando la noticia lo permita. Y bueno, pues hay mucha información que se ha venido acumulando. Quiero decir que quizás lo más importante es que con muchísima rapidez lo que era la tormenta tropical Polo se ha intensificado a huracán de categoría 5. Y bueno, pues vamos a estar al pendiente de dónde se encuentra este huracán. Ya hemos visto una serie de alertas de emergencia a lo largo de la costa del Pacífico mexicano. Sí, continuamos viendo un año en el que no hay huracanes en el Atlántico y en cambio estos pues están registrando en el Océano Pacífico. Bueno, otra tormenta, una tormenta pues en un medio mucho más reducido, el medio económico, un medio más intelectual. Se molestaron bastante con un artículo que publicó el exsecretario de Hacienda y exgobernador del Banco de México, Guillermo Ortiz, en Project Syndicate, que ahora sí déjeme decirle a ustedes, una publicación digital solamente para economistas, expertos y estos locos de las políticas públicas, pero pues se molestaron. Ayer se burló de Guillermo Ortiz, la presidenta de la República, y poco después el propio secretario de Hacienda, Edgar Amador, le respondió en un comunicado que en realidad es un artículo que se difundió como comunicado. Estaremos hablando también, por supuesto, de lo que significa este pleito acerca de las políticas económicas de México. Pero pues, ¿qué le puedo decir? Llegó la marea rosa. Bueno, para explicárselo bien, llegó Guadalupe Juárez vestida de rosa y siempre es un gusto, por supuesto, estar con mi entrañable compañera Guadalupe Juárez. Lupita, buen
1: Hola,
0: día.
1: Hola, ¿qué tal? Con el gusto de saludarte, mi querido Sergio Sarmiento. Buenos días para ti, buenos días para nuestros amigos del auditorio. Es que nos estamos preparando para las campañas de prevención contra el cáncer, mi querido Sergio.
0: Me parece muy bien.
1: Entonces, ya.

0: Estamos
1: color
0: listos,
1: rosa, sí.
0: efectivamente.
1: Qué importante la
0: Muy
1: prevención,
0: relevante.
1: ¿verdad? Eso es lo que hay que señalar, sí.
0: Sergio, si prevenimos, salvamos vidas.
1: Así es. Y
0: Así
1: además,
0: que.
1: a ver, los tratamientos del cáncer son espantosos. En cambio, si previenes,
0: Hay que
1: evitas
0: hacer
1: problemas, sí.
0: conciencia, hay que estar atentas, hay que hacernos nuestras revisiones, nuestros chequeos y bueno, pues hay que participar en las campañas, por supuesto, pero convencer a nuestras amigas de estar acudiendo a nuestras revisiones, al médico. Mi querido Sergio, y hablabas de este huracán Polo, que ya es categoría 5, qué fenómeno, ¿verdad? Tan impresionante que rápidamente agarró intensidad.
1: Creo que una de las
0: Sí.
1: características del calentamiento global que está viviendo nuestro planeta es que estas tormentas ahora adquieren velocidad con una velocidad y potencia de una manera
0: Muy rápido,
1: extraordinariamente
0: ¿no?
1: rápida. ¿Te
0: Sí.
1: acuerdas que eso pasó con Otis también?
0: Efectivamente, ayer platicaba con el pues titular de Protección Civil en Guerrero y le decía, a ver, ahora sí ya están preparados, ¿qué están haciendo de diferente después de la experiencia de Otis? Que Otis golpeó categoría 5,
1: Sí, así
0: solo
1: es.
0: que ahí, bueno, pues las alertas fallaron. Pero bueno, otro fenómeno y no es un huracán, yo creo que ahí se está
1: Hay distintos tipos
0: intensificando,
1: de
0: hay, de
1: huracanes.
0: sí, mi querido Sergio, es en Morena, Morena, PT y bueno, pues esta alianza que la verdad dicen, bueno, no hay caldo que no se enfríe, ¿no? No hay caldo que no se enfríe. Esto lo dijo Mier, que el día de ayer lo
1: ¿Te refieres a Nacho
0: entrevistaron a
1: Mier?
0: Nacho Mier y decía, bueno, pues ahorita
1: El
0: están
1: coordinador de los morenistas en
0: ahorita
1: la...
0: están los ánimos muy caldeados, encendidos, el caldo está caliente, pero pues no hay caldo que no se enfríe, yo creo que se van a serenar las cosas, aunque
1: Yo veo
0: pues el
1: muchas
0: PT no, el
1: inconformidades, ¿no?
0: PT está muy
1: Está
0: enojado, ya
1: pescando,
0: dijeron,
1: ¿no?
0: no, pues ya la verdad es que quien se quiera venir de Morena, que no esté de acuerdo con los resultados de las encuestas, podemos pues hacerles acá un espacio, dicen que en algunos estados van a ir solos, y lo que dice Morena es que no hay rompimiento con sus partidos aliados, que siempre los necesitan, que siempre los van a apoyar, aunque el PT dice pues que no los pela, ¿no? Que Morena se siente ya muy autosuficiente, que piensa que van a ganar solitos, Higinio Martínez e Ignacio Mier ven normal el que esto ocurra, pero bueno, pues esto por la cercanía de los tiempos electorales, pero consideran que la temperatura está subiendo, sin embargo, que todo va a terminar en buen puerto.
1: Bueno, pues si te parece, Guadalupe, cuando son las 7:06, vamos a un resumen de la información más importante. Bueno, pues vamos entonces. La Comisión Nacional del Agua informó que el huracán Polo se intensificó a categoría 5. Su centro se localiza en el Océano Pacífico, 355 kilómetros al sur de Zihuatanejo, Guerrero, y 580 kilómetros al sur-sureste de Manzanillo, Colima.
0: Bueno, y estamos dando a conocer esta información esta mañana de la velocidad que trae Polo para convertirse en este fenómeno de categoría 5. Y la Comisión Federal de Electricidad informó que puso en marcha un operativo preventivo ante el paso de este huracán, con personal y equipo listo para atender posibles afectaciones al suministro eléctrico de Guerrero, Michoacán, Jalisco y de Colima.
1: La Coordinación Nacional de Protección Civil informó que como parte de las medidas preventivas ante los posibles efectos del huracán Polo, las autoridades educativas de Michoacán determinaron suspender clases los días 22, o sea, hoy, y 23 de septiembre, mañana, en la región de la Sierra Norte.
0: Bueno, también en Michoacán ayer por la tarde se dio a conocer información por parte de la Secretaría de Educación de que estarían suspendiendo este día también clases. Este lunes se registró una fuerte tormenta con granizo en la zona metropolitana de Puebla, principalmente en las zonas de Coatlaltzingo, Coronango, Tlacotepec y Tehuacán, lo que provocó caída de árboles y espectaculares inundaciones y también autos varados.
1: El IMSS confirmó que 5 recién nacidos murieron en menos de una semana en el Hospital General de Zona número 1 de Durango por lo que lleva a cabo una revisión clínica y epidemiológica integral para determinar las circunstancias de cada caso.
0: Por cierto, que el gobernador de Durango, Esteban Villegas, expresó su preocupación por la muerte de estos recién nacidos en el hospital del IMSS. Además, cuestionó al instituto por no compartir suficiente información con las autoridades estatales.
2: Yo, en cuanto me enteré, porque me enteré apenas ayer, o sea, como que estaba muy hermética la información, y eso es grave. Ayer que me enteré, hablé con la delegada, hablé con Zoé Robledo, le dije, oye, me preocupa este tema. Yo mandé a COFEPRIS, a la COPRISET, aquí en Durango, a que hiciera el trabajo que le corresponde, las muestras. No quisieron sacar los expedientes, no se los prestaron a la COFEPRIS, a la COPRISET.
1: La gobernadora de Chihuahua, Maru Campos, informó que sostuvo reuniones con autoridades federales en la Ciudad de México. Incluso agradeció que la presidenta Claudia Sheinbaum le abrió las puertas de las dependencias de su gobierno.
3: Estamos en la Ciudad de México, acabamos de terminar reuniones en la Secretaría de Gobernación temprano, en la Secretaría de Seguridad Pública y Protección Ciudadana, y tendremos más reuniones hoy por la tarde. Agradecerle al gobierno federal, a la presidenta Claudia Sheinbaum, por abrirnos estas puertas que no significan más que un apoyo para el estado de Chihuahua. Así que sigamos trabajando para dar resultados para Chihuahua y seguir defendiendo lo que es nuestro, lo que es de los chihuahuenses.
0: Bueno, pues diputados federales del PAN exigieron crear una comisión especial de seguimiento a los gastos, ingresos y subsidios otorgados a las obras insignia del expresidente López Obrador. El diputado Daniel Chimal calificó como elefantes blancos proyectos como el Tren Maya, el Aeropuerto Internacional Felipe Ángeles, Mexicana de Aviación, la Megafarmacia, el Tren Interoceánico y la Refinería Dos Bocas.
1: El secretario de Hacienda, Edgar Amador, se reunió este lunes con diputados en Palacio Nacional para analizar el paquete económico 2027, explicar la distribución de los recursos y las modificaciones fiscales propuestas por el Ejecutivo.
0: El exsecretario de Hacienda, Guillermo Ortiz, publicó un artículo en el que advierte que los logros reportados por la presidenta Sheinbaum en su segundo informe de gobierno ensalzan los indicadores preferidos del gobierno, pero al examinarlo hay otros resultados que no son tan alentadores.
1: La presidenta Sheinbaum respondió ayer en plano burlón y dijo que, pues que lo que distinguía a Guillermo Ortiz fue haber provocado el Fobaproa. Y la verdad, eso es bastante cuestionable desde un punto de vista histórico. Y además, después, el actual secretario de Hacienda, Edgar Amador, escribió un comunicado, que en realidad es un artículo, en el que dice que Ortiz utilizó indicadores aislados y a modo para cuestionar los logros del gobierno federal y desprestigiar un modelo que ha dado mejores resultados que los observados durante la gestión neoliberal.
0: El coordinador de Morena en la Cámara de Diputados, Ricardo Monreal, respaldó la decisión del gobierno federal de restringir el uso de los celulares en las escuelas. Planteó que la medida se convierta en ley para garantizar su permanencia y certeza.
4: Sin embargo, nosotros los legisladores tenemos un reto, que es plasmarlo en la ley para que sea una ley con las características que se tiene: generalidad, abstracción, obligatoriedad e incluso coercitividad. Son características de la ley que no es solo un decreto del Ejecutivo, sino que es mucho más amplio. Ya dio el primer paso el Ejecutivo, la presidenta Claudia Sheinbaum. Ahora nos toca a nosotros también dar el paso.
1: Coercitividad, como establecen las leyes. ¿Van a meter en la cárcel a los niños que tengan un teléfono celular o que usen un teléfono celular? ¿Y cuántos años los van a meter en la cárcel por usar un teléfono celular?
0: Vamos a ver lo que se publique, ¿no? Las definiciones, estas, ¿cómo dicen? Los puntos finos.
1: Pues sí, bueno, vamos a ver, pero lo que está pidiendo Ricardo Monreal es que esté en la ley, que no sea una simple política pública, que la prohibición de los celulares esté en la ley y que tenga coercitividad. ¿Qué significa que tenga coercitividad? Que haya sanciones. ¿Qué sanciones le vas a poder poner a un niño de 10 años o de 12 años que comete el delito de ver un teléfono celular? No lo sé, vamos a ver. El senador con licencia Raúl Morón, ex aspirante a la Coordinación de Defensa de la Transformación en Michoacán, es más fácil decir candidato, ¿verdad? Bueno, afirmó que podría impugnar el proceso interno de Morena. Dijo que su equipo jurídico está consultando qué van a hacer en las próximas dos semanas.
0: Pues no, se está poniendo nada fácil, ¿eh? Vamos a ver, dicen que las encuestas no se tienen que cuestionar, están bien hechas, tienen, se hicieron encuestas espejo.
1: Solo que no las conocemos.
0: Ajá, aunque los interesados dicen
1: que sí, que supuestamente.
0: Que ahí pero, se las presentan.
1: A ver, el público en general no conoce las encuestas, no. Las ocultaron. No, cosa que no hacían antes, ¿eh?
0: Bueno, pues ahora sí se ha tomado esta decisión. Oye, yo lo que no sé es que ahora si están pues distanciados un poco, si no están de acuerdo en estos momentos por cómo se están haciendo las designaciones, ¿van a condicionar otra vez sus votos ahora que haya nuevas propuestas y nuevos planteamientos? El PT, que recordar, condicionó su apoyo a la reforma electoral, ¿te acordabas? Que uh-huh. aplazaba la revocación de mandato. Bueno, pues ahora quién sabe cómo van a moverse pues estas posiciones. Por lo pronto, el coordinador del PT en la Cámara de Diputados, Reginaldo Sandoval, advirtió que la alianza con Morena puede fracturarse rumbo a las elecciones de 2027. Además, abrió la puerta de su partido a los aspirantes de Morena inconformes con la definición de los candidatos, de los coordinadores, perdón, de las coordinaciones estatales. Adelante, maestro Osby.
5: Es el ejercicio que sí se puede fracturar si Morena lo entiende. Entiendo también que Morena tiene la postura de que se siente sobrada, se siente capaz, como no hay este adversario por la derecha, todavía un poco que pueda haber, digamos, peso, y entonces desdeña a los aliados, diciendo que puede solo, quizás ese es el lo que nosotros leemos. Está totalmente equivocado Morena en esa lógica.
0: Bueno, y no lo estamos diciendo ningún periodista, ninguna persona que ellos consideran a la mejor crítica o de la oposición, lo está diciendo el propio PT. Morena se siente sobrado, es lo que están diciendo desde los aliados, desde adentro.
1: A ver, tranquilidad.
0: ¿Serenidad?
1: Serenidad y paciencia. Tranquilos, dice Ignacio Mier, líder de la bancada de Morena en el Senado. Hizo un llamado a la serenidad, así como lo escucha usted, dentro del partido, tras las inconformidades surgidas por la designación de los coordinadores estatales. Sostuvo que, aunque la oposición espera la división del movimiento, Morena saldrá consolidado de este proceso. Serenidad y paciencia.
0: Sí, ya dijeron, ¿no? Que ellos no ven ninguna situación grave, que los ánimos están muy candentes, pero pues que se van a ir. Se van a ir enfriando.
1: Serenos y sobrados.
0: Se van a ir enfriando. Oye, la Comisión de Quejas y Denuncias del INE ordenó al dirigente nacional del PRI, Alejandro Moreno, frenar los señalamientos que vinculen a Morena con el crimen organizado. Además, ordenó retirar algunas publicaciones y evitar usar expresiones como narcopartido, narcorégimen o narcogobierno.
1: Un grupo de miembros de Morena en Nuevo León presentó una denuncia ante la Fiscalía Anticorrupción del Estado en contra del gobernador Samuel García y su familia por el presunto desvío de 1.400 millones de pesos.
0: El regidor de Morena en Uruapan, en Michoacán, Víctor Hugo de la Cruz Aucedo, denunció ante la Fiscalía General de la República a Juan Manso. ¿Quién es Juan Manso? Pues hermano del alcalde asesinado, Carlos Manso, por el delito de delincuencia organizada. Y Juan Manso es funcionario del gobierno de Michoacán, ¿eh?
1: Que es
0: secretario de gobierno.
1: O sea, sí estamos viendo también diferencias en el interior de Morena, no es solamente con el PT. A través de sus redes sociales, Juan Manso calificó los señalamientos en su contra como un intento burdo de desprestigio, en busca de desviar la atención sobre los responsables del homicidio de su hermano.
0: La gobernadora de Guanajuato, Olivia Denise García, aseguró que la empresa Grupo Simsa, propietaria de los depósitos donde fueron asegurados 59 millones de litros de combustible, todavía no ha logrado acreditar el origen legal del hidrocarburo.
1: Y yo creo que el almacén no es el que tiene que acreditarlo, ¿no? Serían los importadores, empresas como Exxon, como Petróleos Mexicanos, como otras empresas importadoras, los que tienen que pues que demostrar que importaron de manera legal el combustible. ¿Tú crees que Pemex haya importado de manera ilegal el combustible?
0: Pues me parece que no, Sergio.
1: Bueno.
0: Considero que no, pero bueno, pues tendrán que mostrar ahí sus papeles.
1: En el marco del periodo de sesiones de la Asamblea General de la ONU, los representantes de México y Francia destacaron el respaldo internacional que ha ganado su iniciativa para suspender voluntariamente el uso del veto en el Consejo de Seguridad ante casos de genocidios, crímenes de lesa humanidad y crímenes de guerra a gran escala. Yo le puedo decir que tanto China como Rusia como Estados Unidos ejercerán el derecho de veto para impedir que les quiten el derecho de veto.
0: La presidenta encargada de Venezuela, Delcy Rodríguez, llegó este lunes a Nueva York. Sí, ¿cómo la ve? ¿Te acuerdas que odiaba a Estados Unidos y que odiaba al presidente Trump y que Yankees? Lo que usted diga, señor Trump. Llegó pues con todo y su equipo para participar en la Asamblea General de las Naciones Unidas, donde discutirá asuntos de energía, deuda y minería con funcionarios del gobierno de los Estados Unidos, mientras que pues a quien ella juraba solemnemente apoyar toda su vida está en la cárcel.
1: Las principales cadenas de televisión de Estados Unidos, CBS, ABC, NBC y Fox, anunciaron que van a suspender la cobertura conjunta, el famoso pool, de las actividades del presidente Donald Trump en apoyo a los medios vetados por la Casa Blanca, entre ellos CNN y además MS Now y Político.
0: Oye, importante ayer esta decisión, sin duda alguna, Sergio, y bueno, otros medios también se empezaron a sumar.
1: Efectivamente, periódicos como el New York Times, por ejemplo, no publicaron fotografías de los eventos del presidente Trump.
0: Y bueno, pues ahí está.
1: Y están demandando.
0: Están haciendo una demanda
1: porque consideran que Trump ha violado la primera enmienda de la Constitución de los Estados Unidos. Hay una audiencia preliminar mañana, miércoles.
0: Y déjame decirte una cosa. No nada más está CBS, ABC, NBC, está Fox. Cadena que tanto ha apoyado al presidente Trump, que pues le ha dado mucha voz, que le ha dado mucha cobertura, que le ha dado mucha presencia, pero en este momento no lo está acompañando.
1: La libertad de expresión.
0: Así es, hay que defender la libertad de expresión, es lo que han estado mencionando.
1: El vicepresidente de Fox, o un ejecutivo, creo que sí, el vicepresidente de Fox dijo algo así como que si no hacemos esto, pues nos vetarán los siguientes que lleguen.
0: O sea, si no digo lo que está ocurriendo y me quedo con los brazos cruzados, es como aquella frase, ¿no? Primero llegaron por mi vecino, no dije nada, y luego llegaron por mí. Bueno, como respuesta, la Casa Blanca anunció el lanzamiento de Trump TV, The Essentials Station, un nuevo canal digital que transmitirá de manera continua contenido relacionado con el gobierno del presidente Donald Trump. No necesito de los medios.
1: ¿Qué tal un canal de televisión de Trump sobre Trump para Trump? Los 35 días del año, las 24 horas del día.
0: ¿Cómo estuvieron las actividades hoy? Muy bien. ¿Qué hubo de cobertura? Esto que se lanzó, pues todo positivo, todo bonito, todo bueno, todo pues muy bien, ¿no? Me imagino que pintando una nación distinta a lo que ven otros medios o lo que se ve en otros medios de comunicación.
1: Bueno, y en la información deportiva, ¿qué te puedo decir, Guadalupe? Los Carneros de Los Ángeles vencieron 28-6 a los Gigantes de Nueva York en el duelo que cerró la semana 2 de la NFL. Mi opinión es que los Gigantes ni se presentaron. Es cierto que su quarterback fue lastimado al principio del juego, Jackson Dart, pero pues tenían a un buen quarterback sustituto, pero no pudieron hacer nada frente a los Rams. Son las 7:22. Bueno, vamos a la frase de este día. Errar es humano, pero más lo es culpar de ello a otros. Baltasar Gracián.
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1: Mare, vamos a las preguntas. Ayer preguntábamos, ¿está usted de acuerdo en que se tomen 55,000 metros cuadrados del bosque de Chapultepec para hacer un museo militar? Sí, nos respondió 2.2%, no, 96.8%, no sabemos, 0.9%. Hubo muchísimas respuestas, 4,967.
8: La que sigue, por favor.
1: Claro que sí, maestro Osvaldo. Ya coloqué en mi cuenta personal de X, arroba Sergio Sarmiento, la siguiente pregunta. ¿Vivimos mejor los mexicanos en 2026 que en 2018? Sí, estamos mejor, responde 3.2%. No, vamos en retroceso, 92.2%. ¿Quién sabe? 4.6%. En 55 minutos llevamos 345 votos. Son las 7 de la mañana con 23 minutos. Vamos a una pausa, mi querida Guadalupe. Regresamos en unos momentos más. Nuestro número de WhatsApp, 55 20 10 96 47.

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1: Hola, ¿qué tal? Muy buenos días. Te saluda Mónica Reyes y comenzamos con el Pulso Vial. Se mantiene el bloqueo en Avenida Montevideo, dirección al poniente, cerca de Avenida Instituto Politécnico Nacional, en la Alcaldía Gustavo A. Madero, por manifestantes. Alternativa Vial, Eje 6 Norte. Avenida Insurgentes, con asentamientos en semáforos, entre Paseo de la Reforma y la zona de Álvaro Obregón. Escuchemos ahora el Pulso Vial de Alan Rodríguez.
2: Muy buenos días, es calzada San Juan de Aragón. A partir del cruce de Eduardo Molina se estará encontrando con avance lento para quienes continúan hasta la zona de Ferrocarril Hidalgo. En el sentido contrario, desde Gran Canal hasta Loreto Favela tenemos avance constante. Gran Canal, una buena alternativa desde la zona de Río de los Remedios hasta el circuito interior. Es el Pulso Vial.
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12: Dejar el auto en casa también le hace bien a tu cartera. 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Entre el tráfico, el estacionamiento, la gasolina y el mantenimiento, muchas veces no somos conscientes de cuánto nos cuesta en realidad depender del coche para todo. Cuidar el planeta también puede ser una forma de cuidar tu bolsillo. Y todo esto empieza con un paso tan sencillo como dejar las llaves en casa.
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23: Muy buen día, auditorio del Heraldo que nos acompaña. Les comento que las líneas 1, 8, 9, A y B se registra afluencia moderada y circulación constante de trenes. Las líneas 3, 7 y 12 presentan afluencia alta. Se envían unidades vacías a estaciones de mayor demanda y se mantiene la maniobra de dosificación de personas usuarias en estaciones y terminales principales de la red. En la línea 2 se agiliza la circulación de los trenes después de realizar retiro de un tren para revisión. Atiende las indicaciones del personal del sistema y permite libre cierre de puertas. La estación Zócalo de Titlán se encuentra abierta y ofrece servicio, así como el resto de estaciones de la red. Recuerden que la operación puede ajustarse ante eventualidades. Evita sentarte en el piso de pasillo, andenes o trenes, ya que resta movilidad y espacio a las demás personas usuarias. Al ingresar al vagón, recuerda recorrerte dentro del tren para librar la zona de puertas y agilizar el ascenso y descenso de usuarios, así como bajar tu mochila para una mejor movilidad. Los invitamos a seguir informados del estado del servicio en nuestros canales oficiales, @metrocdmx. Reporto Mara Mendoza para el Heraldo Radio.
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Estamos escuchando a Andrea Bocelli, un gran tenor realmente, un tenor que sobre todo en los últimos años se ha convertido en uno de los tenores más populares. Canta no solamente arias tradicionales, también música popular como esta, que se llama Conté.

0: Estamos escuchando a Andrea Bocelli. Nació el 22 de septiembre de 1958. Está cumpliendo 68 años.
1: Y nos vamos a las destacadas.
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1: Está con nosotros aquí en la cabina Ángel Gutiérrez con las destacadas. Ángel, ¿cómo te va? Muy buenos días.
5: Muy bien, Lupita, Sergio, buenos días. Buenos ¿cómo días, están Ángel. Ustedes?
1: Muy bien. ¿Qué cuentas?
5: Contento.
1: ¿Contento?
5: Contento. Sí, contento.
1: Eso es bueno. Eso es bueno para un martes.
0: Después de la tragedia de Real Madrid el fin de semana.
5: Yo la verdad es que no lo supero, Sergio. No sé qué nos está pasando. Ya vamos para 3 años que no damos una. Pero pues, a ver qué pasa.
0: Bueno, pues total.
5: Pues sí.
0: Hay otras cosas en la vida que no sean el fútbol, ¿verdad?
5: Y por eso vamos
0: a empezar. No sé bien qué, pero algo debe haber.
5: Vamos a empezar de una vez con las destacadas del Heraldo de México. En primera plana, gobierno federal, desde noviembre, adiós a los celulares en las escuelas. Alumnos de primarias y secundarias, tanto públicas como privadas, no podrán usar el celular o dispositivos similares en clases ni en el recreo a partir del 3 de noviembre. País, anuncia Claudia Sheinbaum, restringen el uso de celulares en las escuelas. Ciudad de México concluye visita a Nueva York, llama a Brugada a reforzar la cooperación entre ciudades. Estados, fase de prevención, por huracán Polo activan plan Marina en el litoral del Pacífico. Mercados, estrategia de México, analizan solucionar el déficit comercial con Estados Unidos. Orbe, Casa Blanca, cadena suspenden cobertura de Trump. El mandatario dijo que apreciaba una prensa libre, pero no las noticias falsas. Y finalmente en deportes, entrevista exclusiva con El Heraldo, Rodrigo Huescas pone fecha para regresar a jugar. El mexicano espera volver con el Copenhague el próximo 4 de octubre. Sergio, hasta aquí las destacadas del Heraldo de México.
1: Gracias, Ángel, muy buenos días.
0: Bueno, y vamos con Mónica Reyes, nos tiene información. Mónica, adelante, buenos días.
6: Muchísimas gracias, Lupita, Sergio, qué gusto saludarlos. 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Muchas gracias
0: a ti, Mónica Reyes.
1: Bueno, y Roberto Arroyo Matus es secretario de Protección Civil del Estado de Guerrero, con quien vamos a platicar esta mañana. Sergio, hemos estado mencionando que Polo se ha ido intensificando de manera muy rápida hasta alcanzar la categoría 5. Y Roberto Arroyo Matus, secretario de Protección Civil, ¿qué tal? Muy buenos días.
7: Hola, muy buen día, Lupita. Muchísimas gracias, Absorne.
1: Gracias, Roberto. A ver, ¿cómo está la situación en estos momentos? ¿Cuáles son los efectos de Polo?
7: Sí, con todo gusto. Bueno, comentarles que en el caso de Guerrero no tenemos prácticamente nada de lluvia en ninguna de las regiones. Está soleado, está despejado. Sin embargo, de acuerdo a previsiones meteorológicas, es muy probable que ya esta tarde tengamos pues una amplia nubosidad y también lluvias importantes. Entonces, pedimos a toda la población que nos escucha de Guerrero y a quienes nos visitan que no bajemos la guardia. Hay alta probabilidad de que tengamos precipitaciones fuertes. Es un huracán con bastante energía, con bastante probabilidad también de que se generen lluvias fuertes. Por eso pedimos que se extremen precauciones, sobre todo si se va a viajar en carretera. hay que tener mucho cuidado porque, pues sí, vamos a tener lluvias seguramente bastante fuertes ya por la tarde.
0: ¿Están previendo, dónde están previendo que toque el huracán?
7: Bueno, aparentemente, de acuerdo a previsiones meteorológicas, no va a tocar tierra, va a cambiar su dirección. Se mueve todavía al este, de acuerdo a lo que hemos venido monitoreando, pero va después a cambiar su dirección y se va a mover hacia el noroeste, siguiendo una trayectoria paralela a las costas mexicanas. No hay pues una condición, alguna pues teoría que indique que se vaya a dirigir hacia Guerrero. Sin embargo, pues estamos mucho muy atentos porque puede haber algunos cambios. Por eso solicitamos a toda la población que no nos confiemos. Está soleado en Guerrero, pero repito, puede cambiar drásticamente las condiciones climatológicas en poco tiempo.
1: Roberto, ¿qué medidas se tienen que tomar ante un huracán de esta naturaleza que pudiera cambiar su trayectoria?
7: Bueno, básicamente estar mucho muy atentos, dándole seguimiento a la información que se vierte a través del sitio oficial del Servicio Meteorológico Nacional. Sobre todo también no salir de casa si vivimos en una zona segura. No hay que arriesgarnos, hay que mantenernos. El día de hoy se interrumpieron las actividades escolares. La verdad es de que inclusive a nivel internacional se preveía que muy probablemente tendría máximo una categoría 4 el fenómeno, pero ya adentrado en el Océano Pacífico, estamos viendo que pues tiene ya una categoría 5 y por eso debemos tener mucha precaución.
0: Bueno, entonces no se está previendo que toque tierra, va a haber nubosidad, pero hasta este momento no la hay y lo que prevén pues serían lluvias fuertes, me imagino.
7: Sí, básicamente eso, y también pedimos a toda la población que preferentemente no ingrese al mar. Aparentemente está muy calmado, pero puede haber oleaje pues repentino prácticamente por efecto de esos vientos que están ocurriendo justamente en el ojo del huracán y generar oleaje bastante intenso. Por eso se recomienda que no se ingrese, ni tampoco se realicen actividades deportivas, ni tampoco de pesca. A los compañeros de navegación de embarcación menor le pedimos que no ingrese al mar porque también es mucho, muy peligroso.
1: ¿Esto es para todo el estado o solamente para Zihuatanejo?
7: No, para todo el estado. De hecho, toda la franja costera tenemos esta condición. Está cerrado ahorita ya la navegación a embarcaciones menores, básicamente toda la costa guerrerense. Y también pedimos a los compañeros prestadores de servicios turísticos que ya pues esté colocado el abanderamiento rojo porque sí puede haber un oleaje bastante fuerte.
1: Muy bien, pues estamos entonces pendientes. Roberto, como siempre, gracias por platicar con nosotros. Muy buenos días.
7: Muy buenos días, Vita. Muchísimas gracias.
0: Gracias, sí. Bueno, y vamos con Adriana Luna allá en Jalisco. Adriana, ¿cómo están las cosas por allá? Se cortó. Bueno, vale la pena señalar que está avanzando este huracán de categoría 5, como nos dice Roberto Arroyo, secretario de Protección Civil del Estado de Guerrero. No se prevé de momento que pudiera alcanzar, que pudiera tocar tierra en territorio mexicano. Se esperan lluvias fuertes en Guerrero, en Michoacán, en Jalisco y en Colima. Y pues vamos a estar al pendiente de lo que pueda ocurrir. Por lo pronto, el que sea un huracán 5 siempre es un peligro enorme, pero si no toca tierra, en realidad los riesgos disminuyen de forma muy importante. El coordinador del Partido del Trabajo en la Cámara de Diputados, Reginaldo Sandoval, advirtió que la alianza con Morena puede fracturarse rumbo a las elecciones del 2027 y además les dijo a quienes han sido rechazados por Morena para ser candidatos, vénganse aquí con nosotros en el PT, los recibimos. Vamos a escuchar lo que dijo este coordinador del PT en la Cámara de Diputados, Reginaldo Sandoval.
8: Es el ejercicio que sí se puede fracturar si Morena lo entiende. Entiendo también que Morena tiene la postura de que se siente sobrada, se siente capaz, como no hay este adversario por la derecha, todavía un poco que pueda haber, digamos, peso, y entonces desdeña a los aliados, diciendo que puede solo, quizás ese es lo que nosotros leemos. Está totalmente equivocado Morena en esa lógica.
0: Bueno, pues eso es lo que dice el coordinador de los diputados del PT, Reginaldo Sandoval.
1: Pues hay un riesgo de fractura, sí, es lo que dice, pero ¿qué dicen en Morena? Bueno, pues en Morena están muy tranquilos ahí en Morena, en el Senado descartan un rompimiento con el PT tras estas declaraciones de Reginaldo, quien amaga con esta posible fractura de la alianza. Y Misael Zavala, cuéntanos. Hola, Misael.
9: Lupita, los saludo también al auditorio, pero les comento que Morena en el Senado descartó un rompimiento con el Partido del Trabajo y vio con normalidad las declaraciones del diputado federal Reginaldo Sandoval, quien amagó ayer con una posible fractura de la alianza oficialista. El presidente de la Junta de Coordinación Política del Senado, el morenista Ignacio Mier, vio con normalidad dichas declaraciones, ya que afirmó que Morena es un partido vivo que gobierna prácticamente todo el país, por lo tanto se genera una evolución política. Vamos a escuchar cómo lo dijo Ignacio Mier Velasco.
10: Pues un partido vivo, es un partido que gobierna prácticamente todo el país. Se genera una ebullición política, digámoslo, ¿no? Sobre la temperatura, cuando se están acercando ya los tiempos, aún más. Y yo creo que conviene ponernos una bolsa de agua fría en la cabeza.
9: Mier sostuvo que no habrá fractura con el Partido del Trabajo y afirmó que la opinión de Reginaldo Sandoval forma parte de la disputa política. Al respecto, el presidente del Senado, Higinio Martínez Miranda, coincidió en que no hay una fractura y aseguró que Morena no tiene forma de aplastar a sus aliados. Dijo que posturas como las del diputado Reginaldo deben ser escuchadas por Morena para que tenga una solución. Sostuvo que pasando unos días esperará que las cosas se encaucen otra vez y que la alianza Morena, PT y el Verde Ecologista continúe en las elecciones. Sergio, Lupita, hasta aquí la información.
1: Misael, muchas gracias por este reporte. No pasa nada. Esperan que todo se tranquilice, que se serenen las aguas, que se calmen y que pues sigan tan amigos como antes en el 2027.
0: Bueno, pues sí, eso es lo que están planteando precisamente los morenistas. Vamos a continuar con nuestra revisión de lo que puede pasar con este huracán Polo. Vamos hasta Jalisco. Adriana Luna, cuéntanos cómo está la situación por allá.
11: Gracias, Sergio. Lupita, ¿cómo están? Auditorio, buenos días. En Jalisco se mantiene la alerta y el monitoreo del comportamiento de este fenómeno meteorológico Polo. Ya desde el fin de semana, las autoridades de Protección Civil estaban vislumbrando que podía incrementar sobre todo su intensidad. Vamos a escuchar al coordinador de Protección Civil en Jalisco, Sergio Ramírez López.
12: Los escenarios son muy cambiantes. Polo se está intensificando bastante rápido y preveemos que en los siguientes días nos dejen precipitaciones muy importantes, inclusive por arriba de los 150 milímetros de precipitación, particularmente en la costa sur. Esos escenarios pueden cambiar de un momento a otro, tanto la intensidad del huracán, que esperamos tenerlo frente a las costas de Jalisco como un huracán mayor.
0: Bueno,
1: Adriana, algo pasó ahí.
11: ¿Estamos por ahí?
1: Sí.
11: Ok, ahí nos escuchamos.
0: Sí.
11: Mira, Sergio, Lupita, la preocupación es precisamente la intensidad del huracán que actualmente pues está incrementando y mañana podría estar impactando las costas de Jalisco, especialmente la costa sur, ya en categoría 5, según nos adelantaba el coordinador de Protección Civil Jalisco. ¿Qué significa esto? Pues prácticamente las rachas de viento, que es lo que más preocupa, porque puede causar destrozos, ahora sí que impensables, ¿no? O inesperados, porque superan vientos de 252 kilómetros por hora. La zona costera de Jalisco, especialmente en la zona sur, no está tan desarrollada como puede ser la zona de Puerto Vallarta, por ejemplo, que también es mar abierto. Entonces, por eso es que se están preparando las autoridades, no solo por el impacto que puede tener en la zona de la sierra, sino también las repercusiones hacia la población. Se están implementando albergues. Recordemos que esta zona de Costa Alegre, pues es muy importante sobre todo para los visitantes internacionales y la Costa Sur también. No debemos olvidar, Sergio y Lupita, que aquí, incluso en la zona metropolitana de Guadalajara, hacia el lado de Zapotlanejo, tenemos una alerta específica por el desbordamiento del arroyo Zapotlanejo, que ha dejado alrededor de 170 viviendas afectadas, prácticamente una veintena con daños estructurales. Entonces, el que haya más lluvia puede impactar también esta zona que de por sí ya dejó a varias familias damnificadas, Sergio y Lupita.
0: Bueno, Adriana Luna, muchas gracias y estaremos al pendiente de lo que suceda allá en Jalisco.
11: Seguimos pendientes. Buenos días.
1: Sí, estamos muy pendientes. Vamos a platicar con el comandante Sergio Ramírez López, director general de la Unidad Estatal de Protección Civil y Bomberos de Jalisco. Comandante, muchas gracias. Muy buenos días.
13: Lupita, Sergio, muy buenos días. Muchas gracias por la oportunidad de compartir con su auditorio.
1: Tenemos entendido que ya se está pidiendo a la población, principalmente a los municipios costeros, extremar precauciones. ¿Qué medidas están tomando en estos momentos y cuál es la situación, comandante?
13: Es correcto. Desde el viernes fue informado el gobernador del estado, Pablo Lemus, sobre las condiciones que podía presentar en ese momento el disturbio, posterior perturbación y tormenta tropical, ahora huracán Polo, y los escenarios probables que teníamos para esta temporada del año y si se fuera a presentar. Hay dos instrucciones que nos dio el gobernador, particularmente la de trabajar de manera coordinada con las dependencias federales que tienen presencia en Jalisco, las Fuerzas Armadas particularmente, y los municipios de la costa y de las regiones de Sierra de Mula y Sierra Occidental, que son los que tienen mayor riesgo o son más vulnerables a este tipo de fenómenos. Estas reuniones se han llevado a cabo ya. También hemos tenido 3 sesiones del Comité Estatal de Emergencia, donde hemos dialogado con los alcaldes para poner todas las medidas de seguridad y de prevención necesarias a disposición de los municipios, pero sobre todo de las comunidades. En este momento la indicación es estar alertas, estar atentos. Desde el principio había un consenso de los especialistas en que lo tendríamos cerca de Jalisco ya como huracán mayor. Esta mañana ya es huracán categoría 5. Va a continuar como huracán mayor los siguientes 2 o 3 días. Y esto va a ser frente a las costas de Jalisco. Si bien los modelos no pronostican que pueda tocar tierra en el Pacífico mexicano, sí pronostican que por el tamaño y la estructura de este huracán podamos tener desprendimientos y podamos tener acumulados en algunas regiones de 100 a 150 milímetros de precipitación en jornadas de 48 horas. Y superiores inclusive en algunos otros puntos. Se han dispuesto ya de diferentes puestos de comando, uno a nivel central que le estará informando directamente el Comité Estatal de Emergencias que preside el gobernador Pablo Lemus, y los otros 4 en la región de la costa y 2 más de apoyo en Sierra de Mula y Sierra Occidental. Tenemos más o menos alrededor de 2,000 oficiales entre Fuerzas Armadas y oficiales de Protección Civil preparados para desplegarse. Son casi 70 refugios temporales los que se han habilitado hasta este momento para, en caso necesario, poder evacuar a la población. También la población en las zonas de riesgo ya fueron notificadas, se encuentran alertadas. Y desde Jalisco la comunicación oficial de la comunicación del riesgo se está realizando a través de la aplicación Jalisco Alerta. Es una aplicación gratuita que los ciudadanos puedan descargar, pero que además la tienen los medios de comunicación, y a través de esta es que hacemos llegar los mensajes de manera puntual cuando vemos una modificación a los escenarios previstos o cuando haya que lanzar avisos o alertas para que la población esté atenta y pueda tomar decisiones de manera oportuna.
1: Muy bien, pues comandante, muchas gracias por platicar con nosotros esta mañana, por decirnos cómo está la situación en estos momentos. Que tenga muy buen día.
13: Un buen día para ustedes y gracias por darme la oportunidad de compartir con su público.
0: Son las 7:53, vamos a una pausa y regresamos.
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14: Tu camino es Chapultepec. Registra ligera carga en los semáforos de Insurgentes hacia Avenida Cuauhtémoc. Ten cuidado, servicios de emergencia laboran en San Rafael Atlixco y Javier Mina, en la Alcaldía Tláhuac, alternativa vial Reforma Agraria. Buen avance mantiene Niza desde Reforma hacia la zona de Chapultepec. Ten cuidado, hay un incidente vial en Calzada Ermita Iztapalapa y Avenida Primera, Colonia Santa María, Axtahuacán, de la Alcaldía Iztapalapa. Continúa el bloqueo en Avenida Montevideo, dirección al poniente, a la altura de Avenida Instituto Politécnico Nacional, alternativa vial Eje 6 Norte. Te recuerdo que este martes no circulan los autos con engomado rosa, terminación de placa 7 y 8, holograma de verificación 1 y 2. Que no se te pase.
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0: estamos escuchando se llama Vivo per lei, vivo para ella. Lo grabó con la cantante Georgia. También hay versiones en español con Marta Sánchez, vivo por ella, con en portugués con la brasileña Sandy y Je vis pour elle, una versión francesa con Hélène Segara. En fin, la verdad es que una voz magnífica, una gran sensibilidad. Recordarás aquella presentación en el Duomo de Milán durante la pandemia, realmente impresionante, con un Duomo, con una catedral vacía y él cantando, pues un concierto realmente extraordinario.
1: Que nos conmovió a todos en el mundo entero, ¿no? Verlo ahí solo y todos encerrados y la situación pues muy crítica, muy complicada, de muchas pérdidas, Sergio. Y bueno, pues este regalo que nos dieron los artistas, que nos dieron personajes como Bocelli, lo seguimos agradeciendo, nos siguen haciendo eco. Oye, nos dice una persona de nuestro auditorio, buenos días, magnífica medida de restricción de uso del cel en las escuelas, pero que también se aplique a los profes porque algunos ponen a transcribir del libro a la libreta y ellos bien picados en el cel, por eso los bajos

0: resultados de PISA, es lo que nos dice esta persona de nuestro auditorio.
1: Buenos días, Sergio, Lupita. Bien por lo de Rosa. Cuando dijo eso, Sergio, pensé que él venía vestido del inspector, el inspector Clouseau de la Pantera Rosa, y me trajo buenos recuerdos de The Pink Panther, la Pantera Rosa. Saludos, Antonio de Harvard.
0: Nos faltó nada más, Dodó. Oye, vámonos al clima.
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0: Y Aguirre, muy importante la información esta mañana desde el Servicio Meteorológico Nacional de la CONAGUA. Platícanos de Polo.
5: Hola, ¿qué tal, Lupita? Buenos días. Pues como bien la mencionas, el huracán Polo se intensificó esta mañana a las 6 de la mañana a huracán categoría 5 en la escala Saffir-Simpson y se localizó aproximadamente a 355 kilómetros al sur de Zihuatanejo en el estado de Guerrero. Te comento que las bandas nubosas de este ciclón ocasionarán este día lluvias puntuales intensas en los estados de Colima, Michoacán, Guerrero y Oaxaca, así como lluvias puntuales muy fuertes en el estado de Jalisco. Y también te comento que habrá fuertes rachas de viento de 60 a 80 kilómetros por hora en las costas de Michoacán y Guerrero y de 40 a 60 en los estados de Jalisco y Colima, así como oleaje elevado de hasta 4 metros de altura en las costas de Michoacán y Guerrero. Te comento también que este sistema mantendrá cielo nublado en algunas regiones del occidente, también estará ocasionando lluvias y también para ese día estamos pronosticando lluvias puntuales intensas en los estados de Chihuahua, Durango y en el estado de Oaxaca y de Chiapas, así que igualmente lluvias puntuales muy fuertes en el estado de Veracruz y Tabasco y fuertes en los estados de Sonora, Sinaloa, Nayarit, Tamaulipas, San Luis Potosí, Puebla, el Estado de México, Campeche, Yucatán y Quintana Roo y algunos chubascos en Baja California Sur, Coahuila, Nuevo León, Querétaro, Hidalgo, en la Ciudad de México, Tlaxcala y Morelos. Es importante mencionar que las lluvias significativas ocasionarán el incremento en los niveles de ríos y arroyos, así como deslaves e inundaciones en zonas bajas de esos estados, Sergio y Lupita.
0: Muy bien, pues entonces tomamos nota de ahí. Muchas gracias, muy buenos días.
5: Gracias, buenos días.
1: El gobernador Alfredo Ramírez Bedoya de Michoacán informó que la Coordinación Estatal de Protección Civil se encuentra preparada y realizando labores de monitoreo permanentes para atender cualquier contingencia por el huracán Polo. Amurabi Ramírez Cisneros es coordinador estatal de Protección Civil en Michoacán. Amurabi Ramírez, gracias por tomar nuestra llamada. Cuéntanos cómo están viendo esta... pues este movimiento del huracán Polo, ¿qué tanto piensan que pueda afectar? Sabemos que no va a impactar en tierra, por lo menos es lo que nos dicen los especialistas, pero sí se espera mucha lluvia. ¿Qué tan preparados están?
6: ¿Qué tal, Lupita? Sergio, muy buenos días. Efectivamente, ya estamos totalmente preparados aquí en Michoacán. Se ha desplegado un operativo, incluso el día de ayer el gobernador Alfredo Ramírez Bedoya solicitó que se desplazara más personal todavía acá a la costa michoacana. La coordinación estatal casi en su totalidad se encuentra ahorita en la costa michoacana para dar atención. Como tú mencionabas bien, ya seguimos dando un monitoreo. El huracán categoría 5 ya ahorita se mantiene prácticamente estacionado en una zona. Esperamos no pudiera ingresar al territorio. Sin embargo, bueno, cabe la posibilidad porque ya hemos tenido experiencias anteriores donde los movimientos son contrarios o erráticos a lo que ya se había mencionado. Entonces, estamos esperando nada más que no impacte. Sin embargo, bueno, sí se prevé que va a traer lluvias muy intensas aquí en la región Sierra Costa de Michoacán. Y pues bueno, ya nosotros ahorita precisamente nos encontramos en la 16ª zona naval a espera de una instalación de puesto de comando con la Coordinadora Nacional de Protección Civil, con fuerzas federales y con los sectores también que van a participar en esta a la llegada de este fenómeno. Ya de aquí, bueno, vamos a salir, vamos a hacer recorridos en zonas que son susceptibles para inundaciones y que son susceptibles para deslizamiento de laderas. También vamos a recorrer las zonas que pueden ser más vulnerables para invitar a las personas que así lo deseen a moverse previamente a un refugio temporal, refugios temporales que ya tenemos ahorita listos para ser operados.
0: Amurabi, ustedes, ¿cuándo fue la última vez que tuvieron una situación de esta naturaleza y cómo se han ido modificando las actuaciones de protección civil?
6: Mira, la última vez que impactó, que ingresó un huracán fue el huracán Rick en el 2021. De hecho, estuvimos aquí también apoyando precisamente con este fenómeno que llegó como categoría 2. ¿Qué se ha modificado? Bueno, pues hemos mejorado las capacidades del personal técnica y operativamente. Se ha comprado mayor equipamiento. Hemos profesionalizado más las instancias que contamos ya con personal de geofísica, contamos con ingenieros, arquitectos y también estamos ya en proceso de certificación de un grupo de búsqueda y rescate que es el que ahorita me acompaña. Digo, ya por cualquier cosa que pudiera suceder, pues ya tenemos personal operativo totalmente calificado.
1: Dices que hay refugios. ¿Dónde se encuentran? ¿Están realmente cerca de las comunidades? ¿Cuántos hay?
6: Sí, tenemos ahorita en los diferentes municipios tenemos refugios ya temporales activados. Estos refugios están cercanos a las zonas que son más vulnerables, a las zonas que nosotros ya tenemos identificadas donde pudiera llegar a haber afectaciones por inundación o por deslizamiento de laderas. Aparte de esto, pues bueno, cuentan con una muy buena capacidad y también ya revisamos las medidas de seguridad para que cumplan con todas las condiciones para poder recibir a la población.
0: Amurabi, nos decías que, bueno, pues están ya listos. Las lluvias es lo que tienen más preocupación porque nos decían en Jalisco que ahí lo que más les preocupa son los vientos.
6: Aquí son las lluvias, efectivamente. Esperemos de alguna manera también es bueno que haya lluvia. Digo, desafortunadamente aquí en Michoacán, en toda la región costera, no ha llovido. Hemos tenido un periodo largo donde no ha llovido absolutamente nada. Entonces, bueno, estas lluvias serían buenas. Lo que nosotros sí esperamos es que no impacte al territorio, que no entre de lleno, que nos traiga lluvias y que nos traiga agua. Pero, bueno, estamos preparándonos precisamente para esta situación que pudiera llegar a generar algunas inundaciones.
1: Entonces, ¿no ha llovido ya en Michoacán? Curioso, aquí en el altiplano nos ha llovido, pero en serio, a todo lo largo de este año, desde mayo, yo creo. Pero ya no ha llovido, de manera que estas lluvias sí podrían ser beneficiosas.
6: Exactamente, sí, no. La costa michoacana no ha tenido lluvias, incluso toda la región Sierra Costa no ha habido lluvias. Efectivamente, ya en Morelia, en ciudades más cercanas hacia el centro del país, hemos tenido muchísima lluvia. Digo, afortunadamente, porque bueno, esta lluvia también que nos ayuda a llenar nuestras presas y almacenar agua para el año siguiente, para la temporada de estiaje, sí lo hemos tenido en ciertas regiones, pero la región Sierra Costa no ha tenido absolutamente nada de lluvias.
1: Pues yo quiero agradecerte a Amurabi Ramírez Cisneros, coordinador estatal de Protección Civil de Michoacán, el haber conversado con nosotros.
6: No, hombre, gracias a ti, Sergio. Lupita, también muchas gracias.
0: Gracias, hasta luego, Amurabi, muy buenos días. Pues estaremos atentos, por supuesto, de este fenómeno, de su desarrollo.
1: Parece que hay una buena conciencia de que es un huracán de categoría 5. Al mismo tiempo sabemos que hasta este momento pensamos que no va a entrar a tierra y esto pues puede ser más beneficioso que perjudicial.
0: Pues esperemos que llueva donde tiene que llover, que nos traiga agua. Sí. Oye, fíjate que el diputado federal por Morena, Alfonso Ramírez Cuellar, hizo un llamado para pues perfeccionar esta estrategia contra el huachicol, esto luego de los acontecimientos registrados allí en esta planta de San José Iturbide, Guanajuato, donde se dijo que pues habían decomisado, ¿no? 59 millones de litros de combustible. Y Alfonso Ramírez Cuellar, vicecoordinador de Morena en la Cámara de Diputados, gracias por conversar con nosotros. ¿Cómo te va? Muy buenos días.
7: Lupita, muy buenos días. Muchísimas gracias, Sergio. Buenos días.
0: A ver, Alfonso, se tiene que perfeccionar la estrategia. En estos momentos, pues, todavía estamos a la espera de que las autoridades determinen si este huachicol es legal o no.
7: Bueno, primero ver si es huachicol, porque puede ser este combustible, ¿no? Un combustible que entró de manera legal, con todos los pedimentos en regla, el pago de todas las contribuciones y los impuestos, que llegó a una planta de almacenamiento de donde se surten muchas de las empresas nacionales y extranjeras, o bien si tiene alguna ilegalidad, y por lo tanto pues tiene que hacerse la investigación y castigarse, fincarle responsabilidades a las personas que presuntamente cometieron delitos. Entonces todavía falta mucho por conocer, como bien dices tú. Vamos a esperar, ya está en manos de la Fiscalía General de la República, ojalá y todo llegue a feliz término, pero independientemente de eso, lo que necesitamos es un fortalecimiento de las normas y de la estrategia para combatir el huachicol fiscal. Creo que son básicamente 5 puntos. He presentado yo una iniciativa con este propósito. En el paquete que nos envió la presidenta de la República trae algo para seguir la trazabilidad del impuesto a la producción y servicios, el IEPS, en materia de combustibles, pero es importante introducir la parte volumétrica y también la parte química para que estos tres factores pues constituyan la mayor certeza del traslado que se realiza aquí en nuestro país. Otro de los temas, y con lo de Guanajuato quedó perfectamente claro, necesitamos fortalecer la coordinación institucional, porque no puede andar una dependencia estatal haciendo una cosa, la Secretaría de Seguridad otra, o también los delegados de la Fiscalía General de la República otra, y al final de cuentas pues resulta que no hay una coordinación institucional como se quiere. Incluso la Fiscalía contra el Robo de Hidrocarburos pues es una fiscalía que ve muchísimas cosas, entonces también ve robo de autopartes, robo de automóviles, robo de casas habitación. Necesitamos una fiscalía especializada en materia de robo de hidrocarburos y también de combustibles. Yo creo que urge, pues, como muchas otras cosas, una reforma a la ley orgánica de la Fiscalía General de la República para tener un ente especializado o más especializado que no se desvíe su atención de otros temas. También lo que estamos promoviendo pues es latificación de un nuevo delito, una cosa que le denominamos huachicol de barril, porque también se está extendiendo la venta de gasolina y de diésel en muchísimos puntos de nuestro país. No son precisamente gasolineras, no son expendios de servicio, sino es una multiplicidad de lo que en carretera se les nombra las cachimbas, y es algo que ya requerimos con urgencia detener. Y la otra parte, que es algo importantísimo, es la última fase de la cadena, que es el comprador. Creo que el comprador no ha sido muy bien ubicado. Nos hemos puesto mayor atención en el que introduce, en el que transporta, pero el comprador casi nunca se nota. Entonces, y aquí extinción de dominio adquiere una fuerza mayor, porque no puede quedar sin penalización pues muchas estaciones de servicio, Lupita, una gran cantidad de minas, obra pública, incluso compradora de huachicol fiscal, incluso grandes cadenas de transporte que se surten de manera pues no legal. Y creo que junto con ello necesitamos una nueva coordinación en materia aduanera con Estados Unidos, México, porque a lo mejor si llegamos a convenir un tratado para que las refinerías de los Estados Unidos, que es donde se compra el combustible, y las aduanas norteamericanas, coadministran con nuestras aduanas para evitar este tema de falsificación de pedimentos, para tener la certeza que no son aceites ni aditivos, sino que es diésel y que es gasolina, y que no se va a quedar en la frontera con un trato fiscal especial, sino que por lo regular siempre pasa mucho más allá de Reynosa o de Matamoros o de otros lugares. Se dice que se queda en Reynosa y Matamoros y se anda vendiendo en Monterrey, en la zona metropolitana. Entonces, yo creo que necesitamos un debate nacional, porque sí se ha convertido no solamente en una fuente de saqueo de recursos del erario, sino también en el fortalecimiento de una casta muy peligrosa que tiene en jaque a muchísimas instituciones, que degrada la vida en nuestro país y que constituye un peligro que ya debemos de atacar.
1: Ahora, no me queda claro, Alfonso, que poner más trabas burocráticas, más sanciones, hacer más extinciones de dominio, resuelva pues un problema que está generado por el simple hecho de que aquí la gasolina es más cara que en los Estados Unidos. ¿No es absurdo que tengamos que pagar precios tan altos para la gasolina? Aquí en México en algunos momentos es hasta 100% más caro. No en este momento, porque los precios están altos en Estados Unidos, pero aún así la diferencia es de 17. El fin de semana era de 17.8%. ¿No es insensato tratar de combatir esto pues con más guerra, con más sanciones, con más policía?
7: Pues junto con ello, pues se tiene que establecer una mayor competencia en las estaciones de servicio. Este problema del precio de petrolíferos difícilmente los vamos a arreglar de manera inmediata, pero estamos ante la presencia de un acto criminal. Es un acto criminal que tiene como objetivo evitar el pago de un impuesto, y tiene también como objetivo mermar la capacidad institucional, no solamente de los que actúan con legalidad a través de la venta de diésel o gasolina, sino de crear un mercado negro de combustibles. Entonces, creo que todas las cosas que debemos de abordar pues son bienvenidas. Hoy estamos ante la presencia de una iniciativa que hemos presentado para fortalecer y hacer mucho más eficiente el combate al huachicol fiscal.
0: Alfonso, ahora con los temas estos de diferencias entre los aliados de Morena, ¿crees que estas iniciativas pasen fácil?
7: Pues mira, tenemos un grave problema, porque a veces la lucha contra la corrupción, la lucha contra la impunidad, la lucha contra los privilegios, contra la opacidad, tiene muchos obstáculos, pero es algo ya impostergable, porque estamos ante la presencia de un fenómeno que ha puesto en jaque a las instituciones de nuestro país.
0: Muy bien, pues Alfonso Ramírez Cuellar, como siempre agradecemos que puedas platicar con nosotros. Muy buenos días.
7: Buenos días, muchísimas gracias, Lupita, Sergio, gracias.
0: Hasta luego.
1: Bueno, pues ahí está la situación. El hecho está en que se ha convertido en uno de los principales problemas de crimen en nuestro país, pero pues la razón de ser, a ver, todo esto surge del simple hecho de que la gasolina en Estados Unidos es más barata que en México. Hay quien dice que a quien están robándole en realidad es a los consumidores mexicanos, porque les van a cobrar 100% más de gasolina que al consumidor de Estados Unidos. Bueno, pues el secretario de Hacienda, Edgar Amador, publicó una respuesta a un artículo de Guillermo Ortiz. Yo tengo la impresión de que nadie habría leído el artículo de Guillermo Ortiz, que se publicó en Project Syndicate, que es una organización muy pequeña, sin ánimo de utilidades, Y bueno, pues el hecho está en que el secretario de Hacienda acusó que el exsecretario recurre a indicadores aislados para cuestionar el bienestar de la población. Dice que minimiza la reducción histórica de 12.3 puntos porcentuales de la pobreza multidimensional. Pero a propósito, me da la impresión de que no leyó el artículo, no la minimiza. Dice que ese es uno de los grandes logros de la Cuarta Transformación, pero pues se le lanzó encima de manera muy fuerte Edgar Amador Zamora, el titular de la Secretaría de Hacienda. Dice Amador que lo hizo muy personal, la respuesta es muy personal, que Guillermo Ortiz es un experto en el tema de la pobreza, pero porque incrementó la pobreza en 16 millones de personas.
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8: Ten cuidado, hay un dispositivo de seguridad en Bachilleres 8, ubicado en José María Castorena y Palmas, en la colonia José María Castorena. Avenida Chapultepec, con buen avance desde calle Niza hacia la zona de Reforma. Servicios de emergencia continúan laborando en Coyoacán y Concepción Vestegui, en la colonia del Valle, por accidente automovilístico. No hay paso en Calzada Minas de Arena, de Sur 122 hasta Avenida de las Torres. Únicamente se permite el tránsito local. Durante este día se espera concentración de manifestantes en Gustavo Ecampa, en la colonia Guadalupeín, de la alcaldía Álvaro Obregón. Buen avance continúa en anillo periférico desde Calzada de Tlalpan hasta Canal de Chalco. Viaducto Miguel Alemán lleva a tránsito que fluye desde Insurgentes hacia Paseo de la Reforma en ambos sentidos.
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0: Un artículo del exsecretario de Hacienda y exgobernador del Banco de México, Guillermo Ortiz, en Project Syndicate, un medio digital de Estados Unidos destinado a un público de expertos, enfureció a la presidenta Sheinbaum, que descalificó ayer al exfuncionario en la mañanera. Más tarde le respondió el secretario de Hacienda, Edgar Amador, en un artículo que se difundió como comunicado y en el que dedicó más espacio a atacar en lo personal a Ortiz que en contradecir sus argumentos. La verdad es que la reducción de la pobreza sí es un logro importante de los gobiernos de la 4T, pero esto se ha obtenido no con más crecimiento económico, porque la economía ha estado estancada desde 2019, sino a través de los programas sociales, especialmente el de adultos mayores. Al mismo tiempo, la deuda pública se ha duplicado en términos nominales, mientras que los servicios de salud y de educación se han desplomado. Los puntos de vista que han expresado Ortiz y Amador son importantes. Merecen una reflexión de fondo para el bien del país. Descalificar a quien piensa diferente no ayuda a nadie. Yo soy Sergio Sarmiento y lo invito a reflexionar.
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0: Bueno, pues estamos escuchando una canción que se llama Caruso. La compuso Lucho Dalla en 1986 como un homenaje al legendario tenor italiano Enrico Caruso. Aquí la interpreta Andrea Bocelli, quien de hecho empezó a cantar ópera escuchando a entre otros tenores a Caruso.
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2: Buenos días, nos dice una persona al auditorio. Carlos García, ¿habrá alguna autoridad que sancione a los padres que lleven a sus hijos a la escuela en motos a toda velocidad sin ninguna protección? Todos los días lo hacen a la entrada y salida. Muchas gracias. Es lo que nos comenta Carlos García.
0: Dice otra persona, buenos días a Sergio Sarmiento y Lupita Juárez. El día de ayer vi a varios hombres jóvenes que llevaban un ramo de flores. Así deberían ser todos los humanos.
2: Flores amarillas, ¿no? Que ya se quedó como una costumbre, todos los 21 de septiembre, porque empieza la primavera en el sur del continente, es lo que vi en algunas explicaciones el día de ayer. Hay otras explicaciones, ¿no? Como que se regalan flores amarillas a sus parejas, seres queridos, que se ha convertido en una tradición en diversos países de América Latina, que es una tendencia viral y masiva, y que mucha gente todavía desconoce de dónde viene esta práctica, y dicen que la costumbre surgió de de la canción Flores Amarillas de la artista y cantante argentina Florencia Bertotti.
0: No sabía absolutamente nada de eso. Lo que te puedo decir es que el equinoccio de otoño llega a México precisamente hoy. Para nosotros no es el equinoccio de primavera, para nosotros es el equinoccio de otoño. Y bueno, pues hoy es el equinoccio de otoño. Hoy empieza ya el otoño. ¿Cómo lo ves, Guadalupe?
2: Me parece muy bien. Bienvenido el otoño a nuestro país. Y Sergio, vamos a platicar de temas importantes también esta mañana, sobre todo de esta Secretaría de las Mujeres.
0: Bueno, tenemos en la línea telefónica Laura Itzel Castillo. Ella ya está a cargo de la Secretaría de las Mujeres, viene del Senado de la República. Su responsabilidad es combatir, entre otras cosas, la violencia de género. Laura Itzel Castillo, gracias por hablar con nosotros. Cuéntanos, ¿cómo recibes esta Secretaría de las Mujeres? ¿Cuáles son las prioridades en un momento en el que seguimos viendo sobre todo actos de violencia en contra de las mujeres?
3: Sí, ¿qué tal? Muy buenos días, Sergio y Lupita. Agradezco esta entrevista y un saludo al auditorio. Bueno, efectivamente estaba en el Senado de la República hasta el mes de agosto, cumpliendo una responsabilidad muy importante como presidenta. Y en estos momentos, a partir del nombramiento que me hiciera la presidenta de la República, la doctora Claudia Sheinbaum Pardo, asumo esta grande responsabilidad de la Secretaría de las Mujeres. Quiero decir que la importancia que le da nuestra presidenta a las mujeres se refleja también, desde luego, en el hecho de haber conformado una Secretaría de las Mujeres, que tiene como uno de los principales objetivos seguir trabajando por la igualdad sustantiva en nuestro país y el combate a las violencias de género. Que dentro de todas estas actividades que desarrolla la Secretaría, quiero señalar que se han construido 1,001 centros libres en diferentes municipios de nuestro país, y que en estos centros libres la idea es dar atención a las mujeres a partir de que está conformada por una trabajadora social, una psicóloga, una abogada, que esto es muy importante, y una coordinadora de estos centros libres, y tenemos como proyección el que existan 2,500 centros libres en nuestro país. También quiero decir que dentro de nuestra área tenemos este combate que tiene que ver con la violencia y con esta violencia tan grave, que es la forma de discriminación mayor que existe hacia una mujer, que es el feminicidio, y que desde la línea línea 079, opción 1, que funciona las 24 horas del día, los 365 días del año. Las mujeres pueden marcar este número para que se les dé atención y se les canalice para las cuestiones que se requieren de apoyo hacia las mujeres. Que también contamos con alrededor de 1,000 abogadas, y con las abogadas la importancia tenemos que ver es el apoyo legal que se les da a quienes son víctimas de violencia en nuestro país, y que cuando hablamos de violencia hablamos de muchos tipos de violencia, que puede ser la violencia psicológica, la violencia sexual, la violencia física o económica y patrimonial. Entonces, es importante que la gente tenga conocimiento, que las mujeres tengan conocimiento de esta situación, porque ahí se puede atender a las mujeres que marquen esta línea 079, opción 1. Que nos parece importante decir que en el caso de los feminicidios ha habido una reducción del 10.7%, que son 10.7% menos feminicidios durante el primer semestre de 2026 respecto del mismo periodo del 2025. Y que nosotros rechazamos y condenamos toda forma de violencia contra las mujeres, particularmente la violencia feminicida, y que no se debe de normalizar ni permitir este tipo de crímenes, y que este tipo de crímenes queden impunes. Entonces, por esa razón, pues queremos decir que seguiremos actuando, y en el caso de la española Claudia Tacoronte Aguilera, la estudiante de 21 años originaria de Gran Canaria, España, que pues rechazamos y condenamos este asesinato, este feminicidio, y que el agresor ya fue vinculado a proceso. Y entonces lo que nosotros decimos es que cero impunidad. Sí. Y por eso
2: oye,
3: es que...
2: y bueno, también Laura Itzel, recordamos el de Carla, ¿no? Allá en Jalisco, que también ya se detuvo al presunto feminicida, y bueno, que duele mucho porque son personas estudiantes, personas jóvenes, que el único que hicieron en su caso, pues tomar, hasta donde tenemos conocimiento, un taxi de aplicación, y la otra estudiante, pues tratar de evitar un asalto, hasta donde sabemos. ¿Qué tiene que cambiar en el país para que se reduzcan los niveles de violencia, y cómo está contribuyendo la Secretaría de las Mujeres?
3: Sí, bueno, pues en este caso que planteas específicamente de Carla y de los servicios de taxis a través de plataformas, sí se tiene que en cada estado de la República, en cada ciudad, pues tomar en consideración que se debe de dar el seguimiento, y que cuando exista una modificación de la ruta, tiene que haber las alertas, pero que en este caso, pues es importante señalar que se tienen que llevar a cabo una serie de cuestiones para que efectivamente pueda haber un funcionamiento como fue en este caso, pero que un funcionamiento de lo que son estas aplicaciones, donde se pueda tomar en consideración que no se cambie la ruta y que haya protección para las mismas mujeres que abordan este tipo de automóviles, este tipo de servicios. Entonces, yo creo que en ese caso también se tiene que reforzar lo que sería la misma legislación en el caso de los diferentes estados de la República, y que nosotros estamos trabajando, pero que solamente en el caso de la Secretaría de las Mujeres tiene que haber un trabajo para la prevención y para el apoyo de las mujeres. En el caso de la seguridad en general, ha habido también una disminución del 50% de los homicidios dolosos, y la Secretaría, si bien asume estas cuestiones a nivel institucional, también trabaja de manera transversal, es decir, que exista la perspectiva de género en la aplicación de las diferentes políticas que se desarrollan en el país y, desde luego, en el caso del presupuesto, de la aplicación del presupuesto. Entonces, estas cuestiones tienen que ver con una acción de coordinación desde la instancia de la Secretaría, tomando en cuenta las diferentes actividades que se desarrollan. Entonces, hemos reforzado, en este caso yo diría, la política de seguridad a partir de los planteamientos que ha hecho la presidenta, en el caso de reforzar también la misma coordinación entre las diferentes instituciones. Y quiero decir que desde la Secretaría de las Mujeres tenemos la cartilla de los derechos de las mujeres, que se han repartido 27 millones de estas cartillas, y que son cartillas que van dirigidas a la población en general, pero en específico a las mujeres, para que las mujeres sepan cuáles son sus derechos y que se discutan dentro de las escuelas, dentro de las mismas comunidades donde se reúnen las mujeres, tomando en cuenta que lo principal es la prevención y que conozcamos nosotras cuáles son nuestros derechos y que no se normalice la violencia a partir de una visión patriarcal, una visión machista, sino que tomemos en cuenta la importancia que tiene que nosotras como mujeres conozcamos efectivamente cuáles son nuestros derechos.
0: Viendo hacia el futuro, señora secretaria, ¿van a impulsar nuevas leyes o van simple y sencillamente a tratar de aplicar mejor las que ya existen? ¿Qué tipo de medidas espera tomar de aquí hasta, me imagino, el final del sexenio en el 2030?
3: Sí, pues planteamos la cero impunidad en todos los casos, pero específicamente la discusión de la ley para investigar y sancionar el delito de feminicidio que se encuentra actualmente en el Senado de la República y que se tendrá que legislar pronto en torno a esta iniciativa, donde está planteándose que todo homicidio violento de alguna mujer tiene que investigarse como feminicidio, y donde se están considerando las penas de 50 a 70 años, y que también tiene en consideración los derechos que deben de tener los niños y niñas que quedan huérfanos y huérfanas como víctimas de este feminicidio. Maneja diferentes aspectos y la homologación de lo que es el delito de feminicidio en las 32 entidades de nuestro país, es decir, una ley general para reforzar todas estas cuestiones y para sancionar el delito de feminicidio.
0: Bueno, pues yo quiero agradecerle, Laura Itzel Castillo, secretaria de la Secretaría de las Mujeres, el haber conversado con nosotros esta mañana.
3: Muchas gracias a ustedes y seguiremos informando.
2: Gracias, Laura Itzel. Muy buenos días y mucho éxito. Es una de las secretarías, Sergio, que a mí me parece de las más importantes y las indispensables para orientar y para apoyar a las mujeres, porque qué difícil es enfrentar a veces la violencia cuando estás sola, pero cuando tienes estas redes de apoyo, pues las cosas son totalmente diferentes. El Instituto Mexicano para la Competitividad presentó los resultados de su edición 2026 del Índice de Competitividad Estatal y reconoció a 10 entidades que han destacado por su desempeño. Vamos a platicar con Álvaro Pérez, investigador del IMCO. ¿Cómo estás, Álvaro? Muy buenos días.
4: Hola, ¿qué tal? Un gusto saludarlos y a todo su auditorio.
2: Gracias. Oye, a ver, cuéntanos de estas entidades, ¿qué han hecho de diferente?
4: Claro, bueno, pues esta edición en particular es especial, bueno, no solo por la narrativa que le estamos dando de la nueva economía y esto pensando en lo rápido con lo que va cambiando el mundo en inteligencia artificial, toda esta reorganización de la geopolítica y geoeconomía, sino que también lo es porque cumple 20 años este índice de competitividad estatal, este producto insignia del IMCO, Y en 2006 pues fue la primera edición. En total llevamos 14 ediciones y decidimos, bueno, pues darnos a la tarea de revisar cuáles han sido las entidades que consistentemente han entrado dentro de las primeras 10 posiciones. Y bueno, estas fueron las dos, Baja California Sur, Sonora, Chihuahua, Coahuila, Nuevo León. Prácticamente casi todos los estados fronterizos. También Aguascalientes, Jalisco y Ciudad de México y Querétaro. Esas 10 fueron las entidades que más veces estuvieron dentro del top 10 del índice.
0: ¿Cuáles son los criterios con los que se mide esto? ¿Cómo deciden cuáles son las que están siendo más competitivas?
4: En el IMCO definimos esta palabra que a lo mejor puede tener muchísimas acepciones, pero competitividad como la capacidad de atraer, retener y generar inversión y talento. Entonces, no solo nos quedamos con el aspecto económico, muchas veces nos preguntan o se podría creer que solo medimos meramente aspectos económicos, ¿no? Crecimiento del PIB, PIB per cápita, ingresos promedios de los trabajadores, pero no, por supuesto que sí, ¿no? Tenemos nuestro subíndice de economía, de infraestructura, de mercado de trabajo, pero también consideramos que son importantes otros factores, que la competitividad es un fenómeno multidimensional y en ese sentido complementamos con otras dimensiones, que son sociedad y medio ambiente, derecho, sistema político y gobiernos. Entonces, en total tenemos estos 6 subíndices y un pool, un conjunto de 53 indicadores, ¿no? Entonces, no solo, como mencionaba, variables económicas, ¿no? Pecuniarias, sino también temas como el Estado de Derecho, ¿no? Que vaya, sin seguridad, difícilmente vamos a poder ver que crezca en su máximo potencial la economía, porque, bueno, pues se dejan de abrir, se cierran empresas, se dejan de abrir empresas, ¿no? Se ahuyenta la inversión, por supuesto que también le pega a la mano de obra. Entonces, es esta multidimensionalidad que buscamos capturar a la hora de evaluar la competitividad. Y bueno, por supuesto está la parte ya más técnica, metodológica, ¿no? Del método que usamos para sintetizar toda esta información que nos dan las variables y a partir de ahí poder obtener un puntaje con el que se da este ranking, tanto a nivel subíndice y por supuesto al nivel del índice general que publicamos.
2: Álvaro, dicen ustedes en el estudio que hay algunos retos que persisten y me llama la atención del educativo, convertir los avances educativos en empleo formal. Platícanos de este.
4: Ese para mí yo creo que es de los más, todos son importantes por supuesto, pero este sin duda o quizá es porque lo tengo un poco más fresco a partir de los resultados, sí. Bueno, de lo que se mencionó e inclusive en el segundo informe de gobierno de los resultados de la prueba PISA que también desde el IMCO analizamos, que muchas veces se pone únicamente el ojo, la atención en la cantidad, ¿no? Se habla de más escuelas, de más preparatorias, más secundarias, más universidades, más empleo, ¿no? Y se pone quizá, si me apuras, diría que exceso de atención en la cifra de desempleo, pero sí, es baja, ¿no? O sea, podemos concluir que sí es baja, pero no podemos únicamente fijarnos en esa cantidad. Inclusive más interesante cuando vemos la calidad, tanto en empleo como en educación. Y entonces, no solo cabe preguntarnos si todos los niños, ¿no?, están yendo a la escuela, ¿no? Si tenemos una cobertura del 100% en términos de cobertura cobertura educativa y que no haya deserción escolar, sino también si estos niños realmente están aprendiendo lo que tendrían que estar aprendiendo al egresar de la secundaria, de la preparatoria, ¿no? Y además, ¿no? ¿Qué clase de educación superior? Cada vez, bueno, y más precisamente con esto que comentaba al inicio de la inteligencia artificial, el tema STEM se está volviendo decisivo y un país requiere de ese conocimiento avanzado, calificado, si quiere entrarle al juego y a la dinámica tan rápida, creciente que trae el mundo. Y lo mismo en el mercado laboral, o sea, 54.6%, vaya, 55% de la población, que quiere decir que más de la mitad de los trabajadores están en informalidad laboral.
2: Muy bien, o sea, pues con eso no nos quedamos, Álvaro. Muchas gracias, Álvaro Pérez, investigador del INCO. Tenemos que hacer una pausa, regresamos.
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6: Buen avance lleva a Avenida Cuauhtémoc de Avenida Chapultepec hacia Eje 3 Sur. Servicios de emergencia laboran en Avenida Cuauhtémoc y Huatabampo en la colonia Roma Sur. Escuchemos el pulso vial de Gerardo Galicia.
7: Tengo información importante en la zona oriente de la capital. Si desea utilizar la calzada Ermita Iztapalapa, va a encontrar problemas para transitar, dejando atrás su entronque con la Avenida de las Torres y en dirección hacia el anillo periférico. El motivo, lamentablemente, un motociclista ha perdido la vida luego de un accidente de tránsito. Esto ocurre a la altura de la Avenida Primavera. En el lugar están laborando elementos de la Policía Capitalina y peritos de la Fiscalía General de Justicia de la Ciudad de México para poder realizar el levantamiento del cuerpo. Maneje con precaución, tenga paciencia, hay reducción a solo 2 carriles con dirección al Metro Constitución. Hasta aquí el pulso vial.
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0: Estamos escuchando a Andrea Bocelli. Esto es The Music of the Night, la música de la noche, del fantasma de la ópera. Me parece también una, es una gran canción, por supuesto. Es un gran musical también, uno de mis favoritos, que ha estado en México, creo que están a punto ya de terminar su temporada.
1: Oye, está muy buena, vale la pena,
0: sí,
1: ¿eh?
0: A mí
1: me gustó mucho,
0: sí.
1: Sí, está puesta
0: pero
1: en escena.
0: Escucha la voz profunda de Andrea Bocelli.
1: Un agasajo, mi querido Sergio. Bueno, pues seguimos con los mensajes. Buenos días, soy Isabel Guerra, maestra universitaria y abogada. Qué bueno que se difundan los derechos, pero lo que necesitamos es autoridades que hagan su trabajo. Son miles de mujeres desaparecidas. Saludos, queridos Sergio y Lupita. Bendiciones. Muchas gracias, Isabel. Te mandamos un abrazo.
0: Dice otra persona, respecto a las afectaciones del huracán en el Pacífico, la gente del gobierno siempre presume que están preparados, mencionando el nombre del gobernador y de la presidenta. Pero cuando llega el mal tiempo y la gente resulta damnificada, ahí comienza la lentitud de la burocracia. Soy José Ricardo García Camarena, del Estado de México.
1: Buen día, Sergio y Lupita. Lo que se necesita es que metan a la cárcel a los causantes del huachicol fiscal. No se necesita una fiscalía especializada en eso. Metan a la cárcel a Andy y sus secuaces. Eso es lo que queremos, y que devuelvan el dinero robado. Soy Maki González, de Monterrey.
0: Son las 9:03. Vamos a un recorrido informativo por nuestro país. Vamos a empezar con Claudia Espinosa, allá en Tlaxcala. Adelante, Claudia.
2: ¿Qué tal? Los saludo con gusto para darles a conocer que el ordenamiento territorial en Tlaxcala avanza de manera sostenida al abarcar ya 43 de los 60 municipios de la entidad como parte de una estrategia estatal orientada a ampliar la cobertura de los instrumentos de planeación urbana y regular el crecimiento de las comunidades. Esto de acuerdo con la Secretaría de Ordenamiento Territorial y Vivienda de Tlaxcala, que actualmente ha señalado hay 33 demarcaciones que se encuentran en distintas fases de elaboración, aprobación o publicación de sus instrumentos, mientras que otras 10 están contempladas para sumarse durante el próximo año. Con este despliegue

0: La ruta técnica alcanzará a casi 3 de cada 4 municipios tlaxcaltecas, con el objetivo de garantizar el uso y destino del suelo, la delimitación de zonas para la expansión urbana, áreas de conservación ecológica, así como la identificación de necesidades prioritarias en infraestructura y servicios públicos, con el objetivo de generar el menor daño posible al entorno y al medio ambiente. Claudia Espinosa les reporta desde Puebla, Heraldo Media Group.
1: Este lunes por la mañana, el gobernador de Tabasco, Javier May Rodríguez, dio a conocer que el próximo viernes 25 de septiembre, la presidenta de México, Claudia Sheinbaum Pardo, estará en la ciudad de Villahermosa, donde sostendrá la reunión con el Gabinete de Seguridad y también posteriormente ofrecerá su rueda de prensa mañanera desde el Palacio de Gobierno en la Plaza de Armas de la capital tabasqueña. Por ello, pues las autoridades ya alistan un operativo especial para el próximo viernes, ya que de igual forma la presidenta, luego de ofrecer su conferencia mañanera en Villahermosa, sostendrá un evento masivo también en la capital tabasqueña. No obstante, todavía las autoridades no han revelado cuál sería la agenda de la presidenta de México, ya que también se espera que podría visitar el municipio de Cárdenas, donde estaría inaugurando el hospital regional de aquel municipio para posteriormente viajar a otros estados del sur del país. No obstante, todavía las autoridades están en el proceso de registro para las actividades de la presidenta el próximo viernes. Este es el reporte desde el estado de Tabasco. Vamos con Pepe Alemán hasta San Luis Potosí.
2: Hola Lupita, hola Sergio, buenos días. En sesión solemne el Congreso del Estado recibió el documento con el quinto informe del gobernador José Ricardo Gallardo Cardona de manos del titular de la Secretaría General de Gobierno, J. Guadalupe Torres Sánchez, quien en su mensaje destacó que en 5 años San Luis Potosí es más grande, más fuerte, más justo y más incluyente, donde hay paz social y más seguridad. En su mensaje señaló que en este 2026 el Estado vive una de las mejores épocas de su historia, pues destaca a nivel nacional en muchos rubros y los potosinos respaldan a su gobernador. Entrego este quinto informe con la convicción de que en él late el esfuerzo de otro año de trabajo intenso y la esperanza viva de un futuro compartido, expuso en tribuna ante las y los 27 diputados y como testigo de honor la magistrada presidenta del Poder Judicial del Estado, Lourdes Anaí Sarazúa Martínez, que resaltó que hace 5 años el gobierno de Gallardo Cardona decidió poner primero a la gente con el presupuesto como un instrumento de justicia social, la obra pública como en un legado sin precedente, lo que lo instala hoy a la entidad potosina con más fuerza, con más justicia y con más inclusión en las 4 regiones del estado. Sánchez dijo que nada de esto ocurre por inercia, ni nada ocurre por casualidad, pues hoy San Luis Potosí es un referente de buenas prácticas de gobierno a nivel nacional. Dijo que hoy en San Luis Potosí tenemos un crecimiento económico constante, tenemos inversión extranjera creciente, tenemos más empleos y mejor pagados y tenemos una disminución de la incidencia delictiva. El presidente de la directiva, diputado Luis Fernando Gámez Macías, recibió el documento insignia y ordenó se repartiera las 27 copias entre las diputadas y los diputados para su análisis en las reuniones temáticas con motivo de la glosa que serán a partir del 15 de octubre. Informó desde San Luis Potosí, Pepe Alemán.
3: Son las 9:08 a.m. Vamos a un resumen.
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3: La presidenta Claudia Sheinbaum aseguró que el director del IMSS, Zoe Robledo, está dando seguimiento al caso de los recién nacidos que fallecieron en un hospital de Durango. Destacó que ya se realiza una investigación para determinar qué ocurrió.
6: Resolver. El caso que mencionas es del Instituto Mexicano del Seguro Social, de los, lamentablemente, los bebés que fallecieron. Y está también Zoe ahí. Se está haciendo una investigación para ver qué fue lo que lo provocó y estar en contacto con las familias. Entonces, son dos casos distintos. Se ha avanzado mucho en el abasto de medicamentos. Nadie ha dicho que estamos al 100%, pero se ha avanzado muchísimo. Y también en la contratación de médicos.
7: Durante la conmemoración de los 475 años de historia de la UNAM, el rector Leonardo Lomelí advirtió que la institución debe formar estudiantes con criterio y mayor capacidad de análisis ante el reto de las plataformas digitales y la inteligencia artificial.
3: Una juez federal impuso condenas de entre 280 y 289 años de prisión a cuatro integrantes del cártel de los Beltrán Leyva por el secuestro y asesinato de siete jóvenes en 2011, entre ellos Juan Francisco Sicilia, hijo del poeta y activista Javier Sicilia. Vale la pena señalar que pues que han pasado 15 años desde ese hecho y apenas ahora tenemos la condena. La justicia no está siendo pronta y expedita.
7: En un conversatorio sobre el regreso del ascenso y descenso al fútbol mexicano, el coordinador de Movimiento Ciudadano en el Senado, Clemente Castañeda, anunció que va a presentar una iniciativa para que el mérito deportivo se incluya entre las obligaciones que deben observar las asociaciones deportivas nacionales.
3: En el marco del arranque del periodo de sesiones de la Asamblea General de la ONU, los representantes de México, Noruega, Qatar y Suiza acordaron fortalecer su cooperación en materia de diplomacia preventiva y mediación para contribuir a la solución pacífica de conflictos.
7: El vicepresidente de los Estados Unidos, J.D. Vance, defendió la decisión del presidente Trump de restringir el acceso de CNN, MS Now y Político a la Casa Blanca. Aseguró que esos medios aún pueden cubrir al gobierno y negó que esta medida limite su libertad de expresión.
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3: La selección argentina de fútbol presentó una camiseta especial para el partido de despedida de Lionel Messi, programado para el próximo 6 de octubre. Será un partido contra Benin en el Estadio Monumental de Buenos Aires. El diseño tiene una única franja blanca vertical en el centro, sobre el fondo celeste. Además, el escudo, el nombre y el número de cada jugador aparecerán en color dorado. Messi fue el encargado de revelar el nuevo jersey con un video en redes sociales, el cual acompañó con la frase "último partido", una camiseta para toda la vida.
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7: Y hasta aquí con nosotros Julio Romero. ¿Cómo te va, mi querido Julio? Muy buenos días.
14: Muy bien, mi querida Lupita, Sergio, amigos del auditorio, qué placer saludarles. Arrancando esta micro en segunda, la verdad es que sí ha costado trabajo este arranque de semana después de la Semana Patria, pero pues aquí estamos muy, muy contentos de estar arrancando esta nueva emisión. Oigan, escuchamos a Joan Jett hace... de esas anécdotas, rápido les platico. Sí. Hace muchos años se presentó una banda que se llama The Cult, Joan Jett y el Tri. Y entonces Alex Lora se enojó porque cómo le aplaudían más a las bandas que hablaban en inglés, ¿no? Y él quiso seguir tocando y pues que me le bajan el switch porque pues no se podía pasar de su tiempo, ¿no? Entonces, Joan Jett, qué buen concierto. ¡Uy! Hace un montón de años. Junto con esta banda de Cold. Su cumpleaños, así es que le mandamos un abrazo a Joan Jett, ¿no? La que le gusta el rock and roll, ¿no?
7: No, entonces... pero ya está una de los grandes éxitos, ¿no?
14: Sí, ha tenido muchos covers esta canción, pero la verdad es que es una gran artista, pero me acordé porque gritaba Alex Lora que cómo era posible que le aplaudieran más y que le dieran más tiempo a las bandas inglesas. Pues sí, bueno, pues eso... Era en ese entonces, se enojó y se bajó, muy enojado.
3: Hoy es su cumple también de Joan Jett. Le pido aquí a Fernanda García, nuestra productora, que la mantenga en la lista de mañana por si es cola y pega.
14: Sí, ahí, a ver cómo amanece, ¿no? Ese es el punto,
7: a ver si
14: ¿no?
7: todavía tiene dinero para mañana.
14: Exactamente. Bueno, hoy y mañana Joan Jett puede viajar en la cubeta, ¿no? Al lado del conductor, gratis, ida y vuelta, las veces que quiera.
3: Oigan, mientras que Andrea Bocelli no quiere viajar en tu micro.
14: No, también puede subir, nada más que pues él sí va más atrasito, ¿no? Se va a ver mal ahí Andrea Bocelli sentado al lado del conductor. Pues no, no.
3: Conduciendo.
14: No, exacto, ¿no? Sí. Ahí metiendo las velocidades. Entonces, mejor así, atrasito también Andrea Bocelli puede darse las vueltas que quieran. Oiga, arrancó ya la era, vamos a decirlo así, en cancha del nuevo técnico Rafael Márquez con la selección mexicana de fútbol. Ya tuvo su primer entrenamiento de cara al duelo amistoso del próximo sábado contra Colombia. 17 de 30 jugadores iniciaron el trabajo, vigilados por el propio Márquez y los auxiliares. Se informó la baja de Alan Cervantes del América por lesión. Su lugar será ocupado por el joven Isaías Violante, también del América. Y también se estarán incorporando los que están en Europa, como Johan Vázquez, Álvaro Fidalgo y Armando La Hormiga González, ya en la Unión Americana. El equipo viaja el jueves para este partido. Y pues estarán alistando justamente contra Colombia, así las cosas, con la selección mexicana de fútbol. Aquí lo hemos dicho, ¿no? Ojalá le den trabajo y le den espacio a Rafa Márquez. No hay que irnos con los resultados de bote pronto. Me parece que es una buena oportunidad para Rafa de ir pues haciendo su camino. También se informó que pues Javier Aguirre ya es director técnico del conjunto del Valencia. Regresa Javier Aguirre para su séptimo equipo allá en España. Él arrancó, hay que recordarlo, con el Osasuna de Pamplona, su tercera etapa con la selección mexicana en el Mundial del 2026, y pues ya se incorpora al Valencia. Este llamado del Vasco, buscan darle estabilidad al club, que al momento se ubica en el lugar 19 de 20 equipos, con solamente 4 puntos y con la idea de sacarlo de la zona de descenso. Luego de su tercera etapa al frente del tricolor, regresa a España, repito, Osasuna, Atlético Madrid, Zaragoza, Español, Leganés y Mallorca han sido los equipos del Vasco Aguirre. Y con este movimiento, pues la propia selección se ve afectada, ya que Paul Llorente deja el cargo como preparador físico, respondiendo al llamado allá en España. Paul Llorente justamente tenía un contrato de si salía y seguía a Javier Aguirre, tendría que salir, lo ha hecho, y pues la selección mexicana de fútbol se queda sin Paul Llorente, el preparador físico. Bueno, ya lo comentaban ustedes en el resumen, que pues analistas, exfutbolistas y senadores se reunieron para debatir las consecuencias de la eliminación del ascenso y descenso en nuestro país. El presidente del Senado, Higinio Martínez Miranda, destacó la necesidad de restablecer este sistema para fortalecer la competencia y la justicia deportiva, agregando que todos los legisladores de distintos grupos parlamentarios se manifestaron a favor. También el senador de Movimiento Ciudadano, Clemente Castañeda, utilizó la tribuna para hacer sus señalamientos.
13: Y quede claro, no buscamos administrar el fútbol ni sustituir a las autoridades. Queremos proponer reglas que garanticen competencia entre todas las categorías del deporte, no solo en el fútbol. En pocas palabras, lo que buscamos es encontrar un equilibrio entre las organizaciones deportivas que respondan a tres principios esenciales: competencia, mérito y oportunidades.
14: Sigue la lucha de los equipos de la Liga de Expansión porque se retorne esta situación del ascenso y el descenso. Lo hemos platicado aquí un montón de veces, que la falta de competencia que le hace al fútbol nacional y pues los equipos se vean comprometidos, incluso si lo queremos ver también como negocio, como lo ven los dueños, pues de repente también resulta atractivo, como en otras ligas, que los tres últimos se enfrentan a los tres primeros de la liga de ascenso y ahí hay una promoción y los estadios se llenan y es una lucha. Pero aquí la verdad es que los equipos se la viven, pero en la pachanga, ¿no? Porque pues ya no tienen que pagar la multa, saben que no van a descender, no hay inversión, etcétera. Sabemos también que es una asociación civil, sabemos también que es un negocio privado, pero pues sabemos también que el fútbol es parte de una sociedad, no solamente en nuestro país, sino en el mundo, ¿no? Inglaterra tuvo que meter la mano el gobierno para terminar con los hooligans. En Argentina el gobierno tuvo que meter la mano para las transmisiones de televisión. Y todo parece indicar que aquí pues el gobierno va a meter la mano para el tema del ascenso y descenso. Hay que destacar también que Mikel Arriola, el comisionado de la Federación Mexicana de Fútbol, y Francisco Iturbide, presidente de la Liga MX, fueron convocados, pero hicieron caso omiso. Ni siquiera no se sabe dónde estuvieron. Me parece que hubiera sido también importante para que escucharan pues los señalamientos de los senadores y de toda la pues la comunidad del fútbol, ¿no? Muchos comentaristas estuvieron presentes, exfutbolistas, miembros de la Liga de Expansión, etcétera, etcétera, etcétera. Así que, pues ahí está en la mesa, ya en el Senado, esta situación de restablecer el ascenso y el descenso en el balompié nacional. Bueno, en otras cosas, actividad del lunes por la noche llegó a su fin la semana 2 en el fútbol americano de la NFL y los carneros muy superiores a los gigantes, 28-6 fue el resultado de anoche, ambos equipos quedan con un ganado, un perdido. Matthew Stafford, 327 yardas, 4 pases de anotación y sufrió una intercepción. Devante Adams, su receptor favorito, 8 recepciones, 195 yardas.
3: No solamente 8 recepciones, las que recibió, espectacular.
14: Y sobre todo, mira, se me fue el dato de cuántas yardas ganó después de la recepción, sí, porque eso también es muy importante. Pero tuvo una cantidad importante. Bueno, 195 yardas en un juego, por lo regular son de 100, ¿no? 110 para un receptor, pero Devante Adams ayer 195. James Winston, 111 yardas, no lanzó pase de anotación, sufrió una intercepción y 2 capturas. Muy, muy disparejo el juego de ayer.
3: Entró de reemplazo James Winston, sí, porque salió lastimado, ¿cómo se llama? Jackson Draft, se llama,
14: sí,
3: ¿no?
14: Sí, sí. Pero ni la sombra, nada. Ninguno de los dos mariscales de campo pudo mover a la ofensiva de los gigantes, que se habían visto bien en su presentación. Ambos quedan como 1-1 y ya se fueron 2 semanas. Me ha llamado la atención.
3: Nos faltan 14, ¿no?
14: Sí, ya nos faltan. 16.
3: Nos faltan 16, son 18, ¿verdad?
14: Sí. Me ha llamado la atención Nueva Inglaterra. Kansas City, que parece que está...
3: Nueva Inglaterra perdió su primer partido, ¿no?
14: También sí, perdió su primer juego, pero le pasaron por encima a los vaqueros, ¿no? Con un... La verdad es que muy equilibrado, buena defensa y buen ataque. Me ha llamado la atención Kansas City, ¿no? Que pues está regresando después del fracaso totote de la temporada anterior. Y, pues a ver cómo están también los Browns de Cleveland.
3: Kansas City estuvo a punto de perder, sí. O sea, fue un volado al final.
14: Sí, pero ahí está el asunto. Bueno, vámonos a las grandes ligas porque entramos en la semana final de temporada regular. El próximo domingo llega a su fin la campaña regular y el próximo martes, el 29, arrancan los playoffs. El día de ayer, pocos juegos, los Orioles de Baltimore 4-3 sobre los Azulejos de Toronto. El mexicano Alejandro Kirk, el catcher de 3-1 con una carrera anotada. Los Tigres de Detroit 9-2 sobre los Nacionales de Washington. ¿Cómo está el asunto para los playoffs? En la Liga Americana están clasificados ya a playoffs las Mantarrayas de Tampa, los Yankees de Nueva York y las Medias Rojas de Boston. Los tres pertenecen a la División Este. Y las Medias Blancas de Chicago también están ahí metidos en el tema del comodín. Mientras que los Guardianes de Cleveland y los Rangers de Texas buscan amarrar su división y meterse a los playoffs. Estos dos equipos, Cleveland y Texas, la única manera que tienen de meterse es que ganen su división. Están de líderes, pero tienen prácticamente un juego o dos máximo de ventaja. En la Nacional, clasificados ya postemporada, los líderes de división, los Bravos de Atlanta, los Cerveceros de Milwaukee, que tienen 98 victorias en la campaña, y los Dodgers.
3: Llegarán a 100.
14: Exacto. Seguramente van a llegar a 100, sí, los Cerveceros de Milwaukee. Y en el comodín, nuestros cachorros de toda la vida están en el primer lugar del comodín, adelantito con un juego de ventaja con los Padres de San Diego y los Phillies de Filadelfia, que están ahí abajito. Son los tres equipos que están peleando el comodín. Difícilmente creo que habrá movimiento.
3: Están los Diamondbacks, pero están bastante atrás, ¿no?
14: Están a 3 juegos, si no tengo mal el dato, están a 3 juegos. Ya, digo, insisto, con poco por jugar, creo que estos tres son los que se van a meter a la postemporada. Chicago, Padres y Phillies en el comodín, Atlanta, Milwaukee y Dodgers como campeones de división. Insisto, lo de Milwaukee es impresionante porque teniendo equipos como los Yankees y los propios Dodgers, pues están arriba. Digo, los Dodgers están muy cerca, pues, pero el caso de Milwaukee, la verdad es que yo no los tenía tanto en el radar al inicio de la campaña.
3: No, para nada, no.
14: Y te acuerdas que un buen rato estuvieron en el segundo lugar, bueno, los cachorros que se enracharon con una racha de 11 victorias y estaban allá abajito y no se veía y después repuntaron.
3: Han sido muy sólidos, no tienen grandes estrellas o por lo menos que yo vea, pero sí son muy sólidos.
14: Exactamente. Bueno, ya para finalizar, la fecha y la sede de la próxima pelea de Saúl El Canelo Álvarez podría moverse de fecha y de sede. El tapatío regresará al ring el próximo 31 de octubre enfrentando al francés Christian Billy en Riyadh, en Arabia Saudita, pero los problemas bélicos que vive la zona pues están complicando este combate. La propuesta es que se lleve a cabo el 21 de noviembre en Las Vegas. Canelo actualmente está entrenando en Gandia, allá en Valencia, España. Sergio, Lupita, amigos del auditorio, la información deportiva este martes. Que tengan todos un extraordinario día.
7: Muchas gracias, mi querido Julio Romero.
14: Saludos para todos.
7: Buenos días.
3: Son las 9:24, vamos a una pausa y regresamos.

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1: Siguen los asentamientos al cruce con semáforos en Avenida Chapultepec, para quien deja atrás Bucareli, con rumbo a la calle de Sevilla. Escuchemos el pulso vial de Mario Miranda.
2: Muy buenos días, información vial de las calles de la ciudad. Comentarles que debido a los trabajos de la ampliación de la línea 12 del metro, se registra la reducción de carriles sobre la avenida Sur 122, esto en el tramo de Poniente 85 hasta la avenida Río Tacubaya en dirección al sur de la ciudad. Por este motivo se ha implementado un carril reversible. También comentarles que tenemos cerrada la avenida Calzada de Minas, esto en el tramo del Sur 122 hasta avenida de las Torres. Hasta aquí el pulso vial.
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1: En zonas escolares, hospitalarias o de albergues, extrema precauciones. La velocidad máxima es de 20 kilómetros por hora.
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0: Pues esta es una canción tradicional napolitana de 1898 con letra de Giovanni Capurro y música, la música es de tantito, ya la perdí por aquí, pero bueno, la verdad es que no es parte de una ópera ni nada, es simple y sencillamente una, es una canción tradicional de Nápoles.
1: Oye, y la verdad es que nos gusta mucho Andrea Bocelli y mi querido Sergio. Se presentó, ¿te acuerdas? Aquí en la Ciudad de México, en el Zócalo.
0: Sí, sí, sí, me acuerdo.
1: Estuvo por acá hace poquito. Y bueno, pues tuvieron oportunidad cientos de personas, miles de personas, ¿no? De acudir ahí y disfrutar de su voz.
0: Es un gran tenor. A propósito, la música es de Eduardo Di Capua. Giovanni Capurro y Eduardo Di Capua. Pero la verdad es que la cantan todos los napolitanos y se les sale la lagrimita siempre.
1: Bueno, y vámonos, vámonos a otros temas. En el marco del Día Nacional de la Donación de Órganos y Trasplante de Órganos y Tejidos, que se conmemora cada 26 de septiembre, la Fundación Carlos Slim cuenta con una campaña permanente de concientización que se llama Héroes por la Vida. Vamos a platicar con Vanessa Slim Domit. Ella es directora de Héroes por la Vida. Vanessa, muchas gracias por tomar nuestra llamada. ¿Cómo estás? Muy buenos días.
2: Lupita, buenos días. Gracias a ustedes, Sergio. Buenos días a todos los que nos oyen.
1: Vanessa, platícanos de esta campaña de concientización Héroes por la Vida. Y bueno, estamos aquí todos atentos, siempre, siempre receptivos. Y además, muchos de nuestros amigos del auditorio que siempre quieren participar, que siempre pues están pendientes de todas las campañas para ayudar, para contribuir. Cuéntanos.
2: Mira, Lupita, Sergio, esta es una campaña que busca, más que una campaña, es un movimiento que lo que busca es informar y concientizar a la gente de la importancia y el efecto, la trascendencia de ser donadores de órganos, sobre todo al morir. México es uno de los países con mayor donación de riñón de vivos. Eso nos habla de la generosidad. Y de fallecidos es nos falta mucho por hacer. Hay 4.5 donadores por cada millón de habitantes, hoy son los que acaban donando, y nos falta mucho por hacer, y es parte, yo creo que de un desinformación y desconocimiento. Me parece que quien no tiene este tema en su familia o en algún ser querido, no le pasa por la cabeza que esto puede tener tanta importancia. Entonces es a través de esta campaña, entre otros, dentro del programa de Fundación Carlos Slim de trasplantes y donación, tenemos varias acciones. Este es el movimiento o la campaña para crear esta conciencia en México, y que cada vez seamos más los que decidamos ser donadores y podamos donar, ¿no?, el día que moramos.
0: ¿Qué hay que cambiar en la ley? ¿Hay que cambiar algo en la ley para que podamos tener más donaciones post-mortem?
2: Mira, Sergio, yo soy de la idea de que la ley tiene que ser la consecuencia lógica de una cultura donde todos estamos convencidos de que hay que ser donadores. Me parece que si ves la bondad de lo que significa decir un sí cuando tú ya, para ti ya es un no, me parece que la ley sobra, es un punto muy personal. Pero si todos dijéramos que sí y que platicarlo con la familia, lo más importante es, creo yo, informarte, el tomar la decisión de serlo y platicarlo con tu familia, porque hoy en México quien tiene la última decisión cuando hay una posibilidad, eres un posible donante en el momento de fallecimiento, el que tiene la última palabra es el familiar más cercano.
1: Vanessa, platícanos de esta presentación de Hoy Va Por Ti.
2: Mira, es una canción que surge platicando con Grupo Warner y con Estefano, que fue el que la escribe y la produce. Es este que nos juntamos con ellos y nos dijeron, no puede ser que no haya esta conciencia y esta, pues que se conozca esto, ¿no? Entonces se buscó crear una canción, se crea una canción con Estefano, de que sea algo esperanzador, de que sea algo que no sea, que sea muy alegre, y buscando a ver quiénes podían ser los posibles cantantes e integrantes que quisieron, que además se los agradezco muchísimo porque se sumaron sin, o sea, con un sí y de forma, ahora sí que voluntaria, ¿no? Entonces la idea es que a través de la canción Hoy va por ti hagamos un poco de conocimiento y de, pues, que permee esta cultura de donación. Están en el...
0: Sí, tengo entendido que están Majo Aguilar, Margarita, la diosa de la cumbia, Carol Sevilla y Benny Ibarra entre los cantantes que aceptaron participar. ¿Estoy en lo correcto?
2: Ajá, Mario Bautista, no sé si lo Mario mencionaste.
0: No, no lo mencioné, sí. No, Mario Bautista uh-huh. también.
2: Y sí, es, sí.
0: Esta canción, ¿de qué va a servir? Es, me imagino, símbolo, pero ¿también tiene algún propósito práctico?
2: Pues mira, lo tenemos que hacer, lo tenemos que meter el tema en la conversación de las familias. Y si esta, a través de esta canción, a lo mejor la gente está en todas las plataformas musicales, y si la gente la escucha, a lo mejor no se va a dar cuenta la primera que está hablando de donación y de la trascendencia de ser donador, y pero ahí se va a quedar como metido en la conversación y en la cabeza de la gente. Vanessa, yo creo que es una decisión, Lupita, perdón sí. que te interrumpa, pero yo creo que es una decisión, estoy convencida que es una decisión que no tenemos que tomar en el momento de la tristeza profunda de perder un ser querido. Es una decisión que tenemos que hablar y que cuando llegue eso ya esté más que hablada, ya esté más que decidida.
1: Sí, decías que nos falta información. Muchas personas a veces no quieren hablar de estos temas porque les da miedo, no se imaginan un escenario así, pero lo que tú nos estás convocando, y me parece a mí muy importante, es de sentarnos, a lo mejor estar en alguna ocasión reunión familiar y hablar y sacar el tema, ¿no?
2: Claro, y verlo como una trascendencia. Tenemos un tabú como cultura en general y sociedad de no hablar de los temas que nos duelen. Y al final, yo creo que pues todos vamos para allá, ¿no? El simple hecho de nacer, la parte obvia del nacimiento es el fallecimiento, ¿no? Entonces, creo que es más bien dejar de tenerle miedo a lo que de todas formas va a pasar y verlo más bien como, pues hay que decidir, ¿no? Es como el testamento, lo veo yo. ¿Cuánta gente no evade hacer un testamento porque cree que atrae
1: La mala suerte
2: temas?
1: O la mala vibra, ¿no? Vanessa, ¿dónde podemos buscar más información?
2: Mira, tenemos la página de héroesporlavida.org, está la página del Senatra, que es el Centro Nacional de Transplantes, y con sus médicos también pueden tener información.
1: Muy bien, pues tomamos nota. Muchas gracias por platicar con nosotros esta mañana.
2: Muchas gracias, Lupita, Sergio. Gracias a todos los que nos escuchan.
1: Hasta luego, Vanessa Slim Domit, directora de Héroes por la Vida.
0: Son las 9:41.
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0: Bueno, está con nosotros Lorena Tassinari, compositora, pianista, cantante, una mujer con una personalidad realmente impresionante. Está lanzando un nuevo disco, Angelical, y es disco, libro y un podcast, el llamado De Los Ángeles. Total, que llegó la parvada de ángeles, mi querida
1: Lorena. Aquí estamos inundados de ángeles esta mañana. He visto un ángel. Lorena, ¿cómo estás? Hace mucho que no platicábamos
2: sí,
1: contigo.
2: Hace mucho, fíjate que no me
1: creo
2: habías
1: que desde
2: invitado.
1: El libro pasado, ¿no?
2: Sí, sí. Y no me habías invitado a estas oficinas.
0: A estas nuevas oficinas.
2: Sí, el
0: habías estado
2: es
0: en la
2: este.
0: Otra, sí.
1: Efectivamente, ese es el que nos habías regalado.
2: Y ahora viene, incluso les traigo, todavía no sale.
1: Ay, muchas gracias.
2: Las siete puertas del cielo, que lo pueden hojear. Aquí te lo mando, te lo doy. Y está padrísimo el libro porque haz de cuenta que voy contando, hago una como una analogía de acuerdo a lo del juego de pelota maya, que eran siete jugadores contra siete, las serpientes de luz contra las serpientes de la oscuridad. Entonces hago toda esta analogía de acuerdo a la energía de las divinidades, de los arcángeles, ¿no? Entonces cada puerta del cielo representa una virtud y vamos a vencer a la serpiente de oscuridad que viniera siendo como los siete egos, ¿no? Entonces está muy interesante porque además hablo de frecuencias musicales, que es muy importante, de lo que es toda la energía sonora, que muchas veces no tenemos este desconocimiento, pero mucha gente me decía, Lorena, es que yo me curé con tu canción de Siruá, yo me curé con la canción de María de Cáncer, con la canción de Misérica, y de repente pues me llega toda esta información ya más científica, en donde hago este estudio acerca, por ejemplo, la canción de Siruá está en la y está en una frecuencia de 440, pero maneja tonalidades también de do mayor, y do mayor está en 392 hercios en cuando es do 4, ¿no? Pero hablo de cómo se hace esta recodificación del ADN simultáneo con energías sonoras o con frecuencias musicales. Entonces la gente nada más oye, y el chiste es que la gente escucha y te cambia la actitud. Entonces, pero siempre hay una ciencia detrás, hay matemáticas, hay geometría sagrada, hay mucha información que nosotros desconocemos. Entonces, este libro trae esa información y aparte es como una guía espiritual, ¿no? El equilibrio a través de la esmeralda, habla de las piedras y de la energía de semipreciosas y preciosas. Y está muy interesante el libro.
1: Lorena, preguntarte, ¿cómo llegan los ángeles a tu vida?
2: Pues mira, los ángeles llegaron a mi vida. Yo creo que desde que nací traemos un ángel de la guarda, pero no lo sabemos, ¿verdad? Entonces, pero sí rezamos cuando somos chiquitos. Entonces se nos va olvidando con el paso del tiempo, porque si tú te acuerdas cuando eres niña, cuando eres, haces tu castillo y te metes y haces y platicas con tus seres que no ves, que son tus seres invisibles, ¿no? Bueno, en mi caso así era. Y yo desde chiquita escuchaba música, pero a mí se me hacen presentes a raíz de que me balacearon aquí en la Ciudad de México, ¿no? En las calles de Reforma, y estuve pues a punto, bueno, perdí la vida 12 minutos, que yo después supe que la había perdido porque me dijo el doctor. Entonces, para mí esto es un antes y un después. Para mí es antes de Lorena Tassinari, cuando hacía toda la música de novelas, que además era teenager, era chiquita, ¿no? Pero siempre con letras muy enfocadas con mensajes positivos de juventud. Y, o sea, siempre todas mis letras, no hay una que hable de cosas negativas. Pero ahí me quedó muy claro porque empiezo a tener esta conexión y me doy cuenta que existe el más allá después de la muerte, o sea, que hay energía, que hay una fuerza divina impresionante y que somos parte del todo. Y ahí es por eso hago el libro, el anterior del secreto en la música de Los Ángeles. Voy contando mi biografía, voy narrando los sucesos y los hechos, cómo me balacearon y cómo voy viendo de repente iluminaciones y colores. Y después voy entendiendo que eran ángeles y luego se me aparecen ángeles que yo no sabía que eran ángeles, porque se manifiestan a veces en momentos cruciales para ayudarnos. Entonces yo creo que para mí el día que se me aparece así realmente que me doy cuenta de todo fue el 3 de mayo del 2003. A mí me balacearon en 2001 el 14 de octubre. Pero que por cierto ya va a ser octubre, ahí llega el 14 y digo, ay Dios mío, me dan nervios y de repente digo, gracias Dios mío porque estoy viva, ¿no? Entonces, como que me ha marcado, o sea, y en los mensajes que me dan es que iba a ser una enciclopedia musical que llamaría Del Cielo a la Tierra, Siru, Wa, que significa en el lenguaje de los ángeles del cielo a la tierra. Y ya voy en el disco 25 con Inostream Day, que es el nuevo que estamos lanzando. Ay, este nuevo me encanta, Sergio, me encanta, me encanta.
0: No sé si lo, si tenemos el disco para podemos fondear un poco la conversación. Ya te estamos escuchando.
2: Ah, ¿me puedo poner los audífonos?
0: Sí,
2: claro, me los he puesto también. Pues, ¿cómo está esto?
0: Sí, te los puedes poner, puedes escuchar como...
2: ¿Está bien así?
0: Así es.
2: Ok.
0: ¿Alguna vez nos contaste de este ataque? ¿Por qué fue? ¿Qué fue? Y ciertamente lo que veo es que para ti fue para una especie de renacimiento, ¿no es así?
2: Así es. Para mí yo me doy cuenta realmente del valor de la vida, del agradecimiento de Dios para la gente que, o sea, yo era creyente porque nací en una cuna católica, porque así nací, ¿no? Pero yo creo que me marcó porque me doy cuenta que sí existe vida después de la muerte. Uh-huh. Es algo increíble y además...
0: Tienes certeza absoluta.
2: Pero yo tengo una fe absoluta. Yo antes tenía la fe porque me la inculcaban y te decían ve a misa. Uh-huh. Hoy en día, digo, yo respeto todas las religiones. Esta música no es religiosa, es nada más cómo yo hago, como compositora, cómo hago esta conexión para poder crear. Que esa es la parte importante, porque mucha gente dice, bueno, es que es música religiosa. No, no es música religiosa, es música clásica, classic crossover, y simplemente expreso mi conexión como yo veo la creación. Y yo en el momento que me permitieron ver y el desprendimiento que tuve, me costaba mucho trabajo desprenderme de la materia. Cuando mi mamá gritaba que yo estaba muerta y yo quería decirle a mi mamá que estaba viva y no podía ya hablar, entonces yo me empiezo a dar cuenta que estoy muerta, o sea que me tenía que, no muerta, sino dije me tengo que desprender de mi cuerpo. Entonces yo ya empezaba a irme hacia arriba y yo veía todo desde arriba y luego atravesaba los muros. Es una sensación que nunca, nunca se me va a olvidar.
1: ¿Y qué vamos a encontrar, Lorena, en tu podcast? ¿Qué vamos a encontrar en tu libro? ¿Qué vamos a encontrar en tu música?
2: Mira, en la música vas a encontrar alegría, que eso es lo más importante, y una reconexión de la divinidad de tu alma para que te sientas feliz. Eso en la música, que te sientas contenta. Hay música, yo hago una dieta sonora en el libro y que recomiendo varias canciones en la mañana, otras en la tarde, y en la noche una que se llama Mi Cajita Musical. Está en Spotify, las pueden descargar y en todas las plataformas. Pones Tassinari nada más sin el Lorena, porque hay otro perfil de Lorena, ese no. El de Tassinari nada más, que es el clásico crossover. Y vas a encontrar esta música que te va a reconfortar el alma. Y también en el podcast vamos a hablar de experiencias reales que has tenido tú, que ha tenido, por ejemplo, Sergio o la gente. Hago entrevistas en donde cuentan anécdotas reales de vivencias y se llama El Llamado de los Ángeles, precisamente porque en este mundo a veces tan caótico necesitamos esa conexión espiritual para que nos vuelva a reconectar y recordarnos quiénes somos y vivir en un mundo lleno de amor y de paz. Eso es lo que vas a encontrar. Y pues básicamente eso, ¿no? Y en el libro, estas siete puertas, yo te invito a que abras las siete puertas del cielo en la tierra, porque es un ritual práctico en donde te digo qué música escuchar, si te gusta el incienso, qué aroma poner, qué aroma se lleva con tal arcángel, qué color o qué frecuencia. El color blanco tiene una frecuencia, es toda la gama de todos los colores, ¿no? Entonces tiene mucha energía el color blanco y, por ejemplo, se asocia mucho con la energía del arcángel Gabriel, que es el arcángel de la Anunciación. Es el arcángel, hay música que ha ayudado, bueno, yo no sabía que, o sea, sí sabía porque me lo habían dictado mis ángeles, ¿verdad? Pero ayuda a que las mujeres se embaracen y tengo muchos casos documentados que incluso vienen en este libro y de gente. Y luego hay muchas niñas que les pusieron charatán. Se llama Charatán esa canción. O sea, me pasan milagros, la verdad es que no sé. Pues, es algo increíble.
0: Lorena, gracias, Lorena Tassinari, gracias por invitarnos a escuchar tu nuevo disco, Angelical, y tu libro y podcast, El Llamado de los Ángeles. Aquí tengo Las Puertas del Cielo, El Llamado de los Ángeles. Gracias.
2: Muchísimas
0: por estar con nosotros. Qué bueno que te vemos después de tanto tiempo.
2: Sí, síganme invitando, ¿eh?
1: Gracias. Con mucho gusto.
2: Gracias, Sergio.
0: Son las 9:51. Nosotros vamos a un resumen de la información.
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0: En su conferencia de prensa de esta mañana, la presidenta Sheinbaum rechazó que la deuda pública del país represente más de 56% del Producto Interno Bruto. Aseguró que su administración mantiene un manejo responsable de las obligaciones financieras.
4: La titular de la Secretaría de Buen Gobierno y Anticorrupción, Raquel Buenrostro, informó que durante los últimos dos años, 1.3 millones de servidores públicos han recibido capacitación en ética e integridad.
0: Durante la apertura de la Asamblea General de la ONU, el secretario general del organismo, Antonio Guterres, advirtió que la inteligencia artificial debe ser moldeada por la humanidad, con la humanidad y para toda la humanidad.
4: Por su parte, el Estados Unidos, Donald Trump, aseguró ante la Asamblea General de la ONU que México es el epicentro de la violencia de los cárteles de la droga.
5: Mexico is the epicenter of the cartel violence, unfortunately. It's unacceptable for the United States to share a 2,000-mile border with a territory controlled by enemy cartels. So Mexico must reclaim control of its soil from the enemies of humanity. My administration is also seeking a fundamental change in the situation in Cuba, where the communist regime is under great pressure, the biggest pressure they've ever been under. It's an absolutely failed state.
0: En la tercera presentación de su residencia en Madrid, ante más de 50,000 personas, Shakira sorprendió a sus seguidores al invitar al escenario a la cantante italiana Laura Pausini para interpretar Antología, una de las canciones más importantes de su carrera. Tras esta actuación, las redes sociales se llenaron de elogios para las dos artistas. Pues, ¿qué crees, Guadalupe? Se nos acabó el tiempo.
4: Vámonos entonces, que la pasen todos muy bien, disfruten este día y nos escuchamos mañana en punto de las 7, mañana que ya será miércoles.
0: Hasta mañana, gracias de todo corazón.

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1: Sigue el bloqueo en Avenida Montevideo, dirección al poniente, cerca de Avenida Instituto Politécnico Nacional. Alternativa vial, calzada Ticomán. Buen avance todavía mantiene Eje 2 Sur de Monterrey hacia Avenida Cuauhtémoc. Circulación constante lleva a Versalles de Paseo de la Reforma hasta Avenida Chapultepec. Se encuentra cerrada la vialidad en Calzada Minas de Arena de Sur 122 hasta Avenida de las Torres. En sentido opuesto se implementa el reversible de Río Tacubaya hasta la calle 2. Continúan los asentamientos al cruce con semáforos en Avenida Chapultepec de Bucareli hasta la calle de Sevilla. Ten cuidado, hay un percance vehicular en Eje Central Lázaro Cárdenas y José María Bárcenas. Esto en la colonia Doctores. Alternativa vial José María Vértiz.
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0: Hola, hola, muy buenos días. ¿Cómo están todos ustedes? Bienvenidos. Yo soy Blanca Becerril. Esto es Ponte al Día. Recuerda que pues Ponte al Día es un espacio donde te vamos a dar muchísima información, información de utilidad, información de pues que te va a servir en tu día a día. Hoy es 22 de septiembre del año 2026. Son las 10 de la mañana con 2 minutitos y espero que tengas un gran día y que estés teniendo una excelente mañana. Oigan, hoy vamos a hablar sobre la actualización del modelo de la credencial para votar, de la credencial de elector en todo el país y desde el extranjero para que tú puedas evidentemente emitir tu voto de una forma correcta en 2027. Vamos a platicar en unos momentos más con el doctor Urquiz Espadas Ancón, el consejero electoral del INE. También, por supuesto, que vamos a dar un pues recorrido con todos los motorreporteros del Heraldo de México para saber pues cómo están las calles de todo el Valle de México. Tenemos información importante de la jefa de gobierno del Congreso de la Ciudad de México, de la Secretaría de Atención y Participación Ciudadana, que estableció criterios ya adicionales para prevenir y acompañar a mujeres en situación de violencia. También vamos a hablar sobre la prevención del suicidio, y es que el Consejo Ciudadano para la Seguridad y la Justicia de la Ciudad de México pues está fortaleciendo la prevención del suicidio con más de 45,799 atenciones. Vamos a platicar con la maestra Gabriela González García, directora general del Consejo Ciudadano para la Seguridad y la Justicia de la Ciudad de México. Además, también estará con nosotros Óscar Ocampo, director de Desarrollo del Instituto Mexicano para la Competitividad, porque la Ciudad de México encabeza en estos momentos el ranking de competitividad estatal 2026. Así que quédate esta mañana con nosotros. Yo soy Blanca Becerril y ya está aquí nuestro compañero Ángel Gutiérrez con lo mejor de la música. Estamos escuchando Al Sol. ¿Cómo estás, Ángel?
1: Hola, Blanca. Así es, estamos escuchando a nuestro cantante favorito de todos los mexicanos. Yo digo que sí, no tengo pruebas, pero tampoco dudas. Y es que ya se armó, ahora sí, Luis Miguel nos sorprendió con el anuncio de su nueva gira. Tal cual es Luis Miguel Tour 2027. ¿Y qué sabemos sobre esta gira? Pues prácticamente nada, porque el anuncio fue muy breve. Solamente soltó en redes sociales el póster del tour. Aún no se sabe ni las fechas ni los lugares donde se va a presentar, pero ya se especula que probablemente va a ser muy similar a su gira del 2024, que recorrió pues prácticamente todo el continente americano, tuvo muchas presentaciones en Estados Unidos, aquí en México, incluso llegó a España. Wow. Y pues sí, es el regreso del Sol a los escenarios después de esta pausa, que hay que recordar que en su gira pasada pues también fue ahí un poquito cuestionado por aquel rumor de los dobles y todo lo que se desató en torno a este gran cantante mexicano de origen puertorriqueño. Y también español y también italiano.
0: Pues, es que el Sol es de todo el mundo.
1: Sí.

0: Sí. Pues sí, estamos muy emocionados, Blanca. ¿Tú cómo ves? ¿Te vas a lanzar a los
1: Por
0: conciertos de Luis
1: supuesto
0: Miguel?
1: que sí, yo soy súper fan de Luis Miguel, ¿tú no?
0: Híjole, sí, yo también muchísimo.
1: Es que
0: Fue
1: es muy bueno.
0: sí, no, fue mi primer disco que tuve en toda mi vida, tengo que confesarlo. Me lo regalaron unos tíos y yo estaba ahí a los 8 años ya cantando los romances de Luis Miguel, muy enamorado de todavía nadie, pero yo imaginándome que me iba a enamorar algún día con estas canciones tan inconfundibles de nuestro querido Luis Miguel.
1: Pues ahí lo tenemos, porque además esta es una gran noticia para todos los amantes de Luis Miguel, para todos los fans, porque
0: Así
1: además tiene
0: es.
1: mucho tiempo que no da conciertos, ¿eh?
0: Sí, no, desde 2024 pues van a ser prácticamente 3 años los que no ha tenido actividad en los escenarios, pero pues ya todos estamos súper apuntados aquí en la producción, seguramente nos vamos a lanzar todos en un autosardina.
1: Exactamente, y yo me voy con ustedes. Muchísimas gracias, Ángel,
0: Muchas
1: así que
0: gracias.
1: buenas noticias porque el sol vuelve a una gira de conciertos. Gracias, yo soy Blanca Becerril, esto es Ponte al Día y así comenzamos.
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1: Bueno, pues aquí un resumen informativo con la información más importante hasta el momento de este martes 22 de septiembre del año 2026. Y es que desde Palacio Nacional, la titular de la Secretaría de Buen Gobierno y Anticorrupción, Raquel Buenrostro, informó que durante los últimos 2 años, 1.3 millones de servidores públicos han recibido capacitación en ética e integridad. Además, de acuerdo con el Índice de Competitividad Estatal 2026 del IMCO, la Ciudad de México conserva el liderazgo nacional en esta materia, seguida por Querétaro, Nuevo León y Coahuila, son las entidades más competitivas del país. Oigan, y el gobierno capitalino informó que durante una asamblea ciudadana con la participación de 322 habitantes del pueblo de San Bartolo Ameyalco, se aprobó ya la construcción de una nueva utopía para la alcaldía Álvaro Obregón. Son buenas noticias. Oigan, también en materia de seguridad, el secretario de Seguridad Ciudadana de la Ciudad de México, Pablo Vázquez, reconoció a la Policía Bancaria e Industrial por el aniversario número 85 de su fundación. Afirmó que la corporación es una pieza clave en el resguardo, vigilancia, custodia y protección de personas, valores e instituciones. Y las autoridades de la Ciudad de México informaron que para este martes se esperan por lo menos 14 concentraciones que podrían afectar la vialidad, incluyendo un mitin de la Alianza Nacional de Jubilados en inmediaciones del Senado. Así que ponga mucha atención porque pues esto puede provocar bloqueos en algunos puntos de la capital del país. Oigan, y vamos a dar un recorrido con el equipo de motorreporteros del Heraldo de México. Israel Lorenzana se encuentra en la alcaldía de Gustavo Amadero porque hay, ¿qué cree? El bloqueo nuestro de cada día, pero ahora en Gustavo Amadero. Israel, cuéntanos de qué se trata. Adelante.
5: Blanca, muchísimas gracias. Efectivamente, es un verdadero caos el que se vive en la zona norte de la capital, la alcaldía Gustavo Amadero, y es que exactamente sobre Montevideo, antes de llegar Abre el Instituto Politécnico Nacional, tenemos un grupo de manifestantes quienes están bloqueando ambos sentidos de Montevideo, el eje 5 Norte, para los automovilistas que vienen de la zona de Avenida de los 100 metros de la calzada Vallejo y van con dirección a Insurgentes. Bueno, pues ya van a encontrar cortes viales. También en el sentido opuesto, hacia la zona de 100 metros o Ceilán, la misma situación. Hay que recomendar, Blanca, a nuestros amigos utilizar sin duda alguna el eje 4 Norte en su tramo Fortuna para quien va hacia la zona de Insurgentes, y en el sentido opuesto, Ticomán, para desplazar a la avenida de los 100 metros. Tenemos elementos policíacos llevando a cabo algunos cortes viales, aún así hay que manejar con mucho cuidado. Ya está funcionando, está abierta Avenida Instituto Politécnico Nacional, con muchas complicaciones, hay un constante cruce de peatones, por eso hay que manejar con mucho cuidado. Blanca, la información que te tengo desde la alcaldía Gustavo Madero.
1: Pues ahí lo tenemos, Israel Lorenzana, muchísimas gracias, evitar pues sobre todo esta zona por este bloqueo.
5: Sin duda alguna, evitar a toda costa transitar por esta zona, Blanca.
1: Pues ahí lo tenemos, Israel, muchísimas gracias por la información.
5: Hasta luego.
1: Gracias. Y en Avenida Sur también hay reducción de carriles. ¿Por qué? Mario Miranda está justamente en ese punto de la capital del país. Mario, cuéntanos.
6: Hola, ¿qué tal, Blanca? Muy buenos días. Efectivamente, nos encontramos en la zona del Metro Observatorio, en la alcaldía Miguel Hidalgo, donde, como hoy lo mencionas, tenemos reducción de carriles sobre la avenida Sur 122. Esto debido a los trabajos por la ampliación de la línea 12 del metro, la cual conectará el metro Mixcoac con Observatorio. Por este motivo, también se ha implementado un carril reversible para todos los automovilistas provenientes de la zona de Constituyentes y se dirigen al poniente de la ciudad. Encontrarán este carril reversible de igual manera, el sentido opuesto de alta tensión en dirección a Constituyentes. Tenemos bastante carga vehicular. Si transita por esta zona, hay que tener mucha paciencia debido a la zona que está bastante con carga vehicular en esta zona. Blanca, es la información al momento.
1: Pues ahí lo tenemos, Mario. Muchísimas gracias por la información.
6: Buenos días.
1: Gracias. Y en la alcaldía Iztapalapa, pues se encuentra mi compañero Gerardo Galicia porque se registró el fallecimiento de un motociclista. ¿Qué pasó por allá, mi Jerry? Adelante, buenos días.
7: Una situación lamentable esta mañana, mi querida Blanca. Un motociclista de apenas 35 años de edad, se le calculaban. Lamentablemente pierde la vida luego de chocar contra el camellón que divide ambos sentidos de la calzada Ermita Iztapalapa. Esto ocurrió justo a la altura de la calle Primavera con dirección a la zona del anillo periférico. Afectaba el accidente a los automovilistas que dejaban atrás la avenida de las Torres. Lamentablemente, según primeras versiones, el motociclista habría sido impactado por otro vehículo, por ello perdió el control y el otro vehículo que se había involucrado logró darse a la fuga. Este accidente ocurre justo bajo una cámara del C5, muy probablemente en este momento las autoridades están buscando al otro vehículo involucrado en este lamentable accidente. El motociclista falleció a pesar del pronto arribo de los equipos de emergencia. Ya peritos han retirado el cuerpo sin vida de esta persona, también elementos policíacos retirado la motocicleta, así que ya se puede transitar de manera aceptable en ambos sentidos de la calzada Ermita Iztapalapa. Por lo pronto, Miguel Blanca, el reporte, nosotros seguimos muy atentos.
1: Pues ahí lo tenemos, muchísimas gracias, Jerry.
7: Excelente mañana.
1: Igualmente para ti. Oigan, ¿y ustedes sabían que el Instituto Nacional Electoral pues ya aprobó la actualización del modelo de la credencial para votar en territorio nacional y también desde el extranjero? Lo que pasó es que incorporaron tecnologías de vanguardia, nuevos elementos de seguridad, por supuesto, todo esto con el objetivo de hacerla infalsificable. Sobre esto vamos a platicar el día de hoy con el doctor Urquip Espadas Ancona, él es consejero electoral del INE. Consejero, muy buenos días, ¿cómo está?
8: ¿Qué tal? Muy buenos días, con el gusto de estar con ustedes.
1: Gracias, consejero. Cuéntanos un poquito de este nuevo modelo para la credencial de elector.
8: Bueno, a ver, es un modelo muy semejante al que ya tenemos, es decir, las características de seguridad que tienen no son inmediatamente perceptibles para el elector. Por ejemplo, tenemos microtextos de alta resolución, es decir, textos insertos en la credencial que no son visibles a simple vista, un nuevo modelo de foto de seguridad, hologramas, fotografía fantasma, esa sí se ve. Cuando vamos moviendo la credencial, de repente vemos la misma fotografía que presentamos con esto, un nuevo QR de alta densidad que permite la validación electrónica y acceso a datos desde los lugares adecuados y patrones gráficos complejos que son de muy muy difícil reproducción. Uh-huh. Es decir, la realidad es que hace muchísimo tiempo no tenemos un problema de falsificación de credenciales. Uh-huh. Y esperamos que esto se refuerce.
1: Claro.
8: Con el nuevo modelo que estamos utilizando.
1: Totalmente. Este nuevo modelo tiene la máxima seguridad, consejero, es decir, ¿es prácticamente infalsificable?
8: Sí, yo me atrevo a decirlo. Vamos, haría falta pues instalaciones industriales de muy alta tecnología que nadie uh-huh. tiene para poder, más que, bueno, algunos fabricantes. Es imposible. Claro. Que se pueda...
1: Total.
8: En la práctica es imposible falsificar la credencial del INE.
1: Claro. Consejero, cuénteme un poquito de estos elementos que tiene también de inclusión y diversidad, porque por primera vez, pues el diseño, por lo que entiendo, se adapta para reconocer la pluralidad de la ciudadanía de los mexicanos.
8: Bueno, sí, tenemos especialmente el reconocimiento de pueblos indígenas. Ya desde antes se había establecido la posibilidad de que las personas declararan no ser personas no binarias. Uh-huh. Y esto se inscribía también. Es decir, la idea es que la credencial sea un instrumento de identidad que refleje de la mejor manera estos elementos personales, pues que son sumamente importantes para las personas.
1: Claro, es decir, pues van a respetar mucho también esta identidad de género autopercibida, el tema de las comunidades originarias y de la accesibilidad táctil, que también es una novedad en esta credencial de lector.
8: Efectivamente.
1: Consejero, cuénteme también de la verificación digital y la accesibilidad, porque por lo que entiendo también va a haber una aplicación móvil oficial, una asistencia de voz incluso.
8: Bueno, esto digamos que son mejoras de servicios que ya tenemos. En la página del INE se puede verificar los datos de la credencial utilizando el QR y mantenemos nuestro servicio de asistencia telefónica para quienes tengan cualquier duda que no puedan resolver a través de consultas directas.
1: Claro. Consejero, por ejemplo, si todas aquellas personas que nos están escuchando tienen vigente su credencial de lector, pero quieren ir a tramitar esta nueva, ¿se puede?
8: Bueno, en principio no, la credencial tiene una vigencia.
1: Sí.
8: Y la idea es que esta credencial sea reemplazada y ocupando el lugar de la anterior, que también tiene medidas de seguridad elevadísimas, en la medida en que sea indispensable, es decir, cuando la credencial termine su periodo de validez, cuando hubiera modificaciones al lugar de residencia,
1: claro,
8: o cuando estuviéramos hablando del extravío de la credencial. Pero pues nada más para cambiar por el último modelo, justo, no está previsto hacerlo de esa manera.
1: Sí, totalmente. Oiga, consejero, por ejemplo, si todas las personas que nos están escuchando, algunas de ellas, su credencial ya venció, ¿estamos todavía en tiempo de ir a tramitar una nueva para poder votar en las elecciones del 2027?
8: Sí, perfectamente. El periodo, todavía faltan meses para cerrar el periodo de registro. Esto es muy importante, en especial para los nuevos votantes.
1: Exacto.
8: Primo votante, se les dice elegantemente. Para las personas que van a cumplir 18 años antes del día de la elección, pues es importante que vayan tramitando su credencial. No porque el periodo esté a punto de cerrar, sino justamente porque en estos momentos, pues no va a haber tanta gente como suele ocurrir cuando se cierra el periodo de registro.
1: Totalmente. Y en este sentido, consejero, si por ejemplo una persona cumple años el 18, por ejemplo, de enero o de febrero previo a la jornada electoral, o pues uno o dos días antes del día de la jornada electoral, que será en junio, ¿puede también ir a tramitarla desde ya?
8: Sí, efectivamente.
1: Perfecto. Pues ahí lo tenemos. Muchísimas gracias, consejero electoral del INE. Él es el doctor Urquid Espadas Ancona, platicándonos un poquito justamente de esta actualización del modelo de la credencial para votar y de todos los datos que pues uno debe de saber para pues tener su credencial vigente y apta para acudir a votar en 2027. Consejero, gracias por estar esta mañana con nosotros.
8: Por el contrario, muchas gracias a ustedes.
1: Gracias. Bueno, pues ahí la información, así que nosotros te invitamos a que pues saques tu credencial de lector en estos momentos y verifiques si está vigente y si no, pues que vayas a tramitarla para que pues tú puedas ejercer tu derecho a votar en las próximas elecciones de junio de 2027. Oigan, en otra información, la jefa de gobierno de la Ciudad de México, Clara Brugada, pues ya concluyó su visita a Nueva York, allá a Estados Unidos, donde pues destacó incluso la importancia de fortalecer la cooperación entre ciudades en temas sobre todo de interés común, como ayer veíamos que incluso pues el alcalde de Nueva York pues aplaudía todo este modelo de atención que se está implementando en la Ciudad de México, sobre todo con el asunto de las utopías. Mi compañera Fernanda García nos tiene más información. Mi Fer, adelante.
9: Blanca, ¿qué tal? Te saludo a ti y a tu auditorio y te comento que la jefa de gobierno de la Ciudad de México concluyó su gira de trabajo en Nueva York, Estados Unidos, donde previo a esto sostuvo una reunión con el alcalde Zoran Mandani y acordaron fortalecer el multilateralismo y la cooperación entre ciudades. Durante el encuentro, ambos mandatarios intercambiaron experiencias sobre políticas públicas para enfrentar retos pues, que estas ciudades tienen en común. Brugada también le presentó los programas que se implementan aquí en la Ciudad de México, como son la entrega de los vales Mercomuna y la estrategia para fortalecer la economía de los barrios y el consumo local. Además, la mandataria capitalina se reunió con repartidores mexicanos que trabajan mediante pues aplicaciones allá en Nueva York y anunció que buscará replicar en la Ciudad de México algunas de estas buenas prácticas implementadas en esta ciudad. Pues entre estas, crear espacios para los trabajadores para que estos puedan descansar, utilizar baños y recargar sus bicicletas. En el marco del Urban 20, Brugada también sostuvo encuentros con alcaldes y representantes importantes de otras ciudades, como pues fueron Chicago y Barcelona. Esto para explorar mecanismos de cooperación. Antes de regresar a la capital del país, aseguró que la gira permitió presentar las políticas implementadas de la Ciudad de México y conocer experiencias internacionales que puedan adaptarse a la capital del país. Blanca, parte de la información. Hasta luego, excelente martes.
1: Igualmente para ti, mi Fer, muchísimas gracias. Oigan, y ahora vamos a enlazarnos con mi compañero José Miguel Velázquez. Él le sigue muy de cerca, pues, todas las actividades de la jefa de gobierno, Clara Brugada, aquí en la capital del país, porque nos va a hablar del bacheo a la repavimentación de un montón de vialidades aquí en la Ciudad de México, que pues dice el gobierno de la Ciudad de México que va a destinar más de 4,000 millones de pesos a la carpeta asfáltica. José Miguel, muy buenos días, ¿cómo estás?
10: Hola, Blanca, muy buenos días. ¿Todo muy bien? ¿Tú qué tal?
1: Muy bien, muchas gracias. Cuéntame, por favor, porque la Ciudad de México cada temporada hay más y más y más baches, y aunque las autoridades en materia de gobierno estén bacheando cada ratito, ya hace falta que reencarpeten algunas vialidades, ¿no? Para que no nada más estén poniendo los parchecitos.
10: Exactamente, y precisamente esta es la estrategia. Se comenzó bien con el bacheo, pero pues siguió con la repavimentación de las vialidades principales, y es que después de reportar más de 173 mil baches, imagínate, reparados en vialidades primarias, el gobierno de la Ciudad de México cambió el enfoque de atención de la carpeta asfáltica hacia la repavimentación integral, con un presupuesto de hasta 4,000 millones de pesos para trabajos de mantenimiento y renovación durante este 2026. De acuerdo con los resultados y acciones reportados también durante el segundo informe de gobierno, que lo estamos analizando detalladamente, y es de donde hemos sacado estos datos. La administración capitalina, durante el primer bacheo realizado entre octubre de 2024 y febrero de 2025, permitió atender 66,198 baches. De estos, 17,798 correspondieron a vialidades primarias, es decir, el periférico, Paso de la Reforma, estas vialidades pues grandes, y 48,600 a calles secundarias, o sea, las calles pues de los barrios, de las colonias. Mm-hmm. Posteriormente, el megabachetón intervino 123 vialidades primarias, donde se reportó la reparación de más de 173 mil baches mediante la aplicación de 137 mil toneladas de mezcla asfáltica con una superficie rehabilitada de 696 mil metros cuadrados. Sin embargo, Blanca, la estrategia dio paso a un esquema de mayor alcance con el programa Quali Otli, diseñado para sustituir la carpeta deteriorada en lugar de limitarse a reparar las oquedades o los baches. Uh-huh. El programa contempla intervenir 250 kilómetros de vialidades primarias y 2.5 millones de metros cuadrados de superficie, equivalente aproximadamente a una cuarta parte de la red primaria de la capital. En otras ocasiones, la jefa de gobierno hace una referencia que más o menos estos 250 kilómetros equivalen a ir hasta Querétaro. Órale. Esa distancia más o menos de la Ciudad de México a Querétaro. Para 2026 se contemplaron 2,000 millones de pesos para repavimentación y 500 millones para bacheo, mientras que las alcaldías cuentan con otros 1,000 millones de pesos para la renovación de vialidades secundarias. A su vez, este programa Quali Otli tiene una inversión plurianual de 2,600 millones de pesos. El avance reportado en abril de este año era de 2.8 millones de metros cuadrados pavimentados, equivalentes al 80% de la meta, es decir, la meta es de 3.5 millones de metros cuadrados. Los trabajos se desarrollan en 52 frentes con más de 10,900 jornadas nocturnas, mientras que la Secretaría de Obras reportó entonces 224 kilómetros de vialidades asfaltadas. El gobierno, uh-huh, Blanca, plantea que esta estrategia permitirá atender de manera estructural el deterioro, bien, de las vialidades primarias. El programa, además, tendrá continuidad después de la temporada de lluvias, con una nueva etapa prevista para octubre de 2026. Es el reporte que te tengo. Regreso contigo.
1: Qué importante todo lo que nos mencionas, José Miguel. Y además, recuerden que todas las personitas que nos están escuchando, que también estamos muy abiertos a recibir sus denuncias, incluso si hay algún bache o alguna vialidad en mal estado dentro de su colonia o de su alcaldía, puede mandarnos un mensajito al 5520-109647. Le repito el teléfono, 5520-109647, para que nosotros podamos enviarle también este reporte a las autoridades. José Miguel Velázquez, gracias por toda la información de lo que viene en materia de bacheo, sí, pero ahora, pues pasando ya al reencarpetamiento de muchas vialidades importantes en la capital del país.
10: Así es, Blanca, pues muchas gracias, quedo al pendiente.
1: Igualmente, buen día. Vamos rápidamente a una breve pausa. Yo soy Blanca Becerril, esto es Ponte al Día. No te vayas, que yo vuelvo con más.
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11: Continúa el bloqueo en José María Isasaga a la altura de 20 de noviembre en la alcaldía Cuauhtémoc por manifestantes. Alternativa vial, calle Mesones. Hay un percance automovilístico en circuito interior cerca de avenida Plutarco Elías Calles. Tómalo en cuenta. La alternativa vial es canal de Río Churubusco y eje 3 Oriente. Escuchemos ahora el pulso vial de Alan Rodríguez.
12: Avenida Cuauhtémoc registra carga para quienes avanzan al sur de la capital metropolitana. Esto después de superar el cruce de Avenida Chapultepec hasta la zona de División del Norte. Por otra parte, viaducto continúa con carga al poniente y al oriente, desde la zona de Calzada de Tlalpan hasta la zona de Avenida Revolución. Es el pulso vial.
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11: 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Una distracción mínima puede causar un accidente.
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0: Oigan, y con esta gran canción regresamos. Yo soy Blanca Becerril, esto es Ponte al Día. Son las 10 de la mañana con 31 minutos de este martes 22 de septiembre del año 2026. Recuerda que me puedes seguir en todas mis redes sociales. Estoy en Instagram como Blanca Becerril Anchor, en X y en Facebook como Blanca Becerril con B de bueno, C de casi doble R. Y también, por supuesto, te invitamos a que sigas todas las redes sociales de El Heraldo Radio. Estamos en Instagram como arroba El Heraldo Radio, en Facebook nos encuentras como Heraldo Radio y en X como arroba Heraldo Radio guión bajo.
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0: Oigan, y aquí te presentamos un segundo resumen informativo con la información más importante hasta el momento de este 22 de septiembre del año 2026. La Secretaría de Movilidad de la Ciudad de México informó que solo 1,754 unidades han concluido su incorporación al registro digital para vehículos eléctricos personales, de un universo estimado de más o menos unos 200,000 patines y bicicletas eléctricas que circulan en la capital del país. Oigan, las autoridades federales y de la Ciudad de México aseguraron 13 toneladas de tabaco ilegal al ejecutar 6 órdenes de cateo en inmuebles ubicados en las alcaldías Venustiano Carranza y Álvaro Obregón y también en Cuauhtémoc. La gobernadora del Estado de México, Delfina Gómez, informó que el Mando Unificado Oriente ha logrado una baja del 36% en la incidencia de homicidios dolosos y del 53% en robo de vehículos. Esto a 545 días de la puesta en marcha de esta estrategia. Y la Coordinación de Protección Civil del Estado de México advirtió que el huracán Polo, categoría 5, va a provocar lluvias moderadas y fuertes en el suroeste y sierra del sur de la entidad, así como lluvias ligeras y moderadas en el occidente, centro, oriente y en el sureste del estado, que por cierto, ahorita se esperan lluvias intensas y oleaje de hasta 4 metros de altura por Polo, justamente allá en Oaxaca y en algunas entidades del país. Oigan, y hoy vamos a platicar sobre todo de la prevención del suicidio en México, pero ahorita vamos a irnos a la mañanera con Carlos Navarro, porque él está desde muy temprano allá en Palacio Nacional. Mi Carlos, buenos días, ¿qué ha pasado por allá? Cuéntanos.
3: Hola Blanca, te saludo con gusto. Una conferencia matutina con varios temas, entre ellos, bueno, la presidenta Claudia Sheinbaum reitera la defensa a esta iniciativa para evitar la doble nacionalidad a aquellas personas que aspiren a la presidencia de la República o a las gubernaturas. Recordemos que, bueno, en semanas pasadas la presidenta envió esta propuesta al Congreso de la Unión, donde se estará discutiendo. Ha habido bastante polémica, Blanca, porque pues algunos dicen que se están retirando derechos políticos. La presidenta dice, bueno, no se están retirando derechos políticos, solamente estamos pidiendo lealtad, porque no puede haber dos juramentos a dos banderas. También, Blanca, bueno, un tema interesante y un dato revelador. Se han detenido a 2,654 personas por huachicol fiscal desde octubre de 2024 a la fecha. Y es que, bueno, en esta conferencia matutina vino la secretaria de Buen Gobierno y Anticorrupción, Raquel Buenrostro, para dar el informe con motivo de los 2 años, y se dieron estos datos también. También 84,000 millones de pesos ha ahorrado el gobierno con buenas prácticas como las mismas subastas inversas, revisión de contratos, licitaciones, entre otros. Así es que, Blanca, parte de lo que vimos y escuchamos aquí en Palacio Nacional.
0: Pues como siempre, muy buena información, información de primera mano, porque tú estás literalmente en primera fila todos los días. Mi Carlos, gracias por la información.
3: Con mucho gusto, pendientes, buen día.
0: Buen día.
4: Hoy en Sacapuntas Metropolitano, visitante frecuente de Hacienda, el secretario de Finanzas, Óscar Flores Jiménez, no ha parado de sostener reuniones en Palacio Nacional, sede del Poder Ejecutivo Federal y de la Secretaría de Hacienda. Lunes negro en la capital. Ayer fue un lunes negro para la Administración Municipal de Toluca, encabezada por Ricardo Moreno Bastida. Por un lado, el gremio de bomberos exhibió que siguen trabajando en condiciones precarias y, para mal, ocurrió un nuevo asalto a cuentavientes. El botín otra vez ascendió a 1,000,000 pesos. Alza en militancia. Tras el arranque del proceso electoral, el senador Enrique Vargas presumió que el PAN cuenta con más de 50,000 militantes en el Estado de México, 70% más que el año pasado. Una muestra de la confianza ciudadana. Ofrecen recompensas. Para hallar a mujeres y hombres desaparecidos desde el 2018 a la fecha, la Fiscalía General de Justicia de la Ciudad de México, a cargo de Berta Alcalde Luján, implementó recompensas que en conjunto suman más de 5 millones de pesos. La medida busca garantizar el acceso a la justicia de las víctimas y ofendidos. Concluye su arzobispado. La Santa Sede informó que el Papa León XIV aceptó la renuncia al oficio de arzobispo de Puebla de Monseñor Víctor Sánchez Espinosa, pero continuará al frente de la arquidiócesis poblana hasta la toma de posesión de su sucesor, Jorge Carlos Patrón. Regresamos a cabina. Muy buenos días.
2: Estamos en redes como arroba Blanca Becerril.
0: Oigan, ¿y se acuerdan que hace ratito pues estábamos hablando justamente de este bacheo y la repavimentación? Porque se van a destinar desde el gobierno de la Ciudad de México más de 4,000,000,000 de pesos a la carpeta asfáltica. Nos está dando toda esta información José Miguel Velázquez. Bueno, pues ya tenemos varias denuncias de vecinos que nos han hecho llegar justamente aquí al WhatsApp de Ponte al Día, denunciándonos justamente que hay muchas calles con muchos baches. Voy a leer, por ejemplo, la de radioescucha que nos acaba de mandar esta denuncia. Ojo, no nos puso el nombre, pero sí nos mandó la foto de todos los baches. Nos pone, querida Blanca, la avenida 2 entre calle 7 y 9 en San Pedro de los Pinos está llena de baches. Ojalá nos puedas ayudar a reportarla. Ya está hecho tu reporte, amigo. Oigan, y también hay otra denuncia que nos llega de la señora Margarita Bañuelos. Ella nos dice, yo quiero poner un reporte ciudadano. Es que afuera del mercado de San Pedro, los llamados viene, son un dolor de muelas. No es justo que cobren por estacionarse en espacios públicos. Saludos. Y aquí sí le quiero recordar a toda la gente que nos escucha que en la Ciudad de México está prohibido apartar lugares en la vía pública y exigir pagos por cuidar o estacionar los autos. La sanción de la ley dice lo siguiente: el Congreso de la Ciudad de México aprobó reformas a la Ley de Cultura Cívica para castigar a los famosos franeleros, o como dice doña Margarita, a los viene. Hay arresto con sanciones que van de los 24 a 36 horas de arresto. También el arresto es inconmutable, lo que significa que no puede cambiar por una multa económica o trabajo comunitario en casos estrictos. Es decir, ahí sí hay un arresto de 24 a 36 horas para aquellas personas que son franeleros o viene. También las conductas que se castigan aquí en la Ciudad de México son las siguientes: apartar lugares con objetos como cubetas, botes, piedras o sillas, obstaculizar o impedir el libre estacionamiento en la vía pública, exigir un pago por cuidar, lavar o vigilar los vehículos y apropiarse u obtener beneficio económico del espacio público. Esto lo dice la Ley de Cultura Cívica. Así que, doña Margarita, gracias por su reporte. Y ahí, pues, recordarles evidentemente que está prohibido, pues, apartar lugares en la vía pública en la capital del país.
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0: Oigan, y el Consejo Ciudadano para la Seguridad y la Justicia de la Ciudad de México fortalece la prevención del suicidio con más de 45,799 atenciones, porque incluso ellos tienen, pues, apoyo psicológico, también, evidentemente, pues, esta escucha a través de un número que ahorita les vamos a dar para que si tú, pues, estás teniendo o sabes de alguien que esté teniendo, pues, algún tipo de conducta que puede llevar al suicidio, les puedas marcar al Consejo Ciudadano. De esto vamos a platicar el día de hoy con la maestra Gabriela González García, y es directora general del Consejo Ciudadano para la Seguridad y la Justicia de la Ciudad de México. Maestra, muy buenos días, ¿cómo está? Me parece que ahí no nos escucha, ¿verdad? Maestra, ¿ya me escucha por ahí?
5: Yo te escucho bien.
0: Muy buenos días, ¿cómo está?
5: Bien, y muchas gracias, Blanca, feliz de saludarte a ti y a tu audiencia y de hablar de un tema tan importante como lo es el suicidio y la ayuda que proporcionamos totalmente gratuita desde el Consejo Ciudadano.
0: Totalmente, maestra. Cuéntanos un poquito, cómo, de qué se basa esta ayuda, cómo las personas que nos están escuchando pueden acercarse justamente al Consejo Ciudadano y todo lo que han hecho para evitar el suicidio, porque además, pues ustedes tienen una línea, como usted decía, una línea gratuita donde han ayudado a muchísimas personas, no solo de la Ciudad de México, sino del interior de la República y hasta de otros países.
5: Así es, por supuesto. Fíjate que es una línea la que nos pueden buscar a través de chat o telefónicamente, que es el 55 55 33 55 33. Es nuestra línea de seguridad y chat de confianza. A través de ahí recibimos este tipo de reportes donde las personas nos manifiestan su necesidad, sea jurídica o sea psicológica. Y como dices, en materia de prevención del suicidio, el Consejo Ciudadano ha apoyado a más de 45,000 personas que se acercan buscando algún tipo de contención psicológica o primeros auxilios psicológicos por una situación que se encuentran viviendo o por algún familiar o amistad cercana que está atravesando alguna coyuntura. Por fortuna, todo septiembre está muy enfocado a visualizar la necesidad, sí, y la relevancia de la salud mental. Hoy día sabemos que cuando hablamos de salud, no solo hablamos del tema físico, hablamos de un tema integral. Sí. Y esto considera también la salud mental, y desde este enfoque, Consejo Ciudadano no solo tiene esta línea que opera totalmente gratuita y anónima las 24 horas. Hay gente que se comunica incluso en las madrugadas, que es donde llega a tener algún tipo de crisis, ya sea de depresión o de ansiedad. Esta línea está permanente. Del otro lado no encuentras, y esto también es bien importante decirlo, no encuentras inteligencia artificial, encuentras a otro humano como tú, a otra humana dispuesta a ofrecerte esta escucha sin juicio, que es muy necesaria para personas que están atravesando por algún momento de crisis. Y además de ofrecer esta ayuda, pues también ofrecemos un servicio de terapias gratuitas que pueden ser presenciales o a distancia. Y ahora que lo decías, es muy notorio decir que es un servicio que no solo está aquí en Ciudad de México. Recibimos llamadas del interior de la República. De hecho, hay más de un 60% de llamadas de peticiones de ayuda que provienen del interior. O incluso ahora que se dieron los terremotos en Venezuela y en Colombia, nos enlazaron incluso de estos países para buscar este tipo de contención. Y algo que ofrece Consejo Ciudadano es el pacto de vida. Hemos atendido un set.
0: Se nos cortó la comunicación con la maestra Gabriela González García, directora general del Consejo Ciudadano para la Seguridad y la Justicia de la Ciudad de México, que nos estaba pues empezando a hablar justamente de este pacto de vida, que, ojo, también todas estas personas que están del otro lado de la línea en el Consejo Ciudadano, pues no son, como decía en un primer momento, pues no es inteligencia artificial, pero sobre todo lo más importante es que no son pues personas que solamente se dedican a contestar los teléfonos, sino son psicólogos, son abogados que tienen toda la información y toda la preparación para darte pues la mejor asesoría. Maestra, ya la tenemos de nuevo, nos estaba platicando pues sobre este pacto de vida.
5: Fíjate que el pacto de vida es importantísimo. Hay un 77% de personas que nos buscan en la etapa de ideación, cuando ya están pensando en el suicidio como una salida, pero hay un 18% de personas que se comunican al Consejo Ciudadano cuando ya están llevando algún tipo de ejecución del mismo, cuando ya están haciendo algún corte, cuando ya traen algún tipo de inducción de pastillas o están de algún modo empezando a ejecutar el suicidio, y todavía en una petición de auxilio se comunican. Esto es relevantísimo porque el pacto de vida es hacer y convencer y hacer de este momento de crisis un momento de oportunidad y hacer que la persona se quede con nosotras, se quede en la línea, poder ubicar dónde está físicamente para hacerle llegar servicios de urgencia, poder ubicar sus redes de apoyo y sostener, imagínate qué importante, a través de una voz y de una llamada telefónica, poder sostener la vida de otra persona, haciéndole ver la importancia de que se quede, el sentido de su vida, y es un compromiso, por eso se le llama pacto de vida, un compromiso a través del cual se logra que estas personas de verdad perciban que su vida vale, su vida cuenta, y que hay una red de apoyo del otro lado dispuestas a sostenerles en estos momentos de crisis.
0: Totalmente de acuerdo con usted, maestra, que justo ahora que se nos cortaba la comunicación, yo le decía a las personas que nos están escuchando, al público, que las personas que están del otro lado de la línea, evidentemente no es inteligencia artificial, pero sobre todo no es pues la contestadora que a lo mejor en muchos servicios nosotros tenemos, sino que es una persona sumamente capacitada y que son abogados, que son psicólogos, que son personas que te pueden dar un apoyo profesional a todas las personas que hablan.
5: Así es. Hace poco, por ejemplo, ahora que tocas el tema de inteligencia artificial, hubo un escándalo por una demanda que hicieron en Estados Unidos a un tío vinculado a inteligencia artificial porque indujo a un hombre a suicidarse. Por eso es importantísimo. Hoy día estamos experimentando mucho a nivel de tecnología. Todavía hay controles que hacen falta. Entonces, es un ámbito que se está explorando y que todavía no está controlado. Pero mira qué importante que quien te esté escuchando sea un profesionista especializado en el tema, capaz de escuchar y capaz de brindarte las herramientas que necesitas, y no una inteligencia artificial que a lo mejor, como están experimentando, puede orillarte a cometer algo en contra incluso de tu vida. Eso es valiosísimo y Consejo Ciudadano es de los pocos organismos que brinda este servicio a cualquier hora, en cualquier momento que se requiera. Ahí estamos, nos revelan nuestros datos, y sobre todo quienes más se acercan a pedirnos ayuda son las mujeres, pero también observamos que quienes ya se encuentran en la etapa de ejecución del suicidio son más los hombres. Aquí hay una diferencia relevante que observamos en temas de salud mental. Los hombres tienden más a ejecutar el suicidio, las mujeres son más proclives a pedir ayuda. Por eso desde el Consejo Ciudadano se han tendido estos puentes y estas alianzas con distintos sectores para trabajar la ampliación de la salud mental. Con el Metro tenemos, por ejemplo, un convenio capacitando a su personal para que sepan qué hacer si detectan alguna persona que esté a punto de cometer un suicidio a través de las vías de la propia infraestructura. Con TikTok también tenemos una alianza poderosísima, porque sabemos que los jóvenes están muy necesitados de estos temas de salud mental. Entonces, si alguien se mete a TikTok a buscar métodos de suicidio, suicidio y demás, lo primero que te va a aparecer es nuestra línea de ayuda para que lo que encuentren sea esta canalización profesional.
0: Totalmente. Maestra, y el número es 55-55-33-55-33, ¿verdad?
5: Así es, pues permanente, 24 horas, gratuito y confidencial.
0: Pues ahí lo tenemos, maestra Gabriela González García, directora general del Consejo Ciudadano para la Seguridad y la Justicia de la Ciudad de México. Gracias, maestra, por estar esta mañana con nosotros.
5: Muchas gracias a ti, Blanca, un gusto.
0: Gracias, y les repito el teléfono, 55-55-33-55-33. Oigan, y en otras noticias vamos a hablar ahora rápidamente de competitividad, porque la Ciudad de México encabeza el ranking a nivel nacional de este 2026. Óscar Ocampo, él es director de desarrollo del Instituto Mexicano para la Competitividad, es decir, del IMCO. Óscar, buenos días, ¿cómo está?
6: ¿Qué tal? Buenos días, encantado de platicar esta mañana.
0: Gracias. Oye, ¿qué posiciona la Ciudad de México como el primer lugar en este ranking en competitividad estatal? ¿Qué estamos haciendo bien?
6: Estamos hablando de una ciudad que quizá parte consecuencia del centralismo de este país, que al final del día concentra la mayor parte de las corporaciones, ¿no? La mayor parte de las corporaciones transnacionales tienen sus oficinas aquí, ¿no? Eso hace que,
0: sí, es cierto,
6: que la ciudad, por esa razón, ¿no?, encabece indicadores como inversión directa. Es una ciudad relativamente bien conectada, ¿no?, y en términos digitales, en términos logísticos. También es una ciudad más compacta, ¿no? Geográficamente comparado con el resto de las entidades, ¿no? Pero muy importante cuestión logística de carga aérea, pero de movilidad de pasajeros. En términos de mercado laboral, tiene salarios relativamente elevados, ¿no? Ahora, ¿de dónde cojea? Bueno, en incidencia delictiva es el 28 en incidencia delictiva es de los últimos lugares. En derecho está en la posición 28 de 32. Así es que, bueno, hay cuestiones donde cojea, pero la realidad es que en todo lo que tiene que ver con lo económico, a la ciudad le va bien. En todo lo que tiene que ver con infraestructura, con mercado de trabajo, ¿no?, le va relativamente bien. Y al final, bueno, todo esto converge en que la Ciudad de México nuevamente encabece el ranking, ¿no? Que recordemos que la Ciudad de México, por lo general, tiene un buen desempeño en los índices de competitividad estatal.
0: Sí, sí es cierto. Oye, ¿y qué podemos hacer para seguir estando justamente en uno de los lugares más importantes de este ranking? Porque también hay otros estados de la República, sobre todo Querétaro, Nuevo León y Coahuila, que también salieron muy bien evaluados, ¿verdad?
6: Bueno, Querétaro, Nuevo León, Coahuila, ¿no? Son tres entidades un poco distintas a la Ciudad de México, uh-huh. ¿no? Por razones distintas suben, ¿no? Por su potencia exportadora, por claro. sus metas laborales relativamente formales, ¿no? Salarios elevados, todo alrededor de un éxito manufacturero en la integración sí, sí. con América del Norte, ¿no? O sea, eso es un poco lo que explica a grandes rasgos, ¿no? Todas estas tres. La Ciudad de México es un poco distinto, ¿no? Es una uh-huh. ciudad volcada a los servicios, sí. es una ciudad volcada a otro tipo de economía, no somos una economía manufacturera. Y en ese sentido, así como para otras entidades, es muy importante, no lo voy a menoscabar en la Ciudad de México, pero para una ciudad industrial, no, energía, agua,
0: sí.
6: talento. Para la Ciudad de México especialmente, sin menoscabar energía y agua, talento. Al sí, final sí. del día, la Ciudad de México, el éxito de la Ciudad de México, o el éxito que pueda tener la Ciudad de México en los próximos años, va a depender de su capacidad de generar talento sí. En la nueva economía, ¿no? En la nueva economía basada alrededor de la inteligencia artificial, basada alrededor de cambios geopolíticos muy importantes, ¿no? Donde México resulta que está bien posicionado y a partir de eso construir cosas, ¿no? Pero el éxito de la Ciudad de México únicamente va a materializarse o a traducirse en mayor desarrollo si le apostamos al talento. Y el talento, digo, esto es una verdad de perogrullo, ¿no? Pero el talento en carreras STEM, por ejemplo,
0: justo.
6: Okay, ahí es donde la Ciudad de México puede tener éxito en la economía del conocimiento, ¿no?
0: Sí,
6: porque, claro. insisto, no somos una economía industrial, no vamos a hacerlo y no tendríamos por qué hacerlo, pero sí tendríamos por qué ser una economía exitosa con el talento más preparado del país.
0: Totalmente. Oye, ¿cuáles son estas carreras STEM para que la gente pues las traiga en el radar si en algunos momentos pues está buscando qué carrera estudiar o sobre todo que también pues las personas que nos estén escuchando pues se puedan tomar un curso o algo que tenga que ver con estas carreras?
6: Claro, a ver, STEM es el anglicismo, ¿no? El acrónimo en inglés para referirse a ciencia, tecnología, ingeniería y matemáticas.
0: A lo que le oímos muchos, ¿verdad?
6: Exactamente, lo que le oímos todos los que estudiamos ciencias sociales,
0: sí, cierto.
6: Pero que son fundamentales en
0: futuro?
6: Términos de innovación, en términos de tu capacidad de desarrollar cosas de valor agregado.
0: Claro.
6: ¿No? Y ahí esa tendría que ser la gran apuesta de la Ciudad de México.
0: Bien. Totalmente de acuerdo. Óscar Ocampo, director de desarrollo del Instituto Mexicano para la Competitividad. Muchas gracias por esta comunicación y por contarnos un poquito por qué es que la Ciudad de México hoy encabeza el ranking de competitividad estatal 2026. Muchísimas gracias, Óscar, por toda la información.
6: No, gracias a ustedes. Encantado. Bonito día.
0: Gracias. Bueno, pues ahí la información de por qué la Ciudad de México pues está hasta arriba en este ranking de competitividad. Y también ahí pues la recomendación para que si tú tienes pues algún hijo que está todavía viendo qué estudiar o algo así, le recomiendes que estudie una de las carreras STEM, que como nos lo decía Óscar, son estas carreras, estas pues profesiones enfocadas en la ciencia, la tecnología, la ingeniería y las matemáticas, de las cuales estas áreas muchos de nosotros le huimos en algún momento de la vida, pero esas son las carreras del futuro, dicen los expertos. Oigan, gracias por habernos acompañado el día de hoy. Yo soy Blanca Becerril. Esto fue Ponte al Día, donde te damos información de utilidad, información que a ti te sirve. Y te espero el día de mañana en punto de las 10 de la mañana. Te mando un beso enorme y que tengas un gran martes. Te dejo con el sol.
7: O como un amigo en Yucatán.
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9: Hola, te aviso que se mantiene el bloqueo en Macedonio Alcalá entre Sagredo y calle Gustavo E. Campa en la alcaldía Álvaro Obregón por manifestantes. Alternativa Vial Manuel M. Ponce y Eje 4 Poniente. Un grupo de personas provenientes de Paseo de la Reforma realizan un alto momentáneo en Insurgentes dirección al norte cerca de la calle Madrid. Alternativa Vial Circuito Interior. Buen avance lleva Eje 1 Oriente de Fray Servando Teresa de Mier hasta Avenida del Taller. Continúa el bloqueo también en José María Isasaga cerca de 20 de noviembre por un grupo de personas. Alternativa Vial Mesones y Lorenzo Boturini. Ten cuidado, servicios de emergencia laboran en circuito interior cerca de Plutarco Elías Calles, alternativa vial, canal de Río Churubusco.
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0: Bueno, pues es el gran Luis Miguel. Así estamos iniciando, suavecito, despacito, ¿no? Con las canciones de Luis Miguel. ¿Cuántas te sabes de los discos de Luis Miguelón? Yo creo que todas.
1: No, varias. La verdad es que varias, Javier. Empecemos desde sus primeros éxitos como él. Uno más uno igual a dos enamorados hasta La Incondicional y todas estas canciones.
0: La, ¿cómo iba? No, pero tenía la voz aflautadita, ¿no? La de niño, ahorita la ponemos. Y la de boleros, pues, que fue un hitazo, ¿no?
1: No sé cuántos,
0: ¿cómo se llama? Discos de boleros, como tres.
1: Creo que fueron dos, ¿no? Dos o tres, sí, con este... que por ahí le incluso el encargado de la producción fue el maestro Manzanero. Nah, sí, la verdad es que...
0: No. Súper trabajo. Y ya tiene un rato, ahorita vamos a ver cuándo salió el disco de boleros, porque desde ahí, a ver, está bien, él se presenta y la gente, si canta otra cosa, le dice, no, pues canta la de boleros del romance del quién sabe quién. Entonces todos los conciertos, pues sale elegantísimo, Y bueno, el hecho es que, Miguelón, ya puedes buscar tus boletos, porque ya anunció Luis Miguel su nueva temporada de conciertos. Ya se va a acabar el año, no lo puedo creer. Apenas me comí un pan de muerto ayer y ya se va a acabar el año. O sea, ¿qué es eso?
1: Pan de muerto, si ese todavía es hasta noviembre, Javier.
0: No, mira, ya, Miguelón, ya no tardan en sacar la rosca de Reyes, vas a ver.
1: Sí. Oye, el último disco de boleros de Luis Miguel, que fue el de mis boleros favoritos, fue en el 2002, hace 24 años.
0: Y
1: el primero, que fue producido por el maestro Manzanero, fue en 1991, cuando lanzó nuevamente éxitos como La Barca y No Sé Tú. Hace 35 años,
0: Javier Alatorre. Viene cantando desde hace 30, pues oye, que
1: no, bueno,
0: eso es un quitazo. Es un quitazo el estar cantando las mismas canciones. No sé, no he ido, la verdad.
1: ¿Cuál ha sido su último éxito? Luis Miguel.
0: Pues no, los romances. ¿Cuándo fue el último de los?
1: ¿2002?
0: ¿En serio?
1: Sí,
0: ahí me invitó una vez, saludos a Luis Miguel, no sé dónde está, no sé, está en España, en México, en Acapulco, no lo sé, pero le mandamos un saludo, es un genio, desde luego, ¿no? Y es un gigante, desde luego, en Iberoamérica, donde se presenta raza con sus conciertos y todo. La última vez que lo entrevisté fue hace, ya algún tiempo, me invitó a unos conciertos en España, le fue increíble, increíble. Hay que buscarlo y hay que platicar. Y es un fenómeno porque no sé, que nos digan nuestros amigos, si va usted a un concierto de Luis Miguel, de esos que van a anunciar, que ya se anuncian para, pues ya falta nada para el año que entra. ¿Usted quisiera escuchar los boleros y los romances? O no sé, una tecnocumbia, como que no lo ubicas. Reggaetoneando o...
1: No
0: lo sé,
1: no, ¿no?
0: Que cantara una del Bad Bunny. No, pues no sé.
1: Creo que de sus canciones así
0: todo
1: más
0: caso,
1: bailables.
0: Cristian, ¿no?
1: Sí, no, Cristian. Bueno, pero tampoco, yo ahora que lo vi en Las Vegas, Cristian, respetando, ¿sabes? Bueno, es que la verdad es que es espectacular Cristian Castro. ¿Sabes cuál ya como dice él, ya puso, produjo y le dio ahí

0: un toque moderno a la de Mi Gallito Feliz.
1: ¿Cuál es
0: Aquella
1: esa?
0: una canción que cantaba cuando niño, cuando la primera vez que Verónica Castro lo presenta ante las cámaras de televisión, así de ándele bebé, cante el gallito feliz, y ahí estaba el niño Cristian, el bebé Cristian cantando el gallito feliz,
1: Ahorita la ponemos.
0: y la gente todavía en
1: Le
0: sus
1: pide
0: eventos, en sus
1: el
0: conciertos,
1: gallito
0: así
1: feliz.
0: es como a Belinda que le piden la del sapito y se
1: El
0: enoja. No,
1: sapito. Pero ¿para
0: Cristian
1: qué te
0: maravillado,
1: enojas?
0: y
1: ¿Para qué
0: baila el
1: te
0: gallito
1: enojas?
0: feliz
1: Mira, es
0: y.
1: como si yo. A mí me encanta. Ese fin de semana, no sabes qué bien me fue. Anduve un poquito en la calle, en algunos mercados, en algunas. Pues un poco ahí en contacto con muchísima gente, con algunos reportajes. Y la verdad es que muy agradecido por los comentarios de la gente. Te mandan saludos, los comentarios en el radio, los comentarios de la tele. Y la verdad. Me dio mucho gusto. Y pues muchas personas pues te siguen gritando, ¿no? Esta noche en hecho, ¿no? Ya vas en el mercado y te van gritando, ah, pues está padre, ni modo que te enojes, pues es lo mismo que el sapito. Y la del gallito, esa sí no me la sé. Pero ahorita la buscamos. Pues nada, ya va a estar el Luismi, vas a buscar boletos. A ver, es esta, déjeme ver.

0: pero no que niño. O sea, ya la grabó ya grandecito. Esa es la del gallito feliz. Bueno, muy bien.
1: No, eso es como heavy metal.
0: Es como heavy metal con el gallito feliz. Bueno, muy bien. Ahí está. Me da muchísimo gusto saludarlo. Qué bueno que está la gente haciendo planes. Usted haga sus planes. Cuéntenos también sus planes, no nada más para cerrar el año, sino los planes que tiene para el año entrante. Creo que es algo muy, muy, muy importante, ¿no? El estar planeando, el decir voy a hacer aquello, voy a hacer el otro.
2: Póngase ¿qué tiene, metas 4 o 5 años cuando se lanzó con esos conciertos por todo el ¿cuál? País y Estados Unidos? Y
0: ¿De quién hablas? ¿Del gallito o de...?
2: No, de Luis Miguel. Luis Miguel. Me quedé pensando todo lo que generó, pero ¿cuándo fue sus últimos conciertos?
0: Pues no me acuerdo, este año... ¿no? Este año no. Hizo, sí, seguro, en el 2026, claro que sí, que salió así ya todo muy flaco, que decían, ah, se va a estar poniendo los Ozempic y cosas por el estilo, pues quién sabe, ahí cuéntenos ahí sus experiencias con el Ozempic. Oiga.
2: 2023, 2024, 170 fechas, visitó 20 países, Javier.
0: ¿A poco desde el 24 no ha vuelto a cantar? Yo pensaba que había cantado este año, es que es
2: una gira como tal. No, para el 2026 no tuvo ningún concierto hasta el momento. Ah,
0: bueno, estuvo descansando. Está bueno, me parece muy bien. Bueno, pues ahí está, 170 conciertos, nombre. Pues sí, es récord. Y llena auditorios. Que siempre hace auditorio, ¿no? Casi siempre hace como los auditorios de distintas fechas.
2: Ocasión no fueron auditorios, ¿eh? Acuérdate que estuvo en el GNP y... En la arena Ciudad de México.
0: Ah, okay. Está enorme.
2: Estos últimos conciertos fueron en la Arena Ciudad de México, porque ahora sí ya no fue en el Auditorio Nacional.
0: Bueno, pues a ver si vamos. Si hay boletos y no nos dicen de cosas, pues bueno, pues iremos. Muy bien. Gracias a la familia Uribe que nos manda. ¿Quién nos manda? ¿El gallito feliz o algo por el estilo? No sé, ahorita lo vamos a revisar. Oiga, bueno, pues me da muchísimo gusto saludarlo. Bueno, hay una de información que para qué le cuento. Hay muchísimo allá en la Organización de Naciones Unidas. Pues otra vez Donald Trump se fue duro contra el gobierno mexicano. Es curioso, ¿no? Es un poco como López Obrador cuando dice, no, pues es que con todo respeto. Cuando López Obrador te decía con todo respeto, es porque te iba a dar un mandarriazo, ¿no? Y Trump dice, sí, nosotros colaboramos con el gobierno mexicano, pero dijo así, que es el epicentro de la maldad, que México es el epicentro de los males. ¿Y en dónde lo dijo? En la Organización de Naciones Unidas, donde están todas las representaciones del mundo. Entonces, la percepción que se tiene, podrán decir aquí en México que si la soberanía y es que como que va a haber elecciones y que como va a haber... A ver, es la Asamblea General de la Organización de Naciones Unidas. No está hablando en un evento de republicanos, ni en un evento partidista, está hablando ante la Organización de Naciones Unidas. También le recetó ahí un mandarriazo a Cuba, pero a México, sí, de plano lo puso como el epicentro de la maldad. Y además, ahorita lo vamos a revisar en un ratito más, dijo que es inaceptable compartir 3,000 kilómetros de frontera. Él lo puso en millas, 3,000 kilómetros de frontera, con un país que está controlado por el narco. Así lo dijo y así lo entendió toda la comunidad internacional. Habrá desde luego comentarios aquí que sí, que porque fue culpa de Estados Unidos. El gobierno mexicano dice que es culpa de los Estados Unidos la violencia en México. Ah, ¿cómo?
2: En Sinaloa dicen que el injerencismo por llevarse al Mayo.
0: Que por llevarse el Mayo, a ver, todos los días se roban 3 millones de litros de combustible. Eso es por las elecciones en Estados Unidos. Todos los días están extorsionando a productores de aguacate, productores de limón, a los ganaderos, a los bueno, las extorsiones en este país a los negocios grandes y chiquitos, no fueron y le quemaron a la Bimbo como 70 trailers. Y eso es también culpa de las elecciones. Los feminicidios en Sinaloa es culpa de las elecciones en Estados Unidos. Los desaparecidos en 2 años de narcoguerra, solo en 2, váyase para atrás, de narcoguerra en Sinaloa, además de los 3,000 muertos, más de 4,000 desaparecidos. Todos los días, cada hora desaparecen 2 personas. ¿Y eso es por las elecciones en Estados Unidos? 2 personas en este país, cada hora no se vuelve a saber de ellos. Bueno, entonces, vamos, yo entiendo que deben de encontrar, y yo sé que todos los días García Harfuch presenta, combatimos esto, destrozamos aquello de este laboratorio, hicimos aquí, agarramos al de allá, pues son cifras y cifras que, por cierto, pues yo no sé en dónde han metido. El otro día decían, no, son como 60,000 detenidos, ¿y dónde están? ¿En qué
2: cárcel? Oye, por cierto, en ese sentido, hay una cifra que también salió en estos días, que de esos 67,000 detenidos que han anunciado, la mitad está libre y la mitad sí se quedaron bajo proceso, ¿eh?
0: Entonces, y eso sí, tuvieron ahí las tómbolas de los jueces y de todo eso, y sí, vamos a hacer, o sea, todo el poder judicial quedó de la refregada. Y si de esos 60,000 andan sueltos la mitad, a ver, García Harfuch anda haciendo su tarea. ¿Quién no le está haciendo? Pues los jueces. Y este es un país también con la justicia controlada por el crimen. Eso es por las elecciones en Estados Unidos. Yo siento que es una salida, sí. El gobierno mexicano necesita encontrar de dónde agarrarse para la tunda que le están poniendo, y la percepción, evidentemente, de que los políticos están involucrados con el narco. Eso no llegó y lo sembró Estados Unidos por el asunto de las elecciones. Esto se sabía en todos lados. No nada más en Sinaloa, en Tamaulipas, en Veracruz, en Sonora, en todos lados. La gente en las pequeñas comunidades sabe qué presidentes municipales están coludidos con los malosos. Y lo hacen las operaciones enjambre y nos enteramos, no, pues resulta que era el presidente municipal, era el jefe de una banda de extorsionadores, era jefe de una banda de secuestradores, era el que cobraba el derecho de piso, el presidente municipal era el que andaba ahí asaltando los camiones. Pues la gente en las pequeñas comunidades, en los municipios, lo sabe. Ah, que se quiera eso decir, no, pues es que es culpa de Donald Trump. Aquela, mire, imagínese la Asamblea General de la Organización de Naciones Unidas, donde están los jefes de Estado y de Gobierno, los presidentes se van turnando, no hay representación de todos aquellos inscritos en la ONU, desde luego, permanente. Hay embajadores, esto, el otro. Por cierto, después del doctor de la Fuente, no sé quién quedó por el lado mexicano. El embajador de la Fuente, que después se lo trajeron acá a México, tenía una tarea muy activa en la Organización de Naciones Unidas, y ahora no sé. No sé si hay ahorita, vamos a revisar quién es él. Mire, la cuestión diplomática, cambiaron ahí un embajador que está más metido en las cosas comerciales.
2: Héctor Vasconcelos.
0: No, pues.
2: Representante de México, pero embajador no, representante no, permanente de México ante la ONU.
0: Pero no sé si ha dicho una respuesta a lo que le dijo Donald Trump. Vamos a escuchar lo que le dijo Donald Trump a México.
3: México es el epicentro de la violencia de los cárteles. Desafortunadamente, es inaceptable que Estados Unidos comparta una frontera de 2,000 millas con un territorio controlado por cárteles enemigos. Por lo tanto, México debe recuperar el control de su territorio de manos de los enemigos de la humanidad.
0: Así. México debe, dijo el gobierno mexicano, debe de recuperar el control. Cuando dice recuperar es que no lo tiene. y cuando dice que es inaceptable compartir frontera con un país controlado por el narco, no, el discurso fue durísimo. No es la primera vez que lo hice, no, pero el contexto internacional, que la parte medular del discurso del presidente más poderoso del mundo, también habló de Groenlandia y de Cuba y de lo que usted quiera, pero la parte medular del discurso del presidente más poderoso del mundo ante la Organización de Naciones Unidas fue que México está controlado por el narco y que son una amenaza peor que la de ISIS, ¿se acuerda? O ISIS, el grupo terrorista. Y que es una amenaza y que los grupos criminales de México son una amenaza para la seguridad del hemisferio, no nada más para la seguridad de los Estados Unidos, sino que están abriendo esta amenaza de la seguridad interna, de la seguridad nacional de los Estados Unidos a todo el hemisferio y que por lo tanto se convierte en una amenaza internacional. Y a ver, en los últimos días se hacen todos los reportes que allá en Inglaterra encontraron hace como unas 3-4 semanas, que en Inglaterra encontraron ahí un laboratorio para la producción de metanfetaminas y que agarraron a 5. ¿Sabe dónde eran? De Culiacán, de Sinaloa, todos los que agarraron ahí en Londres. No, pues que acaban de agarrar en el norte de África, ahorita le digo, no me quiero equivocar del país, en África, un laboratorio para la fabricación de metanfetanilas y que si el fentanilo. ¿Y sabe quién lo dirigía? Mexicanos también. A ver, el encontrar esa justificación, es que como va a haber elecciones, sí, sí va a haber elecciones. Y seguramente el tema de México estará en las elecciones, no sé cómo lo van a traducir a votos, ¿no? Ahí habrá que hablar con un especialista. ¿Cómo? Cuando se habla de que México es una amenaza para la seguridad interna con el asunto del fentanilo, ¿cómo eso va a llevar a que el electorado de los Estados Unidos diga, bueno, pues entonces, a ver, este discurso del presidente de los Estados Unidos no es de ahorita, que efectivamente están en campaña y sí, el tema de México recurrentemente se aparece ahí en las campañas. Esto surgió desde el primer día, aquí lo hemos dicho, el primer día en la toma de posesión de Donald Trump en enero del 2025, ahí lo dijo, que los cárteles gobiernan México y que son organizaciones terroristas. Y estaba tomando las riendas apenas, no era un discurso electoral, porque pues estaba arrancando. El hecho es que sí hay una preocupación, sí hay una gran, como dice y dice muy bien la presidenta Claudia Sheinbaum, el gobierno de Estados Unidos voltea mucho hacia México, pero tampoco ha hecho lo suficiente para el control del consumo de las drogas. ¿Cómo convencer a la gente? Yo no sé, Miguel, tú eres especialista en eso, y yo supongo que la gente consume drogas, consume fentanilo, porque les gusta, porque sienten bien, no lo sé. Hay todo un...
2: Sí, lamentablemente muchos es por pertenencia, muchos es por aceptación, muchos es porque efectivamente encuentran en la droga alguna forma de salir de su realidad, evidentemente de una forma de distracción, de diversión, y el error es que pues muchos de ellos piensan que no se van a quedar atados, que la pueden dejar en cualquier momento, y hoy en día las drogas cada vez son más y más adictivas, Javier. Uno de los graves problemas, porque yo he estado en Estados Unidos haciendo muchos reportajes sobre el tema de las adicciones, Javier, es la prevención. La verdad es que los Estados Unidos sí no han trabajado en materia de prevención. Tienen unos esquemas de tratamientos y de rehabilitación que no han sido del todo funcional. La verdad es que no. En México se ha comprobado que algunas clínicas de rehabilitación, algunas, por ejemplo, que se encuentran en la zona del estado de Hidalgo, que la CONADIC está ahí muy involucrada, las de Julio César Chávez, por ejemplo, Javier, son de las de mayor efectividad, porque hay una serie de... Para empezar, en Estados Unidos no puedes llevar por la fuerza a nadie a un tratamiento. Aquí sí tú puedes, bueno, aquí también ya han empezado a limitar un poco esto, pero pues muy pocas veces una persona llega a tocar la puerta a decir, necesito ayuda, sí,
1: pero
2: porque sí, estoy
1: que, pero en llevar el mundo a alguien de la droga, por la ¿no? fuerza, primero se tiene que ver un tema de convencimiento. Mira, el
2: sí, sin duda.
1: Estás tocando una parte fundamental en donde se tiene que replantear. Uno supone, o quiero suponer, el infierno que viven muchas familias donde pues hay una persona adicta a alguna sustancia y lo que eso pueda significar. El otro día pasé, vi así una barda enorme por ahí por Cuajimalpa, una barda grandota de un anexo, y te ponían allí el teléfono y te ponían, ¿cómo se llama? Este trastorno, bueno, pues hay una serie de trastornos y ponían esquizofrenia, drogadicción, no sé qué, nosotros vamos, así te decía, que nosotros vamos por la persona. Me quedé yo pensando, bueno, pues se la llevan, ¿y qué sucederá ahí? Es decir, ni en México, sí, ni en Estados Unidos, en varias partes del mundo, habrá que revisar qué se está haciendo, no sé si lo puedo plantear de esa manera. Mira, ayer, antier, este fin de semana, bueno, ya nos pusieron la guitarrita. Hay dos casos de celebridades que murieron por una sobredosis y que tenían estas afectaciones emocionales. Se lo voy a contar rápidamente después de una pausa.

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8: Tu camino es calle Marsella, muestra buen avance de Niza hacia Versalles. Hay un corte preventivo en Avenida Insurgentes, dirección al norte, a la altura de Paseo de la Reforma. Alternativa vial, circuito interior y Chapultepec. Anillo Periférico y Barranca del Muerto, ten cuidado porque hay un vehículo descompuesto. La alternativa vial es Avenida Revolución. Muy buenas noticias, escucha, ya se restableció la circulación de Montevideo, dirección al Poniente, cerca de Avenida Instituto Politécnico Nacional, luego del paso de manifestantes. Te recuerdo que continúa un bloqueo en Isasaga cerca de 20 de noviembre. Alternativa vial Lorenzo Boturini. Servicios de emergencia siguen laborando en circuito interior al Poniente a la altura de Avenida Plutarco Elías Calles. Alternativa vial Eje 3. El termómetro marca en este momento 19 grados.
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21: Muy bien, muchas gracias. Continuamos con más información en Mazatlán. Fue detenido Jesús Antonio, alias El Peli, identificado como generador de violencia y operador relevante de Genaro Aarón, integrante de la facción Los Chapitos del cártel de Sinaloa. En la misma acción fueron detenidas otras tres personas. De acuerdo con el reporte, El Peli era el encargado de coordinar la logística, el abastecimiento y el manejo de los recursos económicos provenientes de la venta de droga, además de participar en la privación de la libertad de personas. Cuatro personas murieron y cinco resultaron heridas tras un ataque armado registrado en un campo de béisbol de Valle de Santiago, Guanajuato. La agresión ocurrió en el campo de la comunidad de Duranes, de Arriba. De acuerdo con testimonios, sujetos armados llegaron al lugar y abrieron fuego de manera directa contra un grupo de personas. Hasta el momento se desconoce si entre las víctimas había jugadores que participaban en el partido que se disputaba. Fuerzas de seguridad federales liberaron a tres personas privadas de la libertad y detuvieron a siete más tras un enfrentamiento en Sonora. Tras la refriega, decomisaron más de 40 armas largas, tres ametralladoras y artefactos explosivos improvisados. El operativo ocurrió en Puerto Peñasco tras localizar un inmueble relacionado con el secuestro de trabajadores independientes de minería. Hoy el dólar se compra en 16 pesos con 92 centavos y se vende en 17 pesos con 47 centavos.
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25: Bueno, muy rápidamente para avanzar con más temas el huracán, pero no dejarlo ahí pendiente. Uno supone, Miguelón, amigos, que los artistas pues que son como muy frágiles emocionalmente, los cantantes, los actores, no sé qué. A lo mejor sucede a distintos perfiles de la población y nos enteramos de los famosos, ¿no? Nada más. Y decimos, bueno, pues si tienen todo, la gente los quiere, ganan millones y millones y hacen películas y esto, como que, ¿por qué se deprimen, no? Pero en fin, la cosa es que hablando del consumo de drogas y demás, recientemente, a mediados del mes pasado, se anunció que se murió una actriz muy guapa, que se llama Hayden Panettiere. Probablemente usted la vio en algunas series como la de Heroes, Héroes, o en algunas otras películas, muy joven, de treinta y tantos años, y que llegó ahí el 911, que estaba ahí tirada. Bueno, hoy dieron a conocer la autopsia. Y entonces se tomó la actriz un cóctel de sustancias, además de fentanilo. Eran medicinas famosas en los Estados Unidos, como el Xanax, y hay otras más. El Xanax, la gente va y lo compra en la farmacia, que estoy triste, que estás deprimido, ay, tómate un Xanax. Entonces se tomaba el Xanax, hay otro, lo combinó probablemente, dicen que la muerte fue como accidental, que no fue suicidio. Que estoy triste, me voy a tomar mis Xanax. Oye, que un antimuscular, un relajante muscular, y con eso pues como que descanso, como que me duermo. ¿Cómo se llama? Metocarbanol. Ahorita le digo el nombre comercial. La cosa es que se tomó un relajante, uno para la ansiedad, y luego un antidepresivo, y luego encontraron rastros de una cosa que se llama 4-ANPP. ¿Esto qué es? Son residuos de fentanilo, es un precursor que se utiliza también como fentanilo. Entonces, pues imagínese todo lo que le echó. Fentanilo, un antidepresivo, un relajante y un ansiolítico, ¿no? Para la ansiedad y no sé qué. Pues se murió la muchacha. Sigue la investigación. Porque llegan y ahí estaba el novio y el hermano del novio. Y no, pues no sabemos. Y él le dio así la bolsita con, mire todo lo que se tomó. Y dijeron, no, pues vamos a seguir la investigación. Entró la DEA y todo, y están investigando al novio. Porque ella misma, pues había acusado que el marido, el novio la violentaba, que la gritoneaba, que la maltrataba, que no sé qué. Pero iban y venían, ¿no? Tronaban, no, perdóname, y otra vez, y que sí, que no. Ella había tenido una bebé con un boxeador y entró en una depresión durísima, y ella misma dijo pues que le tuvo que dar la bebé, que no quería saber nada de la bebé. Lo dijo, pues me duele todo, pero pues estoy deprimida y mejor que el papá se la lleve. Y se la llevaron a Ucrania y ahí está. ¿A qué voy? Hay todo un tema de salud mental que se ha detonado. No me gustaría poner, Miguel, pero aparte un límite, una fecha, porque lo hemos visto en infinidad de personas a través de la historia, pero a partir de la pandemia se detonaron unas cuestiones de salud mental. Bueno, también se murió un ¿cómo se llama? Se llama Presley Gerber, es hijo de una supermodelo que se llama Cindy Crawford. Le iba súper bien, un muchacho, pues la mamá bellísima, él también debutó en las pasarelas, era modelo, en fin, pero pues que estaba triste y que no podía. Oye, pero tienes miles de contratos y haces lo que te gusta, en fin. Y pues resulta que él mismo decía que ya llevaba varios años con tratamiento psicológico y psiquiátrico y que no podía superar una profunda tristeza. Entonces pues también tomaba antidepresivos y se murió también de un cóctel de esto. ¿Se consumen drogas? ¿Se consume fentanilo? Sí, no nos queda muy claro. En principio, con especialistas como los reportajes que tú has hecho, es porque les da una sensación de bienestar. Yo quiero suponer que por eso se consumen. Ahora,
0: la euforia.
25: Y la euforia también, pero algo está pasando con el tratamiento o el análisis o la revisión de la salud mental, que probablemente se quedó ahí estancada. Porque si estos dos personajes famosos hablaban de su depresión, de su ansiedad, y no lo podían solucionar más que con cócteles de sustancias, pues está fallando también en la investigación médica, por decirlo de alguna manera, la investigación psicológica, psiquiátrica, o de cualquier otro tipo. Y evolucionaron las enfermedades mentales y la salud mental sobre los métodos que había, quiero suponer, para tratar esto. No sé si me explico, que nos ha rebasado a una velocidad impresionante el consumo de drogas y la salud mental. ¿Y qué tener? Si eso hay en Estados Unidos, imagínate en México, ¿cuál es la opción, Miguel? Los anexos. Son muy pocas las opciones como las de Julio César Chávez, había uno que se llamaba Oceánica y había pues ahí algunas otras cuestiones. ¿Quién lo paga? ¿Cuánto cuestan? Y en estas situaciones, López Obrador desmanteló, así tal cual, desmanteló toda la cuestión de apoyo emocional y psiquiátrico y dijo que los curen en su casa, no los vamos a tener aquí. Y se desató todavía un problema de salud mental enorme. En discurso el gobierno puede decir que lo está atendiendo, pero solo en el discurso. No hay lo básico en la salud, no hay lo básico en las medicinas. Ahí está el brote de salmonela, el brote de sarampión, los niños que se murieron, 5 recién nacidos que se murieron en Durango. Y el gobierno sigue diciendo que está a todo dar el sistema de salud, pero ¿de dónde? Si no puede con lo básico que son las medicinas y la atención en el IMSS Bienestar, en el seguro, en donde tú quieras, imagínate la salud mental. No le importó las guarderías, no le importó la psiquiatría, no le importó nada y le quitaron el dinero. Bueno, olvídese de Estados Unidos. Hoy estamos viendo aquí unas consecuencias gravísimas. ¿Su opinión es la mejor? ¿Usted qué haría en una situación de esta naturaleza? O cuéntenos también si con los anexos en diferentes partes del país es una solución suficiente también para estos problemas. Bueno, el huracán se llama Polo, va a llover que da gusto, y esto no es sorpresivo, que no nos salgan los de Protección Civil, ni los municipios, ni los gobiernos. Ay, es que con lo que nos pasó, ay, es que con la crecida del arroyo. No, los huracanes van anunciando. Eso sí, hay que señalar, hay que reconocer que dio un brinco bárbaro de tormenta tropical a un huracán categoría 5. ¿Por qué? El que sabe es Juan Antonio Palma, nuestro especialista meteorólogo de Meteorred. ¿Cómo estás, Juan Antonio? Qué gusto saludarte.
1: ¿Qué tal, Javier? Buenos días. ¿Qué tal, Miguel? Buenos días. Pues, como bien dices, ya tenemos la primera amenaza pues crítica de un ciclón tropical en el Océano Pacífico con la formación del huracán Polo. Actualmente Polo es un huracán categoría 5, tiene vientos de 270 kilómetros por hora con rachas más fuertes. Es tremendo, es un monstruo. Y fíjate que está pues relativamente cerca de las costas de Guerrero, a 335 kilómetros al sur de Ixtapa, Zihuatanejo. Se mueve muy lento y esto es clave para su intensificación rápida porque está sobre aguas muy calientes, que es lo que ha hecho que se intensifique en las últimas horas de manera importante. Y se mueve muy lento, apenas a 4 kilómetros por hora. El pronóstico indica que Polo va a empezar a moverse al noroeste. Afortunadamente y por el momento, el pronóstico indica que Polo no va a tocar tierra, su centro no va a entrar a territorio nacional, pero va a pasar muy cerca de las costas de Guerrero, después cerca de las costas de Michoacán y Colima, y por su extensa circulación, de todas maneras, vamos a tener efectos, por ejemplo, marea de tormenta, oleaje elevado en todas las costas, lluvias torrenciales, principalmente en los estados de Guerrero, Michoacán y Colima, con acumulados de más de 100 milímetros. Esto va a incrementar muchísimo el riesgo de inundaciones, y también vientos con fuerza de tormenta tropical en zonas costeras, podrían alcanzar hasta los 100 kilómetros por hora. Hay un riesgo grande, aunque Polo no va a impactar de manera directa, pero De todas maneras, es muy importante estar muy pendientes porque tú sabes bien que de pronto estos sistemas dan un giro inesperado y está bastante cerca de las costas occidentales del territorio nacional.
25: Uh-huh. Tienes toda la razón. Y además de los ventarrones, que hay que tener precaución con eso, la infraestructura, los árboles, en fin, todo aquello que sale volando como un proyectil. Pero la experiencia nos dice, Juan Antonio, que la descarga de agua, las lluvias, las crecientes, es lo que provoca más calamidades que los vientos, ¿así es?
1: Sí, definitivamente, Javier, la misma circulación de este sistema va a estar metiendo grandes cantidades de humedad del Pacífico hacia toda la zona serrana, y pues esto pues también podría causar ahí algunos deslaves. También, es tan grande este ciclón tropical que la lluvia incluso podría llegar al centro del país. No se descarta en zonas del centro del país, zonas sur del país, su circulación tiene efectos y genera también precipitaciones importantes y algunos encharcamientos e inundaciones en forma puntual. Y para rematar, pues déjame decirte que posiblemente para el fin de semana o cerca del fin de semana pudiera formarse otro ciclón al sur de las costas de Oaxaca y Chiapas. Todavía también no se ha definido bien si podría representar una amenaza directa para nuestro país, pero va a pasar muy cerca de nueva cuenta. Y pues en este momento, cuando justamente hoy inicia el otoño, pues ya empiezan las amenazas, ya yo creo que es momento de que la población empiece a redoblar la vigilancia, estar más atentos, porque después de la relativa calma que tuvimos esta temporada, pues ya en este momento empieza la atmósfera a ponerse más movida.
25: Oye, Juan Antonio, en ese momento el huracán que se mueve lento está frente a ¿qué? ¿Frente a Guerrero? ¿O ya más, un poquito más, ha avanzado un poquito más?
1: Sí, justamente se ubica a 335 kilómetros al sur de las costas de Guerrero. De hecho, es muy probable que también la circulación pueda causar algo de lluvia y viento en Acapulco, en la región de Acapulco, zona turística. Uh-huh. En este momento, pues, aunque el pronóstico oficial muestra que se va a desviar al noroeste, de todas maneras, está muy cerquita, está como estacionario. Yo creo que la gente debe estar muy pendiente, muy atenta de las actualizaciones, que igual que mientras las autoridades, porque pues así como se puede ir hacia el noroeste, se puede acercar un poco más a la costa. Claro. Nunca hay que confiarse cuando hay este tipo de fenómenos.
25: Las trayectorias pueden cambiar, ¿no? Las trayectorias pueden cambiar. ¿Por qué? ¿Por las temperaturas? ¿Por la temperatura del agua? Eso puede hacer que cambie, o qué es lo que define la trayectoria de un huracán.
1: Lo que define la trayectoria de un huracán son los fenómenos que se ubican en su entorno. En este caso, lo que va a bloquear por el momento que el polo se meta en el territorio nacional es una circulación anticiclónica que está un poco al norte. Esto no va a permitir que pase, pero si este anticiclón se debilita, polo podría subir un poco más. Por eso siempre hay que estar vigilando. La temperatura del agua realmente lo que nos da es esa intensificación, le da esta energía.
25: Sí, la potencia. Bueno, pues habrá que tener mucho cuidado con las crecientes y apelar al sentido común, ¿no? Siempre lo decimos, no se espere hasta el final, y ojalá las autoridades pues efectivamente estén ya dispuestas con albergues en zonas adecuadas, en fin, todo lo necesario para enfrentar toda esta situación, sobre todo por la cantidad de agua, de lluvia que pueda tener. La otra cara de la moneda, yo siempre lo he pensado, a mí no me gusta hablar de la lluvia como mal tiempo. Lo que falla es la infraestructura, lo que falla son las decisiones de gobierno, etcétera, etcétera, la ubicación de las viviendas, en fin, todo eso es lo que falla. El agua pues es una bendición, es la naturaleza, ¿no? Y siempre tendrá memoria. Y en ese sentido, Juan Antonio, pues un ciclón, un huracán, es de un beneficio bárbaro para otra buena parte del país, ¿no? La humectación de la tierra, superar las sequías que de pronto son pues un poquito prolongadas, por ejemplo, del norte de Sonora, de Sinaloa, en una parte de Sonora, la misma Baja California. Entonces, la percepción, ¿no?, del ciclón puede ser distinta, depende del lugar en el que estés y la actividad que se desarrolle.
1: Sí,
25: ¿no?
1: Sí, definitivamente, Javier. A veces se construye de una manera diferente y no se ven, por ejemplo, los riesgos que puedan haber en la construcción de ciudades, de infraestructura, y cada vez estamos más vulnerables y no tiene, a veces, como tú dices, nada que ver la naturaleza que se comporta no, de sea, manera normal, de manera
25: llueva,
1: natural.
25: Que llueva es una bendición, ¿no?
1: Claro que sí.
25: Definitivamente. Juan Antonio, muchísimas gracias y estaremos atentos a la formación que dices podría de aquí al fin de semana formarse otro ciclón por ahí en el Pacífico.
1: Claro que sí, Javier, aquí estamos para servirles y pendientes.
25: Gracias, es Juan Antonio Palma, nuestro especialista meteorólogo especialista. Bueno, ¿cómo están las cosas en Acapulco? Está lloviendo, están por ahí enfrente a sus cosas con este potente huracán. Antonio Ramírez Gaitán, nuestro compañero coordinador de El Heraldo en Acapulco. ¿Cómo estás, Antonio?
5: Javier, qué gusto saludarte. Con una sensación térmica de 36 grados centígrados, harto calor que hace en el puerto, pero no hay que bajar la guardia. La gobernadora Evelyn Salgado Pineda hace menos de una hora encabezó una reunión de monitoreo del huracán Polo, donde informó que derivado con los enlaces con los alcaldes no se presenta ningún incidente derivado de las lluvias muy breves y muy cortas en algunos municipios del estado de Guerrero. Polo mantiene características de un sistema extremadamente peligroso debido a su intensidad, por lo que señaló que seguramente habrá lluvias a lo largo de la tarde-noche del día de hoy. Continúan hasta el momento todos los oleajes de 5 metros todavía en algunas playas, suspensión de clases para el día de ayer, te informará si se suspenden las clases para el día de mañana en el reporte de las 2 de la tarde, el puerto continúa cerrado a la navegación a pesar de que no hay lluvias, y bueno, hasta el momento es el reporte en el puerto de Acapulco, una tensa calma, hoy no hubo clases, los niños tomaron clases virtuales, no hubo lluvias, pero el ambiente sigue muy tenso, incluso algunos centros comerciales tapiaron sus negocios, protegieron sus puertas, sus ventanas ante cualquier situación. Señalar y destacar también que en la costera Miguel Alemán hay una gran cantidad de grúas de la CFE listos para cualquier contingencia, así como elementos de la Guardia Nacional apostados en la entrada del puerto, por donde entra uno en la autopista del Sol, en la zona de la Caseta, en Ciudad Renacimiento, para cualquier contingencia hasta el momento, Javier.
25: Bueno, pues vamos a estar muy atentos, ojalá se mueva en su trayectoria, que va muy lento, y cuando va lento, pues va dejando ahí las descargas de lluvia, ¿no? Y
5: es eso correcto.
25: Y eso puede provocar ahí. Pues mira, toda la experiencia, Acapulco lo sabe, Acapulco ha sufrido durísimo, no nada más con los huracanes, sino también con las tormentas tropicales. Esperemos que no sea en esta ocasión el caso, Antonio, pero te estaremos dando lata, vamos a estar ahí muy cerca de tu trabajo.
5: Absorbe desde el puerto de Acapulco, como siempre, hay una probabilidad del 10% de lluvias para la tarde noche del día de hoy para Acapulco, para Ixtapas y Guatanejo, arriba del 30-40% de lluvias a lo largo de la tarde noche de hoy, Javier.
25: Gracias, cuídate mucho, Antonio, por favor, y estaremos en comunicación. Oye, vamos a decirles a nuestros amigos que nos sintonizan en Acapulco, que nos sintonizan allá en Guerrero, en Chilpancingo, en varias localidades, que aquí estamos atentos, pendientes de cualquier aviso, y que nos hagan saber también cómo están viviendo esta situación, si hay atención de las autoridades, si están los albergues, que para eso precisamente estamos en estas situaciones de emergencia. Acapulco, pues, lo ha sufrido muchísimo, históricamente ha sufrido este tema de los huracanes. Fíjate que es uno de los puertos más antiguos del continente, Miguel, y cuando dices, bueno, digo, tienes el fuerte, tienes algunas edificaciones de la época virreinal y demás, pero no tiene, digamos, que esta referencia histórica, arquitectónica, y justo es por los huracanes, las tormentas y demás, que de alguna u otra manera no permitió el desarrollo arquitectónico, urbano, arquitectónico, ¿no? Lo vemos en donde quieres, en Mazatlán, en Veracruz, en diferentes partes, cómo tienen su centro histórico y lo demás. Y Acapulco no, justo, bueno, por muchas otras razones también, por muchas otras cosas, desde el principio, desde que se descargaban ahí todas las mercancías que venían de Filipinas, pues no se puso la atención que se merecía Acapulco. Y luego tuvo una época dorada, preciosa, y luego otra vez está en espera de mayor atención. Saludos en Acapulco 94.1 de la FM, en Zihuatanejo en el 103.1 y en el Heraldo 94.7 de la FM. Aquí estamos, atentos en Guerrero y en toda la costa Pacífico. Volvemos.
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8: Te aviso que equipo técnico de tránsito habilitó semáforos de manera correcta en la calle José Morán y Parque Lira, Colonia Ampliación, Daniel Garza. Sigue cerrada la circulación en la calle Madrid de Insurgentes a París por manifestantes. Alternativa vial, Avenida Insurgentes. Circulas por Avenida Cicerón en la colonia Polanco. Lleva tránsito que fluye de Avenida Molière hasta Anillo Periférico. Buen avance muestra Marsella de Niza hacia la calle de Versalles. Precaución en Anillo Periférico y Barranca del Muerto. Hay un vehículo descompuesto. Alternativa vial, Avenida Revolución. Ya se restableció la circulación de Montevideo dirección al poniente cerca del Instituto Politécnico Nacional, luego del paso de manifestantes.
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8: Detente por completo en los semáforos en rojo. Evite invadir el cruce peatonal.
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2: Aunque decisiones como caminar, usar la bicicleta o el transporte público marcan una diferencia, el Día Mundial sin Automóvil también es una invitación a pensar en la responsabilidad colectiva. Gobiernos, empresas y ciudadanos compartiendo un mismo objetivo. Iniciativas como el home office, el carpooling entre compañeros de trabajo o el fortalecimiento de transporte público son ejemplos de que la solución no depende de una sola persona, sino de un esfuerzo conjunto para repensar cómo nos movemos como sociedad. Las grandes transformaciones nunca han sido obra de uno solo, sino de muchos caminando, aunque sea por separado, pero en la misma dirección.
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21: Muy bien, muchas gracias. La presidenta Claudia Sheinbaum refrendó su postura sobre el rechazo de la doble nacionalidad para aquellos que aspiren a la presidencia de la República o una gubernatura o la jefatura de gobierno de la Ciudad de México. En la conferencia matutina planteó este tema después de que recibió una

0: ex vicealmirante Manuel Roberto Farías Laguna y su hermano, el ex contraalmirante Fernando, señalados por huachicol fiscal, insistió en que el ex titular de la Marina, Rafael Ojeda Durán, está obligado a comparecer sobre el caso. El pasado 28 de agosto, Ojeda Durán no se presentó, ya que la Fiscalía General de la República dice que no lo puede localizar. Y precisamente la Fiscalía General de la República recibió una denuncia contra Juan Daniel Manso Rodríguez, subsecretario de Gobernación de Michoacán y hermano del exalcalde de Uruapan, Carlos Manso, por presunta delincuencia organizada. La acusación fue presentada por Víctor Hugo de la Cruz Saucedo, integrante del Ayuntamiento de Uruapan, quien pidió investigar supuestos vínculos del funcionario con los Caballeros Templarios, con base en un video de 2015 difundido recientemente. Manso Rodríguez rechazó las acusaciones y afirmó que el material está descontextualizado, editado y manipulado.
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3: Estaba escuchándome, Eloni, cada vez que agarran un político en una tranza, en una maroma o con un narco, me sacaron de contexto. Pero ahí estás sentado, ahí estás hablando con estos, y ¿no? Como el Amir Canolán y su hermano, no, el tanque nos está echando la mano, y el amiguísimo de Landy, y nadie, todo mundo, si no le dice, si no sacan eso de, ay, es que lo sacaron de contexto, y piensan que ya con eso, no, pues es que me sacaron de contexto, está bueno, ok. Oye, Miguelón, vamos revisando algunas de las llamadas.
0: Perfecto, señor. Muchas gracias. Gracias a toda la gente que nos acompaña. Buenos días, mis consentidos, Miguel, Javier. Les deseo un bonito martes, que todo salga a pedir de boca. Gracias. Dios los bendiga siempre. Anoche vi como siempre nació Javier y les diré que el parecido del joven Javier con Maduro, pues no mucho, dice que estás, que eres más honrado y atractivo. Esta es mi opinión y como ya no se puede opinar de nada, porque nos pusieron una mordaza, nos tenemos que callar, si no el Estado nos fusila, dice Margarita. Margarita Silva, muchas gracias, Margarita. Buenos días, amiguitos, qué gusto saludarlos y darle la bienvenida, amiga. Muchas gracias, me encanta su programa, Lulú Holguín. Muchas gracias, Lulú.
4: Gracias, Lulú.
0: Ya estamos aquí de nuevo. Javier, Miguel, lo único que está claro es que este gobierno no trabaja porque piensan en qué decir y prometer. Todo se va a resolver por arte de magia y no por aceptar su realidad y fracaso. Mienten, engañan y culpan a otros por no aceptar su negligencia. Saludos, Miguel, desde el Estado de México. Javier, Miguel, ya es discurso de todos los días, se le está culpando a todo mundo y no aceptar la responsabilidad propia. Como dice Javier, para que esto siga es porque alguien se está beneficiando y se escudan con el fuero, dice Jesús Frías.
3: Tienes toda gracias, la razón, Jesús. Jesús. Gracias.
0: Saludos desde Guaymas, Sonora. Javier, Miguel, bendiciones. Los padres con hijos con autismo tienen una vida muy estresante para poder llevar todas las crisis de los niños. Es complicado. Y no hay apoyo para ellos de terapias psicológicas, etcétera. Solo aceptar el duelo del diagnóstico es muy duro. Lo digo porque soy abuela de una niña con autismo y viví una depresión muy horrible. Mi hijo y mi nuera también, nos dice Mónica Ochoa. Gracias, Mónica, por tu mensaje.
3: Sí, gracias, Mónica. Te digo que todo el tema de salud mental lo dicen, lo mencionan y que sí, que es, pero en los hechos, si con trabajo se consigue paracetamol, si nos dicen, no, vamos a abrir 6,000 farmacias o cuántas eran las que iban a abrir ya por estas fechas, ¿no? Las farmacias del bienestar, en fin, y estamos viendo unas más allá de las carencias. O sea, lo que está sucediendo en los hospitales es inaudito. Que tengan brotes de salmonela, que lleguen doctores, a ver, que lleguen los doctores infectados de sarampión. ¿Cómo es posible que en un hospital de oncología, donde llegan los pacientitos niños o los adultos, sin defensas porque tienen cáncer, y que quienes los van a tratar no estén vacunados, no estén supervisados? A ver, el sarampión llegó a ese hospital y le quitó la vida a dos pacientes, porque uno de los doctores tenía sarampión y contagió a los demás.

0: ¿Para qué le buscamos? ¿Y qué se dijo? Nada, absolutamente nada. Y el responsable del IMSS Bienestar, ¿cómo se llama ese hombre del sombrerito que estaba regañando a los residentes? Que le dijo, aguas, porque yo aquí soy la autoridad y si no, y si usted no quiere operar porque no hay medicinas, porque no hay insumos, pues no opere, ahí están. ¿Y cómo lo solucionó? Con un video. No, fue muy feo lo que dije, ya no, y ya, sin ninguna sanción. A ver, hubo millones de dosis de medicina que se echaron a perder, que caducaron. ¿Y sabe cuál fue la sanción? Inhabilitación por 5 meses. Pero después de 5 meses ya puede regresar a trabajar. Es criminal que dejen a la gente morir o que dejen a la gente con dolor y que las medicinas se echen a perder. Que un trabajador se eche un clavado en un lago y se muera por una amiba come cerebros en Yucatán. Que 5 niños se mueran en un hospital, 5 recién nacidos, y que todavía no digan por qué. Ah, eso sí, fueron y limpiaron rápidamente antes de que llegara la COFEPRIS, ahí en el Seguro Social de Durango. Rápido limpiaron, desinfectaron, y mientras, y eso es como borrar la escena del crimen. ¿Y sabe qué va a pasar? Le van a apostar al olvido y que yo no fui, es que no había esto y que fue el otro y que... Y ya. A ver, eso es... Y así, si esas son las carencias brutales en las cuestiones básicas. No me acuerdo de la fecha, pero ya decían, vamos a agarrar el modelo del Estado de México. Y era por estos días que se iban a inaugurar 6,000 boticas del bienestar, 6,000 farmacias del bienestar, 6,000 y pico. Y luego, ¿para qué lo dicen si saben que no? Y ¿saben lo que ellos le dicen a una farmacia? Es un insulto, es una vacilada, es una mesita de tabla. Es una mesita de tabla con un muchacho y una pues, que ellos no tienen la culpa, los paran ahí con su bote por Morena y cosas así. Y no tienen nada. Y le dicen farmacia. Así. Le dicen farmacia. ¿Cómo? ¿Por qué juegan con esa expectativa de la gente? Cuando la gente tiene dolor, es un dolor de todo tipo, físico y emocional. Es terrible. Y nadie quiere vivir con dolor. Ni siquiera porque se torció el tobillo bajándose del pecero. ¿Y luego qué hace? ¿Dónde se va a tratar? ¿Con qué medicina? ¿Con qué especialista? ¿Cuándo le...? No, que el ortopedista te van a dar fecha hasta mayo del año entrante. ¿Cómo? Bueno, pues por lo menos un analgésico, una medicina. No, pues que... Ah, bueno, pues entonces van y la buscan y van y la compran en la botica, en la farmacia privada. Ahora imagínese los tratamientos psicológicos. No, ¿dónde están esos medicamentos? ¿Dónde están los especialistas? ¿O qué presupuesto tienes para ir con un psicólogo, con un psiquiatra privado, con una serie de medicamentos que también se ha batallado mucho para tenerlos? Es lamentable y es de un dolor muy grande, como nos dice esta persona, los trastornos de ansiedad y los trastornos que pueden ir creciendo si no se va actualizando a ese tipo de especialistas. ¿Qué más, Miguelón?
1: ¿Miguelón? Muchas gracias. Aquí sí. Gente también de Acapulco. Dios quiera que Acapulco salga bien librado esta temporada de huracanes. Recemos por ellos, dice Marta. Muchas gracias, Marta. Patricia Pacheco. Y si la falla de alguien con sobredosis, sí es en parte la familia, pero el gobierno abandona a la población. Abandona por no brindar buenas opciones de desarrollo. La administración y gobierno de Sheinbaum traiciona y roba, manipula, y aquí sí estamos muy, muy mal. Tú te quejas y no se te atiende y abandona a un adulto mayor. No hay justicia y se da violencia psicoemocional, violencia institucional. Veas a madres buscadoras. Saludos, dice Patricia Pacheco. Fíjate, Javier, que les voy a contar rápidamente algo que... Bueno, ahorita te voy a contar más detalles, pero ayer en la tarde pasamos un momento muy, muy malo aquí en casa. Una de mis hijas sufrió un asalto a mano armada.
0: ¡Ay, caray!
1: Y fíjate que tenía yo mucho coraje porque exactamente fue a la hora en la que la presidenta municipal de Cancún, Ana Patricia Peralta, con Eugenio Gino Segura, el que seguramente será el gobernador, y Mara Lezama, todos estaban ahí reunidos, muy muy contentos y muy felices, hablando de los logros que ha tenido aquí en el municipio. Y exactamente a esa misma hora, mi hija fue asaltada en una florería junto con otras tres jovencitas. Las encerraron en una cámara frigorífica, las tuvieron ahí durante un largo rato, porque las tuvieron encerradas. Y pues muchas de las unidades que debían de estar patrullando, pues estaban alrededor cuidando a estos funcionarios.
0: Al candidato de Morena.
1: Uh-huh. Y fíjate que me quería aguantar con el comentario, pero ahorita con todo lo que nos manda la gente, y me quedo pensando y analizando, de verdad que los políticos al final, pues solo piensan en ellos, son ególatras, son narcisistas. Uh-huh. Y me llama mucho la atención porque, pues ya sabes que todos hablan de sus grandes logros. Terminamos en el Ministerio Público y en ese mismo lapso en lo que duraba el evento, hubo un robo de motocicleta, hubo un robo de vehículo, una señora fue baleada cerca de un centro comercial en un intento de asalto, estas tres jóvenes fueron asaltadas a punta de pistola, y esto nada más estoy hablando de Cancún, entre las 5 y las 7 de la noche, Javier Alatorre.
0: ¡Qué barbaridad! Ya basta de sí, estos por eso.
1: Que, bueno.
0: Mire, hoy por la mañana el presidente Trump de nueva cuenta dijo, y aunque el gobierno mexicano no ha tenido todavía una posición clara en ese sentido, no es la primera vez en que el presidente de Estados Unidos hace un señalamiento fuerte, muy muy fuerte, respecto a que México está controlado por el narco. Lo ha dicho el secretario Marco Rubio, el director de la DEA, el FBI, las agencias de inteligencia. Y además van haciendo sus denuncias, como el Departamento del Tesoro dice, mira, esta empresa, este fulano, este otro, les va diciendo más o menos por dónde. Y la respuesta del gobierno mexicano, no, soberanía, no te metas con el Rocha, ni con el Insunza, ni con el Andy, ni con no sé qué. Hoy, en el máximo foro diplomático del mundo, la Organización de Naciones Unidas y en la Asamblea General, el presidente Trump lo dijo, es inaceptable compartir frontera con un territorio dominado por el narco, y que México, eso es, digo, terrible y es dolorosísimo, que en el máximo foro internacional se diga que México es el epicentro de la violencia, el epicentro de la violencia del narco. Ahora, lo dice el presidente Trump ante el mundo, y en México lo sabemos desde hace muchísimo tiempo, no es un tema de que van a estar en campaña y que si los republicanos, como si con una derrota de los republicanos se acabaran los señalamientos del gobierno de los Estados Unidos, ¿no? A eso de pronto parecería que a eso le apuesta el gobierno mexicano con la actividad también en los consulados de Morena, etcétera, etcétera, pues es otra cosa. La respuesta del secretario del canciller Velasco, pues fue nada, verdaderamente nada. Dice que el derecho internacional, los derechos humanos, etcétera, etcétera, integridad territorial y el respeto a la soberanía, y que combatir la pobreza y la desigualdad, o sea, nada. La verdad es que la representación de México en estos foros dejan desafortunadamente muy descobijada a la presidenta. Digo, no nos acordábamos quién era el representante de México en Naciones Unidas, el cargo que dejó el doctor De La Fuente. Y la verdad es que esta voz del canciller, pues, no le restó el impacto que tiene la comunidad internacional de lo que se ha dicho en respecto a México por parte del presidente más poderoso del mundo en este momento, el presidente Trump. Esta percepción de el narco vinculado con la política, que sí, no detonado a propósito de los acontecimientos, no nada más en Sinaloa, sino en otras partes del mundo, y el concepto, la percepción de narcopartido, que por cierto, pues el INE, digo, el INE es esta instancia que anda tratando de evitar que se le diga narcopartido. Ya y le giró instrucciones a Alejandro Moreno, el líder del PRI, y también a algunos militantes del PRI, y les da órdenes que retiren publicaciones donde pues le dicen narcopartido, ¿qué más? Narcogobierno, narcopolíticos, y que no se usen ese tipo de señalamientos y ese tipo de expresiones. ¿Será suficiente con eso para borrar esta percepción? Yo le agradezco muchísimo a Carolina Villano, secretaria general del CEN, del PRI, senadora, por estar con nosotros esta tarde. Carolina, ¿cómo estás? Bienvenida, buenas tardes.
2: Muy buenas tardes, Javier, qué gusto saludarte.
0: Oye, pues hay, independientemente de este señalamiento fuerte del presidente Trump en un espacio como este, no en un evento republicano, sino en la Asamblea General de Naciones Unidas, este señalamiento muy fuerte, y que yo no sé si sorprende en muchas regiones de nuestro país. ¿Qué opinas? Primero te quiero preguntar de eso y después te quiero preguntar sobre la decisión del INE, en la Comisión de Quejas del INE.
2: Sí, Javier, bueno, pues creo que es muy lamentable porque en un organismo como la ONU, como tú bien señalas, donde están todos los países que pertenecen a ella, que participan ahí, el presidente Trump pues señala con toda claridad de que pues somos un país en donde el narco pues tiene un control importante, y bueno, él dice precisamente que la frontera que ellos comparten con nosotros pues está dominada por el narco. Entonces, creo que el tema sí es evidente. Solamente el oficialismo dice que no hay pruebas. Todos vemos todos los días, porque finalmente todos los muertos y desaparecidos están relacionados con la delincuencia organizada. O sea, todo eso tiene que ver con esa actividad, las extorsiones, incluso el huachicol fiscal, del que también han formado parte. Todo lo que vivimos hoy en día, que ahorita que los escuchaba y escuchaba a Miguel hablar del tema de su hija y sus amigas que sufrieron un asalto, pues pensaba en que cuando los políticos en la mañanera o donde sea están hable y hable, durante ese tiempo están ocurriendo muchas cosas muy lamentables, y este gobierno habla mucho y hace poco. Es como esas izquierdas trasnochadas, pues que efectivamente pues se la pasan hablando, para quienes lo más importante es la narrativa, no los resultados. Y esta parte de la ONU el día de hoy pues vuelve a confirmar algo que todos sabemos, y que no quiere el gobierno, la presidenta no quiere llevar a juicio, investigar a sus narcopolíticos. Ese es el tema fundamental por el que ellos prefieren sacrificar a los mexicanos que sigan muriendo, que sigan desapareciendo, antes que su partido tenga un tropiezo o se despostille, antes que tenga un desgaste.
0: Ahora, sobre esta decisión del INE, ¿qué van a hacer? El INE les ordena bajar una serie de publicaciones, la Comisión de Quejas del Instituto Nacional Electoral, y eliminar de redes sociales todas estas expresiones de narcogobierno, narcopartido, narcopolíticos. ¿Qué van a hacer?
2: Mira, primero debo decirte que por supuesto no estamos de acuerdo. Yo también fui parte de esa queja. Aún no me notifican, pero a mis compañeros ya les notificaron. Vamos a impugnar, por supuesto que en el caso personal voy a impugnar. Yo no estoy de acuerdo con esa decisión. La libertad de expresión en su vertiente política cuenta con una protección maximizada. Esto sin duda constituye un presupuesto del pluralismo, de la deliberación pública y el control democrático del poder. Entonces, incluso esto está protegido por la Corte Interamericana, por la Comisión de Derechos Humanos cuando funcionaba en nuestro país, también se pronunció al respecto.
0: Pero ¿cuál es el argumento? ¿Cuál es el argumento del INE? ¿Esto aplica a todos los ciudadanos o solo a ustedes?
2: Bueno, pues nos aplica a nosotros. Entiendo que porque hemos publicado en redes. Yo no he publicado, yo solamente compartí algunas publicaciones, pero en realidad es un exceso del INE. O sea, es un exceso que lo deja mal parado, porque ellos uh-huh. están para velar porque la democracia pues que tenga toda la libertad para...
0: Pero ¿qué argumenta? Dice, oye, no le digan narcopartido porque... ¿Por qué?
2: Pues dice que no le digamos narcopartido, pues porque para ellos constituye pues un exceso y que debemos de retirarlo, que ha habido una queja de Morena al respecto y que nosotros tenemos que pues que acatarla, ¿no? Y que no corresponde, obviamente nos limita en el sentido de decir que eso ese vocabulario no lo podemos usar. Entonces, si al final del día ustedes saben que Morena usa adjetivos todo el tiempo, o sea, se la pasa adjetivando, que si conservadores, que si comentócratas, todo esto es parte del debate público. Y aunque no nos guste, es parte del debate. Y los periodistas se incomodan, pues ese es su trabajo.
0: ¿Y el INE en algún momento ha salido también en defensa de la oposición?
2: Pues no, hasta ahorita no ha salido en defensa de nosotros. En ningún momento hay ahí algunos consejeros que se atreven a hablar públicamente de manera distinta que la mayoría que está colonizada por Morena. Evidentemente, pues yo sé que ahí en el INE hay un ambiente muy tenso y que pues esto de las boletas planchadas pues lo dejó claro.
0: Fue verdaderamente descarado. Carolina, yo sé que es un debate en comisiones de la Cámara de Diputados, pero hoy se discute si se prohíben las parodias, si se prohíbe los memes, ¿no? Algo, pues bueno, los gobiernos no han intentado por mucho tiempo. ¿Tú crees que logren prohibir también las parodias sobre los temas de personajes políticos o los memes? ¿Tú estarías de acuerdo?
2: Yo no estoy de acuerdo, por supuesto. La oposición no está de acuerdo. Nosotros hemos sido parte del gobierno y hemos aguantado eso, parodias y demás. Pero cada quien comunica como
0: bueno,
2: puede.
0: Peña Nieto era super cliente de los memes, ¿no?
2: Sí, bueno, fue el rey de los memes y además, pues nunca se quejó de eso, ni tampoco ofendió a la prensa o a quien lo expusiera así, porque pues, finalmente, vuelvo a insistir, hemos luchado tanto por las libertades en este país que sería verdaderamente injusto retroceder.
0: Es censura, eso es censura.
2: Es censura. Absoluto. Sí, es censura e incluso autocensura, porque muchos dicen, pues yo no lo hago porque van a multar al medio del que participo, o vamos a tener consecuencias, o me pueden despedir. Digo, todo el mundo hemos visto cómo han despedido a muchos periodistas incómodos durante esta etapa.
0: Carolina Villano, secretaria general del CEN del PRI, muchísimas gracias y estaremos atentos a todas estas pues amenazas, ¿no?, de censura.
2: Gracias, yo también estaré muy atenta con ustedes. Un abrazo y buena tarde.
0: Gracias, vamos a una pausa y volvemos.

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0: Ya volvemos.
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3: Atención, siguen las obras y labores de mantenimiento en la autopista México-Querétaro, del kilómetro 139 al 140, dirección Querétaro, tómalo en cuenta. Avenida Montevideo mantiene buen avance de la calle Misterios hacia la zona de Insurgentes. Ya se restableció la circulación en José María Isasaga, cerca de 20 de noviembre en la alcaldía Cuauhtémoc. Por otro lado, se mantiene el bloqueo en Macedonio Alcalá entre Sagredo y calle Gustavo E. Campa, alcaldía Álvaro Obregón, por un grupo de personas. La alternativa vial es Manuel M. Ponce y eje 4 Poniente. Te recuerdo que continúa bloqueado José María Isasaga cerca de 20 de noviembre por manifestantes. Se restablece la circulación de Insurgentes dirección al norte cerca de la calle París.
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3: Reduce la velocidad al conducir en lluvia. El pavimento mojado aumenta el riesgo de derrapes.

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12: Aeroméxico informó que los primeros resultados de su investigación apuntan a que los datos de clientes que actualmente se ofrecen en Telegram podrían haber sido sustraídos durante un incidente ocurrido en octubre de 2025. La aerolínea señaló que el acceso no autorizado ocurrió en una plataforma de gestión de información de clientes administrada por un proveedor externo, en el contexto de una campaña internacional de ciberataques. Entre la información presuntamente involucrada, hay nombres, correos electrónicos, números telefónicos y, en algunos casos, fechas de nacimiento. Sin embargo, Aeroméxico asegura que no ha identificado exposición de cuentas bancarias, tarjetas de pago, contraseñas ni itinerarios de vuelo. El caso salió a la luz después de que la Secretaría de Anticorrupción y Buen Gobierno detectara en Telegram una base de datos de más de 15 millones de registros que presuntamente correspondían a clientes de la aerolínea. La dependencia obtuvo una muestra de 100.092 registros y encontró en ellos datos de servidores públicos y figuras públicas, por lo que inició una investigación para determinar el origen de la información y posibles responsabilidades. Aeroméxico aseguró que el incidente no afecta sus operaciones y que continuará colaborando con las autoridades. Mientras, recomienda a sus clientes mantenerse atentos a mensajes, llamadas o correos que soliciten información personal. Informó Ángel Villegas.
13: Cuatro familias llevan una semana esperando noticias de sus seres queridos, pues Dylan Federico Ramírez Zavala, de 19 años, Alan Ociel Zaragoza Mendoza, de 18, Jorge Daniel Camacho Flores, de 19, y José Carlos González Vázquez, permanecen desaparecidos desde el pasado 14 de septiembre, luego de reunirse en una vivienda de la colonia Arenales Tapatíos, en Zapopan. De acuerdo con las familias, esa noche se habrían escuchado múltiples detonaciones afuera del domicilio donde convivían los jóvenes. Las madres señalan que ya les fueron practicadas pruebas de sangre y ADN y esperan los resultados de estos. La Comisión de Búsqueda de Personas del Estado de Jalisco ya emitió las fichas correspondientes de Dylan, Alan, Jorge y José Carlos. La Fiscalía del Estado confirmó que mantienen abiertas las investigaciones y, debido al sigilo de las diligencias, no han proporcionado mayores detalles. Para El Heraldo Radio, Cecilia Serna.
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18: Bueno, muy bien. Estamos ahí revisando también algunos de... Pues hay de todo en la Asamblea General de la ONU, van diferentes países y plantean su visión de las cosas, o van y piden, por ejemplo, el de Haití. Pues es que Haití no ve la suya desde hace ya tanto tiempo. Pues fue una revolución para lograr su independencia, a ver, a principios del siglo XIX, por ahí de 1800. O desde antes, desde el siglo XVIII, ya estaban en esto, y no ha, desafortunadamente, pues no ha visto la suya, por muchísimos temas de corrupción, de pobreza, de abusos, de narco, de tantas cosas que tiene sumida a la isla. Cuando hemos trabajado ahí, es de una pobreza brutal, de una violencia, la violencia, los asaltos, los grupos de malosos que hacen unas verdaderas atrocidades y en muchas ocasiones también tienen control de gobierno. El hecho es que, pues es como una anécdota, cuando se suben al atril, así en el que habló, por ejemplo, el presidente Trump, es un atril, están ahí todos los representantes de las diferentes naciones que conforman la ONU, escuchando, ¿no? Se suben y ahí hablan ante la Asamblea General. Y entonces ahí un ladito del atril les ponen un vasito para que tomen agua, ¿no? A cada uno de los jefes de Estado de gobierno. En el caso de México, pues fue el el canciller Velasco, el que habló, pues no pasó nada, uno supondría que iba a haber alguna respuesta o algo al tronante acusación del presidente Trump, pero no, fue un discurso, por decirlo de alguna manera, tibio, muy tibio, lugares comunes, nada nuevo en ese sentido. Pero bueno, les ponen ahí el vasito y una jarrita con agua, una jarrota con agua, y si se les seca la boca o algo, pues agarras la jarrita, le sirves en el vaso y te tomas, dices, con permiso, te tomas tú, das unos tragos de agua y sigues hablando, ¿no? Pero lo que hizo el primer ministro de Haití, Didier Filsaime se llama, agarró la jarra completa, agarró la jarra completa y se empezó a tomar el agua, pues le cayó así agua, en lugar de servirla al vaso, dijo con permiso, y agarró, yo creo que pues en Haití, pues no sé, entonces dijo, no, ¿para qué el vaso? Agarró la jarra del agua con hielos, clu, clu, clu, y volvió así a poner la jarra, ¿no? Y le hace, y ya siguió hablando. Bueno, la cantidad de memes que le han hecho, le pusieron en lugar de la jarra un tarro de cerveza, una no sé qué, le han hecho muchos memes ahí.
19: Nervioso, se veía nervioso, estaba ahí,
18: Pues sí, cuando pero tienes el vaso, tienes el vaso, pues te sirves, pero ha de haber dicho, ¿para qué en el vasito? Yo ocupo toda la jarra, y así se tomó la jarra. Bueno, pues son las cosas ahí que pasan en la asamblea, general de la ONU. Bueno, en fin, sí, la verdad es que la participación del canciller pues dejó mucho que desear. Gris absolutamente, vamos a decir las cosas como son, ¿no? Gris absoluto, tibio, no pasó nada, absolutamente nada. No creo que alguno de los representantes en la Asamblea General se acuerden del discurso o de la propuesta. ¿Por qué lo envían a él? Pues no lo sé. No sé si él es la tarea que tiene con esa responsabilidad.
19: No sé si es la tarea también de un canciller. Porque según yo sí estaba el embajador Vasconcelos.
18: O la presidenta Claudia Sheinbaum pudo haber
19: acudido. Estuvo Lula, ¿no? Da Silva, Javier, también habló Lula, también tomó
18: sí,
19: la palabra.
18: Sí, y Delcy Rodríguez de Venezuela, y Lula da Silva, y el presidente Trump. Son los presidentes, los jefes de Estado y de Gobierno, no es obligación. Tú puedes enviar al representante que consideres. Bueno. Vamos a retomar este tema tan doloroso de lo que ha sucedido allá en Durango, que se suma, le decía, al brote de sarampión también ahí en el hospital de cáncer de Jalapa. Fíjate, pues una niñita 10 años luchando contra el cáncer sin defensas, ¿no? Porque pues los enfermos así llegan a los hospitales y debe de haber un cuidado brutal para todos esos enfermos, porque les puede pasar cualquier cosa. Y que los médicos tuvieran sarampión, ¿cómo es posible que ese tipo de cosas sucedan? Así como el brote de salmonella en el Hospital General. Y ahora pues a ver qué dicen con este tema de los fallecimientos de los recién nacidos. Fallecimientos de los recién nacidos en Durango. Vamos a escuchar, al ratito le voy a decir lo que dijeron en ese sentido en la mañanera, pero ya está lista nuestra compañera Fernanda García, reportera del Heraldo Media Group, con este tema. ¿Cómo estás, Fernanda?
20: Javier, ¿qué tal? Buenas tardes, te saludo a ti, a tu auditor, y te comento que la presidenta Claudia Sheinbaum informó que ya se investiga la muerte, como lo comentabas, de estos 5 recién nacidos en el Hospital General de la zona número 1 del IMSS en Durango. La mandataria señaló que desde muy temprano se comunicó con el director general del Seguro Social, Zoé Robledo, quien se trasladó a la entidad para dar seguimiento al caso y la atención de las familias. Por su parte, también te comento que el IMSS informó que autoridades sanitarias federales realizan una revisión clínica, epidemiológica y sanitaria integral para determinar qué ocurrió con la participación, pues qué ocurrió en este tema. Y en esta investigación, pues está participando la Dirección General de Epidemiología, la SENAPRESE y la COFEPRIS. También, como medida preventiva, la unidad de cuidados intensivos neonatales de este hospital pues permanece cerrada a nuevos ingresos y mantienen activas medidas de contención, vigilancia y control. Hasta el momento, pues de acuerdo con el instituto, no se han identificado pues nuevos casos expuestos. Además, las autoridades del IMSS sostuvieron que pues ya han tenido reuniones con familiares de los recién nacidos pues fallecidos y con el gobernador de Durango, Esteban Villegas, así como autoridades estatales de salud. Comentarte que el instituto aseguró que las investigaciones continúan y se darán a conocer la información conforme existan los resultados verificados. Javier, la información.
1: Te agradezco muchísimo, estaremos muy atentos. Gracias.
20: Gracias a ti, buen día.
1: Gracias, buen día, Fernando. Pues sí, las investigaciones y que conforme lo sepan lo van a decir. Pues es lo mismo que dicen la fiscalía y si no, luego lo van a reservar. No, ya sabemos, pero lo vamos a reservar porque por seguridad nacional son capaces. Y lo mismo investigaron, no, pues que fue la comida que les dieron y luego, ¿no?
19: Oye, o la parte sí. Esta que también siempre se ha manejado, ¿no? De que eran algunos contratos subrogados o que si el elevador se me cayó pero no fuimos nosotros, fue la empresa porque teníamos ahí este contrato subrogado. Fíjate que hace unos minutos precisamente la coordinadora, la doctora Adriana Toriza Aldaña, que es la coordinadora de Vigilancia Epidemiológica del Seguro Social, hablaba de que ya están haciendo los protocolos, pero Javier, tuvieron que cerrar el área neonatal. Tuvieron que cerrar. En este momento no se está dando este servicio. Pero aquí también lo grave del asunto es pues lo que han denunciado los propios padres de los niños, que de hecho, de eso nada se dice, de eso de repente es de lo que uno no entiende, nada se comenta, de que, pues, o sea, ya fallecieron dos niños y ya no va a pasar absolutamente nada. Vamos a ver de dónde salió la bacteria, cuál fue la causa de muerte, pero de verdad, no pasa absolutamente nada, señor. No podemos seguir en un país en donde no pase absolutamente nada, Javier.
1: Sí, y sobre todo habrá que atender la información que llegue hasta el Palacio Nacional. Digo, pues sí, le dijeron, oye, Zoe, tienes ahí un tiradero, vete a revisar. Y efectivamente la presidenta tiene razón, pues investiguen qué fue lo que mató a cinco recién nacidos. No, pues fue una bacteria. ¿Qué bacteria? ¿Cómo es que llega una bacteria? Y la otra cosa, ¿qué es lo que van a encontrar? Porque resulta que los bebés empezaron a fallecer, si no me equivoco, el fin de semana, todavía el domingo, falleció otro de los cinco recién nacidos. Y lo que narran algunos de los testigos de los familiares es que de inmediato hicieron una tarea de limpieza, pero como nunca, ¿no? Sí. Y quitaron esto, quitaron el otro, limpiaron aquí, barrieron allá, desinfectaron por esto, echaron todo y lo dejaron como si fuera nuevecito. ¿Para qué? Para que cuando llegue Zoe Robledo diga, no, pues pásele por acá, mire, tenemos
19: todos cubrebocas. Sí, cuando se llegue a investigar, ajá, ya no se va a encontrar absolutamente nada.
1: Pues sí, tenemos cubrebocas, tenemos gorros, tenemos guantes, el piso, mire, nada más, se puede aquí comer del piso porque está limpieza. Pues así, pues sí. Pero si hubieran dejado la escena del crimen tal como está, entonces sí la presidenta va a tener la información adecuada de dónde, hijos de la fregada, salió la bacteria que provocó la muerte, porque hasta ahorita están hablando de una bacteria, a menos de que la investigación avance por otro rumbo. ¿De dónde y cómo llegó a ese hospital una bacteria que quitó la vida a cinco recién nacidos? ¿De dónde llegó el sarampión al hospital de cancerología que le quitó la vida a una niña de 10 años y a un muchacho de 22? ¿De dónde? ¿Cómo? Pues ¿no se supone que México ya estaba libre de sarampión? Ah, pero decidieron dejar de vacunar Ah, pero decidieron dejar de comprar, que porque eran unos tranzas y ya no se traiga la vacuna. Mejor, esa fue una decisión de López-Gatell y de López Obrador. Esa fue una decisión de López-Gatell y de López Obrador, dejar de vacunar. Pueden echarle la culpa a los menonitas, a esto, a aquel, el otro, lo que tú quieras, pero son decisiones tomadas. Ahí está la evidencia. ¿Van a actuar en consecuencia? No, le van a apostar al olvido. ¿Por qué? Porque desafortunadamente en los temas de salud, todos los días va a reventar algo en alguna parte del país. Desafortunadamente. Me comentabas, Miguel, perdón.
19: Te iba a decir que en medio de toda esta situación, también hay otra situación, otra tragedia que ocurrió en el Hospital Siglo XXI, aquí en la zona de la Ciudad de México, en el área de oncología. Un paciente oncológico, un hombre de aproximadamente 70 años de edad, murió después de haber caído de un cuarto piso. Hay muchas versiones en este momento, todavía no queda claro. Algunos dicen que al parecer se lanzó, otros dicen que tuvo que bajar por unas escaleras de emergencia y que ahí tuvo el incidente. Pero en ese momento, bueno, pues hay movilización en el interior del centro médico siglo XXI, después de la caída de un cuarto piso, desde un cuarto nivel, muere este paciente oncológico de 70 años en el interior del hospital, Javier, que también pertenece al Instituto Mexicano del Seguro Social.
1: Y también hubo en las últimas horas, pues las protestas de gente que no les han pagado, las protestas también por los servicios de hemodiálisis y la información.
19: Y ayer salieron a la calle.
1: Sí, ayer salieron a la calle. Tenemos unos minutos para los comentarios, Miguelón.
19: Así es, bueno, pues muchas gracias. Precisamente este mensaje de esto que está sucediendo en el siglo XXI es un mensaje de nuestros amigos que se encuentran en el lugar y que nos acompañan todos los días. Así que, bueno, pues muchas gracias. Saludo también a toda la gente que nos está escuchando. Nos escuchan también a través de nuestras redes sociales, Javier, gente que también nos está mandando por ahí mensajes. Saludos hasta los Estados Unidos. Y también nos preguntaban, ¿qué opinan acerca de lo que dijo Donald Trump? Bueno, pues ya aquí lo hemos revisado. Dice, soy Patricia Pacheco. Bueno, aquí ya nos habla precisamente del tema que tiene que ver sobre lo de la sobredosis. Saludos a nuestros amigos. Por favor, no dejen de informar qué es lo que está ocurriendo en la zona de Acapulco, en la zona de Guerrero. Tengo a mi familia allá y lamentablemente ya no hay buena comunicación.
1: Lloviendo, hay lluvias fuertes, no están los ventarrones, el huracán es poderosísimo, es categoría 5, pero se va a ir desplazando hacia el noroeste, es decir, un poquitito entrando ahí hacia las aguas del Pacífico, pero de que va a dejar unas descargas de lluvia fuertes, muy fuertes. Se suspendieron las clases y seguirá lloviendo en Acapulco, entre otros puntos también de Guerrero. Te vamos a mantener informado. ¿Qué más, Miguelón?
19: Carlos W. Talancón te manda felicitar, dice. Gracias, quiero felicitarlos, Carlos, por tener información veraz y sobre todo oportuna. El viernes pasado ustedes comentaron sobre el gran oso del huachicol de 59 millones de litros asegurados. Y noticieros después de ustedes aún decían del gran evento, aquí dice, como otros periodistas que inician después de ustedes como un gran aseguramiento. Hasta ayer lunes, bueno, pues ya había algunos especialistas que explicaron lo que ustedes ya habían adelantado desde el viernes.
1: Lo dijimos desde el viernes tempranito, dijimos, épale, espérense tantito, 59 millones de litros, Miguel. Era una cosa, o sea, si de lo de los Farías y todo esto, que ha sido todo un misterio, eran 10 millones de litros. Y a partir
19: eran 20, pero se clavaron 10, ¿no?
1: A alguien se fregó 10 millones, pero eran 10. Ahora imagínate 59, acá en Guaymas, por acá del lado de Sonora, eran 8 millones que los tenían almacenados en un predio de un político de Morena, que por cierto. Y si te vine, me acuerdo, ni le investigaron ni le dijeron, oiga, ¿qué están haciendo estos 8 millones de litros almacenados en su terreno? No, pues quién sabe. Y como era de Morena, no le investigaron nada, ¿eh? Acá del lado de Sonora. Y acá se fueron sobre una empresa formal, legal, establecida desde el 2019. Y cuando fue la crisis de desabasto provocada por López Obrador, La empresa es del 17 y la crisis fue en el 19. Y claro que el gobierno federal sabía de esa unidad de, ¿cómo le dicen? Bueno, es esta empresa para el reabastecimiento, en fin, porque ayudó en la época del desabasto provocado por López Obrador. No era sorpresa, estaba legal. Ah, pero pues sí, tienes toda la razón. Aquí junto con Gonzalo, G-Energy se llama, ¿no? E-Energy. Pues dijimos, a ver, vámonos despacito, porque además todavía ese día estaban las operaciones normales en la planta. Entonces, pues sí, muchísimas gracias. Tienes toda la razón. Aquí fuimos los primeros en decir, ¡épale! Esa fue una pifia. Y luego ya, ¿no? Hasta el lunes ya lo retomaron. Y dijeron, ah, no, sí. Pues sí, Gonzalo Monroy, el Miguelón, el La Torre, pues tenían la razón. ¿Qué más, Miguelón?
19: Y este mensaje me lo mandan desde McAllen, ¿eh? En McAllen, Texas. Nosotros,
1: gracias. Gracias a nuestros amigos en McAllen. Gracias, gracias. Oye, yo tengo mi boleto, Miguelón, para el partido de los
19: Dallas Cowboys. Oye, ¿y contra quién es?
1: Ahorita te digo, verás.
19: ¿Y de ir con cuándo nos vamos?
1: No,
19: alguien se tiene que quedar, ¿verdad? Exacto. No, me toca quedar. Sí, voy a conocer ese estadio, vale mucho la pena. Bueno, ahí en lo que buscas, saludos a tus amigos también en la zona del estado de Oaxaca. La familia Contreras en Oaxaca nos dice, ¿cómo va el paso del huracán? ¿Toca o no toca tierra? Todos estamos aquí muy preocupados. Yo estoy en la zona del centro, mi familia está en la zona de costa. Mira, en Oaxaca me parece que la situación ya pasó. O sea, en Oaxaca ya no está el peligro. Aquí estamos precisamente, estoy revisando una página donde vamos siguiendo el huracán. Y bueno, pues en este momento se encuentra frente a la zona de Acapulco, exactamente. Está muy cerca de Acapulco.
1: Se mueve muy despacito. Estamos hablando
19: de 300 kilómetros. Va muy lento, sí. Va muy lento y pues todavía categoría 5 con rachas de viento hasta de 270 kilómetros. Pero hace ahí una curva muy extraña y si todo sale bien, pues se sigue de filo hacia la zona del norte del continente y ya también se estaría alejando de las costas de Baja California.
1: Oye, contra los Bucaneros de Tampa Bay. Ándale nomás. Ah, para que veas, ¿no? Partidazo, me parece muy bien. ¿Qué te van a dar hoy, Miguelón?
19: Sí, es un muy buen partido, un muy buen partido. Hoy, Javier, hoy toca arroz con frijolitos, arroz blanco.
1: ¿Y carnita de puerco?
19: Sí, unas costillitas de carne de puerco,
1: Javier. Moros con cristianos, con gris, tiene muchos nombres, pero está bueno. Ah, frijolito con carne de puerco y arrocito blanco. Ándale, sí. Que te atiendan, Miguelón, me parece muy
19: hoy
1: bien.
19: Hoy por aquí, ayer, ¿qué crees? Que ayer recibimos un regalo, chiles en nogada, mañana te platico.
1: Bueno, gracias, Miguel Aquino, yo lo espero a las 10:30 en Hechos Azteca 1. Siga con nosotros en El Heraldo Radio.
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2: Hola, ¿qué tal? Buen avance mantiene Eje 3 Oriente de Eje 3 Sur hasta Calzada, Ermita Iztapalapa. Ten cuidado, servicios de emergencia laboran en Simón Bolívar y Callejón Miguel Negrete, Colonia Niños Héroes de Chapultepec por árbol caído. Alternativa vial Cumbre se maltrata y calle Castilla. Sigue el bloqueo en Macedonio Alcalá entre Sagredo y calle Gustavo Ecampa, Alcaldía Álvaro Obregón por manifestantes. La alternativa vial Manuel M. Ponce. Eje 3 Norte es tu camino, presenta asentamientos en los semáforos entre Insurgentes y Avenida Gran Canal. Ya se restableció la circulación en José María Izasaga a la altura de 20 de noviembre luego del paso de un grupo de personas. Te recuerdo que se prevé afectación vehicular en las inmediaciones del Palacio de los Deportes, Alcaldía Iztacalco, por evento a las 20 horas. El termómetro marca en este momento 22 grados.
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¿Les gusta? Es Disclosure con Sam Smith. ¿Y saben a quién más le gusta Disclosure? Al hijo de Añorbe. Sí, sí, sí, sí, porque así sonó la boda de Jorge Antonio Añorbe, hijo del senador priista Manuel Añorbe.

0: cobra 5 millones de pesos. O sea, nomás la música, ¿no? Por presentación. El padre del novio, ¿qué ha hecho? No, o sea, pero, no, pues tiene empresas, es un empresario. Pues secretario de Finanzas y Administración de Guerrero fue Manuel Añorbe, presidente municipal de Acapulco. Digo, pedía un chorro de permisos, ¿no? Pero sí fue presidente municipal. Primero fue alcalde interino, designado por la salida de Juan Salgado Tenorio después del huracán Paulina, y en el 2009 fue alcalde, pero pidió licencia en agosto del 2010. O sea, tampoco crean que tanto, pues fue como de, pero se tiene que venir a chambear aquí, ¿ok? Diputado local, diputado federal dos veces, desde el 2018 agosto senador de la República. Ahorita es, pues cumple justo su segundo periodo consecutivo en el Senado y coordina la bancada del PRI, o sea que... Ser senador sí deja si eres bien ahorrador, porque él gana alrededor de 132 mil 900 pesos al mes, más prestaciones, obviamente, ¿no? Ese Pokémon que muy pocos mexicanos conocemos. Ahora, no significa que Añorbe haya pagado la boda, ¿no? No se ha informado cuánto costó la boda completa, pero precisamente por eso... después de 3 días de fiestas, 2 ceremonias y hasta disclosure poniendo la música, pues sí queda una pregunta pendiente y va para todos los que quieran ser legisladores de esta república. Cuando hacen un evento así, es súper justo que todos los que ponemos de nuestra bolsa para sus sueldos preguntemos cuánto costó la boda y quién puso la lana. ¡Súbanle! Y súbanle, porque nosotros nomás podemos escuchar a Disclosure así, ni modo que lo contratemos para nuestras bodas. Bueno, la pregunta de hoy. ¿Y ahora cómo se van a llevar los niños y los jóvenes en los salones? ¿Cómo va a ser la convivencia entre compañeros sin redes sociales en las aulas? Unos van a conocer a sus compañeros. Seguimos con ese tema y los escuchamos en el 5580-68-1158. Voy otra vez, 5580-68-1158. Así arrancamos este martes 22 de septiembre. 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Yo soy Maca Carriedo. Estas son las voces que ya hicieron historia.
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0: Vámonos con las noticias ya, dejando todo lo que nos enchila que acabamos de escuchar, que les acabo de contar a un lado. Ahí vamos a enchilarnos un poquito más. O sea... Perdón, pero ahí va el golpe. El presidente de Estados Unidos, Donald Trump, pues acusó a México de ser el epicentro del narco. Esto durante su intervención ante la Asamblea General de la ONU. Trump afirmó que, aunque México ha demostrado la misma de siempre, grandes avances en materia de seguridad para debilitar a los grupos del crimen organizado, falta recuperar el control del territorio. Estado fallido, prácticamente dijo, literalmente dijo.
1: México es el epicentro de la violencia de los cárteles, desafortunadamente. Es inaceptable que Estados Unidos comparta una frontera de 2.000 millas con un territorio controlado por cárteles enemigos. Por eso, México debe recuperar el control de su territorio de manos de los enemigos de la humanidad.
0: Bueno, pues ahí está, con lo mismo de siempre. ¿Sacaron la cara del canciller cuando estaba diciendo eso? De Roberto Velasco. Así. Torciendo la boca, pues sí, ya qué hartazgo, ¿no? Y aparte este mismo discurso, me llevo muy bien, pero estamos haciendo todo, pero... En fin, van rumbo a las elecciones intermedias el próximo 3 de noviembre en Estados Unidos y se le está cayendo el evento a Donald Trump, eso es un hecho. Hablando de avances en materia de seguridad en Sinaloa, 4 personas, entre ellas Jesús Antonio alias El Peli, operador de la facción de los Chapitos del cártel de Sinaloa, pues cayeron. La detención fue informada por el secretario de Seguridad, Omar García Harfuch, que habló y dijo que estas detenciones forman parte del reforzamiento de las acciones de seguridad en Mazatlán. Nos vamos a Zapopan, Jalisco. Ahí cuatro jóvenes de entre 18 y 20 años fueron reportados.

0: reportados como desaparecidos desde el 14 de septiembre. Y es que llegaron unos hombres armados a la finca de la colonia Arenales Tapatíos. Ahí estaba el grupo de jóvenes reunido y los levantaron, se los llevaron a la fuerza. Se trata de Alan Ociel Zaragoza Mendoza, de 18 años, Jorge Daniel Camacho Flores y Dylan Federico Ramírez Zavala, de 19 años, y José Carlos González Vázquez, de 20. Tras manifestarse, sus familias pidieron que se agilice su búsqueda.
1: Yo siento que él está vivo, por eso lo estoy buscando hasta encontrarlo, y que nos ayuden para poderlos encontrar, porque no se dio parte a la policía. El día de la balacera no se dio parte a la policía nada.
2: Por eso están las llamadas anónimas, si él sabe algo de dónde están nuestros hijos, que entienda, que nos entienda y que nos apoye a encontrar a nuestros hijos, porque pues nosotros estamos sufriendo, nos duele, y supongo que ellos también están sufriendo a donde están.
0: Uf, qué duro. Estamos pendientes de este tema. La presidenta Claudia Sheinbaum lamentó la muerte de estos 5 bebés recién nacidos ocurrido en el Hospital General de la Zona Número 1 de Durango, y que pudo ser una bacteria, es lo que están diciendo. La presidenta anunció que se está haciendo una investigación para determinar qué fue lo que pasó con las muertes de los bebés. Y es que este es el único país donde se pueden morir los bebés en un hospital sin que sepamos la razón de inmediato. Esto dijo la presidenta.
3: Lamentablemente los bebés que fallecieron, y está también Zoe ahí, se está haciendo una investigación para ver qué fue lo que lo provocó y estar en contacto con las familias.
0: Y seguimos sin entender qué demonios, porque, a ver, Grupo Cimsa no ha acreditado el origen legal de los 59 millones de litros de combustible que fueron asegurados en San José y Iturbide, Guanajuato. La gobernadora del estado, Livia Denise García, rechazó la versión de la empresa, que sostiene que presentó documentos ante la Fiscalía General de la República para demostrar la legalidad de ese combustible almacenado por Gas Natural del Noroeste.
4: Combatir esto que se llama huachicol fiscal, que las empresas que comercializan este hidrocarburo pues tengan los permisos. No hay de dos: o tienen una carta de importación o tienen una factura de Pemex. Si al momento de llevar a cabo un cateo no te muestran ninguna de las dos, pues entonces
1: si no mostrar.
0: Bueno, pues ahí está. Oigan, el huracán Polo ha alcanzado la categoría 5, está frente a las costas del Pacífico mexicano. Se tiene calculado, se tiene previsto que no va a tocar tierra. Aún así, se esperan lluvias en al menos 9 estados y han sido suspendidas las clases en Michoacán, en algunos municipios de Michoacán y en Guerrero. Para actualización sobre este tema, saludo a Fabián Vázquez Romaña, coordinador general del Servicio Meteorológico Nacional. Fabián, buenas tardes.
5: ¿Qué tal, Maca? Buenas tardes. Pues es correcto, el huracán Polo continúa mostrando signos de intensificación. Ya las primeras bandas nubosas con lluvia están llegando al estado de Guerrero y esperamos que estas lluvias continúen presentándose durante el día de hoy y al menos los próximos 2 días más allí en Guerrero. Estamos pronosticando que el día de hoy va a tener poco desplazamiento, sin embargo va a mantener su categoría 5 por lo menos durante el día, todo lo que resta el día martes, el miércoles y buena parte del jueves, porque al menos que eso no es tan común, digamos, que un huracán se mantenga con la categoría más alta por tanto tiempo, y va a estar muy cerca de la costa. Estamos hablando que está más o menos su centro alrededor de unos 200 kilómetros, 300 ahorita de Zihuatanejo, Guerrero, pero poco a poco se va a ir acercando. El escenario es de que las bandas nubosas van a generar lluvias intensas hoy en Guerrero y en Michoacán. A partir de mañana, Michoacán, Colima, Jalisco, y se mantiene durante 3 días más. El huracán realmente va a seguir acercándose durante martes y miércoles, de manera que el punto más cercano que va a tener su centro a la costa de México justo va a ser el jueves por la mañana, ahí cerca de Punta San Telmo en Michoacán. Okay. Y a partir del jueves ya comienza a alejarse gradualmente, pero ojo, porque pudiera perfilarse ahora hacia la península de Baja California. Entonces hay que continuar dándole seguimiento. Los efectos más importantes que vamos a tener en el corto plazo, aparte de las lluvias, van a ser la llegada de oleaje muy severo que está viajando desde el huracán, digamos, hacia la costa, por lo que estamos estimando que pudiéramos tener un oleaje hasta de 9 metros cerca de la costa de Oaxaca, de Michoacán y de Colima durante los próximos días, sobre todo miércoles y jueves va a ser una condición muy severa de oleaje, así que estamos invitando a que la población se mantenga alejada de la costa, definitivamente porque puede poner su vida en riesgo por este ingreso del mar seguramente, y adicionalmente pues el viento para mañana y pasado deben de sentirse no rachas de huracán categoría 5 porque está sobre la parte marítima, pero sí vamos a tener rachas de viento que esperamos que superen los 100 kilómetros por hora, sobre todo miércoles y jueves en la costa de Michoacán y de Colima.
0: Ya, no se espera que toque tierra por ahora en suelo mexicano, Fabián.
5: Por el momento no se espera que el centro del ciclón ingrese a tierra, pero sus efectos sí se van a
0: sentirán.
5: Sentir. Recordemos que tiene como una distancia más o menos de 300 kilómetros, pero el huracán tiene varias decenas o cientos de kilómetros también de extensión. Okay. Entonces, por eso es que las bandas externas del ciclón sí van a estar muy cerca o dentro de tierra.
0: Ya, pues nos quedamos atentos al tema. Muchas gracias, Fabián.
5: Hasta luego, muy buen día.
0: Un abrazo, ahí está. Y por favor, si nos están escuchando en esas zonas, atentos a los avisos de las autoridades. En información internacional, el primer ministro de Israel, el genocida Benjamín Netanyahu, se lanzó contra el alcalde de Nueva York, contra Zoran Mamdani, antes de viajar a la ciudad para participar en la Asamblea General de Naciones Unidas. Oye, con Mamdani no, ¿eh? Con mi chiquito no. Esto luego de que Mamdani calificara a Netanyahu como lo que es, como un criminal de guerra y artífice de un genocidio atroz contra el pueblo palestino. ¿Y la mentira? ¿Dónde está la mentira? Todo eso es Netanyahu. Pero no soportó y acusó al alcalde de apoyar a Hamas porque ese es el argumento, ¿eh? Estás en contra de lo que está sucediendo en Palestina y de que asesinen a niños y que acaben con todo un país, y entonces eres antisemita.
6: Shame on you, Mr. Mandani. Shame on you for supporting.
7: Qué vergüenza, señor Mandani. Qué vergüenza que apoya a los monstruos terroristas de Hamas, que masacraron a nuestra gente. Qué vergüenza que incite a disturbios contra los judíos de Nueva York. Voy a ir a la ONU, voy a decir la verdad sobre nuestros heroicos soldados y voy a decir la verdad sobre usted.
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0: Pues que vaya y que hable y que lo diga y a ver quién está diciendo la verdad. Como se los mencionaba durante su discurso en la Asamblea General de las Naciones Unidas en Nueva York, el presidente Donald Trump afirmó que México es el epicentro de la violencia de los cárteles.
9: México es el epicentro de la violencia de los cárteles, desafortunadamente. Es inaceptable que Estados Unidos comparta una frontera de 2.000 millas con un territorio controlado por cárteles enemigos. Por eso, México debe recuperar el control de su territorio de manos de los enemigos de la humanidad.
0: Bueno, eso por un lado. También Trump subrayó que al tomar posesión de su cargo, pues designó a los cárteles de la droga como organizaciones terroristas extranjeras e incluso los comparó con ISIS, por lo que pidió eliminarlos con ayuda de las Fuerzas Armadas de Estados Unidos.
9: Los cárteles son el ISIS del hemisferio occidental. No son buenas personas, son enemigos en guerra con la civilización, utilizando el asesinato, la violencia, la tortura y la extorsión como instrumentos de terror. Al igual que ISIS, deberían ser eliminados, exiliados o detenidos como combatientes enemigos sin posibilidad de liberación.
0: Todo eso, Trump. Bueno, además afirmó que Estados Unidos ha regresado y es más fuerte hoy. Dijo que gracias a él, su país es el más poderoso del mundo, el más poderosísimo.
9: Mientras otros han hablado de paz, yo he hecho la paz. Mientras otros han ignorado las amenazas, yo las he enfrentado. Mientras otros han hablado de valentía, Estados Unidos la ha demostrado. Mientras otros han prometido fortaleza, yo la he utilizado para hacer de Estados Unidos el país más poderoso del mundo.
0: Bueno, también presumió la relación con la administración de la presidenta Claudia Sheinbaum, diciendo que ha tenido importantes avances con nuestro país. Para que hablemos de esto, de todo esto, ya está en la línea mi queridísima Ileana Rodríguez Santibáñez, internacionalista, profesora, investigadora del TEC de Monterrey. Ileana, con esta cumbre de la ONU, como cada septiembre, ¿Cuánta chamba vas a tener, eh? ¿Cómo estás?
10: ¿Qué tal, Maca? Un saludo a ti para todo tu auditorio y al equipo en cabina. Claro, fíjate que sí, afortunadamente, motivación de las entrevistas que estoy teniendo son precisamente un tema que me gusta mucho, que es la ONU, que ha tenido muchísimas críticas, pero que mi pregunta favorita es, cuando dice no debería existir, mi pregunta es, ¿y por qué la reemplazarías? ¿Qué organización o qué formato sustituiría la capacidad de convocar a 193 estados y entre ellos las cinco potencias vencedoras de la Segunda Guerra Mundial? En tanto no podamos contestar esta pregunta, con todas sus debilidades, tiene áreas de oportunidad, por supuesto. La ONU sigue siendo ahorita el único mecanismo capaz de prevenir, y lo ha hecho, una tercera guerra mundial. En esta Asamblea General número 81, recordemos, el año pasado cumplió los 80, hubieron muchas celebraciones. A mí me parece un parteaguas esta Asamblea General que está convocándose ahora en Nueva York, con el desfile de personalidades que vimos hasta ahora, muy relevante, porque sí está marcando un antes y un después de las Naciones Unidas, donde los discursos se alinean, muchos de ellos, no puedo decir que todos, pero sí muchos de ellos, justamente a una reforma sustancial de Naciones Unidas. Y aquí debo rescatar la postura de México, que ya abandona esta ilusión de que algún estado de América Latina o de África, como algunos proponen, sea parte del Consejo de Seguridad como miembro permanente. No. Ya México ha sido pragmático, presentó a Naciones Unidas una propuesta donde ya incluso Francia secundó y luego también el Reino Unido, y ya van 123 estados que se han alineado a la postura mexicana de no precisamente la reforma a los números de miembros actualmente del Consejo de Seguridad que toman las decisiones de fondo de intervenir o no, incluso en un genocidio, sino en limitar el derecho de veto que tienen los cinco miembros permanentes, que pueden paralizar con una sola posición de veto cualquier resolución que haya querido ser consensuada por los miembros del Consejo de Seguridad. Que logren limitar el veto en situaciones donde se cometan atrocidades en contra de la humanidad. Véase, y el apellido es el genocidio. Si lograra pasar esa moción y esa resolución propuesta por México y Francia, sería un hito en la historia de la diplomacia de México y para el mundo. Es muy difícil porque tienen que estar de acuerdo, obviamente, los cinco miembros permanentes. Pero tener de esos cinco miembros permanentes de nuestro lado a Francia y el Reino Unido ya es algo mucho, muy importante para la historia de la diplomacia mexicana. Ahora, en esta reunión número 81, y tú lo decías muy bien, pues presentan toda una situación de polarización, siendo un foro universal de discusión, donde la Carta de Naciones Unidas mandata en el artículo primero, que sirve como el ágora o foro universal, se vuelve un despropósito, porque lo que vimos con la presencia de Trump, por supuesto, es la confrontación más que una postura a favor del multilateralismo. Los temas Irán, Gaza, Ucrania, seguridad hemisférica, migración, inteligencia artificial, la disputa por el papel mismo de Naciones Unidas. Trump toma todos estos temas y lo convierte como una intervención en la defensa de su propia soberanía nacional. Y, por supuesto, aprovecha y proyecta el poder hegemónico de Estados Unidos y emite desde el seno de Naciones Unidas, el mecanismo más emblemático de representación universal, una crítica frontal a los organismos internacionales. Es como si me invitas a tu fiesta y yo desde ahí tomo el micrófono y hablo mal de tu fiesta, Max. Trump presentó a Estados Unidos como una potencia indispensable, atacó al multilateralismo burocrático, no necesariamente a la ONU, sí, pero como un foro, dijo que la ONU tiene un potencial enorme, ¿no? Entonces ya le está acusando, pero condiciona también su eficacia a reformas profundas y el abandono que calificó de la agenda de burócratas globalistas no elegidos. Y por supuesto defiende nuevamente la postura que desde la Sociedad de Naciones en 1919 Estados Unidos ha tenido, que es defender la posibilidad de una organización internacional, sí, pero subordinada respecto al estricto comprensión de la soberanía estatal, háblese de la de Estados Unidos. Y luego vimos desfilar a otros presidentes importantes, vimos al rey Abdullah II de Jordania con una acusación muy fuerte en contra de Israel, en defensa de Palestina, lo mismo Erdogan de Turquía, también hizo acusaciones y señalamientos y también al abandono a Siria. Luego también vimos a un Lula da Silva en un tono mucho más conciliador, porque fue el segundo.
0: Y le fue súper, ¿no?, a Lula. O sea, aplausos y aplausos y aplausos.
10: Sí, no, y además es muy listo, o sea, porque Lula también aprovechó la palestra máxima para citar que el próximo 4 de octubre que hay elecciones en Brasil, donde está fuerte Filio Bolsonaro, el hijo de Bolsonaro precisamente, que está en la cárcel o que está detenido en su casa en este momento por temas de salud, bueno, con prisión domiciliaria. Pero lo que vimos es Lula dice, si en octubre se vota por un partido distinto, regresaremos a la desigualdad en Brasil. Hay que decirlo, ¿no? La postura lulista sí ha sido mucho de apoyo a tratar de rectificar esta deuda histórica que se tiene respecto a Brasil, pero particularmente hacia los más desfavorecidos, hacia los pobres, hacia los negros, que así se les llama en Brasil, no hay que verlo como una cosa peyorativa, así se denominan a los mulatos, etcétera, donde el discurso de odio es un delito grave, etcétera. Entonces Lula en este momento está muy posicionado, pero utiliza el micrófono para convocar y llamar a sus bases y a sus votantes de que si se cambia de presidente, pues puede cambiar el modelo actual, ¿no? Pero también regresando un poco al tema de Trump, en ese discurso temerario, donde nos da primero una cachetada y luego una palmadita.
0: Sí,
10: donde nos
0: la de siempre. De
10: Exactamente. Pues manda también mensajes interesantes, le pide a Vladimir Putin que ya termine la guerra.
0: Qué bárbaro. Es que, qué ironía todo lo que dice él.
10: Sí, no, es un discurso que de verdad que yo creo que sí hay que analizar desde el punto de vista político y desde el punto de vista médico, ¿no? Cuba y Venezuela vuelven al centro de su narrativa hemisférica, calificó a Cuba de un estado fallido, que pronto caerá. De Venezuela defendió la política estadounidense, tuvo a Daisy Rodríguez sentada ahí, lo cual es ominoso para todos los venezolanos que querían ver caer a Maduro, pero a todo su equipo, ¿no? Y tiene ya el relevo, que es la propia Rodríguez ahí, y que no ha convocado elecciones.
0: Es que para los que digan que qué aburrido hablar de la ONU, ve esto nada más. Y luego ya nos va a ganar el corte, Ileana. A ver si podemos hablar también esta semana, porque ahí viene Netanyahu. Y yo quiero ver con qué cara va a hablar y qué va a decir ese señor.
10: Y también el ataque al Tribunal Penal Internacional por parte de Trump y a nuevamente redenominar a la inteligencia artificial como la superinteligencia.
0: Lo platicamos mañana, ¿puedes?
10: Mañana tengo varios compromisos ya, pero con todo gusto vemos un momento y lo vemos.
0: Órale, ya estás. Ileana, te agradezco muchísimo como siempre, gracias.
10: Hasta pronto.
0: Ahí está Ileana Rodríguez Santibáñez, mucha información. Vamos a una pausa y volvemos y ponemos música y ya hacemos todo lo de siempre.
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12: Te recuerdo que continúa cerrada la circulación en la calle Madrid de Avenida Insurgentes a la calle París de la Alcaldía Cuauhtémoc, alternativa vial Insurgentes. Se encuentra cerrada la vialidad en Calzada Minas de Arena, de Sur 122 hasta Avenida de las Torres. Únicamente se permite el tránsito local. Sigue el bloqueo en Macedonio Alcalá entre Sagredo y calle Gustavo E. Campa, Álvaro Obregón en la Alcaldía por manifestantes. Alternativa vial, eje 4 Poniente. Avenida Morelos con asentamientos en los semáforos de la zona de Valderas hasta Paseo de la Reforma. Tu camino es eje 3 Oriente, te aviso que mantiene avance constante de eje 3 Sur hacia Calzada Ermita Iztapalapa. Ten cuidado, servicios de emergencia laboran en Simón Bolívar y Callejón Miguel Negrete, en la colonia Niños Héroes de Chapultepec, por árbol caído.
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0: 33 minutos. Creo que llevo toda mi vida escuchando esta canción. No sabía que decía Oro de Ley. Se los juro. O sea, pensé que era otra cosa. Oro de Ley, ni... Pues no tenía idea. Bueno, estamos escuchando a Luis Miguel porque confirmó gira nueva. No dijo ni dónde, ni cuándo. Solo puso la foto de su hermosa cara. Y Tour 2027. Es... lo que sabemos. Después de casi dos años, o sea, después de... ¿cuándo fue? No, 2023 y 2024. Y regresó apenas ahora. Bueno, va a regresar apenas el año que entra. ¿A dónde? No sabemos. ¿Cuánto? No sabemos. ¿Cuándo? Tampoco. ¿Por qué es Luis Miguel? Si no le habla al público ni cuando canta en sus conciertos, nomás canta. No llega y buenas tardes, gracias por estar aquí. Nada, él canta y ya. Tenemos audios. Jesús Galindo está hablando de Trump. A ver qué dijo.
1: Maca, buenas tardes. Es increíble, ¿verdad? Como Trump es un hipócrita. Dice que a los cárteles no se les debe dejar libres y que son enemigos del mundo y que puro de eso. Pero él mismo, de los que les ha mandado México más de 100 delincuentes, a muchos los tiene en libertad como testigos protegidos. O sea, es un hipócrita este señor. Los libera cuando México ya los murió gente por atraparlos. La verdad, yo no sé quién es capaz de creerle a este señor. Es un mentiroso y un hipócrita.
0: Bueno, Jesús Galindo, ahí lo dijo muy, muy fuerte. Y claro, Ramiro López Obrador. Nah, no es cierto. Ramiro López, perdón por siempre agarrarte de bajada, pero... te llamas Ramiro López. Esto nos dice sobre el terrorismo.
2: Para los que no saben, ICE es los mismos israelitas mercenarios que atacan Palestina. Y estos vinieron a Estados Unidos para hacer la limpieza étnica porque quieren limpio Estados Unidos.
0: Bueno, ahí está con toda la verdad, ¿eh? Y también Charlie nos pone, no entiendo por qué mucha gente está criticando la prohibición de los celulares en las escuelas. Sinceramente, yo tampoco lo entiendo. Dice, al final es una decisión positiva que realmente va a ayudar al desarrollo de los niños. Yo tampoco lo entiendo, pero nos han generado un apego los celulares. O sea, yo iba a la escuela y no me mensajeaba con mis papás mientras, no sabían ellos cómo estaba yo en ese momento, no sabía qué estaba pasando en mi casa ni en el mundo exterior. En ese momento mi mundo era la escuela, ¿no? Y como hacíamos antes de los celulares, pues la gente salían de sus casas de... No, pues me dijo que regresaba en 5 horas, pero no andabas de dónde andas, ni te hablaban, ni tenías dónde encontrar a alguien, era que... se despedían y decías, ah, pues me dijo que regresa como a las 5. Y hoy no concebimos una vida con un papá, una mamá, un hijo, un abuelo, lo que sea, saliendo de casa y no poder estar en contacto, ¿no? De cómo vas, todo bien, ya vienes, pon el pollo a cocer, lo que sea, pues, ¿no? Y pues supongo que por una parte de la sociedad, ¿no? Los padres de familia, los niños también, pues ahora será... difícil estar en la escuela y no saber qué está pasando fuera de ahí, o que tu hija esté en la escuela y no saber qué está pasando en la escuela. En fin, es esta necesidad de saberlo todo y controlar todo y también saber que nuestros seres queridos están bien. Vámonos con Carlos Navarro, nuestro compañero que cubre cada mañana la mañanera del pueblo. ¿Qué onda, Carlitos?
3: Hola, Maca, te saludo con gusto. Y pues después de la mañanera tan interesante informativamente hablando de ayer, pues hoy sí viene un poquito a la baja, pero no por ello no hay temas interesantes. Y es que, Maca, hay un tema polémico y es la deuda de México. De acuerdo con cifras de la Secretaría de Hacienda, pues alcanza los 19 billones de pesos. Hoy se le preguntó a la presidenta Claudia Sheinbaum qué está pasando con el manejo de la deuda y destacó que México es de los países que a nivel mundial maneja mejor su deuda. Escuchemos.
4: Los países llamados desarrollados o industrializados, tienen un porcentaje de deuda PIB muy, muy alto. Y nosotros estamos haciendo una administración responsable de la deuda.
5: ¿Pero no le han dado un estimado de cuándo podríamos terminar de pagar?
4: No, sí, inclusive lo presentaron aquí. Ajá. Y puede venir Hacienda a explicar. Pero no hay nada de qué preocuparse. Es un manejo responsable y somos de los países de la Organización para la Cooperación y el Desarrollo Económico con menos porcentaje de deuda respecto a su Producto Interno Bruto. Sobre todo lo importante aquí es la capacidad de pago de los vencimientos y esa está totalmente garantizada.
3: Maca, parte de la deuda se utiliza para financiar las obras de gran calado en materia de infraestructura en el país. También comentarte que, bueno, un dato revelador y es que más de 2,000 personas han sido detenidas por el tema del huachicol en México desde que inició esta administración a la fecha. Escuchemos.
4: De octubre de 2024 a septiembre de 2026, la Fiscalía General de la República ha detenido 2,654 personas por el delito de ilegalidades relacionadas con combustible. Sería muy bueno a ver si la Fiscalía puede publicar cuántos de estos son servidores públicos o exservidores públicos y cuántos privados.
3: Uy. Huachicol. Sí, es importante porque hay que desmenuzar el dato y a ver si nos pueden ayudar próximamente las autoridades, cuántos son de huachicol fiscal y cuántos son del huachicol tradicional.
0: No, ya es que ya vamos luego ya a estar en el huachicol virtual y así.
3: Huachicol del agua.
0: No, pues hay huachicol del
3: hay
0: agua.
3: De todo.
0: Sí, de todo. ¿Quién huachicolea amor?
3: A ver, el huachicol del amor.
0: Huachicolero del amor.
3: O chapulines del amor, ahí son diferentes, pero también, todos ahí revueltos.
0: Pero chapulines al fin, como los que ya conocemos.
3: También, Maca. Y bueno, hoy en la conferencia matutina acudió la secretaria de Buen Gobierno y Anticorrupción, Raquel Buenrostro, quien informó sobre el trabajo hecho en estos 2 años de administración como parte de la glosa por el segundo informe. Con ahorros, con distintas prácticas, han logrado ahorros de casi 84,000 millones de pesos que se traducen en alrededor de 14 millones de pensiones bimestrales para adultos mayores. Escuchemos.
6: En estos 2 años de gobierno, la secretaría ha logrado participar para generar ahorros de prevención de casi 84,000 millones de pesos. ¿Y esos 84,000 millones de pesos de dónde salen? Bueno, desde la mejora en las estrategias de compras públicas. Cuando nos sentamos en el diálogo abierto con los proveedores que ya están previstos en la ley, los diálogos estratégicos, es mucho más abierta la competencia y es más clara la mejora de los anexos técnicos y los requerimientos de gobierno, de tal suerte que no se puedan sesgar ni acotar la limitación y la participación de los proveedores.
3: Así es que bueno, Maca, una mañanera con temas interesantes, pero sí no tan buena como la que vivimos ayer.
0: Sí, bueno, es que tú también te engolosinas, ¿no?
3: Somos exigentes.
0: Poco a poco.
3: Exigencia del bienestar.
0: Sí, digo, aunque sí se soltaron temas, ¿no? Ahí con la secretaria Buenrostro.
3: Sí. El tema también de los servidores públicos sancionados, que incluso hay tanto sanciones administrativas como ya sanciones penales, incluso ya se han vinculado a proceso a ciertas personas. Señala la secretaria que son por acoso y hostigamiento sexual, también por echar mano de información con datos personales que, digamos, el servidor público la tiene y la utiliza para fines personales, también para dar permisos que él no puede dar permisos. Entonces, este tipo de irregularidades en cuanto al servicio público, pues está siendo sancionada. También un tema, y no se profundizó mucho, Maca, y es muy polémico, la Plataforma Nacional de Transparencia. Uno como reportero la utiliza bastante, y sí, híjoles, deja mucho que desear. A veces en el tema, por ejemplo, de la resolución de quejas, aunque abordó datos la secretaria, a veces hay casos donde tú metes una solicitud de información, nunca te responden, metes la queja y nunca se resuelve la queja. Entonces creo que todo es perfectible y pues vamos a ver de qué manera va avanzando el gobierno administrando esta Plataforma Nacional de Transparencia.
0: Pues sí, ya está. Sí, lo vamos platicando, Navarro.
3: Claro que sí, con gusto.
0: Órale, gracias. Bueno, pues ahí está. Lo que sucedió hoy en la mañanera. Les cuento que hoy en la Cámara de Diputados ya se llevará a cabo la sesión para discutir la iniciativa de la reforma constitucional sobre la doble nacionalidad, que establece que los aspirantes a la presidencia de la República, a las gubernaturas y a la jefatura de gobierno de la Ciudad de México, pues tienen que renunciar a la nacionalidad extranjera con la que cuenten, pues, si quieren llegar a esa posición. El presidente de la Junta de Coordinación Política y coordinador de Morena en la Cámara de Diputados, Ricardo Monreal, confirmó que su partido va a respaldar la propuesta y sostuvo que desde la perspectiva de su bancada, la reforma lo que busca es fortalecer la soberanía y la mexicanidad en cargos de elección popular. Esa es una. Vamos a tocar otro tema también con nuestro invitado, porque vamos a platicar con el senador del Partido Verde, con Jorge Carlos Ramírez Marín. ¿Lo tenemos listo? Nos estamos comunicando con él. Y el otro tema que vamos a tocar con él, y va a venir aquí a la mesa, César Martínez, porque pues, sí ya he escuchado del tema y sí le sé, pero... el ascenso y descenso, ¿no? ¿Y cómo llegó esto al Senado, el ascenso y el descenso en el fútbol? Vamos a platicar también eso, pero es importante antes que hablemos sobre esta discusión de la doble nacionalidad, ¿no? O sea, creo que es importante que se entienda, que se platique, y por eso es que vamos a hablar en este momento con el senador del Partido Verde, Jorge Carlos Ramírez Marín. Senador, ¿cómo estás? Buen día.
7: Maca, mucho gusto, a tus órdenes.
0: Igualmente. Oye, ¿y llevaste a tu perrito al Senado? Luego he visto que llegas con ese perrito.
7: Sí, ha venido varias veces. Él es asiduo aquí al Senado, ya sabe dónde está su oficina, etcétera.
0: Muy bien, cuídalo
7: es,
0: luego.
7: Es un encanto.
0: Cuídalo. Luego que no se vaya a meter a oficinas donde no. Oye, pues estamos en medio de esta discusión de la doble nacionalidad. El Partido Verde, pues, ha dicho que se tiene que estudiar, ¿no? Pareciera que no están tan de acuerdo con esto. Y yo quiero saber, ¿qué opinas tú, senador?
7: Yo creo, por lo que he escuchado de los compañeros, porque no tendremos nuestra reunión hasta que la iniciativa haya pasado de diputados aquí, pero creo que el consenso se teje alrededor de que es muy importante que una persona tenga definida una nacionalidad cuando es el titular del Ejecutivo, cuando preside. Pero lo que el grupo cuestiona es, o una parte del grupo por lo menos, es el momento en que debe hacerse esa renuncia. Cuando eres candidato, bueno, todavía estás buscando el favor popular y vas a ejecutar un acto que luego podría ser irreversible, ¿no? Vamos a suponer que tienes la nacionalidad inglesa y mexicana. Si cuando eres candidato, para ser candidato, tienes que renunciar a la nacionalidad inglesa que tienes por razones seguramente hereditarias, familiares, etcétera, etcétera, pues la verdad nos parece un poco exagerado a algunos.
0: Ya.
7: Y en el otro caso, pues el tema es que la renuncia sí debería exigirse cuando ya vas a servir y vas a ser del titular de los poderes de un país. En ese caso es perfectamente comprensible, pues, que como dice la Biblia, no estés propenso a servir a dos amos, hayas definido a cuál de esos vas a servir, particularmente pues aquellos países donde al aceptar la otra nacionalidad también, por ejemplo, te sometes a obedecer las leyes de ese país o a obedecer el mando de ese país, que en algunos es inclusive un rey.
0: Sí.
7: Entonces, claro, el tema del momento es el que se discute más al interior del Verde.
0: Ya, y comienza entonces todo este periodo para discutirlo, ¿no? Porque, por ejemplo, al terminar un periodo, ¿no? Como jefe de gobierno, como gobernador, o en su caso en la presidencia, ¿podrían retomar esa nacionalidad? Porque pues también, ¿no? Ser ciudadano de otro país pues te permite también estar protegido por la justicia de otro país, por las leyes de otro país.
7: Justamente es el tema. Yo creo que ya no podrían.
0: Sí.
7: Ya no podrían, pero pues, hay casos específicos, como por ejemplo de la nacionalidad española, que es irrenunciable, ¿no? Entonces hay que definir ese término y qué efecto tendría cuando un mexicano renunciara a esa nacionalidad. Yo creo que tampoco podría ser recuperable. Si es irrenunciable, pues no veo la manera de que pudiera luego regresar a ser un nacional español, ¿no?
0: Sí, así,
7: al mismo tiempo que mexicano.
0: Aguántenme tantito. No, no se tiene pensado que vaya más allá de presidencia, gubernatura y jefatura de gobierno, ¿no? Porque decían por ahí, no, y luego tampoco los diputados, si se acaba esta figura del diputado migrante. Eso ni siquiera se ha tocado, senador.
7: No, no se ha tocado, entre otras cosas, porque la labor de los diputados no implica ni la ejecución de presupuesto, ni tiene a su mando fuerzas de seguridad, o el diputado o el senador, ¿no? El diputado o el senador son legisladores. Su trabajo es meramente de hacer leyes o servir de contrapeso o vigilar desde su opinión, ¿no?, que se cumplan las leyes, pero no tiene a su cargo ni funciones ejecutivas presupuestales, ni tampoco tiene fuerzas a su mando. Entonces, se haría realmente innecesario en el caso de los legisladores.
0: Ya. Bueno, eso por un lado, ¿no? Esta iniciativa de la doble nacionalidad, pero ya le entraron también desde el Senado a reglamentar esto del ascenso y el descenso en el fútbol mexicano. Tengo aquí en la mesa César Martínez, leyenda de los deportes, porque dije, no, pues espérate, ya vamos a hablar de esto, que venga también el que sabe, César.
8: Hola, senador, buenas tardes, César Martínez.
7: Hola, César, mucho gusto.
8: El gusto es mío. Para reflejar un poquito lo que es la inquietud, ¿no?, de la afición al fútbol en México acerca de este tema, y con dos preguntas así muy particulares. Una, ¿a qué se debe el involucramiento de, en este caso, del Senado en este tema, en el asunto del ascenso, descenso en la Liga MX, y cuál es la ruta crítica que espera tomar el Senado en este sentido? Es decir, ¿hasta dónde quieren llegar?
7: El Senado quería invitar un diálogo a los directivos de la Federación Mexicana y a las partes interesadas en los dos sentidos, los que sí y los que no, pues para tocar un tema que es de evidente interés público. El deporte, y particularmente el deporte más popular de México, el deporte que mueve masas, que mueve también miles de millones de pesos, y que sin embargo, hoy por hoy, a nivel profesional, a nivel del circuito más alto, solo se encuentra en 13 estados de una república de 22, de 32. Entonces, el interés público es el que mueve al Senado a tocar un tema específico, pero como esperábamos, ese tema específico llevó a otros, ¿no? El tema del ascenso y descenso ha propiciado también comentarios pues relacionados con el asunto de la infraestructura del deporte, el asunto del número de jugadores nacionales que deben alinear en un equipo, el apoyo que debe dar el gobierno o los estados al fútbol y de qué manera se tiene que hacer transparente, e incluso al tema pues de las plataformas digitales, ¿no?, que hoy, según dicen los que comentan el foro de ayer, pues un mínimo porcentaje de partidos es de libre audiencia, o sea, por la televisión abierta. Pues todos esos temas son muy interesantes, producto de que estamos tocando pues algo que es realmente del interés de los mexicanos, como es su deporte favorito.
0: Pues sí, oye,
7: ¿hasta dónde
0: fútbol,
7: vamos
0: no?
7: a llegar? ¿Cuál es la ruta? Bueno, el Partido Movimiento Ciudadano va a presentar una iniciativa. Estoy seguro que se van a presentar otras. Y yo espero que lo que suceda es que se abra el diálogo con la Federación Mexicana de Fútbol, con las autoridades deportivas nacionales como la CONADE y también con la Liga MX, que ahora pues ya no es una instancia federada, sino pues más bien un ente privado que usufructa este tema del béisbol, el fútbol profesional.
8: Sí, en todos los casos, en todos estos temas, los argumentos por parte de la Federación Mexicana de Fútbol, cuando han sido informados públicamente, tienen que ver con connotaciones más allá de legales, económicas. ¿De esto está empapado el cuerpo del Senado que está dedicado a abordarlo?
7: Yo creo que tiene un conocimiento superficial. Es indispensable poder contar con toda la información, por supuesto, no legislaremos nada solo por sentimiento o por emoción. como, pues la verdad es que sí emociona ver la respuesta de la gente cuando el Senado toca este tema, pero tenemos que empaparnos de toda esa información y sobre todo, ¿no? Se trata de que nos la brinden los que pues son actores en este tema, porque de ninguna manera se trata de proscribir el negocio, de ninguna manera se trata de limitar ganancias. Lo que se trata es de hacer que sea justo, que sea transparente principalmente, y que de ninguna manera el negocio supere o esté por encima de lo que es la razón principal del deporte, la cohesión social. Una frustración deportiva, que tu equipo pues ya sepas que de por vida no va a ascender, ¿por qué jugarías? Lo decía ayer el portero de un equipo aquí en el foro, ¿no? O sea, automático, yo vine de mi país a jugar con un equipo que iba a ascender, y de repente le dicen, no, ya no hay ascenso. Entonces, pues todas mis aspiraciones se fueron por la borda. Lo mismo pasa con muchos, muchos jóvenes que están participando en equipos en instancias inferiores, pero sin ninguna posibilidad de ascender. Esto es único, ¿no? El esquema de franquicias, el esquema donde es inamovible o solo se mueve hasta que los dueños quieren, es el que practica, por ejemplo, Estados Unidos. Tú no ves que cambien las franquicias en el béisbol profesional o en el fútbol americano y tampoco en el soccer en Estados Unidos. Pero ellos nacieron así. En México siempre ha sido una competencia, igual que lo es en Italia, en Inglaterra, en España, en todos los países más competitivos. El mérito deportivo es el que cuenta, no el interés del negocio.
0: Sí, no la lana. Senador, te agradezco mucho estos minutitos y a ver si platicamos pronto de nuevo.
7: Con muchísimo gusto, a tus órdenes.
0: Te mando un
7: César,
0: abrazo.
7: Muchas gracias.
8: Al contrario, gracias.
0: Pues ahí está, sí, tiene un punto, ¿eh? La verdad, hablamos ahorita de eso. Al volver, vamos a una pausa, ya regresamos.

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2: Ligera carga en los semáforos muestra eje 6 sur de Patriotismo hacia Avenida Insurgentes. Barranca del Muerto con carga al cruce con semáforos de anillo periférico hacia la zona de Revolución. Escuchemos el pulso vial de Israel Lorenzana.
3: Finalmente se ha retirado el bloqueo que se encontraba sobre Montevideo a la altura de Avenida Instituto Politécnico Nacional. Los manifestantes se retiran y con ello comienza a fluir la circulación para quien viene de Insurgentes y también en el sentido opuesto procedentes de Avenida de los 100 metros. Además, ha comenzado a dar servicio ya a la línea del Metrobús que corre a través del eje 5 Norte en su tramo Montevideo, así que yo le recomiendo aún así anticipar su paso en la zona de Linda Vista. Este fue el Pulso Vial.
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0: al tiempo extra.
1: Tiempo extra.
0: ¿Te gusta Luis Lee?
2: Sí, justo ahí por la mañana cuando Daniel Moat en Macanazo Informativo daba la noticia de su gira 2027.
0: Que no sabemos nada más que va a trabajar el año que entra Luis Miguel.
2: Más que habrá, ¿no?
0: Ajá.
2: Sí, no me resultó lo más grato el irlo a ver por esta distancia emocional que de pronto tiene con...
0: Sí, como que no se junta con esta chusma, Luis Miguel.
2: Sí, sí, sí.
0: ¿No? O sea, nomás les canto y ya.
2: Exactamente, y esta eterna confrontación que tiene con backstage, que uno nunca la termina de entender, no es algo que...

0: sinceramente.
1: Ahora sí, haznos entender, ¿no? Los millones que lo veíamos por televisión y era como un modelo a seguir en muchos sentidos, ¿no?
0: No, y yo acabo de descubrir que esa canción que pusieron hace rato, a ver si la ponen otra vez, la de Oro de Ley. Yo pensé que decía, perdóname, no, o sea, no sabe, Oro de Ley, ¿qué es Oro de Ley?
1: Oro así de, en su estado más puro.
0: No, ¿qué, mi rey, es eso? Nadie dice Oro de Ley.
1: Solo Luismi se le escucha bien. ¿Sí, no?
0: Estoy descubriendo un mundo. Oro de Ley. Bueno, Oro de Ley.
1: Vamos a platicar de los deportes. Tenemos fecha FIFA ya a partir de este fin de semana. Y con esto, grandes duelos, ¿eh? Partidos ya oficiales, o sea, partidos que tienen una validez en cuanto a puntos, en el caso de Europa y la Nation League, que parecerían una extensión de la pasada Copa del Mundo. Por lo pronto, tenemos el próximo día 26, el próximo sábado, Inglaterra contra España en Wembley. Partido oficial, ¿eh? Todos ellos partidos oficiales. Un día antes, dos días antes, el jueves, Países Bajos frente a Alemania. También esta fecha FIFA nos otorga un Francia contra Italia, un Portugal-Noruega, un España-Croacia. Tenemos también la presentación de Diego Forlán como técnico de Uruguay para un partido también atractivo en Japón, Japón frente a Uruguay y después un Uruguay-Corea del Sur. En fin, compromisos bien, bien, bien interesantes que nos hacen un poquito revivir lo que vivimos hace pocos meses con la Copa del Mundo. Vamos a escuchar palabras del flamante técnico de la selección de Uruguay, Diego Forlán, que buscará a partir de ya arreglar todo el tiradero que le dejó Marcelo Bielsa en el fútbol de su país. Y también vamos a escuchar a Emiliano El Dibu Martínez, porque la selección de Argentina tiene tres partidos amistosos de preparación, incluyendo el juego de despedida de Lionel Messi. Vamos a escuchar entonces en ese orden a Diego Forlán y posteriormente a Emiliano Martínez.
2: Con Luis hablo siempre, digo, no cambió ahora porque sea el entrenador de la selección, tenemos una grandísima amistad y la verdad que en ese sentido hablamos directamente, no hay ningún problema. Obviamente que hubiera, como lo dije yo en la conferencia, podría haber sido tener esa oportunidad de ser un jugador convocable, porque es un jugador que está teniendo un buen rendimiento y lo que significa siendo Luis Suárez, pero bueno, la situación, hemos hablado y él entendió perfectamente, digo, más decisión de él, de la situación que está viviendo hoy en día y obviamente que de cara a lo que viene para lo que es una competencia oficial como puede ser la Copa América en 2028 está bastante lejano y le pareció que quería enfocarse más en lo que es el club.
3: Se viene el último partido de Leo Messi con la camiseta albiceleste, ¿cómo lo van a vivir? ¿Cómo estás vos?
4: Bueno, la verdad pensé que ya se había retirado, así que sí. Nada, tener la posibilidad de retirarse acá en la Argentina creo que es un sueño para él y trataremos que sea un lindo día para él.
5: Digo, hay que convencer a Scaloni ahora, digo, porque todavía está en duda, no dijo, es como que está dudando.
4: No tengo ni idea, la verdad eso es algo con él, con su equipo de trabajo y lo que decía siempre lo vamos a apoyar.
6: ¿Y vos, Dibu, tenías dudas? ¿Se enterraron las dudas o no?
4: ¿Duda en qué?
6: En seguir.
4: Ah, no, obviamente estoy acá, así es lo que disfruto volver acá a la selección. ¿Cómo es?
1: Bueno, Diego Forlán haciendo alusión a la fallida convocatoria de Luis Suárez, que aparentemente regresaría a la selección de Uruguay después de un retiro anunciado hace tiempo, y el tema de Emiliano El Dibu Martínez hablando de lo que será el partido de despedida de Lionel Messi y esta renovación o no de Lionel Scaloni, que cada vez parece más posible, ¿eh? Lo que era una situación prácticamente descartada, el que siguiera Lionel Scaloni como técnico de Argentina, ha cobrado fuerza en días recientes y parece ser que sí, que Lionel Scaloni vivirá otro proceso al frente del albiceleste. De esto y más estaremos platicando a lo largo de los próximos días, porque la fecha FIFA en esta ocasión es doble, son 16 días de partidos internacionales, de juegos de selección, con lo que esto implica en las ligas del mundo, incluyendo la de México, que solamente suspende un fin de semana. Y México estará presentándose el próximo sábado frente a la selección Colombia, es el debut de Rafael Márquez frente a un equipo, un seleccionado que ha apostado por la continuidad. Néstor Lorenzo continúa al frente de esta selección que se atoró en los cuartos de final de la pasada Copa del Mundo frente a Suiza y que mantiene figuras interesantes como John Arias, como Richard Ruiz, como Davinson Sánchez, como Daniel Muñoz, y que no contará en esta ocasión para esta gira por los Estados Unidos ni con Luis Díaz, su gran estrella del Bayern Múnich, a quien se le dio descanso, ni con James Rodríguez, que se ha retirado oficialmente de la selección colombiana.
0: Me cae mal James Rodríguez.
1: Ya no lo vas a ver con

0: Selección Colombia
1: Qué
0: ya
1: bueno.
0: regresó a jugar a su país, estará jugando con el nacional de su país, pero por lo pronto ya con selección es un capítulo cerrado y no estará contra México, obviamente, el próximo
1: Pues así
0: sábado.
1: estamos bien. Gracias, César
0: Gracias
1: Martínez.
0: a ti.
1: 2:07.
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1: Perdón, pero tampoco es joder por joder. Clara Brugada subió un video, ¿no? Usando el metro de Nueva York. De inmediato apareció el comentario de a ver si aprende y viene a replicarlo a la Ciudad de México. Y yo sí les quiero preguntar la verdad. ¿Replicar exactamente qué del metro de Nueva York para el metro de la Ciudad de México? Porque pareciera a veces que para algunos basta con que algo esté en Nueva York para asumir que automáticamente es mejor. Y sí, a ver, el metro neoyorquino tiene más estaciones, una red muchísimo más extensa y una ventaja enorme que es simplemente que funciona 24 horas. Pero también tiene una infraestructura de más de 100 años, retrasos, estaciones que todavía no son accesibles, llenas de ratas que se están cayendo, una modernización pendiente de miles de millones de dólares. Y no, a ver, el metro de la Ciudad de México no está para presumir una perfección. Tiene fallas, hay retrasos, líneas que deberían de ser más modernas y una deuda de mantenimiento que no se puede negar. Pero ¿saben qué tiene también el metro de la Ciudad de México? Mueve a millones de personas todos los días por una tarifa que no existe. Es una tarifa extraordinariamente baja para una ciudad de este tamaño. Tiene 12 líneas y más de 226 kilómetros de red. Entonces sí, que Clara Brugada vea Nueva York, que vea París, que vea Tokio, Londres y hasta el metro de Marte cuando lo inauguren. Para esto sirven los encuentros entre ciudades, para ver qué funciona afuera, qué puede servir aquí. Pero esta fascinación, bien chafa, es que no quiero ni siquiera decir provinciana porque van a decir ahora, ¿no? Pero esta fascinación chafísima de pensar que Nueva York o cualquier ciudad de Estados Unidos es igual a primer mundo y hay que copiar absolutamente todo, creo que esa fascinación también necesita un mantenimiento porque está más vieja esa manera de pensar que el metro de la Ciudad de México y el metro de Nueva York. Ahora, hay una cosa que exigirle al gobierno de la Ciudad de México, sí, sí que arregle el metro, ¿no? Y hay mucho más que exigirle, pero es muy distinto eso a creer que todo lo que está del otro lado de la frontera funciona mejor nomás porque el anuncio de la estación está en inglés, perdón, pero no, diría el clásico, no acepto. El metro de Nueva York tendrá cosas que enseñarnos, pero aunque a algunos les cueste muchísimo aceptarlo, el de la Ciudad de México también tiene cosas que enseñarle al de Nueva York. Hay que criticar lo que no funciona, hay que exigir que se arregle, pero tampoco hace falta importar, sinceramente, hasta el complejo de inferioridad. 2:11. El senador con licencia, Raúl Morón, dijo que analiza impugnar los resultados del proceso interno de Morena, que resultó en la designación de Carlos Torres Piña como coordinador estatal de los comités de la defensa de la Cuarta Transformación en el estado de Michoacán, todo rumbo a las elecciones del próximo año. Raúl Morón dijo que iba a fijar una postura definitiva una vez que concluya el análisis de su equipo legal. ¡Ah, perro!
3: Pues estamos también consultando a toda la estructura nuestra en todos los municipios del estado, los diferentes sectores también están platicando y el grupo de operación política y los compañeros de los equipos del bloque están también consultando qué hacer. Quedamos resultados en 15 días, entonces en 15 días tenemos ya una posición definitiva.
1: Tras este y otros desacuerdos por el proceso de selección, Ariadna Montiel, que es la presidenta del partido, la presidenta de Morena, dijo que se van a publicar los resultados de las encuestas utilizadas para definir a sus coordinadores estatales. ¡Y eso qué bueno! O sea, porque sí nos han dicho hasta el cansancio, incluso los que han sido designados como coordinadores han dicho, no, pues sí vimos las encuestas, pues sí, qué bueno, pero también las queremos ver nosotros porque somos chismosos. Digo, porque ningún otro partido las enseña, ¿eh? Pero las encuestas, estoy hablando de las encuestas. Esto dijo Ariadna Montiel, ¿por qué les tengo que aclarar eso?
2: Pero una vez que hagamos las presentaciones en su totalidad, los vamos a invitar para que les platiquen y para que las demos a conocer detalladamente una por una, para que ustedes tengan acceso a esta información. Nosotros, como se los he comentado y ustedes han sido acompañantes de este proceso, saben que lo hacemos con nuestros compañeros. Siempre, no hay un candidato que diga que él no lo vio.
1: Bueno, el coordinador de los senadores del Verde, Manuel Velasco, descartó que haya una ruptura definitiva en la coalición PT, Morena y Partido Verde. Una ruptura, para el PT es la muerte, ¿eh? O sea, perdón, nadie va a decir, no, a ver, bueno, ¿y qué trae el PT? Bueno, llamó a la dirigencia de Morena, Manuel Velasco, a escuchar a los aliados y a que se respeten las encuestas.
4: Y es importante que se haga un esfuerzo para que se mantenga. Yo haría un llamado para que se les escuche, es importante que se les escuche y que las diferencias que puedan existir se puedan aclarar. Mira, todavía no hay una ruptura, entonces yo no quisiera hablar de ruptura porque estamos todavía en un proceso de diálogo. Las alianzas se registran hasta diciembre ante el Instituto Nacional Electoral. Mira, yo lo que creo es que es importante que se respeten las encuestas, que exista transparencia en el tema de las encuestas.
1: Pues ahí está. El ISSSTE logró que una fundación privada deje de utilizar su nombre y recuperó con esto 27 espacios, que por años estuvieron en manos de esa asociación. El director del instituto, que es Martí Batres, dijo que el 3 de septiembre quedó firme la cancelación del nombre Fundación ISSSTE AC, después de que la Secretaría de Economía revocó la autorización para utilizar esa denominación. O sea, una fundación que ni siquiera era del ISSSTE, se llamaba Fundación ISSSTE AC. La fundación intentó combatir esta decisión amparándose y después presentó un recurso de revisión. Finalmente, pues la propia asociación notificó el cambio de nombre. Solo en México, en serio. México tendrá por primera vez un home port para grandes cruceros internacionales. Va a estar en Puerto Vallarta y, a diferencia de una terminal donde los barcos únicamente pues hacen escala, esta va a permitir que los cruceros inicien y terminen ahí sus recorridos. Ahora, ¿qué cambia con esto? Pues que un turista puede llegar a Puerto Vallarta días antes de treparse al crucero o quedarse después de terminar el viaje, y esto es bueno porque significan más noches de hotel, mayor consumo en restaurantes, en transporte, comercios y otros servicios turísticos de la zona. Además que pues lo que quieren también es conectar a Puerto Vallarta con Riviera Nayarit, que está preciosa, y crear nuevas rutas por el Pacífico mexicano.
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1: El gobierno de Italia, oigan, el gobierno de Italia está preparando nuevas reglas para los extranjeros en el país y están enfocadas principalmente en su integración y quiere comenzar desde las escuelas. ¿Cómo? Limitando el número de alumnos, esto es tan Giorgia Meloni, limitando el número de alumnos de otras nacionalidades que pueda haber dentro de una misma aula, así de que, no, por salón nada más 2 mexicanos, 2 japoneses, o sea, sí, ¿no? La medida la anunció Giorgia Meloni, que dice que cuando existe una concentración muy alta de estudiantes extranjeros, es más difícil su integración, particularmente cuando no dominan el idioma. Su planteamiento es que las personas que decidan establecerse en Italia deben de aprender italiano, conocer la cultura y las costumbres italianas. O sea, el verdadero a donde fueres haz lo que vieres y si no, llégale, ¿no? La propuesta contempla que los padres de alumnos extranjeros que tengan graves problemas de integración escolar, pues estén también obligados a aprender italiano. Y el paquete incluye además la prohibición de la burka, del niqab también, dentro de los centros educativos, que son estas prendas que cubren el cuerpo y rostro de las mujeres musulmanas. Meloni hizo este anuncio durante una reunión de jóvenes hermanos de Italia, el partido obviamente que encabeza esto, dijo Giorgia Meloni.
6: Para nosotros, quien llega a Italia y quiere construir aquí su futuro, debe aprender nuestra lengua, conocer nuestra cultura y respetar nuestras reglas. Es la única manera seria de integración. Por eso, está por llegar al Consejo de Ministros una medida que establecerá por ley un límite al número de estudiantes extranjeros por clase. Y no solo eso, también establecerá la obligación de que los padres de estudiantes extranjeros con graves problemas...
1: Porque ¿sabes qué, Georgia? Si quieres salir en los noticieros en México, ahora dilo en español. Adiós, Georgia Meloni. El presidente de Estados Unidos, Donald Trump, hay otro. Le dijo a una reportera de CNN que no debería de estar cubriendo su llegada a la Asamblea General de la ONU. Esto en medio del veto que mantiene contra esa cadena de noticias. La reportera le dijo que la ONU le dio las condiciones para estar en el lugar, pero Trump insistió que no deberían cubrir su estancia ahí. Trump siendo Trump.
7: Me sorprende ver a CNN cubriéndome aquí. No debería estar aquí. No deberían estar aquí cubriéndome. Dijeron que no me iban a cubrir. No deberían estar aquí cubriéndome.
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1: Ay, qué bueno que van las buenas noticias, porque después de escuchar estos viejos y luego Trump TV. ¿Qué es eso de Trump TV? Ay, vámonos a las buenas noticias mejor con Diana Bautista, que nos saque de este valle de lágrimas.
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6: De buscar un nuevo hogar a convertirse en uno de los integrantes más queridos de la Guardia Nacional. Comando Chihuahua, el pequeño perro que se robó las miradas durante el desfile cívico-militar del pasado 16 de septiembre. Desde su llegada, Comando recibió entrenamiento básico y comenzó a participar en labores de proximidad social, principalmente en actividades con niñas y niños. Incluso tiene uniforme, chaleco táctico y placa de identificación hechos a su medida. En el macanazo informativo, Maca platicó con Débora Hernández, teniente de la Guardia Nacional y una de las personas encargadas de su cuidado, quien contó cómo fue que Comando Chihuahua llegó a sus vidas.
8: Comando Chihuahua tiene una historia especial, puesto que él llegó en adopción en la coordinación estatal de precisamente de Chihuahua. Una pareja de adultos mayores ya no se veían las posibilidades de seguirlo cuidando, por lo que decidieron acercarse a las instalaciones y pues bueno, la Guardia Nacional lo recibió. Y aquí sigue, aquí está y nos apoya con las actividades de proximidad social.
6: Miles de tortugas marinas continúan llegando a las costas de Oaxaca para anidar en el santuario Playa Escobilla, uno de los sitios de reproducción más importantes del mundo para la tortuga golfina. En esta ocasión, imágenes aéreas captadas por Ave Centellas Films mostraron la magnitud del espectáculo, con miles de ejemplares cubriendo la playa. Playa Escobilla recibe varias arribadas de tortugas a lo largo de la temporada de anidación, un proceso fundamental para la conservación de esta especie. Ayer la venta de flores amarillas aumentó hasta 80% en el mercado de Jamaica en la Ciudad de México. Esto tras la tendencia de regalar flores por el inicio de la primavera en el hemisferio sur. Esta tendencia se inició en redes sociales, pero demuestra cómo se puede beneficiar a los negocios del país. Para Maca Diario, Diana Bautista.
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1: Bueno, sí hubo poquitas, pero hubo buenas noticias. Oigan, gracias a todos los que se están conectando a nuestro Facebook y que ponen ahí sus mensajitos. Lo que nos encanta es que nos escuchen, ¿no? Y que nos vean por todos lados y que nos digan desde Estados Unidos. Mucha gente desde Estados Unidos, a todos ustedes. Abrazos, estuve el fin de semana por allá y me da mucho gusto saber que estamos llegando hacia allá. Saúl Rabiela dice, sobre el tema de Donald Trump, yo creo que hay que buscar otras aristas. Está ganando y muchos lo saben y son cómplices y muchos comentócratas son trumpistas. Y de Luis Miguel, porque Saúl habla de todo. Yo soy del 76 y para mí Luis Miguel jamás fue significativo en nada. Y el metro, también habló del metro, Saúl. Y el metro de México es mejor que el de Nueva York. Pues la verdad, o sea, están igual. Lo que lo hace mejor es que están prácticamente igual, pero paguen por el metro en Nueva York. O sea, ¿cuánto cuesta el metro aquí? Es el subsidio... Es impresionante, son 5 pesos, ¿no? Me esperé porque no me quería equivocar y porque ahorita Luis me está haciendo 3 y qué tal que pensara yo que decía 3 pesos y no 3 minutos. Pero 5 pesos cuesta el metro en la Ciudad de México. El de Nueva York tienes que sacar de, o sea, para que te rinda una tarjetita de $20 y 3 viajes te avientas. O sea, casi que cuesta 5, pero dólares. Jesús Martínez de CDMX dice, no que use el metro de la CDMX. Ah, no, que use el metro, le está diciendo a Clara Brugada, de la Ciudad de México, a ver si de veras la estación de Río San Joaquín desde la entrada huele a puro sorín. La neta, yo no creo que no conozca, o sea, también, es que si quieren echarle, órale, denle. Pero neta vamos a hacernos los mensos y pensar que Clara Brugada no conoce el metro de la ciudad que gobierna. Pues por supuesto que lo conoce. Hasta escogió los candiles y todo, no me digan. Charlie dice, quienes critican el metro de la Ciudad de México, ¿lo utilizan regularmente o nada más lo critican porque solo se suben al metro en otros países? Pues ahí está. El precio del metro, o sea, sobre todo el precio del metro en este país, está completa, prácticamente subsidiado, la verdad. Y podemos aquí decir, sí, pero le falta esto, sí, pero no sé, pero el candil funciona como no funcionan los metros en otros países o en otras ciudades, ¿no? Bueno, nos vamos a ir a una pausa escuchando Entrégate. No, ¿saben qué? Al chile, creo que no me gusta Luis Miguel, ¿eh? Bien cursi, bien, noven, bien como de ese tipo de señor. Bueno, vamos a una pausa escuchando a Luis Miguel porque ya va a estar en sus conciertos el próximo año. Y pues nada, nos ponemos como señor romántico de los 90. Ya volvemos.

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4: Buenas noticias, ya se restableció la circulación en la calle Madrid, de Avenida Insurgentes hacia la calle París en la alcaldía Cuauhtémoc. Ligera carga vial en los semáforos muestra eje 6 sur para quien deja atrás patriotismo con rumbo a Avenida Insurgentes. Vamos con el pulso vial de Gaspar Betancourt.
5: Ahora encontrarás un avance muy complicado a través del viaducto Miguel Alemán. En ambas direcciones y en el tramo comprendido entre la calzada de Tlalpan y la avenida de los Insurgentes, y esto es principalmente por la gran cantidad de vehículos que están utilizando esta arteria. Como posibles alternativas, los ejes 3 y 4 sur, que en algunos momentos muestran mejores condiciones para el traslado, pero también rezagos en algunos puntos por operación de semáforo. Hasta aquí el pulso vial.
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0: la tarde con 30 minutos. No, sí, perdónenme mi opinión de extrema izquierda. No me gusta Luis Miguel. O sea, nos fuimos al corte con Entrégate, aún no te siento. Ay, no. Pero bueno, y ahorita Inolvidable, esa medio me gusta. Pero bueno, no sé si es algo generacional, digo, tampoco es así como que soy una nueva generación, ¿no? Tengo mis 40, pero no me gusta tanto. Cállenme, por favor, vámonos a Money Business.
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0: Para hablar de temas realmente importantes, Roberto Aguilar, el precio de la tortilla y otra cosa, la revolución de estos medicamentos para bajar de peso que todo el mundo se nos anda arponeando. Yo nada más los veo flacos y ya sé qué pasó. ¿Cómo estás, Roberto?
2: Hola, Maca, muy buenas tardes. Sí, fíjate que empezar con este tema del precio de la tortilla, porque si bien es cierto que ya se anunció un aumento en el precio del maíz, en la tonelada del maíz, pues no es la primera vez que nos enfrentamos a presiones justamente en el precio final del kilo de tortilla, que por cierto, hay que decirlo, Maca, que hay lugares donde ya se paga de arriba de 30 pesos el kilo, haciendo una, pues justamente en el Sistema Nacional de Información e Integración de Mercados, que depende de la Secretaría de Economía, pues constatamos que hay precios que ya, por ejemplo, están en Baja California 33 pesos, en Mexicali específicamente el kilo, pero también podemos ver que hay precios como de 17 pesos en Puebla. Entonces, finalmente, lo que sucede es que hay muchas variables que también determinan el precio. Lo que sí es que ya en la historia reciente hemos visto cómo el gobierno trata de hacer o logra acuerdos, así como es el caso de los dueños de estaciones de servicios con el tema de la gasolina y el diésel, pues con la cadena de maíz, masa y tortilla, que es una cadena productiva muy importante donde llegan a los acuerdos pues para tratar de contener el aumento de los precios. Porque fíjate que también, viéndolo en este punto de vista, Maca, somos muy sensibles al tema de sube el precio de la tortilla y como que pegamos el grito porque sí tiene un efecto multiplicador.
0: Claro.
2: A ver, compramos el kilo de tortilla más caro, si comemos tortillas en algún establecimiento, ya nos cobran más, si comemos tacos, ya también se aumenta, y lo que vamos viendo es que estos costos para los restaurantes, las taquerías, en fin, pues han sido relativamente constantes. Y no solamente, vamos por una parte, por ejemplo, hemos platicado de algunos productos agrícolas que han subido, el caso de la cebolla, que tiene más de 60% en lo que va del año de aumento de precio, pero así vemos el jitomate, el limón, etcétera, pues sí tiene una repercusión, pero la tortilla, te digo que inmediatamente vemos este efecto y sabemos que, o por lo menos estamos percibiendo que las cosas no están tan bien en materia de precios, Maca.
0: Oye, ahorita que dijiste casi 30 pesos, ¿no? Primero lleven el trapo, porque luego ya cobran también el papel. Pero me acordé, Roberto, cuando iban por mí a la escuela, les juro, en secundaria todavía, y de repente pues ya nos turnábamos, mi hermana y yo, quien se bajaba del coche por las tortillas, me daban 10 pesos para un kilo de tortillas, ya con papel incluido, ¿eh?
2: Sí, sí, eso es un tema interesante porque hemos visto también este incremento de un producto que es básico, que es muy generalizado y que ha habido muchos, que también hoy vemos también cómo se ha incrementado el costo de la vida de una manera importante en los últimos años, pero pues también tiene que ver con todos estos insumos, porque hoy fíjate, ese es un tema importante, yo creo que el gobierno sabe perfectamente y toma las medidas para atajar el precio de la gasolina, fíjate.
0: Sí.
2: Porque cuando aumenta y llegan estos acuerdos, pues inmediatamente encuentras el pretexto ideal para subir el precio de cualquier cosa, de cualquier producto que se mueva o que se transporte de un lugar a otro, porque el pretexto es subió el precio de la gasolina y lo tengo que reflejar. Y creo que también estamos viendo esta situación, porque siguen las presiones con el precio de la gasolina. Ahí también, te decía, ya se ha renovado varias veces este acuerdo con los dueños de las gasolineras para justamente mantener, sacrificar un poco el margen de ganancia para mantener este precio final al público y evitar justamente este tema de la inflación, que por cierto, este jueves vamos a conocer cómo se comportó la inflación en la primera quincena de septiembre, a ver cómo nos fue con el grito, si en realidad también gastamos un poquito más o se encarecieron algunos productos, ya lo platicaremos, pero también hemos visto que la inflación inflación ha venido como rebotando un poco por estos temas que son coyunturales. También el regreso a clases, por ejemplo, que viene un tema específico, pues aumenta la demanda de ciertos productos, como cuando vienen las vacaciones. En fin, así nos vamos moviendo a lo largo del año, y este septiembre yo creo que no será la excepción y estaremos viendo un poco de rebote de la inflación en términos generales, Maca.
0: Pues sí, vamos a ver eso. Y luego, la revolución por estos medicamentos de bajar de peso, que son, aparte, Robert, carísimos y constantes, aparte.
2: Exactamente. O sea... Bueno, fíjate que ahorita se calcula que ese mercado vale cerca de 100 mil millones de dólares a precio de lista. Y es muy interesante comentarte, porque este tema de buscar alternativas para bajar de peso con medicamentos no es nuevo. Estamos hablando que desde los 60 había ya alguna situación, pero esto explotó en el 2014, cuando justamente vieron que el tratamiento para la diabetes, pues lo que estaba también justo en esas pruebas, descubrieron que había una hormona que estaba disminuyendo o actuando sobre el apetito y podía producir una pérdida de peso considerable, porque ahora sí que, como decimos, ya me llené. Si te das cuenta, muchas personas que hoy toman estos medicamentos, que pueden ser inyectados o también tomados, tienen un grado de saciedad muy bajo. Es decir, que se llenan muy pronto cuando están comiendo, y eso, bueno, pues obviamente les ayuda mucho el tema. Tenemos que, por ejemplo, esta empresa Novo Nordisk, ese es el precursor justamente de estos medicamentos, y llegó a ser, Maca, hace 3 años, llegó a ser la empresa más valiosa en Europa, ¿no? Pero inmediatamente todos los laboratorios comenzaron a desarrollar sus propias alternativas, al grado tal de que hoy la competencia es muy grande, y hoy, bueno, por lo que no vemos todavía es el efecto en precios, pero finalmente todos los laboratorios, como que los laboratorios europeos contra los laboratorios estadounidenses, pues están en una lucha muy importante y constantemente están revisando la efectividad de nuevas versiones sobre esta misma molécula, que tenga efectos mucho más efectivos, más rápidos, más duraderos, pero que también no genere temas de, pues ahora sí que, efectos secundarios. Y esto últimamente, de hecho esta semana lo leímos, en Europa están creciendo y en Estados Unidos las quejas, porque se dice que justamente el uso de estos medicamentos está generando una pérdida progresiva de la visión. Así es que, pues hay que tener mucho cuidado. Yo creo que se ha encontrado una manera muy efectiva de hacerlo. Como tú dices, sí, hay que tener un bolsillo bastante, que nos pueda ayudar a sostener esta cuestión, porque no podemos dejarlo. Es decir, incluso con este tema, he conocido personas que lo hacen en un inicio y después hay un rebote. Sí. Inevitablemente, pues estás en una cuestión que incluso yo creo que puede ser hasta más peligrosa. Eso de ir y venir con el producto, pues tendrá efectos secundarios que consideran que pueden ser todavía un poco más graves que el uso continuo. Así es que, bueno, todavía no llegamos al medicamento ideal, pero hoy, te decía, estamos con una locura de esta situación de los 100 mil millones de dólares que ya alcanza el valor de este mercado tan importante, Maca.
0: Oye, el otro día estaba leyendo también un artículo, no me acuerdo qué revista era, una de Estados Unidos, y que decía cómo han tenido que cambiar las porciones en los restaurantes de Estados Unidos, en las ciudades específicas en donde se está usando más de Mounjaro, Wegovy, Ozempic, todos estos, porque pues la gente ya no se las acababa. O sea, quizás seguían pidiendo lo mismo, pero pues ya la hamburguesa ya se hizo más chiquita, ya las porciones bajaron.
2: Bueno, eso de hecho está siendo todo un reto para las empresas de alimentos, porque tienen que adecuar ahora a estos temas, quizás de porciones más pequeñas, como tú dices, pero ahí te va otra. También la Organización Internacional de la Aviación, la IATA, dio a conocer que en Estados Unidos estaban ahorrando 1,000 millones de dólares todas las aerolíneas por un menor peso que estaban llevando los aviones, porque pues también las personas estaban bajando de peso. Fíjate hasta dónde llega este impacto, que no es solamente el tema de la salud. Y bueno, yo también diría, Maca, que una reflexión personal es que si ya encontramos un medicamento efectivo para bajar de peso y sabemos que la obesidad genera muchos problemas, ¿por qué no tenemos una campaña más agresiva quizás para que también esas personas puedan utilizar este medicamento? El tema tiene que ver ahora con alcance y con presupuesto, porque a pesar de la competencia, insisto, todavía siguen siendo medicamentos muy caros y que están restringidos a una parte muy pequeña de la población. Y lo que es peor, se ha detectado también que en redes sociales venden productos pirata
0: Sí,
2: que
0: eso
2: son
0: está
2: más
0: terrible.
2: baratos y uno piensa que son efectivos, son más baratos, lo compro y la verdad no sabemos ni siquiera qué nos estamos inyectando.
0: Sí, así es. Oye, pues bien interesante platicar de esto, Robert. Como siempre, podemos platicar de cualquier tema. Todo nos lleva a analizar la lana, los dineros.
2: Sí, exactamente, porque finalmente tenemos esta repercusión económica para la industria, económica para el bolsillo y lo que tú decías, para las empresas, llámense productores de alimentos, llámense líneas aéreas, bueno, hasta la ropa, Maca, esto creo que también es un tema que está modificando muchas de estas situaciones y costumbres y sobre todo los hábitos, cómo van a desencadenar en otros negocios. Así es que sí, tienes toda la razón, todo lleva hasta esta línea que se llama dinero. Y la otra que te voy a platicar y adelantar un poquito tiene que ver con el mercado plateado. Hay una información que hoy nos viene. Bueno, hoy te platico, por ejemplo, que se dio a conocer la encuesta o la medición de cuántos millones de mexicanos somos. Somos 130 millones. Cerramos
0: Uf.
2: justamente en el 2025. Ese es el dato. Pero lo más importante, Macat, que tiene que ver porque ya. De 2020 a 2025, el promedio de edad de los mexicanos pasó de 29 a 32 años. Es decir, que sí se nos está invirtiendo la pirámide y más vale pensar o comenzar a pensar y ver alternativas de cara a lo que sucede en una etapa de la vida, Maca, que hoy va a ser de mejor calidad y de más años. Eso está generando un tema en todo el mundo y México no es la excepción. Te vamos a platicar más adelante justamente sobre este tema y hallazgos muy interesantes porque ha dejado de ser una preocupación y ahora un estigma y ahora es una oportunidad real, pero muy real de negocios.
0: Oye, en resumen, somos una razota y ya estamos rucos.
2: Así es,
0: Ya lo
2: exacto.
0: analizaremos, ya lo analizaremos,
2: Perfecto.
0: pero así ahorita grandes rasgos es eso.
2: Perfecto, Maca.
0: Oye, te mando un abrazo, Robert. Nos escuchamos
2: Gracias,
0: la
2: Maca.
0: próxima semana.
2: Muy buena tarde, muchas gracias.
0: Gracias, ahí está Roberto Aguilar. Oigan, ¿a qué sonaba la tierra cuando todavía caminaban los dinosaurios? No hablo de los del PRI, o sea, los dinosaurios reales. Iba a decir los que acabaron con todo, e iba a tener que aclarar otra vez que no eran los del PRI, ¿verdad? Bueno, científicos reconstruyeron los sonidos de algunos insectos de hace 165 millones de años. El resultado es fantástico, es increíble. Acompáñenme a escuchar esto con la historia que les cuenta Jorge Gutiérrez Chamorro.
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4: ¿Quieres escuchar cómo sonaba la Tierra hace 165 millones de años? Resulta que científicos lograron reconstruir algunos de los sonidos que producían los insectos de aquella época. Y no, no encontraron una grabadora jurásica escondida en una piedra. Encontraron sus alas. Investigadores analizaron fósiles de insectos emparentados con los grillos y los saltamontes. Estudiaron las pequeñas estructuras de sus alas, calcularon cómo podían vibrar y con modelos computacionales reconstruyeron los sonidos que probablemente producían. Y aquí viene lo interesante. Algunos de estos insectos podían generar sonidos que nosotros sí alcanzaríamos a escuchar, pero al menos uno producía frecuencias por encima de los 20.000 Hz. Es decir, sonidos que nuestros oídos ya no pueden escuchar. Y esto abre una pregunta buenísima. ¿Por qué esos insectos producían ultrasonidos muchísimo antes de que aparecieran los murciélagos? Que son famosos precisamente por utilizar sonidos de alta frecuencia para orientarse y cazar. Y se aclara una duda. En aquel bosque jurásico no solamente existían dinosaurios caminando y rugiendo, también había insectos cantando y llamándose entre ellos, probablemente armando un escándalo que nosotros jamás habríamos podido escuchar. Los científicos reconstruyeron las llamadas de 9 especies y gracias a unas alas fosilizadas, hoy podemos tener una pequeña ventana sonora hacia una tierra de hace 165 millones de años. Eso sí, si alguna vez te quejas porque los grillos hacen demasiado ruido por la noche, agradece que no nos tocó vivir en el Jurásico.
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0: El Museo Nacional de Energía y Tecnología, el MUNET, lleva apenas un par de meses abierto y pues ya empiezan a salir muchas preguntas sobre el uso que se le está dando. Para los próximos 29, 30 y 31 de octubre, por ejemplo, ya hay conciertos anunciados, Sean Paul, Calvin Harris, De Oro, como parte de The Lineup Mexico City 2026. Son espectáculos masivos, con boletos vendidos, con promotores y toda una operación comercial alrededor de un espacio público que está ubicado en Chapultepec. Ahora, para ser justos, la posibilidad de rentar algunos espacios del museo estaba ya contemplada, ¿no? Desde su planeación. Entonces, la discusión no necesariamente es si un museo puede generar ingresos adicionales, sino cómo es que se llega a esa decisión y, sobre todo, qué tan transparente ha sido el proceso. De hecho, ya hay hasta una denuncia presentada en la Contraloría General de la Ciudad de México. Y Laura Puente, nuestra analista, la jefa máxima de Puente Político, trae toda esa información. ¿Cómo estás, mi Lau? Buen día.
3: Hola, Maca. Muy bien. ¿Y tú?
0: Bien, pues a ver, cuéntame, ¿no? Este chisme está bueno.
3: Pues sí, Maca. Bueno, pues como bien lo cuentas, justamente acaba el MUNED, reabrió sus puertas en julio de este año, porque pues duró prácticamente 11 años cerrada. Entonces, lo acaban de abrir. Aquí lo que planteas tú con esta introducción que nos das, quiero contemplarla con ser muy claro y decir que lo primero que debemos de dejar súper, súper claro es que el problema no es que el museo pueda generar recursos propios o incluso rentar algunos de sus espacios. O sea, de hecho fue reabierto con esa, digamos...
0: Sí, ya pasaba y eso se quería, pues.
3: Exactamente. Uh-huh. Y aparte es muy bueno, Maca, es muy bueno que los museos tengan esta apertura en donde se puedan uh-huh. se puedan hacer eventos públicos que ayuden, pues digamos, a sostener el museo como tal y no dependan únicamente del presupuesto público. Pero lo que llama muchísimo la atención aquí, Maca, es que no hay transparencia en esta organización de los eventos. Primero que nada, la ubicación es súper importante. ¿Por qué? Porque está ubicada en la segunda sección del Bosque de Chapultepec. Este predio antes pertenecía, bueno, más bien sigue perteneciendo a la CFE y antes estaba el Museo Tecnológico de la Comisión Federal de Electricidad, que era el MUTEC. Entonces, pues ahora pasa al... presta a la CFE este inmueble, pero sigue perteneciendo a ellos, ¿no? Entonces, con estos eventos masivos empiezan las preguntas, porque pues, Maca, ya hemos tenido anteriormente muchísimas situaciones, digo, no quiero ser ave de mal agüero, pero en donde estos eventos masivos pues, no están completamente regulados, ¿sabes? Y más allá de saber quién está haciendo el uso de esto, hay que ser súper cuidadosos, Maca, porque, pues bueno, muchas veces los eventos no tienen las medidas de seguridad necesarias.
0: Como ya lo vimos, ¿no? ¿Cuál fue el parque bicentenario, era?
3: Sí, el de donde pasó de la rueda.
0: El festival este. No.
3: Sí. Que la empresa no se quería hacer cargo.
0: En la ceremonia. Sí.
3: Sí, exacto. O sea, digo, es un evento masivo donde vienen DJs. Entonces, pues empezaron muchísimas preguntas que iniciaron con los vecinos que fueron los que empezaron a mover ahí las aguas, ¿verdad? Pero lo que nos llama muchísimo la atención es cómo pasamos de tener un Museo Nacional de Energía y Tecnología a ahora hacerlo para tres eventos masivos. O sea, ¿quién autorizó el uso del espacio? ¿Bajo qué condiciones? ¿Cuánto se está pagando, Maca? Eso es muy importante. Sí. ¿Y quién se va a quedar con ese dinero?
0: Claro, ¿sabes? Ahora sí, o sea, que de parte de quién, ¿no?
3: Exactamente. Sí. Mira, te repito, el Fideicomiso del Museo Nacional de Energía y Tecnología, llamado FIMUNET, tiene el derecho de usar y aprovechar el espacio para hacer un evento público. Al frente de este fideicomiso está Juan Rivas Mora, identificado públicamente como el director del FIMUNET. Entonces, es muy relevante porque el fideicomiso es el encargado de la operación, de la administración, de la comercialización del museo. Y pues bueno, vamos a decir, o sea, ¿quién dentro del fideicomiso autorizó estos conciertos y bajo qué condiciones económicas? O sea, desde la planeación del museo estaba contemplada, te digo, la posibilidad de rentar algunas áreas para, pues, para contribuir a los gastos del museo como tal. Y pues esa fórmula me parece espectacular, creo que es muy buena, pero bueno, una cosa es generar ingresos para mantener el museo y otra es utilizar durante 3 noches un espacio de Chapultepec como sede de espacios comerciales.
0: Híjole, es que ya dejen Chapultepec, qué ganas de todos de siempre meterse con Chapultepec.
3: Claro, Maca, lo que dices es sumamente, al final del día es un espacio público. Uh-huh. Y aunque el evento sea privado, termina siendo un espacio público en el que todos tenemos el derecho de preguntar y de solicitar, digamos, esta transparencia en todo el tema de la organización. Fíjate que en la parte de la publicidad de los conciertos aparece una compañía estadounidense de la marca Non Plus Ultra. Y básicamente esta compañía se dedica a transformar inmuebles históricos y subutilizarlos para espacios para conciertos, festivales y producciones. Es decir, están en, digamos, su mero mole. Pero, entonces queremos saber quién le abrió la puerta del MUNED, ¿no?
0: Bueno,
3: o qué empresa está jurídicamente detrás de la operación en México, quién solicitó los permisos. Maca, ¿quién te va a encargar de la comercialización de los boletos? ¿Quién va a recibir los ingresos?
0: No, hay muchas, hay puras, o sea, claro. Lo que más hay son preguntas.
3: Exactamente, y ahí nos estamos yendo de la parte del museo, o sea, pero básicamente como estamos hablando de Chapultepec, también necesitamos saber cuál va a ser el aforo autorizado, qué programa de protección civil existe, cuáles son las medidas de seguridad y de
0: ¿quién
3: movilidad.
0: ¿Quién va a responder?
3: ¿No? ¿Quién responde? Maca, algo súper importante. ¿Existe el visto bueno de bomberos? O sea, ¿los límites del ruido? ¿Bajo qué condiciones se va a vender el alcohol?
0: No.
3: ¿Sabes?
0: Pura pregunta.
3: Entonces, o un daño al inmueble, y Dios no lo quiera, no quiero ser ave mal agüero, pero que pase algún tipo de accidente, como los que ya hemos visto, ¿quién va a responder con los asistentes? ¿No? Entonces, creo que es muy fácil. El problema no es que hay eventos masivos, el problema no es tampoco que un museo esté buscando, digamos, o esté usando estos eventos para ganar recursos propios, pero yo sí creo que lo importante aquí es que si todo, creo que sí es muy importante que cuando un particular hace negocio dentro de un inmueble público, tenemos derecho a saber, pues, quién le dio la llave por eso, cuánto se va a pagar, para dónde va a pagar el dinero, y pues si todo está perfectamente autorizado y el museo será uno de los beneficiados, entonces, pues básicamente es por qué no transparentarlo desde ahora. Es muy sencillo. Falta información, falta transparencia, y no debemos adelantarnos a cualquier tipo de situación, ¿no? Que creo que pues ya no necesitamos un evento desafortunado.
0: Pues sí, creo que no, y que sí nos tienen que dejar bien clarito todo, ¿no? O sea, porque
3: y que ya dejen en paz a Chapultepec.
0: Que dejen en paz a Chapultepec. Pero una de las razones por las cuales luego en Chile que usan estos espacios es por la poca claridad que hay, porque se acaba beneficiando un grupo, ¿no? Para ser gobierno que sea, sí. Una empresa y demás.
3: Claro.
0: Pueden leer todo esto en tu columna de Puente Político, ¿no?
3: Exacto, mi columna martes y jueves, Puente Político por El Heraldo de México.
0: Ya estás, Milau, te mando un abrazo.
3: Igual, Maca.
0: Gracias.
3: Abrazo.
0: Y gracias. Chao. A ustedes también, porque ya nos vamos, se nos fue. Ya se nos fue el Noti Gay, ¿verdad? Bueno, pues yo soy Maca Garriedo, les agradezco muchísimo, muchas gracias, buenas tardes y buen provecho. Nos escuchamos mañana a la 1:00 p.m. por El Heraldo Radio. Bye.

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2: Continúa el bloqueo sobre la calle Llanura y Boulevard Cataratas en la colonia Jardines del Pedregal en la alcaldía Coyoacán. Alternativa vial camino a Santa Teresa. Sigue lento el avance de circulación al sur de Calzada de Tlalpan desde Eje 5 Sur hasta Avenida Río Churubusco. Alternativa vial José María Vértiz. Escuchemos ahora el pulso vial de Javier Ruiz.
3: Tenemos información vial de la zona centro de la Ciudad de México. Le informo que a través del eje 2 poniente de la avenida Monterrey encontrará carga vehicular una vez que se deje atrás la calle de Coahuila y en dirección hacia Chapultepec, o bien para llegar al Ángel de la Independencia. Al oriente del Valle de México, la calzada General Ignacio Zaragoza, la circulación ya es lenta desde Rojo Gómez y para llegar a la avenida Canal de Río Churubusco. Hasta aquí el pulso vial.
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0: del 2026. El huracán Polo alcanzó de forma récord la categoría 5 en la escala de Saffir-Simpson en el Océano Pacífico. Tenga usted precauciones. Aunque los pronósticos del Centro Nacional de Huracanes indican que el ojo del ciclón se mantendrá mar adentro sin tocar tierra directamente, su cercanía extrema mantiene una alerta máxima en los estados de Guerrero, Michoacán, Oaxaca, Colima y Jalisco. La presidenta Claudia Sheinbaum hizo un llamado a la población de la costa del Pacífico a mantenerse alerta ante el fuerte oleaje, deslaves y lluvias torrenciales. Como medida preventiva, se anunció la suspensión de clases en las regiones costeras de Guerrero y Michoacán. Y bueno, el día de hoy, el presidente Donald Trump, presidente de Estados Unidos, hizo unas declaraciones fuertes en contra de México en la Asamblea, en la ONU, y dijo esto.
1: México es el epicentro de la violencia de los cárteles, desafortunadamente. Es inaceptable que Estados Unidos comparta una frontera de 2.000 millas con un territorio controlado por cárteles enemigos. Por eso, México debe recuperar el control de su territorio de manos de los enemigos de la humanidad.
0: Duras declaraciones del presidente Donald Trump al señalar a México como epicentro del narcotráfico y exigió al gobierno de la presidenta Claudia Sheinbaum recuperar el control del territorio nacional frente a los cárteles, calificando de inaceptable compartir una frontera de 2.000 millas con zonas controladas por el narcotráfico. Tengo en la línea a Larry Rubin, presidente de la American Society en México. ¿Cómo estás, Larry? Qué gusto saludarte.
2: Adriana, igualmente, y muchas gracias por la invitación a hablar contigo en tu programa.
0: Gracias, Larry. Pues qué duras declaraciones del presidente Donald Trump en contra de México o hacia México. No sé, a ver, tú dime.
2: Claro, pues mira, la realidad es que el presidente Trump, como lo conocemos, siempre muy directo y siempre muy frontal en los temas que embargan a Estados Unidos, ¿no? Y sin duda el narcotráfico ha sido una de sus altísimas prioridades y México pues juega ahí un rol principal en la solución de poder reducir la cantidad de estupefacientes y narcotráfico que entra allá, ¿no? O aquí, porque ahorita estoy en Estados Unidos. Sin duda, importante, ¿no? Y creo que no dice algo, pues, que en México no se sepa, ¿no? Que es, pues, los cárteles son una influencia que llevan muchos años, muchas décadas en el país operando y que se tiene que hacer cada día más por resolver, ¿no? Creo que el trabajo que ha venido haciendo el secretario de Seguridad, Omar García Harfuch, ha sido muy positivo, muy importante, pero sin duda es un cáncer que ha venido estando arraigado en el país ya desde hace pues muchísimos años, ¿no?
0: Ahora, lo que me llamó la atención, Larry Rubin, es esto que también dijo el presidente Donald Trump, que amenazó con usar la fuerza militar en Latinoamérica, no dijo México, pero Latinoamérica si ve el riesgo de sus intereses. ¿Tú cómo ves? Pues, una declaración muy fuerte.
2: Mira, y yo creo que este es un punto importante, Adriana. La relación México-Estados Unidos está basada, sin duda, en esa confianza que se ha venido construyendo a lo largo de los años y lo que se tiene que hacer es un trabajo conjunto para poder derrotar a estos grupos criminales que han invadido a México y a Estados Unidos también y reducir el poder que tienen en ambas naciones, ¿no? Y creo que pues definitivamente el gobierno de México tiene que tener esa colaboración continua de Estados Unidos para lograrlo. Lo vimos con la iniciativa Mérida que se hizo hace casi una década, ¿no? Hemos visto otras iniciativas que han tenido impacto, pero el crecimiento

0: de estos grupos y estos cárteles ha sido importante, ¿no? Y la fuerza que han agarrado estos cárteles ha sido importante. Por eso mañana que vamos a tener nuestra convención binacional, Adriana, el tema que vamos a tocar sin duda es comercio, sin duda es energía y otras oportunidades, pero vamos a hablar de seguridad. Y es tan importante el tema de seguridad porque eso es lo que va a hacer que México pueda llegar a una etapa nueva de comercio y de oportunidades, ¿no? Entonces,
1: Así
0: sin
1: es.
0: duda, pues los comentarios del presidente describen algo que sabemos es un problema grande.
1: Bueno, además la presidenta Claudia Sheinbaum, en materia de seguridad, sobre todo el secretario de Seguridad Omar García Harfuch, confirmó la detención en Mazatlán, Sinaloa, de Jesús Antonio Enes, alias El Peli, identificado como un relevante operador criminal y generador de violencia vinculado a la facción de los Chapitos. Paralelamente, en la conferencia se informó que la Fiscalía General de la República ha detenido a 2.654 personas por robo de combustible y por narcotráfico. ¿Tú qué piensas de esto? Porque se ha avanzado en materia de seguridad.
0: Sí, se ha avanzado muchísimo, Adriana. La verdad es que ahora sí que es un cáncer que ha tenido metástasis por
1: Así
0: muchísimas
1: es.
0: décadas, ¿no? Entonces, no va a ser fácil de desarraigar de México, pero sin duda, pues el trabajo que está haciendo el gobierno federal es muy relevante, muy importante, y la verdad se aplaude todo lo que está haciendo, pero es un problema también muy grande, ¿no? Entonces, resolverlo no va a ser tarea ni de un año ni de
1: Gracias.
0: dos. Yo creo que va a ser una tarea pues a lo largo del sexenio de la presidenta Sheinbaum y se va a tener que continuar atacando a todos estos grupos criminales para debilitarlos también, quitándoles los líderes, quitándole las cabecillas que son parte esencial del crecimiento de estos grupos terroristas, como los
1: Ahora,
0: llama el presidente Trump,
1: Larry,
0: ¿no?
1: te quiero hacer esta pregunta. ¿Nos alcanza con esto para que el tratado o el TECMEC, como quieran llamarle, el Tratado de Libre Comercio, llegue a una aprobación por parte del gobierno de Estados Unidos sin que haya debate?
0: Pues mira,
1: Porque lo
0: yo creo
1: hay
0: que
1: y
0: sí,
1: mucho.
0: porque es una buena pregunta, Adriana, y por eso nosotros hemos tomado la libertad de sugerir al gobierno de la presidenta Sheinbaum que se cree un tratado de lucha contra el crimen, un TLCC, para que el tema en el T-MEC no tenga que ver con seguridad. Es un tema suficientemente grande e
1: O sea,
0: importante que debería tener su
1: separarlo.
0: tratado, ¿no? Exactamente, para que no se vaya a mezclar y no se vaya a confundir, porque son dos temas centrales en la vida de México y Estados Unidos, y sin duda, pues se tienen que focalizar en vías diferentes, en mi opinión.
1: Así es, pero sin embargo, uno de los puntos muy importantes en esta revisión de este tratado es la certidumbre jurídica y la seguridad. ¿Se puede avanzar sin estas dos puntos muy importantes?
0: Pues mira, sin duda no se puede avanzar, pero lo que sí podemos estar seguros es que sí va a lograr un buen fin el T-MEC, porque ha habido avances importantes por parte de la Secretaría de Economía. El trabajo que se ha hecho con Luis Rosendo y con el secretario Ebrard ha sido excepcional. Y creo que por eso estos avances del secretario García Harfuch son tan significativos, porque sí se está mejorando la situación, ¿no? Pero todo es un tema conjunto, ¿no? Seguridad, el tema de certeza jurídica, el tema de comercio, como dicen, viene junto con pegado. Y por eso es importante pues que exista un tratado de lucha contra el crimen, un TLCC y también un T-MEC, porque ambos temas son centrales pues para la relación México-Estados
1: Claro.
0: Unidos.
1: Pues Larry, muchas gracias por siempre, siempre tomarme la llamada, te lo valoro.
0: Al contrario, Adriana, muchísimas gracias por la oportunidad de platicar contigo y tu auditorio.
1: Gracias. Pues Aeroméxico confirma punto por punto lo que les he venido diciendo. Los datos corresponden al índice global 2025 y por fin reconocen que hubo una sustracción de datos personales y de contacto de sus clientes a través de un proveedor externo. Solo queda una pregunta, si desde octubre de 2025 estaban dando seguimiento al caso, ¿por qué en su primer comunicado evitaron decirlo? Porque pues tienen mal manejo de ¿no? De medios. Porque si ya te viene un golpe así, pues, dilo tal cual para que pues tú tengas cuidado con todos los mensajes que te lleguen de Aeroméxico. ¿No creen? Pues así de sencillo. Y bueno, la propuesta impulsada por la presidenta Claudia Sheinbaum en cuanto al tema de la doble nacionalidad de presidentes y gobernadores, pues pues ha tenido gran debate. La iniciativa pretende impedir que aspiren a la presidencia o gobernaturas o la jefatura de gobierno de la Ciudad de México que tengan doble nacionalidad. El requisito es comenzaría a aplicarse en el 2028 si se aprueba. El punto clave es que Morena respalda la propuesta, pero el apoyo de sus aliados PT y Partido Verde no está asegurado. Mientras PAN, PRI y Movimiento Ciudadano se oponen, la reforma requiere todavía mayoría calificada, por lo que las diferencias dentro del bloque oficialista pues son relevantes. Entonces, es un tema de gran debate porque pues mucha gente pensó que era fácil tener la doble nacionalidad. Pero una cosa es pensar que puedes tener la nacionalidad, por ejemplo, de España, y otra, como lo dice la presidenta y su propuesta, es que usted no puede competir electoralmente en este país. O sea, va a generar mucho ruido esto, ¿eh? Pero vámonos con Misael Zavala, porque con más de 2,000 millones de pesos, los partidos del Trabajo y Verde Ecologista de México superan en multas por violaciones a las leyes electorales a los llamados grandes. Bueno, ¿y a ustedes les causa desconcierto? Pues no, o sea, sí se la pasan, deben un dineral, bastante nos serviría 2,000 millones de pesos, pero además yo siempre lo he dicho, o sea, es verdaderamente un gasto innecesario estarles dando tanto dinero a los partidos políticos que ni siquiera son competitivos electoralmente. Pero bueno, vamos con Misael Zavala.
2: ¿Qué tal? Los saludo. Saludo también al auditorio. Pues les comento que los partidos del Trabajo y Verde Ecologista de México superan en multas y sanciones económicas por violaciones a las leyes electorales y políticas a otros partidos políticos de mayor peso. Entre el 2021 y el 2026, a las 6 principales fuerzas políticas del país, el INE les ha descontado por concepto de multas un total de 2,571,382,721 pesos. En ese periodo, el Partido del Trabajo, que es una fuerza minoritaria en los congresos y gubernaturas estatales, ha sido objeto de descuentos millonarios por incurrir en diversas ilegalidades durante campañas electorales, principalmente por no presentar sus informes de gastos. El Partido de la Estrella, dirigido por el senador Alberto Anaya, fue multado por el INE con 665,710,540 pesos, los cuales fueron descontados de los recursos públicos mensuales que reciben. Por su parte, el Verde Ecologista suma 328,720,014 pesos en sanciones económicas aplicadas a lo largo del mismo periodo de casi 6 años. Al igual que el PT, el Verde fue objeto de descuentos por parte de la autoridad electoral, que lo sancionó a nivel nacional por diversas irregularidades. Sin embargo, las cifras contrastan con sanciones aplicadas a otros partidos políticos que tienen mayor fuerza en el país. Por ejemplo, el Partido Acción Nacional le fue descontado un total de 235.3 millones de pesos en el mismo periodo de casi 6 años. El PT y el Verde también superan sanciones impuestas a Movimiento Ciudadano, partido al que le fue descontado 157.4 millones de pesos, también entre el 2021 y la primera mitad del 2026. Eso a pesar de que estas dos últimas fuerzas políticas tienen un mayor peso en el Congreso de la Unión y las gubernaturas. No obstante, ninguno de los partidos supera a Morena, que en esos casi 6 años reporta 762,347,240 pesos en sanciones por parte del INE. Hasta aquí mi reporte.
1: Bueno, pues el pasado 8 de septiembre fue entregado el paquete económico y les voy a decir cuáles son la ley de ingresos y egresos. Y bueno, va a ser un gran debate porque muchas agencias como Fitch Ratings y analistas privados calificaron el paquete como más creíble que los años anteriores, al ajustar el rango de crecimiento del PIB a un sensato 1.5 2.5, no creo que llegamos al 2.5 en lugar de metas alegres así como del 3%, pero bueno, se reduce drásticamente el riesgo de desviaciones fiscales graves durante el año, estabilidad fiscal sin nuevos impuestos. Sin nuevos impuestos también lo dejaría así como en, ¿no? Entre comillas, porque se cumple la promesa de la administración de no incrementar tasas impositivas ni crear nuevos gravámenes o aplicar gasolinazos. Nada más les digo que subieron 140% el transporte de tren de carga. Reducción gradual de déficit. El proyecto plantea reducir los requerimientos financieros del sector público del 4.1% proyectado al cierre de 2026 a un 3.9 del PIB para 2027. Esto envía un mensaje de prudencia fiscal que ayuda a México a conservar su grado de inversión. Incentivos para la relocalización, o sea, lo que es el Plan México, el paquete integra a la ley del ICR, estímulos fiscales directos y deducciones inmediatas para inversiones en capacitación, innovación tecnológica y desarrollo en las hubs industriales, claves vinculado al nearshoring. Pues qué bueno, porque si no apoya, pues hay pocos van a sobrevivir ante este cambio tecnológico. Protección del gasto social y educativo. Se blindan los recursos para los programas del bienestar constitucional y se contemplan incrementos notables en el ramo de la educación y salud. También hay que celebrarlo. Los puntos en contra son la presión fiscal agresiva sobre empresas. Al no haber nuevos impuestos, Hacienda planea recaudar 600 mil millones de pesos extra durante, bueno, mediante una fiscalización sumamente dura. Eso dicen los que se oponen. Se introduce un polémico mecanismo que limita la aplicación de pérdidas fiscales previas al 50% y se restringe las deducciones e intereses corporativos, bajando el tope de 30 a 20%. El sector privado advierte que esto equivale a un incremento indirecto en la tasa efectiva del ICR corporativo. Aumento continuo de la deuda total, aunque el déficit anual baja ligeramente, el saldo histórico de los requerimientos financieros, o sea, la deuda pública total, seguirá escalando hasta alcanzar un estimado del 55% del PIB en 2027. El costo financiero, o sea, el pago de intereses de la deuda, sigue absorbiendo una parte colosal del presupuesto. Ingresos petroleros frágiles. Advierten que el Centro de Investigación Económica y Presupuestal, el CIEPS, advierte que las medidas de miscelánea fiscal no compensarán por completo la caída proyectada del 0.6 puntos del PIB en ingresos petroleros derivados de un precio menor de la mezcla mexicana fijado en 61.8. Recortes drásticos a la infraestructura, esto es una mala noticia. Para cuadrar las cuentas y fondear pensiones y programas sociales, se congelaron o se redujeron presupuestos destinados a la obra pública tradicional y mantenimiento carretero, fuera de los megaproyectos, según los analistas de los bancos. Riesgos en las finanzas de Pemex, pues, y de la Comisión Federal de Electricidad. Esto no nos sorprende. El paquete asume un recorte del 60% de apoyos directos a Pemex bajo el presupuesto de que armonizarán su deuda sola, mientras que la CFE sigue dependiendo de un subsidio masivo de 90.400 millones de pesos para contener las tarifas eléctricas, lo que desplaza recursos indispensables para la transición hacia las energías limpias. Bueno, ayer les mencionaba antes del término de este programa de los 5 recién nacidos que fallecieron el 15 y el 19 de septiembre en Durango, mientras permanecían internados en la unidad de cuidados intensivos neonatales del Hospital General de la Zona Número 1 del Instituto Mexicano del Seguro Social en Durango. Ante la coincidencia de los fallecimientos, autoridades sanitarias iniciaron una investigación para determinar si existe algún vínculo entre los casos. Pues muy raro, ¿no? Que se mueran primero 2 y luego 3, pues a mí se me haría ya muy raro. Como parte de estas acciones se realizan cultivos microbiológicos, vigilancia epidemiológica, revisión de expedientes clínicos y evaluación de los protocolos implementados en la unidad. El IMSS informó que hasta el momento no se han identificado diferencias en las condiciones de limpieza ni desabasto de insumos. Sin embargo, ayer un padre en las redes sociales dijo que cuando fue a ver dónde estaba su niño en estos cuidados neonatales, dijo, parecía limpieza de una escena de un crimen. O sea, estaban guardando todo y limpiando el lugar para que nosotros no preguntáramos nada. Ahí se las dejo. Esto va a ser un gran escándalo. ¿Por qué? Por la muerte de 5 bebés que no tenían que morir por falta de cuidado en este hospital. Nos vamos a un corte y regresamos.

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22: 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Si hacemos muy muchas cosas con poquito, imagínense, creemos con mucho, imagínense el nivel, la calidad de investigadores, de estudiantes que estarían ingresando en esa gran capacidad se puede desarrollar proyectos mucho más grandes.
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1: Y regresamos a este Dedo en la Llaga. Yo soy Adriana Delgado. Sígame en mis redes, arroba Adri Delgado Ruiz, y siga también las redes del Heraldo Radio, del Heraldo de México. Bueno, el regidor de Uruapan, Víctor Hugo de la Cruz Saucedo, presentó ante la Fiscalía Especializada en Materia de Delincuencia Organizada una denuncia por el presunto delito de delincuencia organizada contra Juan Daniel Manso Rodríguez, hermano del fallecido alcalde de Uruapan, Carlos Manso. En el señalamiento están incluidas otras personas implicadas a partir del contenido de videos relacionados con un supuesto atentado contra un candidato durante el proceso electoral del 2015. En esos videos se aprecia cuando Juan Daniel está orquestando un atentado contra un candidato, afirmó de la Cruz Saucedo al salir de la fiscalía ante los medios de comunicación. Se le pone complicado. Bueno, ya tengo al doctor Edgar Manuel Montes de la Vega, presidente municipal de San José de Iturbide, en Guanajuato. Y le agradezco, alcalde, que me haya usted tomado la llamada. Y pues el tema este de haber encontrado 59 millones de litros de combustible en su municipio. Bueno, creo que ya se me fue el alcalde. Bueno, pues así es, encontraron en San José de Iturbide esta cantidad de un almacenamiento de 100 millones de litros. Alcalde, ¿me escucha? Doctor Edgar Manuel Montes.
4: Sí, muy amable, muchas gracias, muy buena tarde a todo el auditorio.
1: Oiga, pues encontraron este combustible en la comunidad de La Fragua, en San José de Iturbide. ¿Qué nos puede decir, alcalde, no era algo que estaba oculto? Ahí estaba estos tanques de almacenamiento. Se nos fue otra vez algo nos está pasando con la línea y no me alcanza a escuchar el alcalde, como les digo yo. Ya lo tenemos en la línea.
4: Voces.
1: A ver, perdón, alcalde, ya lo tengo aquí porque se nos está cortando, tenemos un delay. ¿Sí? ¿Ya lo tenemos? ¿Me escucha usted bien?
4: Sí, ya.
1: ¿Me pueden explicar qué pasó con esto? Bueno.
4: Sí, ya le escucho.
1: ¿Me puede decir, alcalde? Ya lo tenemos en la línea, en vivo.
4: Sí, gracias, muy amable, estoy atento.
1: Sí, nos fue. ¿Sí? Encontraron este combustible en su municipio. La gente sabía, sí, de la existencia de este, de que se estaba ampliando este almacenamiento desde el 2016. Incluso, pues, habían externado su miedo, su temor por el olor insoportable a hidrocarburo.
4: Sí, mire, este tema tendríamos que revisarlo en dos aspectos principalmente. Y es un tema también que tiene que estar bajo el espectro de lo que tenga que ver con temas jurídicos. Primero, señalar que la empresa que está instalada en el municipio, esta empresa de almacenaje, nunca debió haber estado instalada en este lugar. Hubo acciones de falta de responsabilidad, de compromiso, de velar por la ciudadanía, por la vida, de buscar que haya paz y que haya armonía en el municipio de San José de Iturbide, y buscando principalmente proteger la vida y el medio ambiente. Esta empresa llega y se sitúa en un lugar que está poblado, y la empresa tiene 4 metros de distancia hacia una escuela primaria, imagínese nada más, donde tenemos hoy una capacidad de millones, usted lo menciona, 59 millones de litros de hidrocarburo. Entonces, esta empresa, desde que se le dio, otorgaron los permisos, las factibilidades y las anuencias para que se estableciera, fue un acto de corrupción y un acto de responsabilidad de parte de las autoridades desde el 2012 de gobiernos panistas en el estado y también en el municipio de San José Iturbide. Después, en el año del 2017, en el municipio se le otorgan también estas anuencias a esta empresa para que se quede en el municipio, lo cual pues nos pone en una extrema situación de posible inseguridad y de que puede ocasionar un siniestro. Estamos claro. hablando de uno de los centros de almacenaje más grandes de nuestro país. No debió haberse establecido en este lugar. Yo lo mencioné cuando visité esta comunidad en febrero de este año, que si yo hubiera tenido el encargo, obviamente yo no hubiera dado estos permisos. No se debió haber establecido en este lugar donde tenemos muy cercanas una escuela primaria, un jardín de niños, una secundaria, una preparatoria y 9 comunidades. Esto no debió haber ocurrido. Hubo falta de compromiso, de responsabilidad, de ética y actos de corrupción de parte de las autoridades que me antecedieron en el estado y también en el municipio. Y hablando de los hidrocarburos, ajá, pues es un tema que realmente no me compete. Entendamos que el municipio, como autoridad primigenia, tiene la obligación de velar acerca no solamente de lo que me faculta la Constitución Federal, la Constitución local del estado de Guanajuato y obviamente todos los reglamentos, así como el conjunto de normas oficiales mexicanas, pero solamente lo que tengo yo facultades son de algún tipo de inspección, de otorgar algunas factibilidades en cuanto al uso de suelo. Sin embargo, el tema de los hidrocarburos es competencia federal. Sí, hoy la investigación claro. está en manos de la Fiscalía General de la República, quien está deslindando responsabilidades. Para el alcalde de San José Iturbide, esta empresa ha cumplido con todos los permisos. Es decir, que en un marco de legalidad está asentada de manera legal, pero no de manera justa. Esto quiero que quede muy claro. Hoy la ley se aplica para una empresa que seguramente tiene detrás inversiones y capitales muy fuertes, intereses incluso, no lo dudo, de políticos que me antecedieron y que lo único que les interesa es sus intereses económicos y no el bienestar de la gente. Esto me queda claro. Por lo tanto, esta empresa hoy, al parecer, tiene todo en regla, pero ¿qué ocurre con todos los que le están, sus clientes, los que les están contratando a esta empresa para que esta empresa les almacene los hidrocarburos?
1: Alcalde, yo le quiero preguntar esto, alcalde, ¿me escucha? Porque le quiero preguntar esto, a ver, supuestamente esta ampliación que hubo de 240,000 a 615,000 barriles sucedió en 2018. Y contó con la aprobación, efectivamente, de y no sabemos cuál era, hasta qué grado estaban inmiscuidos, pues el gobernador panista Miguel Márquez y también Diego Sinué Rodríguez Vallejo, que lo sucedió en la gubernatura. Pero me llama la atención también la presencia del alcalde Genaro Martín Zúñiga Soto.
4: Sí.
1: Que era morenista. Mire,
4: desgraciadamente, como usted lo menciona acertadamente, pues estos gobiernos del estado panistas, el de Miguel Márquez Márquez y el de Diego Sinué, o la elaboración de todo el antecedente reglamentario y todas las anuencias y permisos del estado para que esta empresa se pusiera, lo repito, en un lugar donde nunca debieron de dar permiso para que se estableciera. Pero efectivamente también el gobierno municipal en el año 2018-2021 del exalcalde Genaro Martín Soto y el ayuntamiento de ese entonces aprobaron el aumento de la capacidad, es decir, el permiso de uso de suelo con un aumento de capacidad de almacenamiento de esta empresa, lo cual nunca debió haber ocurrido. Exacto. Porque ya era de por sí un problema y una situación que nos genera incertidumbre, nos genera miedo y que es una bomba de tiempo, porque desconocemos cuáles son las situaciones de seguridad. Hoy yo estoy buscando, he tenido acercamiento con las comunidades, elaboraron un pliego petitorio, el cual haré llegar a todas las instancias de gobierno federal, de gobierno del estado. Estoy buscando que nuestra presidenta nos reciba y que entienda que este tema tiene que ser tratado a la brevedad bajo dos espectros. Uno, ¿cómo se encuentra hoy legalmente esta empresa? Que nunca debió haberse dado la oportunidad que se estableciera en este lugar, donde, repito, tenemos una escuela primaria a 4 metros de la empresa. Y el otro es la procedencia de este hidrocarburo. Hoy se está almacenando diésel, gasolina, turbocina, desconocemos nosotros la procedencia, si es legal o es ilegal. Esto le corresponderá a la Fiscalía General de la República,
1: alcalde,
4: hacer la investigación, alcalde, y deslindar las responsabilidades.
1: Cuando la población se acercó a usted y usted notó estos tanques de almacenamiento, porque deben de ser enormes, porque no solamente son 59 millones de litros, sino estos tanques tienen almacenamiento de 100 millones de litros o 90 y tantos%, ¿no? Que eran finalmente lo que otorgó el ayuntamiento, 615 mil barriles, haciendo la multiplicación, pues da esto. Ahora yo me pregunto, ¿usted no se dio cuenta, no le denunciaron, no hubo denuncias de la población para que pararan esto? Porque había camiones de Pemex yendo y viniendo de otras empresas y no sabían exactamente, a usted no le corresponde de dónde venía el hidrocarburo, pero la presencia de Pemex, sobre todo, ¿no le llamó la atención?
4: Sí, mire, aquí desgraciadamente los alcaldes en nuestro país tenemos una gran limitación en nuestras atribuciones y facultades. Nosotros tenemos solamente dentro de nuestro reglamento y de acuerdo a las directrices y lineamientos internos de la Dirección de Protección Civil en los municipios, la facultad de hacer la inspección, pero solamente en cuanto a los dictámenes de seguridad industrial. Realmente el almacenaje le corresponde en este caso al ayuntamiento que me antecedió en el 2018, que aprobó un aumento. Hoy, ¿qué ocurre? Que nosotros estamos haciendo una investigación porque al parecer esta empresa rebasa esa capacidad que se le había otorgado. Es decir, que lo que aquel ayuntamiento había aprobado como capacidad de almacenaje, okay, hoy está rebasado por esta empresa. Eso, okay, es un tema que deberá encargarse la autoridad estatal y la autoridad federal de revisar. Por otro lado, decirle que nosotros al hacer las inspecciones y las visitas contamos con todas las bitácoras, pues efectivamente la empresa en un marco de legalidad supuestamente se encuentra en regla, pero vámonos a hablar de la justicia más que de la ley. ¿Cómo puede ser posible que se esté buscando proteger a una empresa que es una empresa de alto riesgo y que se encuentra dentro de unas comunidades, de un sector poblacional, a escasos metros de instituciones educativas, donde ni la empresa ni la autoridad estatal se han preocupado por hacer algún tipo de capacitación? Nosotros en el municipio arrancamos capacitación, simulacros, pero pues esto es realmente querer curar una gripe con una aspirina. Necesitamos atenderlo desde otra perspectiva. Por eso hoy el pliego petitorio que están firmando estas comunidades no le están solicitando a la empresa que la empresa cumpla, okay, con su responsabilidad social, porque, okay, desgraciadamente es lo que han intentado hacer. Le quieren dar algún regalito a la comunidad a cambio de que la tienen en un alto riesgo. Y hoy la comunidad es muy clara, no quiere regalos, lo que quiere es que esta empresa se vaya de ese lugar donde nunca se le debió permitir estar. Okay. Y por otro lado, el tema del hidrocarburo, pues también nosotros haremos la denuncia pertinente, ya estamos en ese trabajo coadyuvando, como coadyuvantes, okay, con la fiscalía, que al final es a la que le corresponde hacer toda la indagatoria, la investigación, para revisar la procedencia legal o no de este hidrocarburo y que obviamente esta ostentación de todas las empresas que son clientes de esta empresa, pues acrediten también, okay, su legalidad.
1: Pues muchas gracias, doctor Edgar Manuel Montes de la Vega, presidente municipal de San José de Iturbide. Perdón.
4: Al contrario, agradezco, gracias, muchísimo el espacio, quedo atento y a sus órdenes. Gracias. Muy buena tarde.
1: Bueno, pues ahí está lo que dice el alcalde de San José de Iturbide. Yo creo que pues que no se hayan dado cuenta, ¿verdad?, que salían y entraban pipas, que no es cualquier cochecito, ¿verdad?, con hidrocarburo, pues está muy raro. Y que además me gustó su declaración porque no protegió al pasado, al quien los él sucedió en la presidencia municipal, que también es de extracción morenista. Habrá mucho que cortar de esto, pero a mí sí me parece muy grave que esta empresa esté a 4 metros, como lo dice el alcalde, de un kinder, de una escuela primaria. Es que en este país lo mismo sucedió en Veracruz con esta mini refinería, no sé si se acuerdan, y también en Tamaulipas. simplemente ni veo ni oigo. Nayeli Ramírez, ¿cómo estás?
5: ¿Cómo estás, Adri?
1: Muy bien, querida. ¿Cómo estás?
5: Pues, a ver, cuéntame. Corriendo, porque ¿qué crees que está aquí Gael García? Tú sabes.
1: ¿Cómo? ¿Quién era? No, ya iba yo a besarlo.
5: Ya iba a salir.
1: Ya iba yo, perdón, adiós, acabó el programa.
5: Está aquí en la Ciudad de México porque trae Hombre al Agua, esta película.
1: ¿Qué tal está?
5: Está muy buena. Él la dirige y él la protagoniza.
1: Wow.
5: Entonces habla sobre esto, sobre encontrar un equilibrio entre esa parte. O sea, no es, yo no creo que sea nada fácil estar dirigiendo y aparte ser el protagonista.
1: Es que él es un genio.
5: Es que es muy
1: él
5: bueno.
1: Y Diego Luna. Diego Luna, que son inseparables además.
5: Sí, son muy buenos amigos. Y aquí él hace a un salvavidas cubano. Entonces está muy buena la trama, la verdad. Muy diferente. Sale Ricky Martin. Sale también Jorge Salinas, Esmeralda Pimentel, que son los que están dando. Ya ahorita, en unos minutos, va a empezar la alfombra roja.
1: Okay.
5: Aquí en la Cineteca, por si la gente...
1: ¿Qué papel hace Ricky Martin?
5: Se quiere... también es un empresario.
1: Ah, ok.
5: Entonces, y si se quieren dar la vuelta ahí a la Cineteca para ver a Gael, a Jorge Salinas. Ricky Martin no vino, pero... Porque es que está muy ocupado. Pero la verdad, se la recomiendo. Se va a estrenar este jueves. Y mañana pueden leer la entrevista que traemos en El Heraldo, pero se abre mucho, o sea, está como muy contento de este proyecto, se le nota como que muy satisfecho, ¿sabes? Así se ve como cuando...
1: ¿Qué le encanta además estos guiones de cine de arte, pero también un poco comerciales? O sea, me parece bien esa combinación.
5: Y aparte, ¿sabes? Él trae pues mucho bagaje ya, o sea, desde Amores Perros, precisamente...
1: Dicen que es su mejor película, que no lo olvida,
5: sí, no,
1: que es
5: no
1: su
5: la olvida.
1: Símbolo, o sea...
5: Pues todo. Se dio, fue su éxito en la pantalla, y precisamente Iñárritu en estos momentos también, Adri, está haciendo la premier de Bigger, de esta película.
1: ¿Y qué tal está esa?
5: Esa no
1: la
5: he visto.
1: ¿Viste?
5: No, porque apenas van a venir con la...
1: Tom
5: pues,
1: Cruise,
5: vienen
1: ¿no?
5: el viernes.
1: Con Tom Cruise, ¿no?
5: Tom Cruise viene el viernes a México, ¿no? Aquí al Heraldo. Ojalá venga.
1: No, pues sí, ya yo casi voy saliendo, ¿no? Oye, lo de Cindy Crawford. Qué horrible,
5: qué terrible
1: la muerte
5: situación.
1: De su hijo.
5: Y en las circunstancias, ¿no, Adri? O sea, en un centro de rehabilitación, en Santa Mónica.
1: Y el joven vi un video que él, pues, dos días antes, ¿no? Sacó
5: sí.
1: a las redes sociales.
5: Es que, ¿sabes qué? Él hacía como en vivos, donde hablaba de su salud mental. O sea, bueno, de la salud mental y decía y todo, porque llevaba ya muchos años luchando contra las adicciones.
1: Ay, Dios.
5: Entonces, él hasta precisamente había venido a Cancún, a un centro de rehabilitación que hay ahí, que le habían dado como una terapia, pues, como alternativa. Y, o sea, pero
1: no pudo
5: sabes
1: superarlo.
5: Que es bien difícil las adicciones.
1: Oye, pero además siempre salían juntos, la familia junta, o sea...
5: Era una familia muy unida. Aparte, él siguió los pasos, bueno, igual que su hermana, habían seguido los pasos de su mamá. Él desde los 16 años ya estaba en las pasarelas.
1: Guapísimo,
5: o sea,
1: guapísimo.
5: Modelo
1: o sea,
5: para Burberry, para Dolce & Gabbana, o sea, para todas las marcas de lujo, era muy guapo. Pues todos los genes de su mamá, de Cindy Crawford.
1: Oye... Y hasta el momento, pues no se sabe, ¿no?
5: Solamente se ha dicho que fue una sobredosis, que porque hay una llamada al 911, que esta página que es buena,
1: pero
5: es buena para sacar.
1: Pero no estaba en un centro de rehabilitación,
5: sí.
1: Y entonces como una sobredosis.
5: Pero es que sabes que hay muchas terapias que tienen que hacer como la... esa parte de para la abstinencia.
1: Qué frustración para sus padres.
5: Y llevaba ya mucho tiempo entrando y saliendo de rehabilitación. Tú sabes que es ese proceso bien difícil en donde entran
1: horrible.
5: Y salen y hay mucha gente que se cura, hay mucha gente que pues ya no lo logra. Decían muchos que había sido como, bueno, que se había quitado la vida a él, pero los últimos reportes que está aún la llamada del 911 grabada, tú sabes que ellos las graban por seguridad y por todo, y dice sobredosis, entonces
1: ay, Dios.
5: Hasta ahorita es eso. Ya ves que también, Adri, ahorita en la mañana se dio a conocer que Hayden Panettiere, que también es esta actriz de Hollywood que estuvo en Héroes,
1: sí,
5: que
1: terrible.
5: Tenía una, bueno, que fue una sobredosis accidental de fentanilo con oxicodona. O sea,
1: además ellos ya por esta misma drogadicción, pues ya están muy débiles físicamente.
5: Ajá.
1: Y cualquier hijo.
5: Y pero ya hablando de fentanilo y oxicodona, ya pues es algo letal
1: pues
5: eso.
1: Pues es que es un tema de salud gravísimo en Estados Unidos, tantos jóvenes de esa edad,
6: de esa edad, chiquitos, 15, 17 años, que ya tienen un problema de drogadicción en serio. Y yo creo, ahí le doy la razón a Donald Trump. Ya es un problema de salud pública terrible.
5: Internacional. O sea, también ya él...
6: Pero Estados Unidos está arrasando.
5: También es Matthew Perry, recientemente que le dieron el diagnóstico que también fue una sobredosis de oxicodona y fentanilo. O sea, está horrible, padre.
6: Oye, Alejandra Guzmán, rápidamente, tenemos 30 segundos.
5: Ya salió del hospital, se había quebrado la cadera. Ay, imagínate, es que bailando la cadera.
6: La vi, no, sentí el dolor yo.
5: Ya, fue horrible, porque ya no pudo caminar, se la llevaron.
6: Se trabó.
5: Sí, horrible, pero ya está muy bien.
6: Muy bien, pues muchas gracias, Nayeli, esto fue todo aquí en El Dedo en la Llaga.

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6: Los nuevos tratamientos contra el Alzheimer abren una posibilidad distinta para pacientes que se encuentran en las primeras etapas de la enfermedad, pero también plantean un reto, el acceso. 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

0: que nos permitan estar en donde usted se encuentre, en su carro, en su vehículo, en su transporte público, en su teléfono, en su casa, en su oficina o donde nos acompañe. Gracias, la verdad, aquí estamos con muchísimo gusto saludándolos esta tarde. Pues hay varios temas que vamos a platicar con ustedes. Le vamos a dar continuidad a lo que planteábamos la semana pasada sobre la situación del fútbol allá en el puerto de Veracruz. Un saludo a la gente que nos oye allá en Veracruz. El asunto de los adeudos de Fidel Kuri, el laudo del Tribunal de Arbitraje Deportivo que impide que haya fútbol de primera división allá en el Estadio Luis Pirata de la Fuente, la ciudad de Boca del Río, y que se ocupe nuevamente el nombre de la franquicia de los Tiburones Rojos del Veracruz. Entre otros temas, el asunto también de Javier Aguirre llegando ya al Valencia, donde este jueves pues se presentará. Continúa entonces su carrera Javier Aguirre, parece incansable, pero bueno, y otros temas, entre ellos el que los Rams encontraron no quien se las hizo, sino quien se las pagara. Le dieron una paliza ayer por la noche al equipo de los Gigantes, pero de esto y más, César Martínez, Jorge Romero, Edgar Morales, ¿cómo están, compañeros?
1: Hola, buenas tardes, un saludo para todos y a las puertas también de una fecha FIFA que es como una especie de extensión en muchos sentidos de lo que vivimos hace algunos meses en la Copa del Mundo, porque ¿qué cantidad de partidos atractivos hay? Sobresaliendo, por supuesto, el Inglaterra-España, que además es un partido oficial, que es un partido correspondiente a la Nation League, pero hay otras combinaciones en Europa muy, muy, muy atractivas. También hablaremos, por supuesto, de la selección mexicana de fútbol, que ya trabaja bajo las órdenes de Rafael Márquez, pues a la espera de completarse de cara al partido contra Colombia, pero sobre todo a completarse de cara a los juegos contra Perú, Estados Unidos y Chile, respectivamente.
2: Sí, y la selección mexicana, hablando de esta situación, ya se movieron dos partidos: Santos Laguna, Pachuca y Tigres frente al Puebla, programados originalmente a las 7, se jugarán a las 9 para que no choque con ese partido México-Colombia. Por cierto, de Colombia ya reportaron hoy por la mañana, hoy muy temprano, John Lucumí, Gustavo Puerta, Yamito Campaz, Daniel Arcila y Juan Manuel Rengifo, todos ellos ya lista la selección Colombia para enfrentar a México el próximo sábado, ¿no?
3: Un saludo a todos, primero que nada, y qué importante va a ser este partido contra Colombia para empezar a medir fuerzas de lo que es la selección de Rafael Márquez, ¿no? Porque Colombia vimos que es una selección muy intensa con Néstor Lorenzo, es una selección bien armada, y ahora vamos a ver, durante la Copa del Mundo México se vio bien, no sé qué tanto por la motivación de hacer una Copa del Mundo en su casa, ahora va a ser interesante ver cómo la afronta, no una nueva generación, pero sí un nuevo director técnico, entonces creo que va a ser un partido muy interesante con el que arranque su era.
0: Bueno, muy bien, pues si les parece, vamos a darle por lo pronto al tema del ovoide, compañeros, porque los Rams, que son los grandes favoritos para ganar el Supertazón esta temporada, les habían pues apagado un poquito el fuego hace unos días allá en Melbourne, los 49, que bueno, sí aprovecharon la lesión temprana de Myles Garrett y esta gran contratación que hicieron los Rams. Y que al final de cuentas, pues se va a quedar ahí esperando durante algunas semanas para poder reaparecer. Pero Matt Stafford, que fue aquella permuta, ¿no? Aquella catafixia, si fuera esto el programa de Chabelo, que hacen los Leones de Detroit contra los Carneros de Los Ángeles, donde pues se va Matt Stafford y Jared Goff se va al equipo de los Leones. Parecía que Goff iba a hacer con los Leones lo que ya había hecho Stafford, de entrada llevarlos al Supertazón y luego ganarlo, pero pareciera que no tiene fecha de caducidad este extraordinario jugador, que ayer otra vez brilla, ¿no? Yo me quedé cuando ya llevaba cuatro pases de anotación en esta victoria indiscutible sobre los Gigantes, que se supone están recargados.
1: Sí, de hecho yo creo, o tengo la impresión de que Stafford está en una mejor versión ahora ya, en la recta final de su carrera, que en su considerado prime. Se está retirando cada año, ¿eh? Cada año amaga con que es el último, es el último, es el último, y parece incombustible el hoy quarterback de los Rams. Anoche también agarraron pichón, ¿eh? Porque se lesiona Dart muy temprano. De hecho, creo que la lesión es grave.
0: Jackson Dart,
1: Sí,
0: sí.
1: el quarterback de los Gigantes un buen rato no estará en actividad porque la lesión en la rodilla parece ser más grave de lo que parecía en un principio. Entra Winston, viene muy abajo la ofensiva o el trabajo colectivo ofensivo de los Gigantes y agarra pichón, es la verdad. Los Rams y sellan lo que es la primera victoria de lo que se esperan muchas en esta temporada porque es un equipo muy poderoso.
3: Y creo que queda evidente que sí les costó, sí cobró factura el tema de no llegar a tiempo.

0: Australia la jornada
1: Sí.
0: pasada,
2: Sí.
0: porque llegaron 16 horas antes y ellos lo decían que era para no agarrar el jet lag, como el mismo caso le pasó a Ecuador en la Copa del Mundo, pero pues parece que a mí me sorprendió mucho la derrota contra San Francisco de la manera que fue, pero creo que ya pues se demostró el equipo que es. Y estoy viendo que además Stafford llegó a... es el sexto mayor pasador por aire de touchdowns con 426. Entonces, pues como dicen, es una figura que se está retirando año con año, pero sigue demostrando pues, lo que es.
1: Sí, y superando nada más que a Philip Rivers, ¿no? O sea, ahorita que hablaba de esos números y en la lista histórica, pues ahí va dando
2: Sí,
1: estos récords.
2: fíjate que Rivers es uno de esos corebacks que, digo, en su estancia en el equipo de San Diego, Los Ángeles, San Diego, de esos corebacks como Dan Marino, ¿no? Muchos récords, muchos números, pero a la hora de la verdad, nada.
3: No.
2: Fíjate, esto de James Winston. Él era el quarterback titular del equipo de Tampa Bay cuando llega Tom Brady en el 2020. El problema de Winston no es que sea un mal quarterback, el problema es que
3: Es que no tiene los pases.
2: el problema es que pasa tan rápido que por eso tiene una tasa altísima de
3: Intercepción,
2: intercepciones.
3: sí.
2: Probablemente en promedio debe ser el quarterback más castigado con intercepciones con respecto al número de pases lanzados. Y fue, pues, hasta cierto punto interesante porque una vez que llegó Tom Brady al equipo de Tampa Bay, quedó en evidencia que el cuerpo de receptores era extraordinario, empezando por Mike Evans, ¿no? Que ya se fue también a un equipo donde se iba a ganar. Y todavía dejó el camino Tom Brady andadito para que Baker Mayfield continuara ganando hasta cuatro títulos consecutivos de la División Sur de la Conferencia Nacional, a pesar de que ya no llegó a los alcances que Brady sí era capaz de hacer, ¿no? A mí me sorprendió, yo no tenía presente que Winston era el segundo quarterback de los Gigantes. Ahora, le beneficia que esté ahí John Harbaugh, porque este hombre, que hace 14 años ya ganó el Supertazón, ¿te acuerdas? Contra San Francisco, precisamente ahí en Nueva Orleans. Seguramente le va a bajar las revoluciones un poquito para que no se vuelva loco y que no ocurra lo que pasó anoche, que terminó por ser un desastre.
3: Sí. Y ahora se lo tiene que hacer porque se convierte en el número uno. Al no estar Dart, no sé cuánto tiempo, tal vez el resto de la temporada, sí, la situación se complica para los Gigantes y obligan a considerarlo como mariscal de campo titular. En cuanto a este asunto del jet lag, ayer McVay, que es extraordinario en las conferencias de prensa, el head coach de los Rams, dijo que van a seguir ganando partidos si es que no un head coach estúpido les mueve los viajes. O sea, porque él fue el que tomó esa decisión que a la postre resultó ser nociva para los Rams en su presentación contra los 49ers. Ahora, el próximo fin de semana, ¿qué partidazo tenemos, eh? Lo que puede ser el anticipo del Super Bowl, ahí lo dejo nada más, porque los Rams visitan a los Broncos de Denver en un domingo por la noche espectacular que habremos de tener. Los dos equipos llegan con 1-1 y con un calendario durísimo, pero siguen siendo los equipos favoritos, tanto en la nacional como en la americana.
1: Me hiciste recordar a Miguel Herrera hace unas semanas que estuvo aquí, que dijo el calendario que les mandaron para este inicio de la Liga MX,
3: Ah,
1: ¿no?
3: pues así es, así con los Broncos y los Rams que se cruzan muy temprano.
1: Siento que le tienes mucha fe a los Broncos esta temporada, ¿eh?
3: No, yo y muchos más. Las líneas de apuestas los
2: Los
3: colocan
2: colocan,
3: ahí.
2: son el tercer equipo favorito para ganar el
1: Ya
2: Super Bowl.
1: veremos.
2: Adelante de ellos solamente están
1: Los Rams.
2: los Rams y los 49 San Francisco. Por el lado de la Americana son el favorito número uno, con bastante razón. También esperando que no suceda. El tema de las lesiones, hoy por cierto escribe Diego Carreño en el Heraldo de México un artículo muy interesante donde menciona, entre usted a la página de internet por favor si quiere leerlo, Diego es nuestro especialista en NFL, donde dice las lesiones se apoderan del NFL. Y esto es un riesgo no calculado, es un riesgo pues inherente a un deporte tan fuerte, tan rudo como es el fútbol americano, que puede ser que los equipos se desgasten y se acaben, no por malos, sino por lo complicado de su calendario, enfrentando equipos probablemente más físicos o idénticamente fuertes que ellos en cuanto a cuestiones de trabajo y de estrategias, pero pudiera ser que un equipo que aparezca como gran favorito se lo acaben los rivales antes de que siquiera llegue a la postemporada.
3: Lo cierto es que son muchas lesiones ya en apenas dos semanas de calendario, y esto repercute hasta para el tema del interés
1: claro.
3: de la liga, porque ayer, por ejemplo, teníamos un partido mucho más cerrado del que terminó siendo, porque cruzábamos a Dart contra Stafford y decíamos, bueno, pues puede ser un buen tiro, ¿no? Sí. Ya después se va muy temprano desde el partido el mariscal de campo de los Gigantes y termina siendo un partido disparejo. ¿Qué haces? Pues le cambias o apagas la televisión. Y yo creo que...
2: Ayer no había fútbol que ver.
3: Pero sucede, ¿eh? O sea,
2: pero lo entiendo que de pronto, ayer no había otra cosa que ver.
3: Sí, pero dices, bueno, pues ya está resuelto, ¿no? Está Pucanacua, que es también otro de los jugadores a seguir por parte de los Rams. Pues ya está. Y lastima económicamente a la liga. Uh-huh. Es un tema que se platicó mucho este fin de semana, y ojalá que deje de platicarse, porque creo que es de lo más chocante que tiene la NFL, este asunto de la lista de lesionados de los equipos.
1: Sí, pero yo recuerdo, Edgar, no sé si el inicio de la temporada pasada lo platicábamos en este programa también, muchas lesiones, o hace dos temporadas, que había demasiadas lesiones en el arranque de la misma, ¿no?
2: Hace dos temporadas. Ajá, hace dos temporadas. También. Mira, echándole un vistazo a la temporada de los Broncos, ¿qué problema importante tienen? Y ayer cuando íbamos subiendo a la redacción del periódico lo platicábamos, que de entrada le tocó en el Interconferencias, le tocó el oeste de la Americana, de la Nacional a los Broncos. O sea, por eso van contra los Rams, luego van contra los 49 en Santa Clara, es decir, San Francisco, en Santa Clara. Luego, un equipo que va a subir muchísimo su nivel esta campaña, que son los Chargers, que de la mano de Jim Harbaugh, el otro Harbaugh, seguramente van a estar peleándole a los Broncos. Yo pensaría que incluso hasta más que los Jefes de Kansas City, el liderato de la división oeste de la Americana.
3: Por lo pronto ya arrancaron con 0-2, ya se les inclinó la cuesta.
2: Luego viene un partidazo también brutal, que pudo haber sido el Supertazón del año pasado, cuando reciban a los Halcones Marinos el 15 de octubre. Que esto es jueves por la noche, 15 de octubre, jueves por la noche, partidazo ese día. Luego va a haber un poquito de cachondeo, la siguiente semana se la llevan leve contra los Cardenales, están condenados a nada, o sea, no lograr nada de esta campaña. Reciben a los Jefes, y luego hay una rachita ahí más o menos tranquilona, contra las Panteras, los Raiders, los Steelers, y luego contra el flan de la temporada, que son los Delfines de Miami. Y van a cerrar, pues complicadón, recibiendo a los Bills.
3: ¿En Navidad?
2: Visitando a los Patriotas en el partido de... Pues no de revancha, pero en el partido del orgullo, ¿no? De lo que pasó el año pasado.
3: A 200 bajo cero, seguramente. Sí, es la última semana de diciembre.
2: Es 3 de enero en Foxboro. Te firmo 25 bajo cero.
3: Bueno.
2: Ya me tocó un partido así entre los Chargers y los Patriotas. Final de la conferencia americana. 25 bajo cero. Y van a cerrar en el partido que podría, según yo, estar definiendo quién gana la división oeste de la Americana, recibiendo a los Cargadores de Los Ángeles el 10 de enero, todavía sin horario por determinarse, pero si se juega en Denver también va a haber que llevar chamarrita, ¿no? En fin, compañeros, pues ahí está el tema del NFL para el cierre de esta segunda semana. Luego, pues está también el asunto que mencionabas de esta fecha FIFA, plagada de partidos, donde pues habrá que, para nosotros sí es muy importante lo que pase con México, porque el rival es el más complicado de todos los que tendrá en estos cuatro partidos, una selección que merecía mucho más, aunque no fue capaz de ejecutar una Copa del Mundo, que es Colombia.
3: Sí, se quedó en cuartos de final ahí en una serie de penales contra Suiza, que fue muy dramático el tema, pero es una selección muy, muy, muy competitiva. Sin Luis Díaz, su máxima figura, quien le dieron chance, le dieron permiso de no venir a esta Copa FIFA. Ahí tiene un calendario, o ha tenido un calendario muy complicado Luis Díaz, por sus compromisos con el Bayern Múnich, después el Mundial, etcétera. Y con la retirada de James Rodríguez, quien regresó al fútbol de Colombia, está jugando con el Nacional, pero dijo de selección y muere. Entonces sí son las dos como que bajas que tiene este equipo colombiano.
1: Y Juanfer Quintero, ¿no? También lo están lamentando los colombianos. Dicen que también se va a extrañar a lo que representaba este jugador para la selección.
3: Los 15 minutotes que por partido te representaba, ¿no?
1: Porque, sí, bueno, los últimos tiempos, ¿eh?
3: Pues porque Juan Fer Quintero es un jugador muy especial, porque la afición de River lo ama.
1: Sí, sí, sí, grande en River.
3: La afición de la selección Colombia lo idolatran. Y yo jamás lo he visto jugar un partido 90 minutos. Nunca, ¿eh?
2: Pues mira, no sé, por eso lo aman tanto, porque concentra
0: su poco.
2: Amor sí, en sí, pocos sí, minutos.
1: O como Miguel Borja, ¿no?
3: Así, dosis así chiquitas, ¿no?
1: O como Miguel Borja, pocos minutos.
3: Muy efectivos.
1: Y muy efectivos.
2: Y muchos goles, como el Chicharito, ¿no?
3: No, no es el caso.
2: Como Santi Jiménez, ¿no?
3: No es el caso, pero sí, Juanfer Quintero es un personaje muy especial. Pero sí es un partido complicado, ¿eh?
0: Pero no sé qué tan parecido puede ser a lo que presentó Colombia en la Copa del Mundo y México en la Copa del Mundo por estas ausencias. No, porque México también deja afuera, bueno, o se quedan afuera por tema de lesión, a las dos principales figuras de la Copa del Mundo, como es Julián Quiñones y Raúl Jiménez. Y pues ya estamos hablando de las ausencias de Colombia, que creo que sí pesan de ambos lados.
2: Sí, aunque yo creo que este México, independientemente de las ausencias de estos dos puntales de la selección mexicana, es un equipo diferente. O sea, estoy seguro que vamos a ver a una selección mexicana desde el primer partido con 5 o 6 cambios respecto a lo último que pudiéramos haber tenido en la cabeza de qué iba a ser o qué hubiera sido la última salida de la selección mexicana. El hecho de que Rafa esté iniciando su proceso le da la ventaja de poder echar a perder sin que nadie le critique nada, ¿no? O sea, porque son los primeros partidos, porque está claro, y ahora está más claro que nunca, que sí, Javier Aguirre pintó su raya, gacho, con Márquez. O sea, ¿te acuerdas aquel video que circuló en el partido contra... Híjole,
0: donde lo regaña.
2: Contra la República Checa, ¿no? Donde sí. Aguirre lo está regañando y Márquez lo está felicitando. O sea, yo creo que sí pintó su raya Aguirre muy severamente con Rafa Márquez. Y quizá por eso ahora veamos lo que sí hubiera querido hacer Rafa Márquez, hubiera querido ver en la Copa del Mundo.
3: Con pocos entrenamientos, ¿no? Con poco tiempo de trabajarlo. Esa sí, es claro, una situación en contra. Ahora, ¿Por qué mencionas esto de que pintó su raya? ¿Porque le bajó al preparador físico? Digo, de entrada, ¿no?
1: Súmale también, ¿eh? Sí, yo también le sumaría eso.
2: No, pero eso fue una estupidez de aquí en la federación, ¿no? O sea, ¿cómo firmas al preparador físico casi casi con cláusula de salida como si fuera el jugador caro, ¿no? Si me llaman de Europa, me dan chance, ¿no? Entonces, si me llama Aguirre porque consiguió chamba para todos, yo también me voy. O sea, eso es una brutalidad de alguien en la federación.
3: Sí, es una ridiculez, es una omisión. Yo comentaba hoy en la sección
2: impresa... ¿No le han quitado la chamba a Davino?
3: No, ya está todo.
2: Hay que cargársela a él.
3: En la sección impresa del Heraldo hablaba de eso, de que si existía una cláusula de salida para el preparador físico, es una tontería. Es una falta de respeto para la selección, porque la estás ninguneando. Yo entiendo que es una decisión muy personal del señor Lorente, si se siente más feliz en Valencia, más cerca de casa, que en México, si es mucho más feliz por trabajar con Aguirre que por Rafa Márquez, que si le gusta más el trabajo del club de una selección, esa es una decisión que pertenece a él. Pero a nivel federación, el que ningunees, el que te autoningunees, con uno, con una cláusula de salida, o dos, sin cláusula, que es lo mismo, o sea, que se te vaya.
1: O que es peor, ¿no?
3: Por las dos maneras quedas mal, porque además la presentación fue bien bonita, ¿eh? O sea, fue bien emotiva, bien sentida. A mí me dieron ganas de llorar. Cuando...
2: Bueno, es que ya estás siendo viejo.
1: El mismo Rafa, ¿eh?
3: Se le quebraba la voz. Soy viejo y sensible, pero cuando los presenta y dice, Rafa, es el mejor cuerpo de trabajo que pude haber tenido y no me costó convencerlos, pero estamos plenamente conscientes de la responsabilidad y las fotos y los report fans ahí aplaudiéndoles y
2: sí, señalando... Sí, es el mejor cuerpo, pero ya tumbaron las piernas.
3: El mejor cuerpo técnico de la historia de la selección. Es una falta de respeto que a los 8 días... ¿se vaya el preparador físico?
0: Pero entonces yo creo que tuvo que ser más una irresponsabilidad o falta de compromiso del propio preparador físico más que de la federación.
3: Sí, pero existen los contratos. O sea, tú como federación, ¿quieres trabajar conmigo? Vamos a establecer un contrato en donde yo te voy a pagar, y conociendo la Federación Mexicana de Fútbol,
1: derechos
3: un dineral.
1: Y sí, por supuesto.
3: Pero a cambio...
2: Sobre todo porque habla Jolines, que mira que...
3: Sí. Hostia.
1: No, y aparte vas al Valencia, que es... Te leía, 19 de 20 equipos, es el 19.
3: Es el último lugar.
2: No, sí lo necesitan allá.
3: Entonces sí. Pero es muy riesgoso el tema porque el Valencia, nosotros de pronto los viejos nos quedamos con la idea del Valencia que iba a la Champions.
2: Sí, sí. Y este Valencia. El de Mario Kempes, ¿no? Sí. O sea, wow, ¿no?
1: El de Piojo, ¿no?
3: El de Mamás para acá todavía. Ah,
2: ¿te acuerdas de ese? Sí.
3: Pero este es un Valencia de zona de descenso. Sí, y es un Valencia cortacabezas de entrenadores en años recientes. O sea, y sin embargo.
2: Por eso contrataron a Aguirre. ¿Quién es el especialista en salvar muertos y sacarlos del, aunque ya estén ahogados, del río? Pues Javier Aguirre.
1: Mira, a diferencia de la selección mexicana en la cuestión de los contratos, el Valencia sí dice al Vasco, según leía, por un año, nada más. ¿Para qué? Para que lo salve. Y después vamos a ver qué pasa, ¿no?
3: No, es que todas las instituciones se blindan y blindan a sus activos, ¿no? Que son pues, los entrenadores, los jugadores, etcétera. Y que no hayas hecho lo mínimo indispensable para asegurarte, digo, porque tampoco es que Llorente sea imprescindible, es más, con todo respeto al preparador físico, pues traes a otro español bueno y listo, ya está. Sí,
2: o a sus años te traes a Axel Bierman, o te das uno de esos, lo sacas del retiro, ¿no?
1: Y pata, ¿no?
3: Pero, o algo así. Pero el tema es el detalle, ¿no? De que conformas un cuerpo técnico, lo presentas con bombo y platillo, resulta ser que se te cae el primer diente a los 8 días.
2: Bueno, ese... A Marco Verde también se le cayó en el tercer round.
3: Hablando de, ¿no?
2: Sí, pero bueno, ahorita le seguimos.
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0: 4 de la tarde con 34 minutos ahora. Exactamente. Gracias por continuar con nosotros aquí a través del Heraldo Radio. Bueno, la semana pasada comenzamos a platicar acerca de pues un tema que hemos estado investigando pues durante años, ¿no? No es algo nuevo, pero sí es algo que se merece la atención y que tiene que arreglarse, porque al final de cuentas, que no haya fútbol en Veracruz de primera división, más allá del mérito deportivo, que ahora se ha puesto de moda con los chismosos que fueron ayer a la Cámara de Senadores, ¿no? El mérito deportivo. Bueno, más allá del mérito deportivo de que los tiburones lo tuvieran para estar o no en la primera división, la realidad es que todas las desgracias que ha tenido esta franquicia en los últimos años, dentro de las múltiples desgracias que ha tenido en su historial el cuadro de los Tiburones Rojos, es que Fidel Curi Grajales haya tenido en comodato tanto el nombre como los colores de la representación del equipo de los Tiburones Rojos, incluyendo también el uso y disfrute del estadio Luis Pirata de la Fuente. La empresa de Fidel Curi, que se llama Promotora Deportiva del Valle de Orizaba, pues era la que administraba a los Tiburones Rojos y que mantiene hasta este momento pues un crédito fiscal con el Servicio de Administración Tributaria, el SAT, pues, para que lo entendamos, de prácticamente 100 millones de pesos. Tiene también un adeudo con Grupo Salinas de un préstamo por más de 120 millones de pesos que le hicieron y que acumuló intereses e indemnizaciones para más de 139 millones de pesos otorgado por Arrendadora Azteca. Y que por ese litigio fue detenido en el 2021, allá en el Estado de México, por el delito de fraude procesal. Además de esto, pues ha mantenido controversias de salarios caídos con futbolistas, cuerpo técnico, y sobre todo con quien era el vicepresidente del equipo, Gustavo Parente. Esta serie de adeudos derivó en la desafiliación del club en diciembre del 2019. Ahora bien, la relación de Fidel Curi y el Estado de Veracruz ha transitado por dos etapas clave. La primera, cuando el gobernador Cuitláhuac García le retira el comodato del estadio y le retira el derecho de uso de la marca, el nombre, el escudo de los Tiburones Rojos en noviembre del 2020, porque Fidel Curi, al ser detenido y ser encarcelado, y que el equipo perdiera su registro de la primera división, con eso se rompió el contrato que le hubiera permitido a Curi seguir siendo propietario de la marca, o al menos ser el hombre que podía ocuparla. Los fallos judiciales le permitieron a Curi obtener un amparo y la libertad condicional. Sin embargo, pues todavía tiene pues varios frentes abiertos en cuestiones de índole civil. La cuestión es que la gobernadora Rocío Nale pues ha manifestado una postura de apoyo, no particularmente a Curi. Yo creo que Curi es lo que menos le importa. Lo que quiere la gobernadora es que el equipo de los Tiburones, que es tan de Veracruz, vuelva a hacerlo y que, bueno, pues se resuelva este asunto también con la Federación Mexicana de Fútbol, porque a su vez Curi demandó a la Federación y le exige una indemnización millonaria pues del valor comercial de la franquicia, como si hubiera sido de él, de entre 1.200 y 1.400 millones de pesos. Y también daños patrimoniales y lo que llaman lucro cesante, es decir, que él ya no pudo seguir haciendo negocio con la marca. Al final del camino, todos estos problemas tienen una solución que pudiera estar a la vista si lo vemos fríamente. Ya dio el primer paso a la gobernadora, ya platicó con Curi, no sé si de manera formal o no, pero también está abierta la puerta de parte del principal demandante, el que llevó el asunto al Tribunal de Arbitraje Deportivo, que es Gustavo Parente, también con algunos jugadores, casi todos ellos argentinos, que fueron a quejarse también de adeudos, para que el laudo que emitió el Tribunal de Arbitraje Deportivo, que impide, entre otras cosas, el uso de un certificado de afiliación de la primera división del fútbol mexicano por cualquier empresa, no necesariamente la de Fidel Curi, o sea, no necesariamente la Promotora Deportiva del Valle de Orizaba, sino cualquier otra empresa que pretenda ocupar, incluyendo el gobierno del estado, el nombre y las instalaciones, lo tienen prohibido. Por el momento, hay un equipo de la Liga de Expansión, que están los Piratas de Veracruz, que están jugando. Pero bueno, el TAS exige el pago total a Gustavo Parente, que ya no es tanto dinero. O sea, el capital principal ronda por ahí de los 34 millones de pesos, pero que con gastos y costas de juicios y demás, se fue hasta casi 200 millones. Pero yo creo que si le dicen aparente, aquí están tus 34 millones, y ahí muere, seguramente ahí termina. Si Gustavo Aparente retira la demanda, y en automático el TAS pues también elimina el laudo normativo que hizo valer también, que va a hacer valer la FIFA en cualquier momento, de que no se puede jugar fútbol en ese estadio, en esa ciudad y en ese estado, ¿no? Bajo ningún nombre, pues sería el principio del fin de un periodo verdaderamente lamentable que ha tenido que vivir, sobre todo la gente de Veracruz, aficionados a Veracruz, que bueno, pues es, para quien no lo recuerde, una de las franquicias originales de la formación de la Liga Mexicana de Fútbol a finales de la década de los 40. Ojalá que así sea. Vamos a seguir investigando y les vamos a presentar seguramente también, todos, bueno, no seguramente, les vamos a presentar los detalles de lo que tiene que ver con cómo manejó el TAS esto para evitar lo que llamarían un caso de simulación, de que venga otro y diga, pues el que debe es el que estaba, pero yo no, ¿no? Pues no es así, no es así de fácil. Bueno, pues cambiando de tema, nos vamos a ir al mundo de la velocidad y quiero agradecerle muchísimo a Mauricio González, secretario de Turismo del Estado de Aguascalientes, que nos acompañe aquí en Los Profesionales del Deporte. Mauricio, pues bienvenido, por supuesto, aquí al Heraldo Radio. Gracias por tomarnos la llamada. ¿Cómo estás? ¿Qué dice la hermosa, como le decimos, República Hermana de Aguascalientes?
1: Pues feliz aquí, un gran saludo desde Aguascalientes, un lugar de la Feria de San Marcos y del Festival de Calaveras y de la Catrina.
0: No, bueno.
1: Y de las carreras NASCAR también.
0: Es lo que te iba a decir, pues sí, está la Feria de Aguascalientes, la tradicional y los conciertos y todo esto, pero traen un eventazo, Mauricio, este fin de semana, porque la serie NASCAR México, el capítulo México, entró ya en su etapa final, en los playoffs, quedan solamente tres competencias y Aguascalientes será el superóvalo, sede de una competencia que puede definir mucho de este campeonato este fin de semana.
1: Exactamente, bueno, NASCAR en Aguascalientes corre, tiene dos carreras, una fue en junio del mes junio pasado, y ahora ya este domingo el óvalo NASCAR de Aguascalientes pues es de los preferidos y consentidos de los pilotos, porque pues es muy rápido, hay mucha adrenalina en la carrera, mucho estrés, entonces pues felices de recibir nuevamente por segunda ocasión en este año a los de NASCAR en Aguascalientes. Somos muy entusiastas en el mundo del automotor, de todo tipo de carreras, y bueno, pues NASCAR no es la excepción, y quiero invitar a todos los que les gusta, y más como dices, que ya nomás quedan tres carreras, y esta carrera es definitoria para ir para los primeros puestos, pues invitarlos a que se escapen a Aguascalientes, que los escuchan de muchas partes del país, a ustedes y de la Ciudad de México, pues estamos a 4 horas manejando, o un avión muy corto, y bueno, hice de escape de fin de semana, viernes, sábado, conocer Aguascalientes, nuestros pueblos mágicos, y el domingo la carrera de NASCAR.
0: Fíjate que en los últimos tiempos han venido pues una vez más los reflectores hacia Aguascalientes en cuanto a temas deportivos, Mauricio, no solamente por el tema del Necaxa, ¿no?, que con la inversión que se hizo, el hecho de que tengan ese hermoso estadio, el Victoria, ¿no? Pero también, vamos, está la secuencia también de las competencias de charrería, ¿no? Allá en como se le conoce, a la Arena San Marcos. O sea,
1: a la Arena San Marcos. Me conoces muy bien Aguascalientes, ¿verdad? Porque ya tenemos varios años haciendo el Nacional Charro y el Nacionalito Charro, exactamente.
0: Sí, y creo que todo esto pues son invitaciones francas para que la gente, sobre todo los que vivimos en la parte centro del país, nos demos una escapada a un lugar tan cercano, tan bonito y tan típico, Mauricio. Además, Aguascalientes tiene fama de ser uno de los mejores anfitriones que hay en este país.
1: Además, es un estado muy seguro, con mucha paz social. También en el básquet somos muy buenos. Nuestro equipo profesional de Panteras de mujeres ha ganado los dos años consecutivos también el campeonato. Entonces, pues como que nos va bien en los deportes. Somos muy deportistas y también muy fiesteros por tanta feria que hacemos. Y bueno, y también nos encanta el mundo del automotor. Somos grandes entusiastas. Y bueno, yo siempre he dicho que México, para los mexicanos, hay que salir a conocer nuestras ciudades, nuestros estados de fin de semana. Ahí andamos conociendo otros lugares, pues hay que ir a vivir todo lo que pasa en nuestras ciudades y cerca de nuestros, de donde vivimos, y una escapadita, y sobre todo en familia. Yo siempre platico dos cosas que me acuerdo de mi papá, en paz descanse, ya no está conmigo, y yo me acuerdo siempre cuando, dos cosas, cuando me llevaba a pescar, aquí a la presa Calles en Aguascalientes y cuando me llevaba a las carreras. Lo que quiero decir es que, además de los amantes de automotores, es un tema que te vas a acordar toda la vida cuando llevaste a tus hijos o cuando a ti te llevó tu papá. Entonces creo que vale mucho la pena la convivencia familiar.
0: Sí, digo, aprovechando que realmente sí es tu materia, ¿cuántos vuelos llegan del centro del país, de México, de no sé, de Puebla, del AIFA, a Aguascalientes?
1: De Puebla tenemos uno, de la Ciudad de México, del AIFA, tenemos otro, y otro del aeropuerto Benito Juárez, también de la Ciudad de México, tenemos otro. Entonces, hay muchas maneras de llegar. El camión en la noche hace 6 horas y media, el carro en carro 4 horas. Entonces, la verdad es que estamos muy céntricos y muy fácil de llegar, muy accesibles.
0: Oye, en cuanto al tema del automovilismo, que es el evento este fin de semana, Mauricio, pues se trata de un espectáculo extraordinario. Durante años, aquí en México, soñamos con que hubiera una competencia parecida a la NASCAR, y resulta que hoy tenemos no una parecida, sino tenemos un capítulo México de la NASCAR, con además pilotos de mucha experiencia, con escuderías, incluso la que corre con los colores del Heraldo Media Group, Alessandro Racing, que tiene a varios pilotos en esta prueba.
1: Gran competencia.
0: Sí, y creo que son esos espectáculos que también te marcan. No es fácil tener acceso a competencias de altísimo nivel, y la NASCAR se ha caracterizado desde que llegó a México por eso, por entregar espectáculo y emociones sobre todo.
1: Tienes razón, es muy emocionante. Son 30 carros que van pegaditos. Yo me he subido alguna vez a algún carro NASCAR y, hijo, de veras, yo no sé qué temple tienen esos pilotos, porque van a un centímetro uno del otro y siempre dando vueltas hacia el mismo lado. Entonces, sí está complicado. Y como dices, pues NASCAR en Estados Unidos todavía es más importante y más espectacular y lleva más gente que la Fórmula 1. Entonces, es un gran espectáculo que lo tenemos aquí a la vuelta de la esquina, que vale la pena, como dices, ir a vivirlo y ir a vivirlo en familia y en convivencia.
0: Sí, que lo tenemos en México y sobre todo, digo, yo he tenido la oportunidad de seguir la carrera de muchos pilotos mexicanos que ahora incluso pues son promotores, ¿no? El caso de Jimmy Morales.
1: Rogelio López, que es de Aguascalientes.
0: Claro, Rogelio. Por supuesto. Yo me acuerdo de él en la Fórmula 2, ¿no?
1: Y ahorita son coaches, de hecho, son entrenadores y se andan por todos lados. Jimmy, bueno, y Rogelín, entonces, pues ahí le siguieron después de ser pilotos.
0: Sí, claro, y qué mejor que ellos sean justamente los que están empujando que vengan estas categorías. Bueno, la fiesta...
1: Y el óvalo, yo creo que ya lo conoces. Sí. El óvalo, pues creo que es el mejor del país hecho, el último hecho súper exprofeso para el tema de NASCAR. Entonces, es un óvalo muy rápido, muy emocionante, la verdad.
0: Sí, fíjate que yo lo mencionaba al principio de la plática como el superóvalo, porque realmente sí es un óvalo extraordinario de... Si la memoria no me falla, son 1,250 metros, ¿no? ¿Cómo decirlo? 3/4 de milla, ¿no? Que lo vuelve un lugar impresionantemente rápido.
1: Rápido, sí.
0: Y teniendo ahí, como dices, a esa cantidad de vehículos, a 30 vehículos, pues las emociones están a la orden del día. ¿Qué otras cosas hay periféricas? Va a haber, no sé, de pronto ponen conciertos en la noche o en la tarde.
1: No, ahorita las puras carreras. Como está pegado el óvalo ya a la ciudad, pues la idea es que la gente se vaya desde un día antes, esté en el centro de la ciudad, en nuestros viñedos, que tenemos 25 en algún pueblo mágico, que visiten nuestra ciudad, no distraerlos, que conozcan Aguascalientes y ya después al día siguiente se vayan ahí al óvalo NASCAR, que está ahí junto al aeropuerto.
0: Perfecto, Mauricio. Pues
1: invitadísimos todos, ¿eh?
0: Gracias, ¿no? Y por supuesto que sí, por ahí te mandamos a Cami López, a nuestra compañera reportera que se encarga de la serie NASCAR aquí en la cobertura del Heraldo Media
1: Group. Hay que me entreviste, que me salude para salir ahí con ustedes.
0: Claro que sí. Tú siempre eres bienvenido, ya sabes, juegas de local aquí en el Heraldo Radio, Mauricio.
1: Muchísimas gracias y qué gusto.
0: Al contrario, gracias a ti, felicidades y ojalá que continúe, ¿no? Este trabajo, este esfuerzo por llevarle a la gente a Aguascalientes, en lo particular, espectáculos de altísimo nivel como es este que se va a vivir el fin de semana allá en...
1: Nos vemos acá en Aguascalientes.
0: Claro, claro que sí, Mauricio González, secretario de Turismo de Aguascalientes. Un fuerte abrazo y saludos a la gente que nos escuche por allá. Gracias, Mauricio. Bueno, sino, es que sí, el Aguascalientes ese no falla, ¿no?
2: Sí.
0: Ese no falla. Pero bueno, pues... Ya, señor, ya dejo para mañana mi alocución sobre el que pintó su raya, ¿o no?
2: Somos todo oídos.
0: Ya está, se me olvidó lo que iba a decir, pero... No, ¿sabes qué? Sí lo tengo claro. Digo que es que Javier Aguirre pareciera que no, pero sí fue muy celoso de su deber. O sea, ¿cuántas veces apareció Rafa Márquez, que tú te acuerdes, en conferencias de prensa, pues, de las importantes? Yo diría que cuando los presentaron, y de las importantes, no lo volví a ver ahí sentado junto al Vasco. Veía a Davino, veía hasta Ibar Cisniega, que no sé si todavía siga trabajando en la federación, ¿verdad? Pero a las conferencias sí lo invitaban. Y yo creo que eso es para mí un indicativo de que lo que haga la Selección Nacional a partir de estos partidos que va a tener estos cuatro encuentros, va a ser una Selección Nacional que juegue diferente y con una base de jugadores diferente.
3: Y aparte hasta con una limitante, ¿no? Para el partido más importante que tiene Rafa, que es su debut, pero de las cuatro selecciones, la más complicada, que es Colombia.
0: En la primera.
3: Y con la limitante de que solamente dos jugadores por club. También así.
0: Sí, ahora, ¿hasta dónde?
2: ¿Pero qué tan diferente puede jugar? O sea...
3: Yo lo que creo es que también...
2: O sea, más bien, ¿en qué puntos, en qué área, en qué situaciones puede jugar diferente?
0: Bueno, si de entrada no tiene a los dos puntales ofensivos, que esto es circunstancial, pero que van a jugar seguramente, Raúl Jiménez y Quiñones, yo esperaría un equipo no con tanto control de balón, pero sí con mayor dinamismo. Lo que vimos, ¿te acuerdas el partido contra Sudáfrica? Que dijimos, wow, México haciendo presión alta, ¿no? La frase de moda en el fútbol. Yo pienso que México va a jugar más a eso que a la... Híjole. Es que si digo estúpido sería muy feo. Pero la jugada más tonta que existe en el fútbol es esa de que el portero se la pasa al defensa, el defensa se la regresa. Saludos a señor Ricardo Osorio, ¿no? También estamos acordando en la Copa del Mundo de Alemania. O sea, yo creo que ese tipo de cosas no van a pasar porque el propio Márquez no era de ese tipo de defensas. Márquez era el tipo que proyectaba normalmente los servicios largos de 60, 70 metros. Ese era Rafa Márquez, y yo creo que si tiene a Johan, que tiene un control y de balón extraordinario, yo esperaría eso, ¿eh?
3: O sea, sí.
0: No sé si mencionarlo tanto como balones divididos, pero sí como un fútbol más ofensivo que el que nos estaba dando Aguirre.
3: Sí, y de entrada, perdón, rápido, también otra es que los jugadores es el inicio de una nueva era. Entonces, para muchos es mostrarse. Con el nuevo técnico, ¿no?
0: Como y hasta Rafa los Márquez. Nuevos que llegan.
3: Y los nuevos que llegan, exacto.
4: Aunque creo que ya están, Rafa Márquez hizo bien, o yo considero que hizo bien en integrarse al cuerpo técnico de Javier Aguirre, justo por la confianza de los jugadores, para entender tal vez el lado de humano o tal vez el lado del futbolista, más que del entrenador. Entonces, creo que ahora ya entiende cómo se comportan, porque va a seguir siendo la misma base de jugadores. No sé qué tan diferente pueda llegar, porque al final... Rafa Márquez puede creer o puede tener ideas o ideologías futbolísticas diferentes a Javier, pero los futbolistas siguen siendo los mismos y la materia prima sigue siendo la misma.
0: ¿Quiénes se quedaron fuera, Tocayo, que pensábamos que tenían que estar y que Aguirre decidió ejercer su derecho de veto? No la que está tan de moda en la ONU, lo del derecho de veto, de decir, yo no quiero que venga el otro Brian, ¿no? Ya con un Brian que tenga suficiente, el otro no está aprobado, ¿no?
3: Sí, sí, sí.
0: O sea, lo vieron el partido contra Islandia, ¿no? Entonces, por eso creo que va a ser una selección diferente. Me gustaría que fuera una propuesta diferente.
2: No, a mí también, pero yo lo que creo es que es muy temprano para. O sea, llegará con 4 o 5 entrenamientos, muy complicado para cambiar un dibujo táctico. Dices, no tienes a Quiñones y no tienes a Raúl, ¿no?
3: Raúl.
2: Pues tienes a la Hormiga y tienes al Chucky, ahí está. O sea,
4: y pensar en que...
2: El parado se mantiene muy, muy similar.
4: Y pensar en Raúl como la solución, lo veo complicado porque estamos pensando ya en el ciclo mundialista o en el próximo mundial, ¿no? Que es la meta.
0: ¿El Chucky desde cuándo no lo convocaban?
4: Desde septiembre,
3: del año pasado.
2: Año. Sí, sí, sí.
0: Se perdió toda la parte final, la parte importante de la...
2: De Javier Aguirre.
0: Por eso creo que es nuevo. Ahora, dices, me parece pronto decir algo que te va a dar risa, ¿no? Ese conocido dicho que dice, el primer paso no te lleva a ningún lado, pero te saca de donde estabas. O sea, y Rafa Márquez va a dar su primer paso para ir seguramente a otro lado.
2: Pensando en su influencia, la volpiana, por ejemplo, jugar con línea 5...
3: Seguramente, puede ser.
2: Es quizá lo que hizo poco Javier.
4: Eric Lira le funciona ahí mucho.
2: Como líbero.
3: Sí,
0: el tercero en discordia, ¿no? Como diríamos por ahí.
2: Sí, es decir, jugadores tiene para, sí, tiene para modificar. Bueno, pero tiene tanto como para modificar como para seguir igual, ¿eh?
0: ¿También? Ahora, ¿quiénes se van, jóvenes? ¿Quiénes no van a regresar a una Copa del Mundo o a la Copa del Mundo, pensando en el 2030, de los que sí llegó Aguirre a esta Copa del Mundo?
4: Yo creo que el más importante es Raúl Jiménez.
3: El Memote no.
2: Pero me moten.
0: Bueno, ese no cuenta.
4: No, yo creo que Raúl Jiménez, la edad, serio, ¿eh? La edad y las lesiones constantes que ha tenido últimamente, y siendo el referente de hoy de México en el ataque, creo que sí, ya yo lo pondría como el gran titular.
0: Esa es una pérdida importante.
3: Sí, no le daría.
2: Dijera mi abuela, en paz descanse, si no agarra traza, Edson Álvarez.
3: Ah, Edson, sí, claro.
2: Es decir, si no se pone las pilas, pues, sí. Edson Álvarez. ¿Quién más?
4: Gallardo.
2: Los laterales, Gallardo y Sánchez.
0: Gallardo, sí, también ya acabó.
3: No, y para los que están ahora.
0: Y a Jorgito Sánchez, digo, o sea.
4: No se vio.
2: Es que tiene competencia brava, Jorge Sánchez.
0: Sí, por supuesto. Tuvo un gran mundial, pero sí, o sea, al primero que se pensaba que ya no iba a ir al mundial era Jorge Sánchez, ¿no? Nos pasamos meses hablando de quién sería el lateral derecho en la selección nacional.
2: Te digo, otro también, Romo.
0: Romo.
3: Ella no llega tampoco.
2: ¿Otro? No sé si Orbelín Pineda.
0: Oye, y son gente que ocupó de confianza absoluta.
2: El Vasco,
0: ¿eh? Sí. Fíjate, esa es la base de la diferencia, probablemente. Sí. En fin, mañana le seguimos, compañeros. Vamos. Gracias, pásela bien, buenas tardes, hasta mañana.
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16: ¡Ya bolas! ¿Cómo están? ¿Cómo les va? Bienvenidos a este su programa favorito. He escuchado... Está todo el orbe, ¿no? Ya,
17: sí.
16: No vamos a andar ahora sí, ya con... Sí. Saludos a la colonia Narvaja. No.
17: Todos lados, de allá, la chingada. Sí. Sabemos que el licenciado López Obrador es muy aficionado.
16: Palenque, Alemania sí. Y más allá. Y
17: más allá. Ah. Sí. Argentina.
16: Dinamarca.
17: Sí. Ahí humildemente.
16: Sí, lo que se puede después de años de trabajo, ¿no?
17: Ah, sí. Obreros de la comunicación.
16: Que se ven coronados con la preferencia... Del respetable.
17: El respetable.
16: ¿Te acuerdas cuando decían? Antes, sí, el respetable. Que...
17: Sí, el respetable.
16: Aparte es una palabra tan fuera de moda ya en este país. ¿No?
17: Sí, ¿con qué la usas, no?
16: ¿Para qué la usas, no? O sea, ¿para qué cosa crees que va sí. a ser aplicado?
17: Respetable, ¿no? Congreso a la Unión, pues no. No,
16: pues no, ¿verdad? La respetable soberanía
17: y
16: tampoco.
17: Y aparece el Search ahí, y el Cervoto, y eso,
16: con
17: sí.
16: Sus cadáveres, sí. Sus ovnis, ¿no?
17: Sus ovnis, sí.
16: Ah, bueno.
17: Le mandamos un saludo.
16: Sí, era como sí. aquella cosa de que decía Chesterton, ¿no? Que decía... Mi padre era un hombre honrado, pero honesto.
17: Sí.
16: Sí, porque decía que ya la honradez era algo que se iba cambiando como si fuese un título, ¿no?
17: Sí.
16: Entonces, me siento honrado, ¿quién sabe qué? Sí. Fue honrado con tal cosa. Sí. Y decía, no, pues eso fue... ya no está funcionando.
17: No, pues aquí ya tampoco. Fíjate que yo ando con una preocupación.
16: Sí.
17: Juan,
16: adelante. Te escucho.
17: Hoy el INE, ahorita les decimos cuáles son. Dio una serie de expresiones o de términos que ya no puede usar el PRI con Morena. O sea, por ejemplo, se los puedo decir.
16: Adelante.
17: No le digan narcopartido a Morena.
16: No, narcopartido no.
17: Narcopartido no.
16: ¿Cómo le tienes que decir? ¿Movimiento de Regeneración Nacional?
17: Yo vi toda la lista de expresiones que ya no se pueden. Está nervioso el INE ahí. Y lo único que se me ocurre, que no lo marcó... Pero no sé si es un poco demasiado largo, es cártel chairismo nueva generación. ¿Qué te parece? Ese no lo incluyeron.
16: Sí.
17: Pero
16: Pero sí, varios tienen.
17: Está, muchos. Ah, bueno, hay una lista ahorita, si quieres la...
16: Daremos lectura.
17: La desarrollamos,
16: y,
17: ¿no?
16: Y lo comentaremos. ¿Y por qué no? Nos
17: vamos a los avisas. Avances. Falso decomiso. Que nos explique la fiscal, dice Claudia Sheinbaum, que para eso es autónoma. También dice la presidenta que todo bien con la salud en este país.
16: Ya se sabe si se le dejaron, sí, los daneses.
17: ¿A qué están molestando? Pues, sí. Oigan, ya les adelantábamos, no se metan con Morena. El INE se encara con el PRI por decirle...

0: Era una institución respetable.
1: Era respetable.
0: Cuando se podía usar la palabra,
1: se podía usar la palabra, era respetable.
0: Bueno, es que, espera, porque nosotros ya con nuestra avanzada edad, pues pasamos por varias cosas. Pues de entrada, digamos, la autoridad electoral en México ha sido fundamental para la identificación de los mexicanos, ¿no? O sea, no hubo un documento de identificación personal permitido y aceptado en todo el país hasta que hubo una credencial de elector, que por cierto fue una lucha opositora de mucho tiempo.
1: ¿Tú crees que la cambien por una de esas de antes que se pegaban con PRIT y así
0: yo
1: las
0: creo
1: fotos?
0: Que sí, ¿no? Con la firma de López Obrador.
1: De López Obrador.
0: Firma el PG. PG. Porque ya es que es de lento aprendizaje el señor, ¿no? O el Andy.
1: El Andy. Ah, sí, mira que ya le encontramos ocupación.
0: Le ponen PA. Amílcar. Amílcar te da tu autorización de mexicano.
1: Sí, de sí, mexicano y un sello así.
0: Realmente fue toda una epopeya generar esas credenciales de elector que terminaron siendo aparte pues el único documento de identificación permitido por todos.
1: Sí.
0: ¿No? Porque hubo un tiempo también, pues de que las licencias no te las valían, ¿no? Porque
1: no.
0: Sí se conseguían de manera expedita en la calle.
1: Es correcto.
0: Y sí, todos sacamos permisos chuecos y esas cosas. Entonces fue la credencial de elector la que quedó. Y eso, pues estaba parte del resguardo en la institución electoral autónoma, ¿no? Uh-huh. Ahora que el INE, porque fue el IFE y ahora es el INE, ya debería ser IME, Instituto de Morena Electoral.
1: Ah, es un Instituto Morenista Electoral.
0: Exacto.
1: Ah, me gusta, Instituto ¿eh? Hay una propuesta.
0: SADCB, ¿no? Y porque si se mete en un barro.
1: Ya le pusieron el color ese así como guinda.
0: Ah, sí, ya pues,
1: así ajoloterón.
0: Sí,
1: desde una vez. Pues ya síganse, hombre.
0: Entonces, pues ahora en el INE se daban batallas muy duras, pues por poder usar argumentos y hacer una política medianamente, unas campañas civilizadas, pues sin el control del gobierno, etcétera. Y ahora, déjame decir, ¿qué puedes decir y qué no puedes decir? Pues si no es el patio de recreo.
1: Sí.
0: No, oye, no le digas así a tu amiguito.
1: A la esquina, te dicen. A la esquina.
0: Sí, quítale el lunch.
1: No hay recreo.
0: No hay recreo y no le puedes decir. Y aquí nos usan malas palabras, ¿no? Altisonantes.
1: A eso se dedica ahora el INE.
0: Vamos a lavar la boca con jabón.
1: A lavar la boca con jabón.
0: Alito le van a lavar la boca.
1: Sí.
0: Que anda muy suelto, por cierto.
1: Anda desenfadadón. Pero, entonces, ya había salido el INE a decir, no le digan narco partido a Morena.
0: Sí.
1: Y aquí los tíos Ala y Patán, que somos institucionales, repetimos. Sí. No le digan narcopartido a
0: Morena. ¿No será que en el fondo se debe haber quejado el Mayo y el cartel? Oiga, no mames, no nos junten con Morena.
1: No ofendan. No,
0: nosotros tenemos códigos. Sí. Nos respetamos entre nosotros.
1: Nosotros sí creamos empleos.
0: O sea, a lo mejor salió por ahí, luego uno nunca sabe.
1: No, pues a lo mejor, ¿no?
0: Oídos, pues igual también.
1: Y el licenciado López Obrador, sí.
0: Se consideraron pues parte afectada.
1: Sí, y ahí sí el licenciado López,
0: en el proceso electoral,
1: le caen muy bien los narcos.
0: Sí.
1: A lo mejor sí llamó y dijo, oigan, ¿saben qué? Háganle caso, ¿eh?
0: Háganle
1: caso. Entonces, no se puede decir narcopartido. Pero eso había sido antes, ahora ya extendió la lista.
0: A ver, cuenta.
1: Entonces, ya no se les puede decir morenarcos.
0: No.
1: No se les puede decir narcoestado. No se le puede decir cártel de Morena.
0: Morenarcos, cártel de Morena, narcoestado.
1: Entonces, vamos a repetirlo.
0: Narcosenador, narcodiputado.
1: Pues yo no llegaron a tanto detalle, pero yo creo que tampoco. Ahora, yo les voy a decir una cosa. Aquí somos institucionales. No digan morenarcos, no digan narcoestado, no digan cártel de Morena.
0: Pero nos permitimos invitar a alguien del PRI para
1: así
0: que se exprese.
1: Es, exactamente.
0: Para que aquí diga lo que
1: nos
0: quiera.
1: Nos prometió no llamarlos.
0: Sí, oye, nos va a clausurar el líder. Está con nosotros
1: Laura Haro.
0: Desde Jalisco.
1: Desde Jalisco, la jefasa de los destinos del Revolucionario Institucional. Muy bienvenida.
2: Muchas gracias. Un gusto, como siempre, aquí en modo fan. Gracias, estar acá. Ya gracias. Les dije que no nos los perdemos. Y mira, aquí contenta de estar en el Heraldo con dos compañeros que la verdad no solamente apreciamos sino respetamos y siempre nos gusta mucho escucharles. Y bueno, pues miren, por fortuna ustedes dos, el INE no lo sancionó,
1: no,
2: que
1: todavía,
2: ojo, Morena quería

0: O sea, la pretensión de Morena es que a todos los medios de comunicación, a todos los comunicadores, absolutamente a todas las personas del mundo mundial, se les prohibiera que les dijéramos narcopartido, narcogobierno, narcoestado, narcopolíticos, mafiosos, morenarcos, cártel de Morena. Todo eso el INE le prohibió a Alejandro Moreno y a algunos comités estatales, al PRI Jalisco no, a nosotros no.
1: Ah, entonces cuéntanos,
0: nosotros ¿qué piensas? Todavía podemos decirles de los narcos,
1: de los narcopartidos.
0: Lo que son, imagínense nomás en lo que anda el INE.
2: Bueno, ese es el que tema, ese es su chamba tema, ahora.
0: ¿No? O sea, ahora imagínense
1: defender al partido del gobierno, ¿no?
2: Pero además,
1: cuando antes era defender a los partidos de los gobiernos, ¿no?
2: Pero para además, no eso. Siempre es un trabajo imposible para un organismo como el INE, y lo digo en serio, ganarle a, pues a las voces ciudadanas. Es decir, por muy extensa que hagan esta lista, a la gente siempre se le van a ocurrir nuevas cosas. O sea, siempre van a ir a la saga. Entonces es lamentable por el carácter autoritario, digamos, que tiene esta iniciativa. Y estúpido porque no la van a poder hacer, digamos, suficientemente efectiva. No hay manera.
1: No hay manera.
2: Bueno, a menos que seas Corea del Norte y censuren las redes sociales, ¿no?
0: Yo desde el PRI Jalisco le diría gracias al abogado de Morena, porque precisamente bueno, ahora todo el país les exacto, dice lo pues que sí, son, pues un narcopartido.
1: Y han puesto el tema.
0: El tema.
1: No, que nosotros no hubiéramos tocado eso.
2: ¡Nunca!
0: O sea, tiene semanas el tema en la agenda pública, sí, claro. Y aquí lo grave y lo que yo sí creo que es para encender todas las alarmas es como el árbitro electoral ya le dijo, o sea, ya nos dijo a todos que ya no le interesa ser el árbitro electoral y que ahora se suma a uno más, ¿no? O sea, a uno más como un jugador más de Morena. Porque solamente hay que ver, porque no hubo razonamiento en la sesión del INE. Por cierto, uno de esos consejeros que da la censura, que censura a Alejandro Morena, a Alejandro Moreno como senador, a los senadores, a Carolina Vigiano y tal, uno de esos pues es un chayotero de Morena. En el 2012, justo, el consejero Arturo, pues era un propagandista de este régimen. Desde el 2012 tiene registro, ¿no?, de pertenecer de Morena. A Morena. Entonces, ahora el árbitro electoral, que me parece que es gravísimo, después de las boletas planchadas que se van a permitir,
2: ¿no?
0: O sea, después del tema de las boletas planchadas.
1: Hasta la presidenta dijo, oye, ¿qué pasa ahí con lo de las boletas planchadas?
2: No se pasa
1: planchadas.
2: De lanza la presidenta. Sí.
0: Entonces, después de eso, ahora nos vuelven a dar una receta, ahora nos vuelven a recetar otra censura más en contra principalmente de Alejandro Moreno, que ha dejado claro, evidenciado, que es el único líder de la oposición que no solamente los pone a temblar, oye, los pone a temblar con un termo. Con un termo.
2: Ah, sí, los termos. Nada más el
1: termo. Eso está muy bonito.
2: Eso está muy bonito.
0: De las comunidades huirráricas de Jalisco, de la zona norte.
1: Ah, mira, ese sí está padre. Lalito sí está chactón.
2: Sí.
1: Pero imagínate. Bueno, se lo mandó ya a Diana y todo, ya que tenga el suyo. Que ni se haga, porque mucho le deben el PRI.
2: Pues sí.
0: Duerme seguramente con el termo. Entonces imagínate que un termo sea una razón, ¿no? Sea un tema.
2: Sí, es un tema.
0: Entonces ahora lo que nos queda claro es que sueñan con Alito, han de comer y han de estar pensando en Alito, pensando en el PRI, y eso es muy bueno. Porque eso significa que vamos caminando, que vamos avanzando y que esta bola de mafiosos y de narcomorenistas van a caer poco a poco.
2: Oye, dime una cosa. Vienen unos procesos electorales abundantes y complicados, por lo que se ve. ¿Alianza, coalición o no?
0: Sin duda, sí.
2: Me refiero a Jalisco.
0: Sí, claro.
2: Por supuesto,
0: ¿no? Sí. Nosotros hemos planteado.
1: ¿Ustedes lo van a manejar localmente, nacionalmente?
0: Mira,
1: ¿van en todo?
0: Yo qué les diría, que Acción Nacional se merece un diálogo interno. O sea, se merecen hablar entre ellos. Porque unos dicen una cosa, otros dicen otra. Entonces, yo lo que hemos dicho, yo fui candidata de la coalición a la gubernatura en el 2024, PAN, PRI, PRD, crecimos, y fue sin duda la razón por la cual Acción Nacional y el PRI tenemos diputados, Acción Nacional tiene senador, ¿no? El exgobernador Paco Ramírez, gracias al PRI, al PRD y al PAN, por supuesto. Entonces, nosotros lo hemos planteado siempre, creemos en las coaliciones, nos hacen más competitivos, pero lo que sí creo es que Acción Nacional principalmente debe de tomar una decisión clara, porque dice una cosa, pero luego se contradicen entre ellos.
1: Sí,
0: entonces,
1: estamos atrás,
0: en tiempo,
1: quita,
0: claro, estamos en tiempo, y también yo soy de la idea, porque yo tengo diálogo con todos los, o sea, con Movimiento Ciudadano y con Acción Nacional, La militancia de Movimiento Ciudadano me lo dice todos los días. Uh-huh. O sea, Movimiento Ciudadano fue el partido político, por lo menos en Jalisco, que más posiciones perdió. Perdió diputaciones federales, perdió diputaciones locales, de tener 16, de haber ganado 16 distritos en el 2021, ahora ganó solamente 4. Entonces, ¿qué te dice esto? Que los mismos, la misma militancia lo dice, que es fundamental ir en un gran bloque opositor para enfrentar a Morena y, por supuesto, para ganarle. Que, ojo, a Morena ya le ganamos los priistas solitos, 16-0 en Coahuila y no más. Uh-huh. Entonces, ¿qué tenemos que entender? Que todos aquellos que nos decimos partidos de oposición, por supuesto que debemos ir juntos a enfrentar a Morena y ojalá Maynes, pues ya, ¿no? O sea, ojalá se libere de sus atamientos ahí muy, muy fuertes, sus ataduras con Morena.
1: Pero, por ejemplo, en Jalisco, ustedes van contra MC, en primera.
0: Sin duda, sí. Sí, claro, pero principalmente con Morena. A ver, okay. Movimiento Ciudadano, eso hay que decirlo, perdió territorios fundamentales, principalmente en el área metropolitana. Perdió el Congreso, ganó 0 distritos en todo el país. De 300 distritos, MC ganó 0. Ganaron 1 en el tribunal, y si lo hubiera defendido el PRI, no tengan duda, lo hubiéramos ganado y MC se hubiera quedado en 0 distritos. Esa es la realidad de MC. Solamente que hoy tenemos que entender algo. Está el país de por medio. Y desde que Morena llegó a gobernar, a malgobernar este país, a Jalisco le ha ido fatal. Solamente pongo un dato. Del último sexenio priista de Enrique Peña Nieto, de la fecha, de esa fecha hasta ahora, 2018.
1: Un saludo,
2: Al príncipe Peña.
1: Al príncipe Peña.
0: Sí, claro, sí.
1: Su galanura ahorita.
2: Hasta Madrid.
0: Madrid.
1: Y más allá.
2: A ver si invita a la fusión a eso, hombre. ¿No?
1: Que mande algo.
2: Un Rivera del Duero, ¿no?
1: Aunque sea un mail.
0: Pues mira, hoy lo que decimos, cómo se extrañan los gobiernos priistas. Bueno, y más a Peña.
1: Pero a Peña sí, porque...
0: Y mucho más a Peña.
1: No por el gobierno, hijo, pues no te amargaba la vida verlo, ¿no?
2: Sí, exactamente.
1: Es más, hasta te reías, te la pasabas bomba.
0: No, yo creo que a muchos nos gustaba, sobre todo a muchos nos gustaba verlo, ¿no? Sí. Entonces, ¿qué sí? De la fecha, o sea, del 2018 a la fecha, Jalisco ha recibido menos 83% dinero en proyectos de inversión.
2: Menos
0: 83%. O sea, no hay lana para nada del presupuesto federal. O sea, el tema del agua, el tema de la infraestructura, de arreglar las carreteras, olvidémonos en Jalisco. Pero ¿cuánto creen que ha recibido Tabasco más desde que llegaron? 53%
2: pero
0: más.
2: Pero lo han usado súper. Oye,
0: ¿para el cártel de la barredora, ¿no?
1: Muchos amigos
0: oye,
1: ahí.
0: Y Campeche, 250. 50% más la impresentable.
2: Y no pueden pagar la luz.
0: Imagínate, entonces, pues sí, esa...
1: Pues nada más la de la Casa de Laida, que la ha de pagar de ahí, güey.
2: Sí.
0: Imagínense, esas son de las grandes injusticias que estamos pasando en los estados. Uno, Jalisco, que aportamos, que somos una de las economías más importantes de este país. Ese es el desprecio de Morena hacia Jalisco.
2: Yo traigo la solución. ¡Entréguenles la gobernatura, hombre!
1: ¡Pásense a Morena! Y pueden vender droga y huachicol.
0: Y se vuelven empresarios del huachicol. No, ya ven cómo son. Entonces, aquí el gran tema, lo que tenemos nosotros siempre que decir es que tenemos que dar una gran batalla, que la elección no va a ser un día de campo, que se ve complejo, que Jalisco a todas luces, pues tiene también, tenemos nuestras particularidades, pero que sí, o sea, que sí tenemos que decir que tenemos que acabar con Morena y que tenemos que ir todos juntos para decirle adiós para siempre a estos narcopolíticos que, por cierto, el gobierno estadounidense está haciendo lo propio. Ojalá fuera el gobierno mexicano, las autoridades judiciales mexicanas. Pero creemos que se van a ir llevando uno por uno. Mira, hoy sale el tema de que ya le quitaron otra visa a un senador de Jalisco, por cierto, a Carlos Lomelí. Entonces falta que esta información
1: me digas,
0: se corrobore.
1: La finísima persona,
2: hombre, nombre de primera,
1: tan recatado en sus
0: van a caer, ya,
2: tanta austeridad ya republicana para que le quiten la visa,
1: nombre de trabajo,
2: sí, hombre de trabajo,
1: ¿no?
2: Sí.
0: Y millonarios, ¿no?
1: Pues ahora sí que luego ese sí se va a quejar del sistema de salud, ¿no?
2: Sí,
1: fue de los pocos que se
0: de los proveedores,
1: ¿no?
2: Sí, exacto, va toda madre, dice, ¿no?
1: Viva Dinamarca. Sí. Oye, pero cuéntanos una cosa, Laura. Digamos, nosotros vemos al PRI, a ti muy bien, Carolina Villano muy bien, también sí. Que le dijo, también yo un clip sí. De que le dijo prianista Citlali, ¿no?
2: Sí.
1: Y ella dijo, no, pues a mí no me da pena que me digas prianista, fui candidata del PRI del PAN, sí. Me daría pena que me digan narcosenador. Sí. Les están dando, pero con todo.
2: Con todo. Dicen que se le
1: Rubén Moreira. Rubén Moreira, que también anda desatado, ¿no? Sí. Y Alito, pues no digamos, que anda sí. Por arriba y por abajo, por todos lados. Pero hay un reto ahí que tienen ustedes de marca, pues, ¿no? O sea, yo insisto, la chamba la están haciendo, ¿no? Lo que puede hacer en estas condiciones de un partido de oposición, que parece de los 80s esto,
2: sí,
1: ¿eh?
2: Sí, o 70s.
1: Fíjate,
2: sí.
1: El otro día me acordaba, es que un artículo que a Luis Álvarez lo metieron a la cárcel cuando fue candidato a la presidencia en los 50s.
0: Vale.
1: Por criticar al gobierno.
2: Sí, sí.
1: Pues así estamos de nuevo, sí, sí. ¿No? O sea, si le dices al gobierno que su partido es morenarco,
0: te censura.
1: Te censura, ¿sí? Y te van a hacer algo. Pero el reto este del PRI, de imagen, ¿cómo le piensan hacer? ¿Tú crees que ahí sí forzar la coalición ayuda a salir con otros? ¿O qué otra opción ver?
0: Digamos,
1: porque está en las encuestas. ¿Tú
0: claro,
1: las ves?
0: Lo hemos discutido. A ver, somos un partido de 97 años de edad, ¿no? Sí. Pero también somos el partido que tiene más experiencia, que damos resultados mismo, y que ¿no? sabemos gobernar. O sea, a ver, así como habemos unos que somos un poco más jóvenes, pues también tenemos a don Augusto Gómez Villanueva, que anda por ahí de los 96 años, ¿no?
2: Tiene 96 años ya.
0: O sea, casi tiene
1: 99.
0: Pues yo me quedé en los 96.
1: Igual fundó el PRI.
0: Pero sí, bueno, es de los fundadores. Entonces, este entrevaramiento generacional sin duda hace importante y hace que hoy lo que somos, también con los errores que se han cometido, pero lo digo claramente, por supuesto que el pasado era mucho mejor que el presente. Quisiéramos decir lo contrario. ¿Qué tenemos que hacer y qué entendemos los priistas? Que tenemos que ir con los mejores, que tenemos que estar permanentemente en territorio. Y yo diría algo mucho más puntual, que sí tenemos la obligación de prestigiar la actividad política. Que por malos políticos todos hemos perdido, pero pierde el país con los malos políticos. Claro. No el PRI, no el PAN.
1: Sí, son dañinos. No.
0: Entonces,
1: es lo mismo,
0: que
1: ¿no?
0: Sí, el PRI va creciendo, por lo menos encuestas públicas, publicadas, propias, y que se han difundido en los diferentes medios de comunicación. Hoy, por ejemplo, que diríamos que el PRI va arriba del PAN en toda el área metropolitana. Uh-huh. Oye, y eso...
1: Jalisco.
0: En Jalisco. Oye, y eso es... eso ¿con eso se queda? No, por supuesto que no, pero vamos creciendo. No, mira, sí, cuando yo fui candidata a la gubernatura, cuando me dijeron que iba a ser la candidata, a la coalición PAN, PRI, PRD no le daban ni el 8% del resultado electoral. Logramos el 16%, humildemente, honestamente y francamente una campaña con todas las condiciones de inequidad contra el gobierno del estado, contra el gobierno federal, y crecimos el doble. Más de 600 mil votos francos sí tuvimos, ¿eh? Entonces, ¿qué nos dice eso? Que ahí vamos, que hay que persistir, que hay que resistir y que a esta bola de sinvergüenzas, de narcopolíticos, como lo dice Alejandro Moreno, se les enfrenta con carácter y con determinación. Todos hemos vivido la persecución, todos hemos puesto en riesgo la vida. En este país hoy opinar distinto te puede costar hasta la vida. Entonces, eso no es normal. No creamos que esto es normal. Es una anormalidad democrática y por ello nosotros seguiremos luchando, recorriendo 7 travesías ya por Jalisco de los recorridos que hemos dado y estaremos puestos para enfrentar con carácter el 2027.
2: Y en 2 minutos antes de que nos vayamos a pausa, con la ayuda de la Suprema Corte del Pueblo. Eso te da mucha tranquilidad, ¿no?
0: Oye, imagínate que más del 80% de las resoluciones que ha emitido esta Corte del Acordeón, donde hay controversias entre el gobierno federal y gobiernos de la oposición, adivinen a quién le han dado el fallo. Pues a los morenarcos.
2: No.
0: ¿En verdad, querido? Imagínate, aunque no lo creas.
1: Habría que ver qué pasó ahí.
2: ¿No? Raro,
0: esta es la
2: ¿no?
0: realidad. El Poder Judicial cooptado. El Poder Legislativo se lo robaron, la mayoría artificial. Ahí andan con los criminales, caminando hombro con hombro, ¿no? Lo han dicho, ha sido señalado, evidenciado, que han hecho del crimen organizado su brazo operador. Ah, ok, con todo esto. Con todo esto y más, y con el árbitro electoral ya jugando con Morena, ¿no? Con todo esto y más vamos a tener que enfrentarnos, por eso el llamado a un gran bloque opositor, y por supuesto a no doblarnos, a no rendirnos, y a poder hacer de la libertad de la expresión nuestra mejor herramienta y nuestra mejor arma para poderle decir a la gente, hablar con la verdad y decir qué es lo que está pasando, como lo hacen ustedes todos los días.
1: Ah, sí, muchas gracias. Oye, pero hay muchísimos puestos... en elección, ¿no? En Jalisco, mil y feria,
0: miles,
1: ¿no?
0: Miles. La verdad es que va a ser un gran proceso. Casi 23,000 representantes de casillas. Va a ser una elección, va a ser sin duda una de las elecciones más importantes del país, 17 gubernaturas. Y para eso estamos preparados, estamos listos y van a ver. Vamos a ganar y vamos a desterrar este régimen, pero necesitamos de todas y de todos los mexicanos de bien, mexicanas y mexicanos de bien, que queramos recuperar la paz en México y en Jalisco.
2: Muchas gracias, Laura.
0: Muchas gracias.
2: Qué gusto verte por aquí.
0: Muchas gracias. Bueno, gracias.
2: De veras, muchas gracias.
1: Y bueno, ahí para la campaña, pues hablas a ver cómo vas.
0: Ahí vamos.
2: Ahí nos cuentas cómo va la chamba.
0: Bien, nos ve bien.
2: Pausa.
1: Regresamos.
2: Vámonos.

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2: 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Ya estamos de regreso en Julio Patán y Juan Ignacio Zavala en El Heraldo.
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18: Sí, sí, sí, ya estamos de regreso nada más por Combi Birds. Juan Ignacio Zavala, ¿sabes qué? No se me ocurrió, no se nos ocurrió, pero lo podemos hacer para mañana.
19: ¿Qué?
18: Ya que no se le puede decir narcopartido a Morena, ¿cómo opina el pueblo bueno que nos escucha que deberíamos referirnos a Morena? Hagamos un sondeo de opinión.
19: ¿Qué es lo que podría ser el Ateneo de la Juventud
18: del
19: siglo XXI, ¿no? Aparte son jóvenes todos, muy entusiastas, ¿no?
18: Y una sofisticación cultural bárbara.
19: Y el Ateneo por lo mismo, ¿no? Por recordar esos grandes pensadores que cimentaron una civilización.
18: Alfonso Reyes, Martín Luis Guzmán y tal, y ahora está el Search, el Cero Votos, el Doctor Monreal, que es como el gran capo, ¿no?
19: Se te olvida una, primordial, que es más bien como de estructura del lenguaje. Liz Vilchis.
18: Ah, Liz Vilchis. Es cierto, ¿eh?
19: ¡Hombre!
18: Es cierto. Sí, sí, sí.
19: Arma unos fraseos increíbles.
18: Impresionante, sí.
19: Domina, tiene un vocabulario amplísimo.
18: ¿Cómo se le extrañan las mañaneras, no? ¡No,
19: hombre! Y sus tweets, ¿no?
18: ¡Ah, mucho!
19: Sí, su mucho tweet muy gracioso.
18: Mucho, qué bien.
19: Muy simpático.
18: Qué bien tuiteaba.
19: Como que una onda muy liberal, aparte, ¿no? Muy desenfadada.
18: Muy desenfadada.
19: Muy fuera máscaras, ¿no?
18: Humor muy popular. Sí. A mí también
19: muy
18: me
19: en el estilo, del mejor estilo de Chaffy Kelly.
18: Ándale.
19: ¿No? De Polo Polo.
18: Sí.
19: Ahí como que de
18: en esa escuela.
19: Época, sí, de esa escuela.
18: Muy
19: total.
18: Respetable, ¿eh?
19: Sí, indudablemente.
18: Indudablemente.
19: Indudablemente. Alumna avanzada, destacada, y que ahí con Cero Votos, con el Search,
18: ¿sí?
19: Con uno que está desaparecido, pero que siempre fue un intelectual muy potente mientras fue público, el Cuitláhuac García.
18: ¡Ay, el Cuit! ¡Cuit! ¡Manifiéstate! Sí, desde los baños de gasolinera.
19: ¿Te acuerdas?
18: Gratis.
19: Sí, gratis, sí, sí, sí.
18: Que quedaron muy bien en Veracruz. O sea, tú estás.
19: Era una gran obra y decía: los baños de las gasolineras.
18: Están impecables.
19: No, pues qué gran obra.
18: No, pues gracias, ¿no? Ahora, a ver si no lo extrañamos, porque con...
19: Oye, bien, Rocío, dale.
18: Que le dijo Teto.
19: Teto, a una vez. A un chavo que le llaman Tato.
18: Tato, y le dijo Teto.
19: Bueno, que no era Tito, ¿no?
18: Sí,
19: bueno,
18: sí.
19: En fin, que se le hubiera dicho.
18: Ay, gobernadora, de veras,
19: sí.
18: ¿Eh?
19: Le salió, qué desmadre.
18: Sí, es un humor muy de Aguascalientes,
19: sí,
18: ese.
19: Sí, sí, sí. De Zacatecas, ella.
18: Sí, de Zacatecas.
19: Sí, sí. Tipo Monreal.
18: Es un humor muy tipo Monreal, son de sangre muy ligera. Hijo de... ¿Qué pasó, Mirandilla?
20: Hola,
18: ¿Cómo estás, hombre?
20: Bien, bien, pues ahora con... Tengo dos temas, pero voy a iniciar por el fuerte, ¿no?
18: Venga.
20: La historia. Y es que hubo una controversia ahora con la marca Converse porque sacaron una campaña para promocionar sus nuevos tenis, que son los tenis estos Chuck 70, ajá, que pues, son los originales, ¿no? Los de siempre, los clásicos. Junto a
18: Karina. Yo soy muy fan, ¿eh?
20: ¿Sí?
18: Sí, sí, también. Me gustan mucho.
20: Son
18: sí,
20: muy buenos.
18: Sí, sí.
19: Como de lona, ¿no?
18: Sí, me encantan. Sí, lo negro,
19: lo black.
20: Sí, justo. Y esta promoción
18: de botita.
20: Y esta promoción salió junto a Karina, que es una integrante de un grupo de K-pop que se llama aespa. ¿Ah? Y lo que pasó, ¿por qué se hizo controversia? Bueno, en las imágenes de la campaña publicitaria aparece esta persona, esta famosa, con una falda blanca, cargando unos tenis Converse negros de las manos, uh-huh, y hay una estrella que se refleja con una luz en la parte del suelo, ¿no?
18: Ajá.
20: Hasta ahí todo bien, porque sabemos que la estrella,
18: o sea,
20: la estrella pues es el
18: Converse,
20: exacto,
18: ¿no?
20: La estrella del Converse. Pero muchas personas en redes sociales empezaron a como que a compararlo con el Ku Klux Klan, ¿no?
18: Madre, ya me parece muy rebuscado,
20: sí,
18: ¿no? La neta.
20: Es lo que también dicen muchos, que fue súper rebuscado.
18: Hijo. O sea, ¿puedes poner una estrella?
20: Sí, sea, de hecho esta es la imagen, no, pues es radio, no podemos verla, pero en la falda justo...
18: Que se dibuja un como...
20: Como un piquito.
18: Conito ese que llevan en la cabeza.
20: Exacto.
18: Sí, sí.
20: Y el hecho también que lo relacionaron con el Ku Klux Klan fue porque estaban cargando unas zapatillas de color negra, ¿no? Supuestamente.
18: O sea, de veras.
19: Bueno,
18: ya,
19: pero pues sí arman desmadre,
18: la
19: ¿no?
18: La hipersensibilidad, sí, woke está ya un poco excesiva, ¿no?
19: ¿Qué les pasa?
18: O sea, ya, hijos.
20: Y justo esta reacción en redes sociales llevó a que Converse quitara totalmente la pieza de esta campaña de todos sus canales, se borró por completo, obviamente. La venta de la zapatilla va a seguir, pero tal cual la publicidad que lanzaron,
19: pues va a cambiar.
20: Se va a cambiar.
18: No,
20: por completo.
18: Y lo entiendo, es decir, te la anularon.
20: Sí.
18: Más allá de que no sea tu culpa,
20: sí,
18: pues, ¿no? Pues
20: sí, sí, exacto.
18: La mataron.
20: Y no duró mucho, ¿eh? Porque es nueva esta publicidad y pues muy rebuscado, como dices.
18: No, bueno.
20: Esa es una, y la otra son datos.
19: A ver,
20: son unos datillos de en América, ¿cuántos bebés nacen en un minuto? ¿No?
18: A ver,
20: órale, ahí les va.
18: Por país.
20: Ajá, sí, por país. Estados Unidos, cada 9 segundos tenemos a un nuevo bebé.
18: Ah.
20: Ahí está. En México, cada 10 segundos. En Brasil, cada 13 segundos. En Colombia, cada 46 segundos. En Perú, cada 59 segundos. Y ya después sigue Argentina con 1 minuto con 2 segundos. Venezuela con 1 minuto 12. Guatemala con 1 minuto 23. Canadá con 1 minuto 27. Ecuador con 1 minuto 58. Y pues bueno, son muchos países, pero sí, seguiría con toda la lista.
18: ¿Y,
20: pero,
18: ¿y cuál sería el último?
20: El último es, bueno, esta no está en América, esta es Groenlandia.
18: Ah, mira.
20: Ajá. Y
19: pues cada... sí, si va a llegar Trump ahí.
18: Trump ahí. No te reproduzcas, pobres niños, güey.
20: Y en Groenlandia nace un bebé cada 12 horas con 15 minutos.
19: ¿12 horas?
20: Sí.
19: Fíjate, nosotros cada 10 segundos
18: cada
19: 10 extendidos.
18: Sí, como conejos aquí.
20: Y para todos los que se preguntan de dónde estoy sacando estos datos, la fuente es de la ONU, del World Meter 2026.
18: ¡Órale!
20: Sí.
18: Está bueno, ¿eh?
20: Sí, pues ahí para que vean más datitos. Pero sí, el último es Groenlandia con 12 horas con 15 minutos. Abajo de ellos está Bahamas con 2 horas 3 minutos. Entonces la diferencia sí es bastante
18: Mira,
20: grande.
18: Bahamas.
20: Uh-huh.
18: ¿Por qué ser en Bahamas?
19: Pues yo creo por muy poco habitante, ¿no? También.
18: Pues sí, ¿verdad? Pues sí.
19: Ciertamente.
20: Pues ahí está.
18: Muy bien, Miranda.
20: Muchas gracias.
18: Muchas gracias.
19: Tenemos a Sebastián.
18: Sebastián Garrido.
19: El nombre de los otros datos. Vamos,
18: sí,
19: con él.
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19: ¿Qué óvole, Sebastián? ¿Cómo estás?
21: ¿Qué onda, Juan? Julio, ¿cómo están?
18: ¿Qué pasa, don Sebastián? ¿Cómo va la vida?
21: Un poco más tranquilo después de ver que lo de Caleb Williams no era tan grave.
18: Ah, bueno.
19: Que va a estar de retache.
21: Con Jesús en la boca.
18: Sí, uno se...
21: De los osos.
19: Oye, claro, pues imagínate a 2 partidos quedarte ya fuera. No,
21: sí,
19: manches.
21: Sí, no. Y bueno, todos los memes que se han armado a partir del dramatismo de su salida, ¿no?
18: Sí. Pues sí, uno se en esta vida, mi querido Sebastián, se tiene que aferrar también a esas pequeñas satisfacciones, ¿verdad?
21: Así es.
19: Cuéntanos, ¿qué te trae por acá?
21: Pues bueno, recordarán que la semana pasada platicamos sobre el Barómetro de las Américas, la última edición que publicó la Pop, y uno de los temas que mencionaba era justo que 3 de cada 10 latinoamericanos, de acuerdo con este reporte, asocian a la democracia con que se aplique la ley, ¿no? Y solo 1 de cada 10 la asocia con que haya elecciones. En México, la aplicación de la ley se asocia con la democracia en el 33% de las personas que fueron encuestadas. Y eso tenía que ver con lo que la gente opina, ¿no? A través de estos estudios de opinión. Esta semana quiero continuar con el tema de la democracia, pero a través de otro reporte que no mide opiniones, sino más bien el desempeño. Uh-huh. Es el Global State of Democracy de 2026, que publica International Idea, o la Idea Internacional, ¿sí? Internacional para la Democracia y la Asistencia Electoral, un nombre muy largo, que es una institución que tiene sede en Estocolmo, ¿no? Y este reporte cubre 173 países con información que arranca en 1975. Entonces, es una sede temporal muy, muy larga y tiene cosas muy interesantes. Ahora, ¿cómo mide o cómo propone medir una democracia ideal? Lo plantea en cuatro dimensiones. La primera tiene que ver con la representación, ¿no? Es decir, si hay elecciones creíbles, si los partidos compiten de verdad y si existe un Congreso que funcione como contrapeso. La segunda dimensión tiene que ver con derechos: acceso a la justicia, libertades civiles, bienestar básico, igualdad. Uh-huh. Tercera dimensión, el Estado de Derecho. Si en un país hay jueces independientes, la ausencia de corrupción, una ley que se aplica de manera predecible, y la cuarta y última dimensión es la participación. Si hay una sociedad civil activa, si hay participación electoral alta y si existen mecanismos de democracia directa. Bueno, estas son las cuatro grandes categorías mediante las cuales IDEA, digamos, analiza el estado de la democracia en los 173 países en donde tiene registros, y para cada uno de ellos califica estas cuatro categorías en un rango que va de 0 a 1, donde 1 es mejor, ¿no? Es como sacar a 10, 0 es cuando sacar a 0. Arriba de punto 7, IDEA considera que el desempeño de un país es alto. Entre punto 4 y punto 7 lo considera como intermedio, y abajo de punto 4 lo considera como un desempeño bajo, ¿no? Bueno, este es el resumen metodológico. Vamos a las cifras. Me concentro en, digamos, el porcentaje de países que se ubican en la categoría baja para cada una de estas dimensiones. En el caso de la representación, de acuerdo con IDEA, 37% de los países tienen un desempeño bajo. En el caso de los derechos, 35%. Participación, 21%. Es decir, es la categoría que tiene el nivel más bajo.
18: Sí, más bajo, qué cosa.
21: Exacto. Ajá. Y Estado de Derecho, 41%. 41% de los países, de acuerdo con IDEA, tienen un desempeño bajo en el Estado de Derecho. Y esto es preocupante, no solamente porque es, digamos, la categoría donde el mayor número de países tienen un desempeño bajo, sino también porque esto ha crecido, ¿no?, a lo largo de los últimos años.
18: ¡Órale!
21: Comparado con 2020, justo lo que vemos es que en Estado de Derecho, en 2025, se registró un retroceso en la calificación en el Estado de Derecho. Y aquí vale la pena también como retomar un poco el análisis general que hace IDEA. ¿Qué es lo que propone? Bueno, que del total de mediciones que tiene, son 155 indicadores en total que forman parte de estas cuatro grandes categorías. Ajá. Bueno, pues resulta que en el 81% de estos indicadores no se movió nada en los últimos 5 años. Esto en principio parecería una buena noticia, ¿no? Que no hubo un deterioro, pero en realidad no lo es, de acuerdo con IDEA, porque lo que está mostrando en realidad es un estancamiento en la democracia, ¿no? Y de lo poco que se mueve, de los pocos indicadores que se mueven en algunos países, en la mayoría de los casos es hacia atrás, es un retroceso en la calidad de alguna de estas dimensiones que les acabo de decir.
18: Pues sí, no son nada buenas noticias, ¿no?
21: Exactamente, lo cual también es consecuente con otros reportes que hemos platicado ya en semanas previas,
18: sí,
21: ¿no?
18: Sí.
21: Ahora, ¿qué pasa con México? Bueno, los números para nuestro país en el último reporte de IDEA son los siguientes. El valor en el caso de representación es 0.55, participación 0.45, derechos 0.4 y Estado de Derecho 0.37. Esto no nos dice mucho así en términos abstractos, ¿no? Pero si ubicamos a nuestro país a nivel global y a nivel regional, creo que tiene un poco más de sentido. Empecemos con la posición de México a nivel global. En el caso de la representación, el puntaje que tenemos, que es nos ubica en la posición 83 de 173.
18: ¡Híjole! ¿No? Ajá.
21: A la mitad de la tabla, más madre, o menos. Ajá. En el caso de los derechos, estamos en la posición 111 de los 173 países. En Estado de Derecho, 112 de los 173. Y en participación, en 120 de los 173. ¿No?
18: ¡Híjole! Es lamentable.
21: Es una situación, sí, sí, preocupante en estas dimensiones.
19: Ahora sí, como el cartón de Calderón del domingo en Reforma, sí. Pues con razón no quiere ir al G20. Sí. La presidenta, si estamos en el ciento y feria.
18: Sí, claro. ¿Cuál 20, hijo? Sí, el G200, sí. ¿No?
21: Y esas son las cifras a nivel global, ¿no? Y si ahora lo limitamos a la región, en donde estoy considerando a los 27 países que están en la base de datos de América, bueno, ahí México queda en la posición 20 de 27. Uy. En las dimensiones de representación y derechos, y de 21 de 27 en Estado de Derecho y participación.
18: No, pues estamos hundidos, hijo. Sí,
19: hijo,
18: no,
19: y bueno. eso que apenas va un año de la nueva Suprema Corte, sí, y del nuevo Poder Judicial, man.
21: Y ahí también hay información interesante, ¿no? Hay una métrica particular justo que tiene que ver con independencia judicial, ¿no? Y ahí también se registra un deterioro importante, ¿no?
18: Madre, no, bueno. No se nos vino ni cómo hacerle, la verdad. De los nervios hoy, mano.
19: Sí, pero bueno, pues sí es muy interesante este dato porque... Pues lo unes bien con lo que comentábamos en tu participación pasada, que era, bueno, pues también esta suerte de desencanto de lo práctico que pudiese ser la democracia para la vida cotidiana de los ciudadanos, ¿no?
21: Y al mismo tiempo, una valoración diferente de lo que es la democracia a lo que anticiparíamos, ¿no? Porque, de nueva cuenta, cuando se les pregunta en otras encuestas cuál es su nivel de satisfacción con la democracia en México, pues el porcentaje de personas que dice que está muy satisfecha o satisfecha es bastante alto en la región.
18: ¿Qué cosa, verdad?
21: Tenemos estos indicadores objetivos, ¿no? Cuestionables, pero que fueron construidos con una metodología específica y que pueden ser mejorados, en fin, discutidos, pero y que nos dan esta fotografía de un deterioro progresivo, no solamente en México, sino en el mundo en general de la democracia. Y por el otro lado tenemos estas métricas de la opinión de la ciudadanía que dicen estar satisfechas con la democracia en su estado actual.
18: Oye, qué bien los datos, ¿eh?
19: Sí, muy interesante. No,
18: además está bueno, en efecto, digamos, cruzarlos con lo que nos has estado diciendo en ocasiones anteriores, ¿no?
21: Así es, colegas.
18: Oye, pues mil gracias. Le manda un abrazo. No vamos a hablar de béisbol.
21: Abrazo de regreso. La próxima semana empieza los playoffs. Comienza a mejorar todo.
18: Okay. Un abrazo.
21: Bye. Cuídense. Chao, chao.
18: Oye, Juan, nos están informando aquí. Hay una cosa que se llama Instituto Mexicano de la Competitividad. Sí. Es muy conocido el Instituto Mexicano de la Competitividad. Yo me imagino que el IMCO. Yo me imagino que en el sector chairo no debe gustar mucho. Acuérdate de... ¡Ay, sí, soy mejor que tú!
19: Sí, tú sacaste cero.
18: Pero los que... no hemos sido infectados por el virus chairo todavía. respetamos las cosas que
19: estamos
18: dice...
19: Estamos
18: vacunados. Respetamos las cosas que dice el IMCO. Y dice en esta ocasión que Aguascalientes, fíjate, está entre los estados más competitivos del país. Se viene un proceso electoral interesante en Aguascalientes, Juan. O una serie de procesos electorales. Y pues esto te dice uno de los aspectos de la vida en Aguascalientes, y es uno de los aspectos importantes, ¿no? Sobresaliente en innovación y economía, eso nos dice el Instituto Mexicano de Competitividad, el IMCO, y en el rubro, México, muy importante esto, mercado de trabajo, menor desigualdad salarial y menor número de personas con ingresos por debajo de la línea de bienestar. Bueno, ha sido muy próspero Aguascalientes,
19: sí,
18: desde hace
19: verdad,
18: tiempo,
19: con
18: ¿no?
19: Mucho, un estado con mucho empleo, con ¿sí? mucha... Y pues no solo de en su momento de armadoras, no, sino crecimiento de otro tipo de...
18: Así es.
19: De trabajos modernos, tecnología, etcétera. ¿Sí? Y aparte de su tradicional hospitalidad.
18: Su magnetismo turístico.
19: Y desmadrote que arman ahí con la feria de San Marcos. Pero digamos, es un estado muy próspero. Allá está precisamente el INEGI, ¿no?
18: Exactamente.
19: Para allá se fue y, bueno, ha sido gobernado consecutivamente. Pues eso parece ser que resiste como bastión panista ahí.
18: Sí.
19: ¿No? Y, pero sí son datos interesantes, sobre todo si los comparas con otros estados tradicionalmente gobernados o últimamente gobernados por Morena.
18: Sí, sí.
19: Son datos estos del IMCO que te sirven para tener un balance,
18: sí,
19: de los resultados que hablas de políticas públicas, como nos lo comentaba Sebastián hace rato, ¿no?
18: Exactamente. Quinto lugar nacional en exportaciones. En fin, parece que les va bien en Aguascalientes.
19: Aguascalientes. Oye,
18: sí, hace mucho que no voy, fíjate, Aguascalientes. También, mucho, ¿eh? Hace muchos años,
19: muchos,
18: sí.
19: Muchos toreros de por allá también.
18: Sí. Bueno, les decíamos, el sector salud, no sé qué, no, parece que no. O sea, es que de veras a veces también están muy negativos. La presidenta de la mañanera dijo que, primero, no es cierto que haya protestas generalizadas en el sector salud de los profesionales de la salud. Que no es cierto que haya un problema generalizado de desabasto. Que no está al 100, pero que va muy, muy, muy, muy, muy bien. Pues no lo sé, sí es cierto que hay protestas generalizadas.
19: Se refiere que de eso de desabasto, pues yo me imagino que nada más se quejan los que no tienen las medicinas.
18: Exacto.
19: Está muy bien la frase, dice, no, es generalizada, nada más se quejan los que no las tienen.
18: Solo los que no tienen. Claro, debe ser eso, ¿no? No, y lo dejó también el PG, ¿no? No hizo ningún destrozo ni nada.
19: Claro, ¿no?
18: Mira, cualquier mejoría que tenga.
19: Al revés, le dio un levantón a la política pública en salud.
18: Pues. ¡Hombre! O sea,
19: se acabó, la privatizó, que yo hubiera querido Thatcher privatizar de eso, ¿no?
18: Decían aquello, en los viejos tiempos de las dictaduras militares clásicas, ¿no? Aquel generalote que agarró el micrófono y dijo: agarramos el país al filo del abismo, pero hemos dado un paso al frente. No, bueno, pues duda. Eso es exactamente lo que hizo este país con Morena, ¿no? Pero bueno, dice la presidenta que no hay problema, que no hay protestas generalizadas. Pues no sé, cómo se defina generalizadas. Uno que está en el ámbito de la información, pues todos los días hay un bloqueo.
19: Además, ahí está la megafarmacia.
18: O sea, sí, no le están aprovechando bien esa idea tan buena, sí, presidenta. Hombre,
19: genial.
18: Llénela de mejorales y de toda la onda que se necesite.
19: Sí, de Big Vaporrub, ¿no? Vaporrub también, para que la gente tenga.
18: ¿Cómo le gustaba a José el Big Vaporrub? ¿Te acuerdas que decía que era bueno para el COVID?
19: Ah, sí.
18: Yo creo que el pobre le tocó darle friegas de Big Vaporrub al PG.
19: Friegas de Vaporrub y eso. Pero sí, pues ahí está, si se quejan, vayan a la megafarmacia.
18: Y ya está. Ahí hay todo.
19: Compren algo, sí, lo que sea, no sean gran variedad de productos.
18: Negativos, ¿no?
19: Es que luego la gente se anda en un plan, esos que se están quejando.
18: Todo el tiempo.
19: Se quejan de que no hay hospitales, que no los atienden, que no hay material para operar, que no hay enfermeras, que no están bien las instalaciones, y que no hay medicina. Bueno, ¿saben qué? Pues organizas y pidan algo.
18: Pidan algo. Pues
19: no se puede todo.
18: Es que también le piden todo a los gobiernos de izquierda. Oye, a propósito, que se murieron 5 bebés recién nacidos en Durango por una infección. Tampoco es generalizado. Que hubo brote de sarampión en una clínica en Jalapa.
19: Están oyendo que nace uno cada 9 segundos. Ves, ya murieron 5.
18: No, pues 5, hombre. Ni cuentan estadísticamente, ¿no? Pues no sé, presidenta, en los últimos días sí hubo protestas en Tabasco, Sonora, Sinaloa, Morelos y Veracruz. Yo le diría que lo tenga en cuenta.
19: Oye, aguas con amigos, con ciudadanos en los estados del Pacífico. Ahí viene el polo.
18: Híjole, sí,
19: ahí viene, por ya, favor.
18: Plena temporada de huracanes.
19: Sí, tomen las precauciones debidas.
18: Sí.
19: Y viene un dato, fíjate, a ver si le pedimos a Sebastián para el año que viene, ¿no? Pues, porque ya está hablando mucho.
18: Ya, sí, ¿no? Y se mete a molestar con el béisbol, sí, y eso ya es muy irritante.
19: Hay muchos datos que nadie entiende.
18: Sí, ya.
19: Muy
18: ya.
19: Neoliberal el güey. Bueno, sí. Pero hoy anunció el INEGI que ya somos 130 millones de habitantes,
18: sí,
19: en México. Que de 2020 a 2025 subimos un
18: punto. Eso es lo 7%. Que necesita el mundo, más mexicanos.
19: Más mexicanos, ya somos un chingo más.
18: Sí.
19: Y dispuestos a defender el país,
18: sí. La soberanía.
19: La presidenta debe estar felizota.
18: Feliz.
19: Más mexicanos.
18: Un soldado.
19: Más soldados.
18: Sí.
19: Más mexicanos, más soldados para defender la patria. El enemigo.
18: Sí.
19: El Maciosare, Yankee.
18: Somos 129.999.999 mexicanos alrededor de Rochamoya para defenderlo.
19: Yankees, go,
18: sí, así es. Sí, ¿eh?
19: Ya cada vez
18: y
19: más
18: de Insunza. Sí. ¿Ah? Y estamos para defenderlos.
19: Mexicanos nacidos en la 4T, que son todavía más mexicanos.
18: Más,
19: ¿no?,
18: mexicanos, sí.
19: Les recomendamos no pidan doble nacionalidad, eso, porque ya no van a poder acceder a ningún tipo de puestos. Pero lo que son peras son manzanas, pues nosotros nos vamos.
18: Domani più, dicen los italianos.
19: Domani mañana più. Nos vemos entonces.
18: Ándele, canijos. Bye.

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4: Un buen día empieza con una buena noche. No se trata de dormir más, se trata de dormir mejor. Deja el celular, baja la luz y avísale a tu cuerpo que el día terminó, para que el descanso empiece de verdad.

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Buenas tardes, noches de este día 22 de septiembre del 2026. ¿Cómo está? ¿Cómo le ha ido? ¿Cómo pasó el día? Está empezando a llover aquí en la, por lo menos en la alcaldía Benito Juárez. ¿Quién sabe cómo ande más? En todo el país estamos, ya lo sabe usted, con polo que nos anda dando lata. Fíjese lo que son las cosas con los fenómenos meteorológicos. Además, yo insisto, también explicados por el Servicio Meteorológico Nacional, nos ayuda mucho a entender. Muchas de las cosas que le digo, las sé porque me las dijo el Servicio Meteorológico Nacional. Y otras porque he ido aún aprendiendo, ¿no? Pero a ver, mire, a ver, les saludo en nombre de todas y todos, antes que nada, gracias que nos acompaña, les saludo el servidor Javier Solórzano, gracias en nombre de todas, todos que nos ayudan a andar, que nos permiten y nos ayudan a andar por aquí. Está usted en el 98.5 de FM, Heraldo Radio, está en diferentes estaciones del país también y está en nuestro portal. Les saluda Javier Solórzano. Y bueno, espéreme, antes de cualquier